0: Santo, amén y amén. Adelante, mi hermano Naúm en radio. Bendiciones, mis amados hermanos.
1: Muchas gracias, hermana Elizabeth. Bendiciones y gracias por esta bendición.

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1: Pueden venir enfermedades, pueden venir cualquier adversidad, pero si nuestra vida está fundada, está cimentada, el cimiento es esta palabra, nadie nos va a mover.
2: Cuando Dios hace sanidades dentro de la iglesia, debemos entender que no es por la facultad que tiene el hermano que ora, el pastor que ora, el evangelista que ora. No, las sanidades vienen como resultado del sacrificio de Cristo hecho en la cruz del Calvario.
3: Todos podemos venir a Él. Nuestro Señor Jesucristo nunca rechaza a nadie que necesita de su ayuda. Él no rechaza a nadie que reconoce que ya no puede más. Por eso hoy, tú que sientes que ya no puedes más, ven.

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0: Buenas tardes, Dios me le bendiga. Es un privilegio muy grande ya acompañarle en esta oportunidad. Cuando son las 6 pasados 11 minutos. Ya deseándole lo mejor de lo mejor, de lo que ha pasado en este día, sea bueno, sea malo. También saberlo asimilar y entender que siempre Dios tiene grandes propósitos para nuestra vida. Pero el buen deseo es que tengamos este tiempo libre musicalmente hablando a lo más alto, eso depende de usted. Que vaya solicitando su alabanza. Le saludo a su hermano y amigo Naúm Andrade, transmitiendo desde San Miguel Centro para toda la zona del Oriente, como también céntrica y también occidental, en plataformas multimedia, en la frecuencia local acá en San Miguel. Y así estamos llevando esa bendición por doquier, a donde usted se encuentre. Gracias a usted que se ha unido, se está facilitando para poder estar sintonizando Radio Unción y Presencia de Dios. Decirles que hace un buen momento tenemos la ocasión de estar recibiendo la lluvia, el ambiente está bastante fresco. Dios, gracias por la oportunidad, ya que eso es merecible decirlo, por los cultivos que muchos están esperando a que pueda desarrollarse, esperando que pueda ir ya normalizándose y existe esa oportunidad de poder ver cultivos más adelante. Saludos ahí para mi hermana Joana de Torres. Saludos para Mateito. Dios me le bendiga, Mateito. Mateito. Mi hermanito Mateito, dígame si está por ahí escuchando para contarle lo que a él le gusta.
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0: 6:13 minutos, 6:13 minutos.
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0: Vamos a quedarnos con estos coros muy hermosos, coros del recuerdo, con el grupo Renuevo allá por 1980.

0: Bueno, voy a darle paso entonces a lo que me tiene por acá ya Mateito. Mateito, ¿qué tal? ¿Cómo está usted, Mateito? Venga, pues. Dios me le bendiga. Amén. Dios me le bendiga.
1: Aleluya.
0: Aleluya.
1: Aleluya. Y ya acabo de ver.
0: Saludos ahí para los abuelos. Amén, Mateito, qué gusto escucharlo, Mateito, un privilegio muy grande, gracias, gracias, ahí está, ya reportándose Mateito, qué bendición, saludos ahí para mi hermana Elizabeth, hasta Chirilao, hermana Brenda Judith, desde Ocicala, Dios me le bendiga, hermana Rina Elizabeth Amaya, Dios me le bendiga, saludos para Miguel Ángel Morales Ramos, gracias por unirse y por dejar ahí sus saludos, muchas bendiciones. Y es un privilegio muy grande el poder ahí también estar con esa bendición. Amén. Vamos a darle paso entonces con eso que ahí también nos estaban diciendo. Muy bien, muy bien. Eso está más que excelente. Ahí le vamos a dar paso, Mateito, a lo que usted quiere. Vamos a darle paso a Mateito, lo que él quiere en esta oportunidad. Claro que sí.

0: Dios bendiga su vida, que ya se encuentra después de haber estado trabajando, pues que Dios lo guarde y lo bendiga. También para las personas que han estado estudiando durante todo este tiempo, pues también
1: te
0: vale.
1: Amo, Dios.
0: Ahí va.

0: Ahí está Maddy Álvarez. Algo que también siempre le ha gustado. Mateito, Mateito, dime.
1: Oye, te mandan a un poema de bata.
0: Ya sabe, Mateito, ya sabe. Y ahí va la otra, la que a usted le gusta también. Saludos para Ever Morales. Saludos, Ever. Dice por acá, mi estimado Ever. Dice por ahí, algo que dejó por ahí. Dice, bendiciones. Antes dice, bárbaro señor, saludos. Dice, saludos, siervo. Saludos para toda la familia Morales. Que le estén pasando muy bien. Entonces, Mateito, ¿cómo dice esto? Ahí va, pero antes tengo también a mi hermana Bernarda. Hermana Bernarda, Dios me le bendiga. ¿Cómo está mi hermana? A ver, ahora sí, venga.
2: Sí, ¿cómo está, varón de Dios?
0: Aquí mi hermana Bernarda, bendecido, así como está usted también, bendecida, con los ánimos
2: gloria
0: bien elevados.
2: Sí. Bendito Dios que llovió,
0: ¿eh? Ha llovido bastante, gracias a Dios.
2: Por eso no lo vi pasar en el carro de juego.
0: Por esa razón, dice.
2: Yo esperando el carro de juego, ahí me pasaron el hermano, dije yo.
0: Pero gracias a Dios que ha estado
2: encanta,
0: bueno.
2: Mire, sí. Que he estado con calentura, pero ya me pasó, gracias a Dios.
0: Aleluya.
2: Y me encanta oírlo reír. Por eso me gusta esa radio, porque ahí solo gente amable, risueña. Ay, de ella le da más vida a uno.
0: Amén, hermana. La gracia del Señor es puesta en cada uno de nosotros. Y ahí vamos.
2: El Dios que les pone gracia.
0: Amén, hermana. Y esperando que esa temperatura desaparezca ya en el nombre de Jesús.
2: Sí, me saluda Mateito, ya lo escuché.
0: Ahí está Mateito.
2: Ya va a decir aleluya, amén, como la hermana Cristina.
0: Ya va a decir aleluya, amén.
2: Sí, ya poquito le falta para que también él esté en aleluya, amén. Quiero que me salude a la hermana Normita.
0: Muy bien, la hermana Norma Molina.
2: Hay que perdone que tarde, pero peor que nunca, porque yo hasta ahora me di cuenta de que cumplía años.
0: Muy
2: como
0: ya
2: anduve en la iglesia, anduve yendo mandados.
0: Sí, se entiende.
2: Pero siempre la llevo en oración. Ese es el mejor regalo que le puedo dar con todo mi corazón y toda mi alma y toda mi mente. Y ahora es la hermana Flor, ¿verdad?
0: La hermana Gloria de la Paz Hernández la está hermana... cumpliendo años hoy.
2: También la hermana Pasita, sí.
0: Sí.
2: Puchita, salieron bastante. De ahí se va a hacer el desfile de la radio bendición.
0: Salió toda la línea de las bandas ahí de bendición, ¿verdad? Por los cumpleaños que son abundantes en este mes de septiembre.
2: Cabal. Y la hermana Flor también, Álvarez, va.
0: Sí, creo que sí. No he escuchado que haya sido en este tiempo, pero creo que lo de la hermana Flor Álvarez ya pasó. Es la hermana Gloria de la Paz Hernández, sí, la hermana Gloria de la Paz Hernández.
2: Ah, pues sí, ay, que Dios me la bendiga, ahí me la saluda, deseo lo mejor para ella.
0: Amén.
2: Y de todos modos, ahí tengo la lista, yo sé que ella ora por mí, yo oro, así como dice usted, que hay que llevar la carga de uno con los otros, ¿va?
0: Así tiene que ser.
2: Para que así nos ayudemos.
0: Es cierto, sí. Mi hermana Bernarda.
2: Así es que ahí voy a, mañana sí voy a ver el carro de juego. Ahora
0: ¿sí?
2: No lo vi. Se lo apagó la tormenta.
0: El agua hizo que no arrancara el carro de fuego.
2: Sí. Así es. Me saluda la hermana Noelia,
0: sí.
2: A Olivia, a la hermana, a la mamá de Mateito, a la abuelita.
0: Sí, de la hermana
2: Miriam. Es la abuela Loida y Eunice. Por
0: ahí
2: eso
0: están.
2: Por eso digo yo. Que el niño, si están criando bien al niño,
0: sí,
2: así como Timoteo.
0: Así es, en un prototipo.
2: Que se instruyó de la palabra de Dios con su abuela Loida y su madre Eunice.
0: Exacto.
2: Yo me pongo a inventar novelas cristianas.
0: Pero que sí funciona y tienen efecto en la realidad, mi hermano.
2: Mire, usted es el varón de Dios, el dueño del carro de juego.
0: El dueño del carro del juego.
2: Pero no es Santa Claus, oye.
0: No,
2: mire,
0: no.
2: No va a creer. No, ese no. Ese no.
0: Ese
2: de rojo, no.
0: No, para nada.
2: Es
0: el que dice la Biblia.
2: Es el varón de Dios.
0: Es el que dice la Biblia.
2: Sí, usted es el varón. Así es. Existe. Ese de un tronco, me dijeron.
0: Imagínese,
2: pues sí, hermano.
0: Estamos con esa tremenda bendición. Sí, hermana, gracias.
2: Sí,
0: y que se recupere de esa temperatura.
2: Y es, Sí, ya se me fue la temperatura.
0: ¡Aleluya!
2: Ya.
0: Fuera, en el nombre de Jesús.
2: Ya me sacó la risa que no había hecho este día. Ahora me he reído con ganas. A mediodía oré con mi hermano, él es pastor.
0: Sí.
2: Y entonces, es en Zacatecoluca, ahí vino a visitarme y oramos un rato.
0: ¡Ah, qué bueno, mi hermana Bernarda!
2: Y escuchó la radio y entonces le dije yo, va. Mira, le dije yo, oigo esa radio porque ahí no dan comerciales, ahí no dicen chambres, ahí no critican a los demás pastores. Le dije yo, vieras qué bonito es, le dije yo. Solo alabanzas, le dije yo, y palabra de Dios y consejos, le dije yo.
0: Exacto.
2: Y mira, le dije yo, y desde entonces me quedé yo, le dije yo, porque yo llegué hace poco, la hermana Noelia estaba.
0: Sí.
2: Llegué a dejar un poquito ahí para las que van a predicar los martes.
0: Amén.
2: Y al rato vuelvo a llegar con la ayuda de Dios. Yo no tengo tiempo. Dios me dé el tiempo.
0: Amén, hermana.
2: A veces me da pena, pero digo yo, un poquito es algo, peor es nada, digo yo.
0: Lo poquito se vuelve grande cuando se da con amor a los demás, mi hermana Bernarda.
2: Eso es, hermano, porque yo no les digo a nadie que voy a dar, ni me gusta que sepan. Cuando
0: sea sorpresa.
2: Digo yo, y se lo dan, digo yo, para que van.
0: Que sea sorpresa.
2: Y oro por ellas, porque ellas están haciendo un gran trabajo, están haciendo ellas. Y digo yo, voy a ir a la predicación por medio de este poquito que voy a dar, digo yo, y voy a orar por ellas también para que Dios las use y que las guarde.
0: Amén.
2: Cualquier bolo. Sí, porque los bolos en todas partes andan. Sí.
0: Cierto, vaya, pues, mi hermana Bernarda.
2: No,
0: gracias por este tiempo. Sí. Me alegra mucho escucharle y gracias por las palabras de bendición que ha dejado para cada uno.
2: Y para su mamá también. Que
0: ahí
2: me la bendiga
0: está mi madre.
2: El Señor, que me la guarde.
0: Gracias.
2: ¿Cómo se llama su mamá?
0: María Orellana.
2: Vaya, ya sé, aquí María hay una familia Orellana, pero no me olvide el nombre de María, sí.
0: María Orellana.
2: Es que oro,
0: sí,
2: pero yo digo la mamá del hermano Naún, digo yo.
0: Exacto.
2: Sí.
0: Entonces, gracias.
2: Pero ahora ya sé que es la hermana María y lo voy a poner
0: amén.
2: A la par suya.
0: Amén. Gracias,
2: hermano.
0: Hermana.
2: Dios me lo bendiga y me lo guarde.
0: Dios me le bendiga.
2: Vaya,
0: que la pase bien.
2: Gloria a Dios.
0: Bien, ahí está la hermana Bernarda de Jesús desde El Zamorán, sí. Gracias a mi hermana Rubidia de Cartagena desde Hollywood. Gracias mi hermana por dejar esa bendición acá. Gracias por compartir en esta tarde noche acá para nosotros. Creo que por ahí en California todavía hay sol, no sé. Es un poco más atrás el tiempo de lo que nosotros llevamos. Familia Cartagena 503, muchas bendiciones. Dios me les bendiga ahí y también a su esposo, a sus hijos, a su madrecita, hermana Reina Elizabeth Amaya, mi hermana Rubidia. Saludos para Luis Gómez, muchas bendiciones. Saludos para mi hermano Jesús Carías, bendiciones, siervo del Señor. Amén. Bueno, hermana Flor Álvarez, venga, hermana Flor Álvarez, ¿qué nos dice? ¿Sí?
3: Ay, hermano Naún, qué lindo se le escucha a Mateito. Hasta la ovejita saludó, miren,
0: sí.
3: Arriba esos ánimos.
0: Arriba con esos ánimos, Dios.
3: Increíble,
0: ahí va con todo,
3: Mateito,
0: dándose de close.
3: Que nos deleita con esos audios, Mateito, saludito. A mí no me saludó Mateito, ¿verdad que no, hermano Naún? Así que yo quiero que me saluden Mateito.
0: Vaya, Mateito, tiene una tarea, Mateito. Ahí está Mateito como siempre. Ahí lo van a escuchar una vez más. Óigalo.
4: Le llaman a Naún como anécdota, no. Pero con mi capacidad y mi aguanta.
0: Amén, con su alabanza. La bondad de Dios.
4: Me voy a ti, bueno, está bien. Te llevo de cara, hermano Naún.
0: Amén.
4: Con una niña. Saludos a todos, amigos. Saludos a la hermana Yucha. Y todo arriba de Domino. ¡Aleluya!
0: ¡Aleluya!
4: ¡Saluditos! Yo acabo de ver.
0: Amén, gracias.
4: Saludos
0: para la ovejita, Ay.
4: ¡No me vuelo!
0: Saludos para el hermano Manuel, su abuelito, y hermana Miriam de Valdés, su abuelita, y su mamá Joana, y así a todos. Gracias, hermana Helen Salazar, Dios me le bendiga. Saludos para Luis Gómez, bendiciones, mi hermano, dice por acá. Mi hermana Rubí dice, hermano, ¿me puede poner una alabanza? ¡Claro que sí! Muy bien, hermana Helen Salazar, gracias ahí por el saludo y por estar en sintonía. Hermano Juan Fuentes, venga.
5: Dios le bendiga, hermano Nahum.
0: Amén.
5: Hermosa tarde, aquí los saludo.
0: Gracias.
5: Mira, hermano Nahum, ese hermano Mateito está...
0: Está con todo. Está
5: volando chispazos.
0: Sí, viene con todo.
5: Yo este día he pasado bien mal, hermano Nahum. Y
0: qué tremendo, mi hermano.
5: Estoy bien... Bien, con los ánimos bien bajos. Así que... Pero me alegra ese Mateito como habla ya de bonito.
0: Amén.
5: Saludos, dijo, para todo el familión. Dijo, saluditos, Mateo. Saluditos para tus padres, tus abuelos ahí. Saludos para todos en esta hermosa noche. Bendiciones, hermano Nahum.
0: Gracias, hermano Juan Fuentes. Bueno, deseándole lo mejor siempre. Dios bendiga a la hermana Chichi, la hermana Josefina Medrano. Y para usted, siervo, pues hay que seguir adelante a pesar de las dificultades, de las situaciones que puedan uno ahí ver, que son muy adversas, muy difíciles. Pero le animo, mi hermano Juan Fuentes, a levantar esos ánimos. Arriba, arriba, arriba, arriba, arriba esos ánimos. Con todo, mi hermano. Claro que sí. Ahí está mi hermana Elizabeth. Ahí estuvimos, mi hermana. Qué tremenda oración. Como Dios también la usa. Y esa es una bendición grande, mi hermana Elizabeth. Gracias por tomar esa decisión. Hermana Rubidia, gracias por esos regalos. Gracias, gracias. ¿Qué me dice la hermana Elizabeth?
6: Cosas serias, Mateito. Anda con todos los poderes.
0: Claro que sí, mi hermana Elizabeth. Anda canto con todo ahí. Y más que si ha comido pollito, resuena más con esa voz.
7: Hermano Jesús. Bendiciones, hermano Nahú. Muy buenas tardes. Amén, buenas noches. Siervo. Dios le bendiga en esta Amén. Hora. Dios bendiga a todo el pueblo del Señor.
0: Amén.
7: Aquí hace un rato que llegamos a casa y ahí hemos estado escuchando. Escuchamos la oración de nuestra hermana Elizabeth.
0: Sí. Poderosa
7: oración. Que Dios
0: bendiga
7: la vida de mi hermana y que Dios siempre le respalde a ella.
0: Amén.
7: Y pues aquí escuchando al hermano Naboncito, que nuestra hermana Gloria de la Paz está de manteles largos de 15 sí. años. Así que, hermana
0: 15 ahí.
7: Gloria de la Paz Hernández, papito, Dios me le bendiga y me le multiplique los años. Y como usted nos canta a nosotros, también yo le voy a cantar en
0: venga,
7: esta tarde.
0: Venga, venga.
7: Cumpleaños feliz. Cumpleaños feliz. Cumpleaños, niña linda.
0: Ahí está.
7: Cumpleaños feliz.
0: Cumpleaños.

0: Felicidades, hermana Gloria. Felicidades, bendiciones.
1: Amén. Aleluya,
0: que siempre haya esa, ese anhelo, esa, ese deseo de siempre cantarnos a nosotros. Sí, hoy cantamos ya tarde, pero aquí le estamos cantando, hermana Gloria. Bendiciones. Bueno, Nahum, arriba los santos.
1: Arriba,
0: que
1: arriba.
0: Siga, que siga, hermanito.
1: Que siga la bendición, que siga el gozo, hermano Jesús Carías. Ahí vamos con todo, como siempre. Hermana Milagro Cuevas.
2: Que Dios les bendiga, hermanito, que Dios les bendiga.
1: Amén, hermana, sí.
2: Van felicitando a mi cuñada.
1: Sí.
2: Bendiciones, bendiciones.
1: Hermana Gloria, la queremos mucho.
2: También. Cuídense. Allá está también todavía celebrando esta señora.
1: Sí, todavía no está terminado. Le ha ido bien, dice. Que le va bien ahí la hermana Gloria, claro que sí. Y de parte de nosotros, pues con más razón, ¿cierto? Vamos, Mateito, entonces. Ya mi hermana Rubidia Cartagena me dice la Sulamita. La hermana Elizabeth también me dice algo de Eliú Lara Hernández. Solo a ti, quiero alabarte con gusto. Y así voy.

0: Hermana Xiomara Blanco, Dios me le bendiga. Bienvenida, mi hermana. Saludos también para toda su familia. Saludos para Edilio de Brasil, dice Dios bendiga, dice. Obrigado, obrigado, bendiciones. También tenemos ahí oyentes desde Brasil. ¿De qué parte de Brasil? De Río Grande. De Porto Alegre, ¿de dónde? ¿De qué parte de Brasil? ¿De Sao Paulo? ¿De dónde? ¿Dónde? ¿Dónde? Ahí voy a estar pendiente. ¿Qué me digan, hermana Milagro?
1: Sí, Cuevas. Ahí lo mandé la foto ahora porque la vieron como anduvo el sábado. Ajá. Se celebraron allá.
0: Andaba bien.
1: Andaba bien bonita.
0: Andaba bien Catrina, como dicen algunos ahí. Bien pipirinais. Excelente, mi hermana Xiomara. Qué gusto que esté por ahí. Me dijo ahí la hermana Rubidia. La Sulamita me dijo, con Alex Márquez. Con gusto, mi hermana. Vamos a disfrutarla de este momento así.

Dios bendiga también a la audiencia del país de Guatemala. Ahí está la audiencia de Morales Izabal, Guatemala. Saludos acá también a la audiencia de San Miguel Centro en diferentes colonias y barrios, que también nos honran con esa situación de sintonizarnos. Decirles que hemos tenido la presencia de la lluvia durante esta tarde acá en San Miguel.

Claro que sí, mi hermana Xiomara Blanco. Saludos para la hermana Flor Álvarez. Y así ella también está saludando a todo el familión de Radio Unción y Presencia de Dios. Saludos para Rosalba. Bienvenida, Dios me le bendiga. Hermano Josecito Hernández dice: saludos, brother. Bendiciones, siervo, ¿qué tal? Ya me imagino llegando al lugar donde tiene que descansar, ahí en su casa. La hermana Flor Álvarez dice: saluditos a la hermanita Xiomarita Blanco. Dice: saludos. Ahí está mi hermana Xiomara también, ya recibiendo, hermana Flores, saludos. Gracias, dice la hermana Xiomara Blanco. Gracias por estar ahí con el locutor 503.

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0: 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Y

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2: Saludos para Kimberly Cedillo y para toda la familia Cedillo. Bendiciones, bendiciones. Bienvenido, bienvenida. Bienvenidos todos.

Muy bien, ya son las 6:48 minutos, 6:48 minutos. El Rico y Lázaro me dijeron.

Ahí saludando a mi hermana Xiomi Blanco, Kimberly Cedillo, Dios me le bendiga. Hermana Joana de Torres, Dios me le bendiga. Hermana Reina Elizabeth Amaya, Dios me le bendiga. Hermano Víctor, también bendiciones. Inés Antonio Barriento, gracias por estar ahí pendiente, siempre está ahí uniéndose. Oliva Lidia, Ada Torres, también está STX10, Sonia Panal y también Eda, Yolanda Tocón, y también se encuentra Genoveva Coyop, como también está Mari de Quesada. Muchas bendiciones, y así muchos más que se encuentran en esa bendición. Dios bendiga también a mi hermana Josefina Medrano. Dice saluditos, hermano Naón, Dios me le bendiga ahí siempre en su vida grandemente. Feliz noche para todos. Gracias, gracias. Dios me le bendiga. Amén, bendiciones, dice Kimberly. Con gusto, Kimberly. Vamos entonces con lo que usted quiere en esta oportunidad. Bodas del Cordero, Josué Melés. Ahí, saludos también para su esposo, José Manuel Soriano. Dios me le bendiga grandemente. José Manuel, bendiciones.

Mi estimada Kimberly, saludos una vez más para su esposo, también para su simiente, la que está como una nueva persona ahí en la familia. ¿Cuál es el nombre? Saludos para su esposo, hermano José Manuel Soriano, una vez más. Dios bendiga a usted que acaba de sintonizarnos, nos está ahí ya observando también. Muchas bendiciones, bienvenido, bienvenida después de la faena de este tiempo. Dios me le bendiga grandemente, éxito como siempre. Ya se nos acerca el momento de Ondas de Esperanza. Saludos para mi hermano Marvin Lazo hasta el Progreso de Honduras. También saludos para Ever Morales y también para Julio Morales, los que siempre están trabajando juntamente con el Ministerio Manasés. Bendiciones ahí para ellos con esa agrupación musical. Dios bendiga también a los hermanos de la agrupación Los Hermanos Romero. Seguimos. Dios le bendiga, siervo, gracias. Saludos a su mamá. Ya se encuentra por acá la hermana Marta y compañía, así que esté pendiente. Sean bienvenidos los hermanos integrantes ya del espacio de Ondas de Esperanza.

Hermano Noé, hermana Marta. Hermano Noé es parte del Ministerio Musical, ¿verdad? Creo que es el bajo o es la guitarra. La guitarra es la que él siempre está por ahí. Bien. Sí, ahí vamos a estar pendientes para ya entrar de lleno. Quiero que usted se quede acá también, porque traen los hermanos también un tema muy importante. Ya se va a dar cuenta usted de qué se trata. Siempre con la idea de ser edificados a través de la palabra, a través de los testimonios. Todo eso funciona para bien en Cristo Jesús y para nosotros de igual manera. Dependiendo de Dios, mucho mejor. Gracias por los compartimientos, por los apoyos, por darle el me gusta y todo eso integra un buen ambiente en esta comunidad. Los que están a través de la app, tanto para iPhone como también para

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0: Bueno, vamos a ver acá.
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0: Adelante.
2: Familia, ya te preguntes cómo te recordarán cuando ya no estés, cuando entregues tu último suspiro en esta tierra. Tus compañeros de trabajo, tu familia y tus amigos, ¿qué dirán de ti tus amigos y vecinos? En la iglesia, ¿qué huella dejarás? Es triste y lamentable que muchos de los congregandos pasen por la iglesia sin mayor trascendencia. Entonces es probable que con los años quizás nadie nos recuerde. Por otro lado, y espero ser de ellos, otro tanto dejarán un hermoso recuerdo, no solo por su testimonio y fidelidad, sino también por el ministerio que desarrollamos localmente y fuera de la iglesia, en pro del Evangelio. Si bien es cierto, es probable que un gran número de hermanos y hermanas, fieles y colaboradores en la obra del Señor, lo hagan sin esperar ningún reconocimiento humano, esperando solamente agradar al Señor, cumpliendo su tarea con gozo. Para dejar una huella hermosa, debemos hacer lo que Juan plasma en sus escritos. El que dice que permanece en Cristo debe andar como él anduvo. ¿Qué implica esto? En una ocasión Jesús le dice a sus discípulos: ustedes son mis amigos si hacen las cosas que yo os digo. Pero pareciera ser que a través de los tiempos, lo que nos decimos discípulos de Cristo, hemos tomado la decisión de realizar las cosas y vivir la vida cristiana según nuestra forma de pensar y no seguir las pautas que Jesús establece. Pero debes de tener presente que la única forma de dejar huella en la vida cristiana es realizar la obra de Jesús siendo testigo de él. Y para ello no tiene que ser obligatoriamente pastor, misionero, evangelista, sino un discípulo de Cristo con una tremenda fe y ser fuente de amor. Dios le bendiga, amados hermanos. Soy la hermana Elba Molina. Estoy acá, aquí en esta radio, alegre y contenta de estar presentes, y esperamos pues que lo que nosotros vamos aquí a hablar les agrade en el nombre de Jesús. Amén.
3: Familia, sois instrumento que Dios use para que su obra se cumpla. No pienses que no tienes mucho que dar. No pienses que donde estás no puedes hacer tanto. No creas que por tu pasado no puedes servirle a Dios. No pienses que por tu edad estás limitado. Dios no ve eso. Cuando más débil eres, Dios te hace más fuerte. No importa si lo que haces no lo ven los demás. No importa si los demás te ven. Nadie te gratificará eso. Lo que importa es lo que el Señor ve en ti. Ten un corazón dispuesto. Sé obediente a su palabra, a su voluntad, y deja una huella en este mundo. Una huella que, aunque los demás no lo vean, el Señor desde las alturas la vea todos los días. Veamos la vida de José, el padre terrenal de nuestro Salvador. No sabemos qué pasa con José al final. La Biblia no nos indica qué fue de él, pero en algún momento partió de este mundo, se desvaneció como neblina, el viento sopló y pareció, y hoy se goza en los cielos con nuestro Dios. Él y muchos hombres y mujeres han pasado por esta tierra. Son, al igual que nosotros, un puntito en esa larguísima línea llamada eternidad. Su paso por este mundo fue fugaz. En ese fugaz pasar por esta vida, dejó una gran huella. Cumplió con el propósito que Dios le dio. Fue parte de su obra. dio lo que tenía, usó lo que pudo y lo hizo de todo corazón, en obediencia a la fidelidad de Dios. En la misma línea en la que su puntito se encuentra, estamos nosotros. Estás tú, estamos de paso, somos forasteros peregrinos, pero con propósito glorificar a nuestro Dios. Que tu paso por este mundo no sea así. Solo de paso, deja una huella, sirve en tu trabajo, en tu escuela, en la iglesia, y recuerda todo lo haces para el Señor, porque es ahí donde estás, con lo que te dio, con lo que hay a tu alcance que puede servirle y glorificar a nuestro Dios. Sé fuente de amor. Hermanos, soy el hermano Noé Batres. Será un gusto compartir con todos ustedes este hermoso tema, ¿verdad? Y vamos a compartir de esta gran bendición para todos ustedes. Dios les bendiga.
4: Familia, la manera en que tratamos a los demás, como cuidamos la creación, cómo educamos, cómo oramos, cómo servimos, todo eso está preparado el camino para otros. Con las huellas que dejamos, enseñamos a nuestros hijos, a los demás, los verdaderos valores espirituales. Aquellos que perduran con el tiempo y por la eternidad. Deuteronomio 6 nos exhorta: estas palabras que yo te mando hoy estarán sobre tu corazón y las repartirás a tus hijos y hablarás de ellas estando en tu casa. La fe no se transmite automáticamente, se enseña, se vive, se contagia. No se trata de los que pienses que es mejor para tus hijos, tu prójimo, sino de que te bases en la palabra de Dios para instruirles, capacitarles, para enfrenten su futuro, lleno de retos, pero también de oportunidades. La Biblia nos enseña en segunda de la epístola de Timoteo 3:15 que desde la niñez has sabido la sagrada escritura, las cuales te pueden hacer sabio para salvación por la fe que es en Cristo Jesús. Nunca es tarde para cambiar, para pedir perdón, para empezar de nuevo. Dios es experto en tomar vidas rotas y hacer de ellas instrumentos de bendición. Aún puedes empezar a dejar huellas cambiando hábitos que no permiten que crezcas como persona en tu vida secular, pero sobre todo en tu vida espiritual. Reemplaza la queja por la gratitud. Sé ejemplo en todo. Vive y haz las cosas siempre con un propósito. No pierdas tu valioso tiempo en cosas que no edifican ni te hacen crecer. El llamado de hoy es claro: vivamos con la eternidad en mente. No solo pensemos en nosotros, sino en los que vienen detrás. Dejemos huellas que glorifiquen a Dios, inspire a otros y prepare el camino para una generación justa, fuerte y llena de fe. Dejemos una verdadera fuente de amor. Buenas noches, Dios les bendiga. Les saluda la pastora Marta Castillo. Un privilegio nuevamente de estar por misericordia en Ondas de Esperanza, en la radio Unción y Presencia de Dios, junto a la iglesia Visión de Dios, Fuente de Amor, que hoy nos acompaña. Y estamos aquí también con el locutor Nahum, ¿verdad?, que está con nosotros.
0: Amén, hermana, pues, Marta.
4: Bendito Dios. Amén. La hermana Alba, ¿verdad? Albita, como cariñosamente le decimos, hermano Noé, y sobre todo mandándoles un saludo a todos los que están de vacaciones, porque el hermano Julio de vacación, hermana Cris de vacación, hermana Gaby, hermano Aníbal, pero aquí estamos representando a Cristo y representándolos a ustedes. Así es que gocen de sus vacaciones, que después nos tocan a nosotros, ¿verdad? Gloria al Señor.
0: Claro que sí,
4: bendito Dios. Un tema precioso de dejar huellas. ¿Cuánto nos recordamos? Porque pueden ser huellas buenas como también malas, ¿verdad? En este tema donde vamos a compartir con los hermanos. Y yo pensando y decía, bueno, mano, no está joven. Pero eso no quita que él pueda haber dejado ya unas huellas en otros jóvenes y esté empezando lo que nosotros ya avanzamos. Ya nosotros ya venimos avanzados,
0: sí,
4: ¿verdad?
0: Ya vamos,
4: y vamos a
0: adelante.
4: Seguir. Media vez haya vida.
0: Seguimos.
4: Seguimos haciendo. Sí.

0: ¿Cómo usted, desde un tiempo que llegó, empezó a trabajar o tuvo que esperar mucho? ¿Y qué le recuerda a usted que marcó la diferencia, quizás en hermanas de su edad o quizás mayores o jóvenes?
1: Dios les bendiga, amados hermanos. Bueno, yo llegué al Evangelio de 35 años. Y me alegré mucho, mucho, porque yo sentí que nací de nuevo. Amén. Y las hermanas que estaban cerca de mí, alrededor de mí, eran mayores, pero siervas de, yo entré a Betel, pero siervas del Dios vivo, fuertes hermanas, eran grandes hermanas espirituales, y a mí me gustaba su forma de ser, porque yo quería aprender. Y yo me uní a ellas, y me acuerdo que oraba mucho y solo observaba, ¿verdad? Porque yo no tenía ese poder que del Espíritu Santo, pero poco a poco dije yo, si estoy cerca de ellas, voy a aprender. Y pues las huellas que yo observé en ellas eran mujeres de trabajo, mujeres preciosas que verdaderamente seguían a Jesús, y eso me hacía a mí pues seguirlas, porque estas mujeres van a dejar huellas, dije yo así, de verlas cómo trabajaban para la iglesia, trabajaban espiritualmente, trabajaban materialmente en el Señor, y yo las observaba que no esperaban que nadie les reconociera o que dijera, ay, qué linda la hermana está trabajando. Ellas trabajaban para agradar a Dios. Y eso me dio mucho a mí, decir ánimo, porque dije yo, estas mujeres no trabajan para que las admiren, no para que las estén viendo, sino que realmente era para agradar al Padre. Una barrilla, en otras hacían cosas, y yo observaba, qué preciosa, decía yo, no había visto, yo trabajaba en la escuela, pero así como trabajaban como ovejitas, preciosas allí dentro del templo, una cosa, otra cosa, otra, y todo agradando al Dios. Yo lo que observaba es que todas esas hermanas buscaban agradar a Dios, no importara que nadie las viera. Eso sí lo observé y dije yo, qué bueno, va. Para aprender, debo aprender de estas grandes mujeres, porque sí son grandes mujeres, porque lo daban todo para el Señor con alegría, con gozo, trabajaban incansablemente y no miraban nada atrás, ni la familia ni nada. Ellas trabajaban y yo observaba, y pues eso me alegró mucho. Y también fui buscando hermanas de que realmente te fueran
0: aprender algo que a usted le iba a servir.
1: Eso, me decir lo espiritual. Yo buscaba lo espiritual, porque eso me agradaba de ellas. Pero andaba buscando alguien que diera todo por todo, pues decir, que estuviera dispuesto a Dios. Que en todo tiempo diría que yo las observé que sí eran esas mujeres, que en todo tiempo decía ayuno, ayuno, que oración, oración, vamos a orar por el enfermo. Y entonces decía yo, estas mujeres están preparadas, así quiero ser yo. Amén. Así quiero ser, porque no era fácil, no miraban atrás, no miraban, y tenían sus hogares, su esposo, sus hijos. Y siempre lo más importante de ella que yo observaba es que estaban en el templo y estaban allí en cuerpo y alma. Y eso me dio ánimo a mí para, estas son huellas, dije yo, a ti en mi mente. Estas que dejan un gran legado.
0: No, y que están en usted, vivas. Esas huellas quedaron como un ejemplo grabadas a usted, porque usted sigue sirviéndole a Dios.
1: Sí, queda. Y yo quería aprender porque no eran especiales, pues. Es decir, incondicionalmente servían al Señor, lloviera, lo que pasara, ahí estaban. Y yo observaba
0: al Señor,
1: en el Señor. Esta, qué mujeres, decía yo, va. Yo debo aprender. Y en espiritualmente eran especiales.
0: Ahora, imagínate, ¿de cuánto? ¿De 30? ¿Cuánto lleva?
1: 35.
0: De 35 años. Y a esta fecha, ¿verdad? Yo siento que ellas marcaron en ustedes algo que ha dado fruto, porque de ver, de oír, y siempre

0: Uno en el mundo espiritual siempre se va a encontrar con lo bueno y con lo malo. Pero ahí donde uno tiene que pedirle sabiduría de quién quiero yo aprender, primeramente de Jesucristo, que marca la diferencia. Yo estaba ahí leyendo cómo el Señor hizo el ejemplo de esas huellas, de esas pisadas del sufrir. Porque ese es el primer ejemplo, ¿verdad? Que Él nos enseñó que la búsqueda y la perseverancia llegó hasta el Calvario. Pero llegar al Calvario no le fue fácil.
1: No le fue.
0: Tuvo que sufrir. Entonces, ese es el primer legado que Cristo nos dejó.
2: Sí.
0: Que para obtener victoria es necesario pasar desiertos.
2: Amén.
0: Para obtener ser una persona madura, tenemos que nosotros tener paciencia.
2: Amén.
0: Porque si no, nosotros rapidito podemos disiparnos como la neblina en un ministerio, sí. Porque
2: exacto,
0: somos delicados. Mas Cristo
2: es.
0: Dijo, aprende de mí. Entonces, él marcó, amén, manso y humilde de corazón. Entonces, a la edad de la hermana Albita, a esta fecha, qué lindo poder recordarnos de estas servidoras que fueron ejemplos y marcaron la diferencia de otras que en vez de animar, desaniman. Pero ¿qué decimos de la juventud que representa el hermano Noé a su corta edad? Creo que 31 años, ¿verdad, hermano? Casi, imagínese, véase usted si es que Cristo no ha venido. Y véase en la edad de hermana Alba dando ese testimonio. Y usted puede decir, yo anduve con la hermana Alba, con la hermana Marta, con hermano Julio, y veía a hermano Nahum.
2: Amén.
0: Y yo me fijaba en ellos. Y cuando yo fui a la radio a tocar ese tema, tenía 31, yo ya tengo 60. Y de ellos aprendí.
1: Amén.
0: Eso es marcar las
1: sí,
0: huellas en nosotros.
1: En el nombre de Jesús.
2: Y la hermana Marta va a tener 90 en ese entonces.
0: Entonces, en oración, mano Noé, a su 31 años que está en lo mejor, en el apogeo, que si quiere nos regala fuerza, que la necesitamos. ¿Qué siente,
2: amén,
0: usted que ha marcado en algún joven dentro? Porque usted estuvo un buen tiempo en la iglesia y después vino la prueba, pero ya está otra vez. ¿Usted recuerda que hizo la diferencia con algún joven, tanto en lo bueno como en lo malo, si marcó algo y lo recuerdan?
3: Gloria al Señor. Claro que sí, hermana. Fíjense que algo bien puntual que usted mencionó es que dice, ¿verdad?, que hay personas que marcan huellas que nos van a marcar para cosas buenas, y hay otras personas que marcan huellas para que nuestras vidas sean completamente diferentes y son de bien para buscar a nuestro Dios. En este caso, a la corta edad de mi juventud, lastimosamente, pues fui influenciado primeramente por huellas que marcaron malos pasos. En este caso, como bien lo mencionó la hermana Marta, ¿verdad?, hubo un tiempo que yo estaba completamente dedicado al camino de Dios, pero me dejé influenciar lastimosamente por esas huellas que por mis malas decisiones marcaron algo malo en mi vida. Entonces, quiero decirle a todos los que nos están escuchando, a todos los que están pendientes de este hermoso programa, decirles que Dios no necesita que nosotros estemos más jóvenes o más ancianos para que Él pueda usarnos a cada uno de nosotros. Quiero mencionarles que en este caso, a mi corta edad, pues creería yo que sí he dejado un par de huellas en ciertos jóvenes que quizás podría decir que son adolescentes, porque a ellos les agrada mucho la alabanza, la música, los instrumentos, y gracias a Dios pues me dio el don, ¿vea?, de estar en eso. Entonces yo siempre he tratado de impactarles a ellos de que si lo van a hacer, que lo hagan de corazón, que lo hagan de amor para Dios, porque como dicen, dejar una huella no consiste en buscar la fama, ¿verdad?, o acumular grandes logros materiales, sino que el impacto positivo y genuino que podemos generar en el corazón de esas personas. Quiere decir que lo que nosotros vamos a marcar en ellos es una huella de paz, de amor, de bondad, que a ellos les sirva, ¿verdad?, para que cuando ellos ya estén grandes se recuerden de cada uno de nosotros. Yo recuerdo dos personas que han marcado grandes huellas en mí. Es un maestro desde que empecé a sexto grado hasta primer año de bachillerato. Era mi maestro de matemática y él marcó muchas huellas positivas en mi vida, que lastimosamente yo me dejé influenciar al mismo tiempo por otras personas ya fue culpa mía. Y la otra persona que ha logrado también muchas huellas en mí positivas a aprender a guerrearle a la vida es mi madre. Ella me enseñó a que a pesar de las pruebas que nosotros podamos tener, estar firmes, firmes completamente en la brecha del Señor. Que nadie cambie, ¿verdad?, nuestra manera de pensar ni esa fe que podamos tener en nuestro Dios. Así que es hermoso, hermanas, tener a esos personajes que han marcado huella en nosotros y que nosotros los vamos a recordar por mucho tiempo. Lo que decía nuestra hermana Alba, ¿verdad? Hace tanto tiempo que pasó eso y ella los recuerda con mucho amor porque han impactado grandemente en la vida de ellos.
0: Y eso es bien cierto, fíjese que la Biblia nos enseña a nosotros el significado de dejar huellas. Es un ejemplo que Dios nos dejó para vivir con un propósito eterno, guiados por el amor y las buenas obras. Cuando yo llegué al Evangelio, sí marcaron y siguen vivas lo que quedó impactado en mi corazón hasta este día. Yo vengo de parte de la familia Betel, Vida Abundante, Asambleas de Dios, donde había mujeres sometidas al ayuno, a la perseverancia, al trabajo. Entonces, crecer regado de gente de fe es bien importante porque van marcando. Para ser instruida, éramos instruidas por pastores rígidos. Para ser ujier, yo creía que era fácil ser ujier, que era fácil ser servidora. Y me recuerdo del hermano Modesto, ¿verdad? El esposo de hermana Dinora.
2: Modesto Villatoro.
0: Sí, que ya, sí, en verdad, partió ya a la presencia de Dios. Sí. Era un pastor tan rígido que llegó un momento que yo dije, ay, no, qué hombre más enojado, ay, qué hombre tan exigente. Pero yo tenía deseo de aprender. Y mi carácter fue, fíjese que mire cómo son las cosas. Nosotros creemos que formar el carácter tiene que ser personas que le toleren como la irresponsabilidad, hacer desordenado. Ay, como no me dijo nada por ser desordenado, no me dijo nada por ser que no tengo disciplina, no me dijo nada porque no tengo responsabilidad. Ay, qué bien, mi carácter nunca va a formarse. Yo siento que lo más fuerte es cuando a usted le hablan con un temple, con una plomada, y yo, ay no, yo quizás no voy a ser ujier porque demasiado nos llama la atención este pastor que quiere que estemos ahí y que no, y que tenemos que con una ceñita ya entendamos. Y eran 3 meses de enseñanza que ser ujier en una campaña. Y para mí, ahora agradezco a Dios y digo, si yo no hubiera resistido a la enseñanza que Dios me dio a través del pastor Modesto, y yo lo recuerdo y digo, me ayudó a mí poder servir hoy en este tiempo, en esta generación a Dios. Y bueno, los que me conocen, los jóvenes, saben que me gusta bastante el orden, la disciplina, la responsabilidad. Eso marcó huellas del pastor Modesto en mí, sí las marcó. Que marcó huellas la hermana Virginia de Chávez Emba, sí marcó. Que Corina Hernández marcó huellas en mí, sí marcó. Que Manuel Buruca marcó huellas en mí, sí marcó huellas. Que, bueno, y ahí que tierno mano Julio, pero sí ha marcado una huella también. Pero sobre todo la huella más marcada fue en la cruz del Calvario, que es Jesucristo a través de su amor. Pero yo quiero decirle que alguien decía, si la hermana Marta va a orar, no nos vamos hoy. Y yo digo, ¿cómo me van a recordar? ¿Cómo van a recordar a Mano Nahum? Mano Nahum, ¿cómo quiere usted que lo recuerde? Porque fue responsable, porque fue celoso, porque a veces decimos, ay, tan delicado que yo siento que celo porque las cosas de Dios sean lo más lindo.
2: Claro que sí.
0: ¿Qué dice, hermano Nahum?
2: Bueno, realmente de esa manera, porque ese ejemplo, al dejarlo así, también es agradable ante Dios.
0: Amén.
2: Que quedemos como personas que fuimos ejemplo de buena forma ante los demás.
0: Amén.
2: Y uno cuando hoy en el trayecto de la vida, a mí me ha pasado hoy después, que cuando estaba en ciertas actividades, ya sea dentro de la iglesia o dentro del sistema de radio o de cualquier otra índole, Hoy después escuchando que me dicen, yo me acuerdo cuando yo te oía, cuando yo te veía en tal tiempo, y eso me marcó historia a mí para poder yo ser tal cosa. Por ejemplo, en el trabajo de la locución, hoy últimamente he escuchado un montón de jóvenes que cuando estaban pequeños me escuchaban.
0: Sí.
2: Y la mayoría de los que me dicen que me escuchaban, hoy están trabajando en radio.
0: ¡Qué bendición!
2: Sí, entonces ese resultado me satisface porque de alguna manera que yo supiera o no supiera que estaban ellos ahí observándome o no, pero la idea mía siempre era profundizar algo que sembrara en la idea de otras personas para que hoy después hubiera ese resultado. Entonces, eso yo lo recuerdo muy bien, que esa idea la tenía y la he tenido hasta este momento para poder servir a Dios en esta idea de la comunicación.
0: Amén.
2: Bueno, yo vengo desde muy pequeño muy sabido de la palabra de Dios. Mi mamá, cuando acepta a Cristo, ella tenía 23 años de edad. Yo tenía 3 años prácticamente cuando ella acepta, sobre 4 años, en 1980. Y yo recuerdo que lo que yo aprendí de ver en cuanto a la formación de pastores y hermanos en ese entonces, eso no se me olvida, de cómo era el avivamiento, cómo eran los cultos, cómo era la manera del Espíritu Santo que se derramaba, los milagros. Vengo de ver tantas cosas que marcaron diferencia en mí para poder creer quién es Dios siempre. Amén. En mi vida. Y eso no lo he dejado de hacer, de lo que yo aprendí desde muy pequeño en la formación de la escuela dominical, quienes fueron mis maestros. Todavía hay algunos que ahora son bien esposas de pastores o son pastores, y cuando me ven me dicen, recuerdo ese resultado tuyo cuando tú estabas pequeño. Y ahora viene y viene y ha crecido bastante eso que nosotros dejamos ahí. Y yo les recuerdo a ellos la imagen, la actitud, la manera de poder tratar. Recuerdo también de los pastores que yo conocí. El primero que conocí, estando bien pequeño, recuerdo el nombre del hermano Adán López. La hermana Tina, la esposa. Sí. Luego conocer al hermano Miguelito Lemus, de las Asambleas de Dios también. Conocer al hermano Juan Bautista Fuentes, otro pastor tremendo que hoy está en Canadá. Y conocer a otros después, ¿verdad? Como el hermano Ricardo Alemán, que él ya partió a la presencia del Señor. Conocí también al hermano Mauricio Chávez. Y he conocido a otros también en otras misiones que también al tratarles o al verles también me dejaron una huella de aprendizaje espiritual, también social, moral, y de seguir adelante, de tener una idea de que servir a Dios es lo más importante en la vida. Y eso ha sido así.
0: Sí, amén.
2: Claro que he tenido pruebas, he tenido problemas por servir a Dios, por adorar a Dios, por mantener lo que uno tiene que reservar para conservarse para Dios. En las etapas que vine, siempre el enemigo usó personas que querían que yo me saliera o que no estuviera o decían otra cosa. Pero mi mamá me decía como pilar también fuerte, porque mi mamá nunca ha dejado de ser lo que es desde que aprendió, eso siempre lo mantiene. Han venido muchas etapas, muchas formaciones, muchas eras dentro del cristianismo, pero mi mamá me dice, no, lo de allá, lo que allá se aprendió, eso no se deja de hacer, siempre Amén. Hay que hacerlo. Entonces, que preservar todo lo bueno, todo Amén. Lo correcto de Dios, y esta es la formación que yo tengo hasta este momento Amén. Acá, mantener eso.
0: Amén. Fíjate que
2: eso
0: en
2: ha marcado huella en mí.
0: Aleluya.
2: Amén.
0: Yo me recuerdo en eso, para mí son las sendas antiguas, ¿verdad?
2: Amén.
0: Esas sendas antiguas, tanto el hermano Noé que está joven, usted, mi persona, recordamos eso. Mi mamá me enseñó, ella llegó al Evangelio primero. Y me enseñó que tenía que estar orando, ayunando, para no caer en tentación.
2: Amén.
0: Es cierto. Para poder resistir los llamados de atención. Y me recuerdo que mi mamá en la silla de rueda andaba una su varita. Me decía, vamos a ayunar, y la varita ahí en la silla de rueda. Yo le decía, yo ya no aguanto, mamá, me duele la cabeza. Esas son artimañas del enemigo. Pero yo me levanto, y me daba con la varita y me decía, no te levantes, tenés que resistir. Entonces son huellas que marcaron a los llamados de atención. No significa que en los tiempos de los pastores, de fundamento, de pilares, de ejemplo del evangelio, ¿verdad? Como lo desde los profetas a los discípulos, los apóstoles,
2: Amén.
0: Han sido ejemplos.
2: Sí.
0: Pero me da una gran tristeza que en esta generación usted le llama la atención a un joven, mira, pasaste por el COVID, no la recogiste, y ya se enojaron.
2: Eso es verdad.
0: Entonces, a mí me da tristeza y digo yo, Señor, si nosotros marcaron un legado y nosotros queremos ser portadores de tu gloria, de ese legado a los demás, y no se dejan moldear, no se dejan dirigir. El hermano dice, yo tengo ese don de instrumento, y para mí es un placer que otros aprendan a través de mí. Amén, yo me siento bendecida de que mis pastores, que me ayudaron a crecer, a madurar en la fe, en la palabra, me enseñaron y me instruyeron. Ellos no pueden decirle, hermana Marta, qué mal ejemplo. No, yo sé que se sienten, ¿verdad? Orgullo. Allí sí hay un orgullo sano, sí, de decir, gracias, de Señor, porque esa oveja, amén, nosotros la guiamos, y ahí está el resultado de que sí enseñamos con temor, enseñamos con amor, con respeto, amén, para el Evangelio. Y aquí estamos, hermana Alba, usted, y algo que me tiene inquieto. Nosotros marcamos huellas en el trabajo, marcamos huellas en nuestra familia, marcamos huellas en la iglesia. Siempre en los tres ámbitos general, unos nos van a recortar por buenas huellas y otros nos van a recordar, aunque hayan sido buenas, nos van a decir, no, no me gustó. Y llevamos ese legado de decir, no, no me gusta esa, lo que ella me enseñó. Pero uno sabe que cuando no gusta es que tiene que gustar, porque como el enemigo es que trabaja bien fino.
2: Amén, entonces, así es.
0: Yo siento que las huellas que nos duelen son las que más resistimos, porque si no hay dolor, entonces no sucedió nada.
2: Amén.
0: Ana Albita, algo que usted recuerde en la área que usted sintió que era fuerte, pero que al final usted entendió que era para su bien.
4: Sí, es la huella de la escuela. Bueno, en la escuela, decir, es como yo trabajé en tiempos más atrás.
0: Fui maestra,
4: entonces yo maestra, observaba hermana, que sí, los alumnos eran un poco más diferentes, es decir, lo respetaban aún. Y yo me recuerdo pues que yo fui una maestra que trataba de ayudar a los jóvenes, y recuerdo pues que el alumno respondía con amor, no como los de ahora, que está un poco más difícil el muchacho, que decir, el respeto, es decir, respeto se ha perdido. Los valores que antes tenían los muchachos, ahora es muy diferente. Entonces, yo sentí que trabajé con los alumnos ya de bachillerato, y me siento alegre porque lo hice pues como Dios manda. En escuela pues yo traté de hacer lo posible de salir bien. Y en la familia pues no es tan fácil, la familia, los hijos de uno, ¿verdad? Para que sigan, es decir, que miren en uno pues que lo que uno quiere, el padre de familia, es que los hijos sigan adorando a Dios, que vean, que sienta la necesidad de su alma de buscar a Dios. Entonces, ese es un trabajo grande, es el más grande, creo yo, es dejar huellas en la familia, porque no es fácil, los hijos están viendo y uno quiere que moldearlos, pero ellos, y yo he comprendido que la mejor manera de moldear a los hijos es orar, ayunar y vigilar, porque así nomás no se puede, sino que debe ser con un gran amor hacia Cristo, y que decirle pues que tenga piedad de esa alma que es su hijo, y que ese hijo no le pertenece a uno, sino que es suyo. Padre, haga el trabajo. Entonces yo digo que sí se puede en la familia, que es un poquito difícil, sí, pero es el más fuerte que debe ver, es dejar huellas en la familia. Y yo le doy gracias por eso, porque estoy en lucha, deseando que ellos pues sean personas que reconozcan que la luz admirable de Dios les llegue a su mente y a su corazón. Y en eso estoy, yo sé que voy a dejar huella, porque no es en vano lo que he hecho. En oración desde muy tierno los he llevado, desde muy tiernos, porque yo sabía que Dios, el regalo que nos estaba poniendo en nuestras manos, necesita mucha oración. Nunca me descuidé de eso, pero sigo en la lucha, ¿verdad? Y en la iglesia es maravillosa. Yo me siento hoy feliz porque yo sé que nuestra pastora no es porque esté acá, pero es maravillosa, es preciosa. El que reconoce y mira, ella es, nos está enseñando huellas, marcar esas huellas de amor, porque sí, ella da amor. Y nosotros lo estamos viendo. Yo he pasado por muchos pastores, pero no observaba tanto, ¿verdad? Entonces, digo yo, ella es especial. Mi hermana pastora, no es porque está acá, es especial. Tiene mucho amor y nos está a todos, no solo a mí, a todos nos está enseñando a dejar huellas, huellas de amor. Porque eso sí cuesta dejar huellas. Se necesita mucho amor para dejar huellas. Y ella nos está enseñando y yo le agradezco, porque es una etapa que yo ya, en que sea anciana, pero lo estoy aprendiendo y me alegro por tener una preciosa pastora como la que tenemos. Amén.
0: Gloria a Dios, Dios bendiga a hermana Albita, ¿verdad? Por esos regalos de halago, la honra sea y la gloria para nuestro Dios. Mi legado más fundamental, y creo que lo hizo con un propósito Dios desde que me formó en el vientre de mi madre, es que me encanta ayudar al prójimo. Me encanta, quisiera tener para compartir, porque desde pequeñita me acuerdo, ay Dios mío, me acuerdo que mi papá, a mi mamá le quitaba las gallinas y las regalaba a los vecinos. Entonces yo siento que esa huella fundamental del amor es el fundamento más lindo de poder ayudar a otros, ¿verdad? De saber que, y lo que más deseo yo es marcar la diferencia en el servicio de todo corazón a Dios, y sobre todo no como guardar enojo en nuestros corazones. Eso no ayuda. Ser resilloso, egoísta, que si no nos gustó algo ya no visitamos a las personas, o si las encontramos afuera ya no les hablamos. Yo siento que eso no es parte de un fundamento de haber nacido de nuevo. La palabra de Dios dice que hay que perdonarnos, pero perdonarlos de corazón. Y enseño a los jóvenes que se perdonen, que sirvan, y me gusta escucharlo. El hermano Noé, se lo digo, uno como pastor conoce a las ovejas que son bien fuertes en sus caracteres, otras que son suaves, ovejas que lo respetan a uno y ovejas que no lo respetan a uno, ¿verdad? Hay momentos que ovejas te ofenden, y yo lloro con la ofensa, pero yo no lloro con esa ofensa meses, yo lloro para que aquello se me disipe, porque somos carne y somos lastimados. Pero yo después, yo puedo abrazar a esa persona que me ofendió, porque orando y llorando mi dolor, aquello se desbordó y no se quedó en mi corazón. Pero hay algo que se ha perdido, es que hoy los hijos no le dicen usted papá, usted mamá, vos aquí, vos allá. Y algo que a mí no me agrada, porque nosotros, no sé si usted no trata de vos a su mamá.
2: Nunca,
0: ¿verdad? No, ni yo siento que nuestros padres sí, se merecen que los honremos. Y hoy, como los hijos los tratan de maitra, de maitro, sí. De vos, que vos aquí, que vos allá. Y yo digo, ay Señor, y no es porque uno no les enseña,
2: sí.
0: Porque nosotros es que somos portadores de que. A mí me enseñaron a lavar bien los trastes.
2: Igual,
0: y yo los sigo lavando bien.
2: Fíjense que a mí mi mamá me enseñó a lavar trastes de 7 años de edad. Y me enseñó a barrer, a trapear de 7 años en adelante. A planchar. Yo planchaba mi uniforme de 7, 8 años. Ella solo me decía, ya te la lavé porque te
0: y bien planchadito.
2: Sí, cuando ella lo revisaba, me decía, quiero ver cómo está ese quiebre, cómo está lo de la camisa, cómo está lo del pantalón. Un solo quiebre.
0: Sí, y de esa edad. No tiene que haber dos.
2: Ahora ella me dice, cuando vos planchás, me ganás, me dice mi mamá, sí. Porque vos aprendiste más que yo. Sí. Aparte de la aplicación que ella me dio. y así cocinar, lavar ropa, cómo lavar la ropa blanca, la de color, la que destiñe, la que no destiñe, cómo lavar el trapeador, cómo barrer, cómo recoger la basura, cómo limpiar las mesas, cómo ordenar las camas. Esa era una tarea tremenda, que si yo quería salir a ir al campo, porque como uno pequeño no tiene tanta cosa más que ir a correr o a jugar.
0: No había lo que había ahí.
2: Sí, sí, exactamente. Entonces me decía, entonces para que tú vayas allá vas a tener que hacer todas las tareas.
0: Así nos tocó.
2: Si quieres ir temprano, hacerlo temprano, pero tenés que cumplir todo. Y ella iba después revisando todo, revisando, revisando, revisando. Cuando estaba en la escuela, ella me sorprendía. Cuando acordaba, ella estaba a la par mía sentada recibiendo clase. Hola, ¿cómo está? Hola, mamá, ¿y usted? No, vine a visitarte un rato acá a ver cómo estabas. Que quería saber cómo estaba trabajando acá con el maestro o la maestra.
0: Sí, era son detalles que...
2: Era un cuidado exhaustivo.
0: Que se aportan.
2: Era bien así mi mamá y con todos, porque somos 6 ahora. Pero en ese entonces éramos 2, pero luego vinieron los otros después. Mi mamá, la misma enseñanza, la misma aplicación para los demás hermanos también. Entonces, uno agradece porque... Cuando llegan hermanas, por ejemplo, o amigas, y me ven lavando, y que tú puedes lavar, sí, y puedes planchar, sí, puedes cocinar, sí. A mí me da pena porque yo siendo mujer no puedo todavía. Ah, pues entonces tenés que aprender. Pero eso no es malo, sí, porque hacer esas cosas no es cosa de que alguien piense otra cosa en uno como hombre, porque ha existido eso,
0: sí,
2: también.
0: Sí,
2: ese es otro tema donde realmente no hagas esto porque eso no te pertenece.
0: Sí, no es para que los hombres,
2: sí,
0: lo hagan, ¿verdad?
2: Sin embargo, a mí no me quita nada, porque soy 100% por lo que ustedes pueden ver.
0: No sé si usted está de acuerdo conmigo, como decían las mamás a los varones, te voy a enseñar por si te encontrás una esposa que no sabes ver nada.
2: Precisamente a eso voy. Entonces,
0: y yo eso lo aporté a todos mis sobrinos, sí, que crié, que yo le dije, tienen que aprender a hacer arroz, tienen que aprender, porque qué sabemos si hay una mujer que no sabe ni planchar.
2: Exactamente.
0: Entonces yo siento que la generación de que venimos nosotros queremos marcar la diferencia, primero en el temor de Dios,
2: amén,
0: en la responsabilidad. Amén. Hay hermanas que se enojan conmigo cuando... Yo agradezco y yo no me... tengo eso, pues me gusta que las cosas se hagan bien.
2: Sí,
0: porque
2: he sabido cómo trabajar.
0: Igual que la comida, la cocinada.
2: Hace,
0: si aquello a mí me gusta, tiene que ir ese mismo gusto para los demás. No porque sea cocinar para otro,
2: la
0: se cocine así con el sazón
2: en otra situación,
0: que a mí me gusta.
2: No sea igual, tendría que ir por igual todo.
0: Y yo hay hermanas que cuando yo les veo... espero no en ahí, les digo, hermano, y este traste no está bien lavado, y yo siento que se molesta, pero no es que lo hago como un reclamo, sino que quiero decirles, mire, esto así se hace. Pero ha vivido mucha gente que
2: es la manera legal o ordenada, o digamos así, sintiéndose bien, ¿verdad?, con la sinceridad ante los demás, de que eso tiene que hacerse lo más correcto posible.
0: Sí, entonces yo siento que, pero no lo hago como para dañar,
2: no,
0: sino para que ella vea, porque yo le quiero decir,
2: es orientar,
0: hermano,
2: o ordenar también la vida de las personas.
0: Sí, mi mamá me enseñó muchas cosas a mí, pero mi mamá no alcanzó, porque yo empecé a trabajar de 18 años desde que salí de estudiar. No aprendí con ella, sí sabía el sazón de ella, la veía, pero yo doy gracias a Dios que yo, la cocinera que yo soy, me lo enseñaron las ancianas de la iglesia.
2: Amén.
0: Yo agradezco de ellas, me enseñaron, yo aprendí y hoy puedo dar lo que ellas me enseñaron. Mi,
2: exacto,
0: mamá me enseñó varias cosas que todavía no alcanzó a enseñarme, las que las ancianas aportaron a mi vida. Ahora también un varón que yo le di posada en la iglesia me decía, pero es que mi mamá, ya señor, va, pues yo lo siento mucho, hermano, pero usted tiene que aprender a hacer huevo, tiene que aprender a hacerse su café. Y yo sentía que él se molestaba, y sabe que al final, cuando se regresó para la casa, su mamá como que al año murió.
2: ¿Sí?
0: Y quedó el anciano, el papá de él.
2: Muy bien,
0: y él, sí, me dijo, hermana Marta, me dice, en un momento yo me sentía molesto con usted porque me hacía que yo hiciera mis cosas, pero lo que yo aprendí hoy se lo puedo hacer a mi papá, que ya no puede hacer nada. No fue mi mamá, me dijo, la que me enseñó, tuve que salir afuera para que afuera me enseñara. Entonces yo siento que marqué en él una ayuda que en el momento quizás hasta mal le caí, y quizás a muchos, pero yo siento que quiero dar lo poquito mío, lo quiero compartir para bendición de los demás y que un día nos recuerden así como recordamos Amén. Nosotros, sí. no en mal, porque aquí no hemos hablado nada malo de un mal recuerdo no. de pastores, no, de no, líderes, no, sino porque es algo sincero que estamos sí. compartiendo.
2: Amén.
0: La generación suya, hermano Noé, ¿qué va a contar cuando ya nosotros, esta generación haya partido? Ya ustedes tienen que llegar a aprender de nosotros para aportarle a otro. ¿Qué dice usted?
3: No, en ese caso, hermana, ahora en día las generaciones están bien complicadas porque no quieren de que uno tenga impacto en la vida de ellos. No quieren que uno tenga una huella. ¿Por qué? Porque si uno se acerca a ellos de buen corazón, a darle un buen consejo, a decirle, por favor, fíjate que hace las cosas así, porque si las seguís haciendo como tal cual la estás haciendo, vas a fracasar en tu vida. Entonces, en las generaciones anteriores, Cierto. Yo considero que todavía en la generación del año 90 en adelante, hasta como el 98 por ahí,
2: sí.
3: somos un poquito rescatables, donde nosotros acatábamos
2: Aleluya.
3: Los consejos, ¿verdad? En este caso de las personas que querían impartir algo bueno en nuestras vidas. Por lo menos sí. voy a poner un ejemplo. Estábamos hablando del respeto. En este caso, el maestro que yo les mencioné que tuvo una huella muy positiva en
2: Saludos,
3: mi vida,
2: hermano Alberto.
3: Él prácticamente que fue maestro como por 8 años para mí. Entonces, en ese tiempo, Gracias. Casi nadie lo respetaba al inicio, porque como cualquier dicen, maestro nuevo, nadie le tiene respeto, pero ya con el tiempo,
2: sí.
3: él ya va enseñando la autoridad que él... Entonces, en ese tiempo, los castigos que él nos ponía por nosotros no hacer caso... para no faltar el respeto, en ese tiempo nos ponían de plantones todo el día, estar aguantando sol, o hacer Exacto. patitos, o hacer flexiones. Entonces, así con el castigo rígido, nosotros empezamos a entender que teníamos que respetar a las autoridades o a nuestros mayores.
2: Exacto.
3: En este caso, yo estoy muy agradecido con él, y que de hecho, pues, va a ser una bendición, porque lo vamos a tener el día de la vigilia del Ministerio de Varones en la Iglesia.
2: Aleluya.
3: Va a ser una bendición que él comparta, vea, mencionarles que gracias a él fue que yo soy sumiso a tenerle respeto a las personas mayores que yo, porque yo en ese momento yo le faltaba respeto, le hablaba mal, yo le decía, no, pero es que usted es mi maestro, no es mi papá, no me va a hacer nada. Ah, pues ahorita te me vas para allá, viejo, me decía, sí, vea, te me vas para allá, y así estaba aguantando sol todo el día.
2: Con toda la confianza.
3: Y hermano, gracias a Dios que en ese tiempo los papás entendían de que si no era así, uno no iba a hacer caso. Porque ahora si usted hace eso mismo con los hijos, no, hombre, lo denuncian y denuncian a toda la institución.
2: ¿Qué de eso?
3: Entonces,
2: se trata hoy.
3: Gracias a Dios, sí. ¿verdad? Que él pudo impartir esa huella en mí a aprender a ser respetuoso con las demás personas.
2: Sí.
3: Entonces, lastimosamente, como les mencionaba, a esta generación actual del 2004 en adelante, podría decirse que son jóvenes que muy difícilmente uno puede tener una huella. Pero con la oración y el ayuno podemos hacer que estos jóvenes puedan tener ese impacto de la huella grande, que es la única personaje que nosotros podemos admirar, que es Cristo, que Él es el único que va a impactar con una huella para toda la vida.
2: Sí, creo que
0: y
2: se vuelve más complicado.
0: Tiene, ¿verdad?
2: Se vuelve más complicado el trabajo de las generaciones, hermana Marta, en este tiempo, porque como bíblicamente sabemos que por haberse multiplicado la maldad. Sí, una, y la otra es que cada vez las generaciones vienen como más degeneradas. Sinceramente, cuesta más lidiar, cuesta más, digamos, indagarles el conocimiento, sí. porque vienen con una situación muy diferente a lo que quizás nosotros todavía venimos todavía alcanzando. Pero hoy se ha vuelto sí. más complicado, porque el aspecto espiritual para muchos jóvenes en este tiempo no lo ven como un modelo a seguir. Sin embargo, cuando yo, hermanos, la primera vez de predicar fue de 13 años de edad.
0: ¡Qué bendición!
2: Y de esa misma edad me bauticé, y el primer privilegio fue predicar. Prediqué 2 horas la primera vez. Yo recuerdo en qué prediqué. Y 12 sobre 13 años predicando en un grupo de mujeres de concilio en la iglesia. Yo recuerdo que la hermana Sandra Iglesias, la presidenta de ese entonces, ella dijo, bueno, el hermano Naún ya se bautizó, dice, así es que le vamos a dar un privilegio. Yo pensando que iba a dirigir o que iba a cantar un coro o para recoger la ofrenda o algo así, o cantos congregacionales, decía yo.
0: No le temblaba el micrófono.
2: No, para nada. Para nada, fíjese que sin embargo, recuerdo que prediqué 2 horas, solo era 1 hora y yo me pasé a 1/2 hora, pero los hermanos no se fueron porque la bendición...
0: Porque usted no entendía que no. Todas esas 2 horas era porque iba a estar en la radio.
2: Amén. Y entonces, hermana Sandra, me dice, no se preocupe, usted siga lo que Dios vaya dando. Y en ese momento recuerdo que hubieron 4 milagros de sanidad.
0: Qué bendición, ¿verdad?
2: Y eso me marcó huella en decir, sí. Bueno, entonces lo que Dios me está permitiendo...
0: Confirmando que...
2: Es que tengo que seguir en esta línea. Entonces... Recuerdo muchas veces cuando me tocaba predicar, incluso en mi clausura de 9.º grado, yo sí. Había sacado las mejores notas, había sacado todo excelente, era el del primer lugar, pero no me presenté.
0: Sí.
2: Y más en la fiesta que ellos tenían, porque era una fiesta mundana. Y desde lejos yo escuché cuando dijeron, bueno, no está el número 1, que es Nabón Andrade, y yo estaba en el culto, oí mi nombre, sí. Y hasta los hermanos, hoy lo están mencionando en aquella fiesta a usted. ¿Por qué no fue? Porque tenía este privilegio.
0: Sí.
2: Entonces, después los maestros llegaron a buscarme y me dijeron, bueno, no estuviste ahí, pero vamos a llevarte a otro lugar para que puedas comer con nosotros y darte la medalla, darte el diploma, darte todo. No estuviste allá, respetamos eso. Entonces, sí. Eso me marcó historia de que lo de Dios siempre era primero para mí. Amén. Y tuve problemas con los compañeros de estudio, se enojaban porque tal vez yo no accedía a los desórdenes o a la manera vulgar de ellos, no hablar como ellos. E incluso me decían, si vos no sos de este grupo, salite. Si no sos de acá, pues andate.
0: Lo rechazaban.
2: Sí, me sacaban. Entonces, los compañeros mismos de estudio, los mismos compañeros de grado.
0: Sí, claro.
2: Entonces, a mí me tocaba andar más solo que acompañado. Y es más, mi mamá me decía, es mejor que andes solo. Pero
0: sí, porque
2: no
0: se preservaba, ¿verdad? Sí. No contaminarse.
2: Sí. Y procurar no pelear, no molestar. No ser tú el culpable, porque si no, yo aquí me encargo y tu papá también se va a encargar de corregirte. Amén. Amén. Entonces, todas esas cosas me marcaron sí. Diferencia para lo que hoy pues podemos ser.
0: Amén.
2: Amén, hermano Martín.
0: Y queremos seguir haciendo la diferencia.
2: En esa bendición, haciendo la diferencia.
0: Yo le doy gracias a Dios y a veces me río porque el Ministerio de Jóvenes... ¿cómo se llama? Si te ve la hermana Marta, te va a llamar la atención. En vez de oírles que digan, si mi mamá me ve, me va a llamar la atención.
2: Exacto.
0: Pero ellas andan, si la hermana Marta nos ve, nos va a llamar la atención. Igual que las hermanas, quizás menores que nosotros, cuando ella llega y le digo yo, ¿qué es ese talento de ese vestido? Ay, hermana, me dice. Pero yo no lo hago como para ofenderla, sino que yo quiero... Que porque la misma palabra dice que sin santidad nadie verá a Dios. 1, 2, que somos templo y morada del Espíritu Santo. Sí. Y un templo se ve lindo cuando se prepara y se tiene lindo para agradar a Dios y no a los hombres. Miro yo ahí ando, hasta cuando van con vestido bien descostado, les ando haciendo yo así, que se lo suban. Pero yo me gozo, pero ellas andan bien. Y si la hermana Marta nos mira así, dice, pero yo me alegro porque ellas sienten un poquito de temor a saber que lo que se les está instruyendo no lo hago para que, como que yo quiero, es que yo quiero entregarle buena cuenta a Dios.
2: Sí.
0: Porque es una obra que Dios me ha encomendado.
2: Sí,
0: entonces no es fácil. Yo sé que voy a entregar. ¿Qué hiciste, Marta, con lo que te di?
2: La misma Biblia declara eso sobre los maestros.
0: Hay puntos que la iglesia a veces no entiende. No es que uno sea delicado, sino que quiero darle el mejor jardín a Dios.
2: Amén.
0: Como de su pueblo. Y agradecer a Mano Julio Miranda, el pastor, ¿verdad? Que trabajamos juntos en la misma obra para el mismo reino.
2: Amén.
0: Y la unidad, pues, que nos mantenemos. Agradecer a este Ministerio de Ondas de Esperanza, a la radio Unción Presencia de Dios, que es una gran bendición, que estamos portando el Evangelio, qué adoración, qué oración, continuamente llegando hasta los hogares de cada familia.
2: Amén.
0: Sea quien venga, sea la iglesia que venga, no dejamos de ser los hijos de Dios que hemos aprendido a saber que somos luz
2: sí.
0: Y medio de las tinieblas.
2: Amén.
0: Yo doy gracias a Dios porque hoy 30 de octubre cumplimos 11 años de la Iglesia Visión de Dios, Fuente de Amor, y yo pues que ya tengo 31 años de servirle a Dios para honra y gloria de mi padre. Amana Albita, hermano Noé, que estuvieron este día con nosotros. Usted, hermano Nahum, por compartir, ¿verdad?
2: Siempre por acá,
0: y sacamos del archivero del pasado solo las cosas buenas, porque yo siento que las malas fueron disipadas por la obediencia que tuvimos, porque es la obediencia que nos hace a nosotros disminuir todo lo malo. Cuando obedecemos, la desobediencia desaparece, porque nosotros hacemos más fuerte a la obediencia que a la desobediencia.
2: Amén. Cuando usted habla de eso, yo recuerdo, teniendo 5 años, hermano, recuerdo de un pastor que dijo, cuando ustedes hablen, me acuerdo de ese mensaje, sí, hablen de lo bueno, no de lo malo.
0: Amén.
2: Porque de lo malo Dios se va a encargar de, amén, corregirlo, dice. Pero si ustedes pueden sugerir, sugieran, pero no se sobremonten al mal de otro, porque eso también uno tiene problemas, acarrea problemas.
0: Y que hay una balanza que te hace la mano de Dios.
2: Entonces eso lo explicó él. Entonces nosotros hablemos de lo bueno, de lo demás, Dios.
0: ¿De qué queremos llegar, llenar la pesa que Dios le agrade?
2: Exactamente, a eso.
0: Yo le digo a la iglesia, ¿cómo está tu balanza? Le digo yo. ¿En la balanza qué tienes, más cosas de más obediencia o tienes más desobediencia?
2: Exacto.
0: ¿Cómo está tu peso? Entonces,
2: ¿y a diario?
0: A diario, no es que al mes.
2: No que al mes o a los 3 meses vamos a ver qué tal. No, diario, a cada momento.
0: Cada momento.
2: ¿Cuál es el valor más grande del día y cómo se está desbalanceando la realidad? ¿Hacia dónde?
0: Salude, le manda a mana Crisia.
2: Bendiciones.
0: Hay que llevarle en oración porque se estrelló unas muelas. Y la tenemos descansando.
2: Muy bien, saludos.
0: Dice, hermana Marta, Dios me ha mandado a estar, que no puedo ni hablarme. Dice, pues descansa porque vas a ir a hablar más a la radio más adelante.
2: Exactamente.
0: La vamos a mandar solo a ella a cubrir el programa.
2: Dios le
0: bendiga. Dios te bendiga, Crisia, y a todo, amén, el staff de Ondas de Esperanza.
2: Y a todos ahí. Sí,
0: y Dios bendiga a mi nieto, a mi hija y a la Iglesia Visión de Dios. Lo invitamos a la vigilia del 25, que dicen que van a ser ¿Dónde están los hombres de Galilea? Dice. Te invitamos, así es que.
2: Gracias, hermano.
0: Si Cristo no ha venido, lo vemos el otro lunes. Que Dios les siga bendiciendo. Sus peticiones son leídas y las llevamos a orar en lo secreto, y confíe en Dios que va a recibir respuesta. Gracias, hermana Albita.
3: Amén.
0: Gracias, hermano Adán. Gracias, hermano Nahum. Dios,
2: amén,
0: le bendiga.
2: Marta, un privilegio.
5: Si este programa tocó tu corazón, pide a Jesús entre a tu vida y que el Espíritu Santo dirija tu vida. Venid a mí todos los que estáis trabajados y cargados, y yo os haré descansar. Mateo 11:28. Y por sobre todo, vive en paz con Dios, con tu familia, con tu prójimo, porque Dios desea sanar tu familia. De ti depende. Bendiciones en Cristo Jesús.
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0: palabras que edifican tu vida.
1: Pueden venir enfermedades, pueden venir cualquier adversidad, pero si nuestra vida está fundada, está cimentada, el cimiento es esta palabra, nadie nos va a mover.
2: Cuando Dios hace sanidades dentro de la iglesia, debemos entender que no es por la facultad que tiene el hermano que ora, el pastor que ora, el evangelista que ora. No, las sanidades vienen como resultado

Muy bien, en este momento vamos a enlazar ya con el pastor Doroteo, ya que en esta oportunidad pues él va a estar también ya llevando el programa Una Luz en tu Camino. Así es que le vamos a dar paso al siervo del Señor ya.

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0: Todopoderoso le bendiga, le consuele, le fortalezca en este hermoso día, ¿verdad? Un principio de semana. Damos gracias a Dios por la oportunidad que nos da de estar en este su programa, Una Luz en su Camino. Gloria al Señor. Gracias por todos los que están ya conectados, por los que se van a conectar. Gracias por hacer radio conmigo. Gloria al Señor. Vamos a leer una parte escritural, ¿verdad? Para entrar de lleno. Gloria al Señor. Espero que usted esté contento, esté alegre, esté gozoso porque Dios nos permite ver un día más. Amén. Gloria al Señor. Por ahí un mensajito. Gloria a Dios.
1: Hermana Gloria.
0: Gloria al Señor. Dios bendiga a mi hermana Gloria. Gloria al Señor.
1: Está su voz al aire.
0: Gloria a Dios, su voz al aire.
2: Hermanos pastores.
0: Amén.
2: En esta noche, tengo yo donde hacer un mandadito con mi hija. Y esto ya puse en el radio. Teléfono y radio, que ando yo cargando. Teléfono y radio, el teléfono marco. Y hoy, de ahí llamo, así hago. Fíjese. De momento, igual con los pastores, igual con mis amados pastores. Dije yo. Pastora de Rivera, su esposa, su amada linda, preciosa, que también predica la palabra, claro. Su amada y familia, hijos, toda familia, Tantan Colona, también la Rivera, Pupito, mamá de Rivera también. Aquí está en mi casita, gracias a Dios. Hoy anda su lindo programa, hermano Pastor de Otto Rivera, más mi esposa, los quiero con todo mi corazón, hermano Pastor, bendiciones. Hermano Paz Hernández, hermanito. Si hay tiempo, me pone el avance, por favor, si se puede, hermanito, o no.
1: Claro que sí.
2: Siempre lo pide, hermanito. Por favor, sí, hermano. Bendiciones.
1: Hermana Gloria. Hermana.
2: ¿Este pastor?
1: Y ya nos comimos el pastel.
2: Ya.
1: Es que yo quería un pedacito.
2: Ya lo comí.
1: Ah. Ay, Dios mío. Es que yo.
2: Mis hijas tenían. Yo no sabía que iba a hacer una cena. Yo, en la colonia de mi hija, la mayor, hay una piscina.
3: Cuando le dicen a un padre que local, le dice que le cansa, lo primero que se le viene a la mente es.
2: No había nada, no sé. Me cuento, pues yo le dije que no quería el licor, ni cerveza, ni nada, digamos.
1: No, no claro, claro. Claro que no.
2: Yo dije, pues, María siempre buscaba a la base cristiana, ¿verdad?
1: Sí.
2: Y el pastor de mi nieta mayor también, ahora con mi persona también, gracias a Dios. Así que aquí está mi hermano pastor, pastora.
1: Y le podemos. Y le
2: podemos. Incomparable.
1: Y le podemos cantar nosotros.
2: Ay, qué lindo. Mira, ¿verdad? Que me cantó en la mañana también, pastor.
1: Verdad que sí, ¿verdad? Es que como yo estaba esperando mi turno, ¿verdad?
0: Gloria a Dios.
1: Por eso no llamé en la mañana, porque yo dije, si yo tengo mi turno en la tarde, y ese es el tiempo mío.
2: Amén.
1: Así que ahí le cantamos, cumpleaños.

0: cumpleaños, hermana Gloria. ¡Cumpleaños feliz!
1: ¡Aleluya!
2: Muchas, pero muchas gracias. Lindas voces.

0: Bueno, gloria sea al Señor. Ahí con ese canto estábamos saludando a mi hermana Gloria de la Paz Hernández, ¿verdad? Que siga gozándose,
1: Amén, amén.
0: disfrutando de las bendiciones de nuestro Padre
1: Amén.
0: Celestial. Y ahorita le vamos a complacer con su canto solicitado.
1: Gloria a Dios.

gloria a Dios, gloria al Señor. Qué bonito canto, ¿verdad? Damos gracias a Dios, hermano, porque antes, cuando no éramos nada, el Señor metió su mano, hermano, para que nosotros hoy anunciemos las buenas nuevas del Evangelio. Así es que todavía ando ahí con un poquito de gripa. Pido disculpas, vea si me mira que me agarro mi pañuelo para limpiarme, pero no me quise quedar, hermano, porque casi cuando he estado un poquito mal de la garganta, de la gripa, mi esposo saca el programa. Pero fíjese, hermano, que a veces nosotros tenemos que ¿cómo pudiera yo explicarle? A veces necesitamos, hermano, demostrarle al diablo que no nos puede parar. Mientras nuestros labios, nuestra boca pueda hablar, hermano, aunque este cuerpo se cansa, ¿verdad? Y se fatiga por la enfermedad, pero hermano, nuestra boca tiene que declarar, ¿verdad?, que Dios es maravillosamente bueno con nosotros y que no hay cosa más linda ni más hermosa, amados hermanos, ¿verdad?, que es adorar a Dios, amén. Declarar, hermano, que el Señor tiene el control de nuestras vidas y que no hay, hermano, tormenta, no hay enfermedad que pueda parar, hermano, de que hablemos las grandezas de aquel que nos llamó de las tinieblas a su luz admirable. Amén. Así es que, bueno, felicitamos a nuestra hermana Gloria de la Paz Hernández, ¿verdad? Damos gracias a Dios por su vida. Gracias por hacer radio conmigo. Gracias por compartir el enlace, hermanos, ¿verdad? Ya que acuérdese que si usted no predica la palabra por, pues sí, ¿verdad? Así como nosotros, pero usted puede predicar compartiendo la palabra a otras personas. Amén. Así es que, bueno, hermanos, vamos en oración. Amén. Porque nos quedamos ahí, ¿verdad? Pero bueno, espero, hermano, que usted se goce juntamente conmigo. Amén. Vamos a poner este momento en las manos de Dios y que sea Dios, hermano, a través de su Espíritu Santo, llegando a su hogar, llegando allá a la radio, a la 10:20, llegando ahí con, como dice el pastor Doroteo, ¿verdad? Ahí con las mujeres de la unción, hermano, ¿verdad? Gracias. Doy a Dios también por ellas, hermano, por un trabajo, un bonito que están haciendo para apoyar la radio. Amén. Dios les bendiga grande y poderosamente. Así es que gracias a usted también, ¿verdad? Que ora por mí, que ora por los programas, que ora por la radio, que ora por todas las necesidades.

0: necesidades, amados hermanos. Gracias, amén. Así es que venimos en oración, amado Dios, te damos gracias. Gracias por la vida, gracias por la salud, gracias por este programa, Padre de la Gloria, Padre Santo. Gracias, Señor, porque tu Espíritu Santo, Señor, es el que nos fortalece, tu Espíritu Santo es el que nos guía, tu Espíritu Santo, Señor, es el que toca, tu Espíritu Santo es el que hace como quiere y a la hora que quiere y a quien quiere, papá lindo. Ahí donde están mis hermanos conectados, Padre de la Gloria, bendiga sus vidas, bendiga sus matrimonios, los casados, bendiga su familia, los que ya tienen nietos, bendiga su descendencia, Padre de la Gloria. Y te damos gracias, Señor, gracias porque podemos ver un nuevo día. Gracias, Señor, porque a usted le place esta preciosa tarde que estemos aquí a través de este programa, gozándonos, Señor, con los que se gozan. Y también, Señor, consolando a los que están tristes, a los que están agobiados, a los que están enfermos, Padre. Gracias porque nos da la oportunidad, Señor, de enseñar, Señor, que tú eres un Dios maravillosamente bueno, que tú, Señor, no necesitas fronteras, no necesitas un autobús, un avión, Señor, para llegar a los hogares, ni a las familias, Señor amado, que solamente tú, Señor, necesitas un corazón dispuesto, un oído presto, Señor, para oír tu palabra, Señor, y que todo lo que se haga sea siempre honrando tu nombre. Bendito y alabado sea el nombre del Señor. Bueno, hermano, como yo le estaba diciendo, ¿verdad? Perdón, ando un poquito mala de la gripa, pero ¿sabe qué, hermano? Quiero leer una parte escritural que espero que le traiga a usted consuelo, espero que le traiga paz, espero que, pues que sea, ¿verdad? Como dice la palabra del Señor, de que es viva, eficaz y más cortante que espada de dos filos. Qué hermoso, ¿verdad? Porque, hermano, mire, cuando usted y yo oímos la palabra, trae fortaleza, trae esperanza, trae confianza, trae seguridad, amén. Porque nosotros sabemos, hermano, que le servimos a un Dios que es todo poder, amén. Un Dios que no ha cortado su mano, un Dios, hermano, que solamente lo único que necesitamos es venir con un corazón dispuesto, con un corazón agradecido a Él, y lo demás Él se encarga, amén. Así es que mire lo que dice Salmo 4:8. Bendito y alabado sea el nombre del Señor. Dice a la letra, honrando siempre al Padre, al Hijo y al Espíritu Santo, dice: en paz me acostaré. Esto es lo que decía David. Y así mismo dormiré, porque solo tú, oh Jehová, me haces vivir confiado. Gloria al Señor. Y oramos, pusimos este momento en las manos de Dios. Y fíjese, hermano, que yo meditaba, ¿verdad?, temprano en este versículo, porque hoy en día, mire, hay mucha gente, ¿verdad?, que no puede dormir. Amén. Hay mucha gente, hermano, que no sabe que no necesitan un medicamento realmente. Lo único que necesita, hermano, es creerle a Dios, así como aquella mujer, ¿verdad?, del flujo de sangre. Gloria al Señor. Fíjese que casi la mencionamos mucho, ¿verdad?, porque dijo ella, fíjese, dice que estaba, ya tenía 12 años, hermano, que vivía atormentada, no podía dormir, no podía, hermano, estar, yo creo, visitando a la gente, ¿verdad? Porque acuérdese que en aquel tiempo, conforme a lo que nos enseña la bendita palabra de Dios, los que tenían flujo de sangre, ya fueran hombres o ya fueran mujeres, ¿verdad? No podían acercarse ni al templo del Señor, hermano. ¿Verdad? No podían estar, hermano, cerca de la gente. En otras palabras, eran impuros, hermano. Los apartaban, no podían acercarse. Entonces, imagínese la tormenta, la angustia que tenía esa mujer en ese momento de dolor, en ese momento de angustia, en ese momento, hermano, porque ya se le había acabado totalmente todo. Pero fíjese que aquí David dice: en paz me acostaré. ¿Por qué decía David eso, hermano? Por todo lo que él había venido pasando. ¿Qué venía pasando? Bueno, usted sabe, ¿verdad?, que Saúl se levantó en contra de él. Gloria al Señor, ¿verdad? Dice la palabra del Señor que solamente por envidia, hermano, ¿verdad? Porque dice la bendita palabra de Dios que que empezaron cuando vinieron de la guerra, ¿verdad? Las mujeres empezaron a entonar ese canto que Saúl mató a 1,000 y David a sus 10,000. Fíjese, solo por envidia vino este hombre a ser, hermano, espada para David. Pero gloria a Dios, hermano, porque mire, cuando usted, hermano, se pone bajo la mano poderosa de Dios, no hay diablo, no hay espada, hermano, no hay, hermano, tormento, no hay angustia, no hay muerte, hermano, no hay nada que venga a su vida sin que Dios tome el control, amén. Y por eso me gozo, hermano, porque realmente nosotros lo que necesitamos, amado hermano, amada hermana, es confiar en este Dios. Es venir a él rendidos como esta mujer, porque fíjese lo único que dijo: si tan solo tocase el borde del manto de Jesús, sé que sanaré. Entonces quiere decir, hermanos, fíjese, no hizo otra cosa en medio de la multitud, hermano. No le importó que ella estaba impura, no le importó, hermano, cómo se encontraba. A ella lo único que le importaba, hermano, es ser sana, es ser limpia, hermano, es ser acariciada por el Rey de Reyes, Señor de los Señores. Qué hermoso, hermano, cuando usted y yo realmente sentimos esa necesidad de acercarnos a él. Usted no necesita una pastilla, hermano. Usted no necesita un psicólogo. Mire, si usted está en problemas en matrimonio, ¿verdad? Muchos dicen, vamos a consejería, vamos con los psicólogos, vamos aquí, vamos allá. Pero si usted solamente se pusiera a pensar, a meditar un poquito en el Señor, hermano, que mire, el mundo no necesita otra cosa más que venir a Cristo. Amén. Nosotros sabemos, ¿verdad?, que hay hombres y mujeres de Dios, que Dios los capacita y los prepara cuando usted, su fe está menguando, ¿verdad? Porque a veces, hermano, sabe que creemos tener fe, pero muchas veces no sucede así. Y lo podemos ver a través de la palabra, a través de los evangelios, ¿verdad? ¿Se acuerda que estábamos hablando la semana pasada de ese hombre, ¿verdad?, que llevó a su hijo delante de Jesús porque lo había traído a los discípulos y los discípulos no habían podido hacer nada? Dice que estaba endemoniado, ¿verdad? Y entonces, hermano, cuando lo trae a Jesús, gloria al Señor, ¿verdad? Dice que el Señor le dijo al papá, no le dijo al joven o al niño, no, hermano. Le dijo al papá, ¿tú crees que puede ser libre? Y le dijo, sí, pero fíjese, pero confesó. Dice, pero ayúdame a mi incredulidad. O sea que él dudaba aún así. Pero como Dios es soberano, hermano, Dios es bueno, Dios es poderoso, lo único que necesita es un corazón, hermano, limpio, un corazón constrito y humillado. Dice que él no lo desprecia. Entonces quiere decir que para que yo viva y duerma tranquilo, lo único que yo necesito es creerle a Dios. No hay otra cosa, hermano. Ahorita mucha gente no duerme, vuelvo a repetir, ¿verdad? Porque tienen matrimonios en problemas, hermano. Muchos, hermanos, no pueden dormir por la escasez, hermano. No pueden dormir por la falta de trabajo. No pueden dormir, hermano, porque los hijos andan en la calle, porque el esposo no ha regresado. Infinidad de situaciones difíciles, hermano, ¿verdad?, que vienen a la vida del ser humano, pero no venimos a Cristo. Nos queremos llenar, hermano, llenar de problemas y problemas, y lo podemos ver, hermano, a través de la samaritana. ¿Recuerda usted cuando Jesús vino a la samaritana, verdad? Y bueno, usted ya conoce el diálogo, ¿verdad? Pero yo le quiero hablar del problema de la samaritana. El problema de esa mujer, hermano, es que ya estaba cansada de ir, hermano, a traer agua. Ya estaba cansada de ser abusada por los hombres. Ya estaba cansada de ser maltratada y despreciada por el hombre, hermano. ¿Y por qué se lo digo? Porque mire, cuando tuvo el diálogo con Jesús y Jesús le dice, ¿verdad?, ve y trae a tu marido, después de lo que usted ya sabe, que le pide agua y ella le dice, ¿y tú quién eres?, ¿verdad? Tienen un diálogo ahí, pero yo le quiero decir de lo que estaba sucediendo a esa mujer en ese momento. El Señor le dijo, ¿sabes qué? Trae a tu marido. Y le dijo ella, no tengo. Ciertamente me has dicho la verdad, porque 5 has tenido y aún el que tienes no es tuyo. Entonces imagínese esa mujer cómo se encontraba. Esa mujer, hermano, se encontraba angustiada, desesperada, hermano, buscando amor, buscando consuelo, hermano. Pero fíjese, yo no sé, ¿verdad? En aquel tiempo probablemente sea como hoy en día, que había quien le aconsejara, que había a dónde acercarse, pero era tanto su desesperación, era tanto su problema, hermano, que no se acordaba, y lo único que vino, hermano, porque como Dios nunca llega tarde, ¿verdad que sí? Hermano, mire, llega a traer agua y encuentra al Consolador, encuentra aquel que le dio reposo, encuentra aquel, hermano, que le dijo, ¿sabes qué? Pues aquí estoy, yo te puedo consolar, ¿sabes qué? No me importa tu pecado, no me importa lo que has pasado, lo único que me importa es que te des cuenta cuán grande amor tengo para ti, porque tú adoras lo que no sabes, pero los verdaderos adoradores adoramos a Dios en espíritu y en verdad. Fíjese qué bonito, hermano, cuando Dios, ¿verdad?, viene y nos confronta, que eso es lo que Dios quiere, hermano, confrontar tu situación para que entonces tengas paz, para que entonces, hermano, puedas decir como dijo David, ¿verdad? Dice que dijo, en paz me acostaré, fíjese. O sea, no solamente viene y se acuesta, no dice, y así mismo dormiré, o sea que viene la paz, viene el consuelo, podemos ver, ¿verdad?, porque el Señor dice que Él da una paz, hermano, que el hombre no te puede dar. Yo lo he dicho muchas veces, ¿verdad?, en los mensajes que Dios me ha permitido compartirle, hermano, podrás tener la mejor cama, ¿verdad?, podrás tener el mejor sillón, podrás tener el mejor lugar, hermano, podrás tener miles y miles de millones, de trillones, de dinero, de dólares, hermano, de pesos, pero ¿sabes qué, hermano?, eso no te va a dar la paz. Amigo que me estás oyendo, ¿qué tal? Tal vez estás a punto del suicidio. Ahorita, hermano, se está batallando mucho con el suicidio, con ese espíritu, que el Señor lo reprenda, ¿verdad? ¿Por qué, hermano? Porque no estamos buscando a Dios. ¿Por qué? Porque estamos, hermano, creyéndole más al hombre que creyéndole a Dios. El Señor dice, venid luego y estemos a cuentas. ¿Qué es venir a luego? No te dice que mañana, no te dice que pasado. Él dice, ven. Ven, y dice que el que viene a él, hermano, él no le echa afuera. Fíjese qué bonito. Amén. Entonces, usted y yo, hermano, podemos descansar en paz. Podemos dormir en paz. Podemos tener esa paz, hermano, hermana, que sobrepasa todo entendimiento. Amén. Así es que, hermano, hoy en día, vuelvo a repetir, tal vez no puedes dormir. Estás, hermano, ¿verdad? Ahora tanto que se mira en el Facebook, tanto que se mira, hermano, en las redes sociales, que toma esto, que cómete esto, y muchas veces en vez de que te haga bien, te viene a ocasionar problema en el hígado, en el riñón, en el estómago, ¿verdad? Te viene a ocasionar, cuando tú y yo, hermano, lo único que necesitamos es venir a Cristo. Lo único que tú y yo necesitamos es desnudarnos, hermano. Y yo estoy hablando de una desnudez, hermano, espiritual. Que nos quitemos, hermano, la mentira, que nos quitemos el engaño, que nos quitemos, hermano, la careta delante de Dios. Que vengamos tal y como somos, hermano. Así es que dice la palabra de Dios, hermano, que no hay nada oculto delante de Dios. ¿Se acuerda, hermano, del pecado de David? Ok, ¿verdad? Pero mire, lo confesó en el Salmo 51. Él confesó su pecado. ¿Por qué? Porque él sabía, hermano, que no había paz. Se había ido la paz, hermano, que a través del Espíritu Santo viene al ser humano. Que a través del Espíritu Santo viene a la vida del ser humano. Pero ¿sabe qué, hermano? Nunca es tarde. Nunca es tarde. El Señor sigue llegando al estanque. El Señor sigue llegando, hermano, a tu casa, a tu colonia. Si tú estás desesperado, hermano, porque tienes un hijo en la cárcel, porque tienes una enfermedad incurable, porque, hermano, porque no tienes dinero, porque no sabes qué hacer, no tienes trabajo, déjame decirte, hermano, que la solución solo la tiene Cristo. Ahora, no solamente es venir a Cristo, es creerle a Él, no solamente es creerle a Él, es apartarte, hermano, de lo que te está cediendo y de lo que te está impidiendo dormir en paz. Amén. Dice la segunda parte, bendito y alabado sea el Señor. Dice, en paz me acostaré y así mismo dormiré, porque solo tú, oh Jehová, volvemos a lo mismo, no hay nadie más, hermano. No hay nadie más, amiga, que me estás oyendo. No hay nadie más, amigo, que me escuchas. No hay nadie más. Tal vez estás, ya te cansaste de consultar, ¿verdad? Médicos, de estar yendo a la farmacia para estar tomando medicamento. Tal vez ya te cansaste, pero hoy es tu día. Yo te invito a que le confieses a Dios tu dolor, tu angustia. ¿No tienes trabajo? No te preocupes. Solamente confía lo que mira, lo que el Señor dice a través del Salmo 23. Dice, y Jehová es mi pastor y nada me faltará. Todo, hermano, todo lo que nos pasa en nuestra vida, todo lo que puede pasar en tu familia, en tus hijos, hermano, en tu nación, en tu colonia, hermano, la respuesta se encuentra en Jesús. La respuesta se encuentra en la palabra de Dios. Por eso la palabra de Dios dice, y conoceréis la verdad. Entonces quiere decir que si no puedo dormir bien, quiere decir que si yo no tengo trabajo, quiere decir que si yo vivo en angustia, quiere decir que si yo vivo, hermano, en dolor, quiere decir que si yo vivo, hermano, apartado, hermano, de la sociedad, hermano, hay un porqué. Pero dice el Señor, si tú vienes a mí, yo no te echo fuera. Si tú me crees, para el que cree, todo le es posible. Porque fíjese, hermano, que hasta la duda es pecado delante de Dios. Dios, hermano, fue claro cuando estuvo en la tierra, hermano, y hablaba con sus discípulos. Vuelvo allá, ¿verdad?, donde yo me quedé, cuando ese hombre, el Señor, ¿verdad?, le dijo él al hombre, el hombre le dice a Jesús, ayúdame a mi incredulidad. ¿Y qué hizo Jesús, hermano? Dice, hermano, que le preguntó cuánto tiempo tiene que el muchacho le pasa esto. Y dice, mucho. Mucho tiempo. ¿Y qué es lo que hace? El espíritu una vez lo avienta al agua y otra vez es al fuego. Pero hermano, ¿verdad que Dios no dejó a ese joven, hermano? No sé qué edad tendría, ¿verdad? Pero ¿verdad que no lo mandó endemoniado? No mandó a ese padre desesperado. Tal vez ahorita sí estás desesperado porque no tienes trabajo. Estás desesperada porque no sabes qué hacer, pero Dios no te va a dejar con la angustia, no, Dios no te va a dejar con tu desesperación, Dios no te va a dejar así como estás. Él es fiel, Él es verdadero, Él lo único que necesita, dice Él en su palabra, necesita un corazón constrito y humillado. Ese es lo único que pasa. Ahora, ¿será que todo va a ir bien? Claro que no, hermano, hermana. Porque hay un plan B y un plan A. El A, el Señor te enseña que Él es tu fortaleza, que Él es tu ayuda, que Él es tu proveedor, Él no te dejará, no te desamparará, Él estará contigo todos los días de tu vida. Pero ¿qué tienes que hacer? Yo creo, hermano, ¿verdad?, que es bien importante que usted y yo sepamos que en el mundo va a haber aflicciones. Nadie se escapa de la aflicción, rico, pobres, hermano, los que viven en la calle, hermano, los que están en la cárcel, en donde quiera que se encuentren. Nadie está excepto, hermano, de no pasar necesidades. Nadie está excepto de no pasar problemas. Nadie está excepto, hermano, de que todo le va a ir bien. No, hermano. Mire, y lo podemos ver. Yo creo que usted conoce, ¿verdad? Vuelvo a hablarle de Job, ¿verdad? ¿Se acuerda que el lunes pasado hablábamos también de él? A Job le iba todo perfecto, hermano. Todo le iba bien. Y no solo eso, hermano, mire, dice la palabra del Señor que mismo Jehová de los ejércitos le dijo a Satanás. conocía, hermano. Dios te conoce por nombre. Dios te conoce cómo vives. Dios te conoce, hermano, tu acostar y tu levantar. Seas hijo de Dios o no seas hijo de Dios, hermano, Dios te conoce. Y como te conoce, te hace una invitación todos los días, todos los días. Dice, venid luego y poneos a cuentas. Venid luego y poneos a cuenta. Es necesario, hermano, que tú y yo nos pongamos a cuenta con Dios. No creas, hermano, que ya porque tú vas a una iglesia, porque estás perseverando todos los días, hermano, porque estás conviviendo todo el tiempo con la gente, tú piensas, hermano, que todo te va a ir bien. No, mi hermano, es necesario pasar la prueba, es necesario pasar por el fuego, pero el Señor fue claro, dice, no se preocupe, no se turbe su corazón, creer en Dios, creer también en mí. Entonces el Señor lo que está diciendo, hoy en día, si tú crees en mi palabra y tú vives mi palabra, te va a ir bien, pero no estás excepto de no pasar prueba, de no pasar lucha, de no pasar enfermedad, de no pasar muerte, hermano, porque eso es lo más difícil. Si te están diciendo que todo se acaba, es una mentira, hermano, es una mentira. No, el Señor fue claro, hermano, el Señor es claro en su palabra, el Señor es claro, hermano, cuando te aconseja, el Señor es claro, hermano, cuando te habla. ¿Por qué, hermano? Porque Él mismo lo dice, Él no quiere que nadie perezca, sino que todos procedan al arrepentimiento. Entonces, ¿qué pasó con Job? Era recto, era justo, era temeroso y era apartado del mal, imagínese. Pero aún así, hermano, él sabía cómo vivían sus hijos. Y aún se acuerda que dice que hacía, hermano, ofrecía holocausto a Jehová. Mire, él sabía. Y él era honesto, hermano, que es lo que muchas veces nos hace falta a nosotros, ser honestos delante de Dios, hermano. Nosotros nos hace falta, hermano, ser honestos delante de Dios. Mire, dice que él ofrecía holocausto por si acaso sus hijos pecaran. ¿Y verdad que sí pecaban? Sí, hermano. Entonces, ¿quiere decir la bendita palabra de Dios, hermano? ¿Verdad? Que el hecho de que tú te portes bien, que el hecho, hermano, de que tú estés bien, no todo va a ir bien. ¿Amén? Hay un mentiroso, hermano, y ese se llama Satanás. El Señor lo reprenda. ¿Amén? Porque mire, dice la palabra de Dios, hermano, que cuando venían los hijos de Dios delante de Jehová, entre ellos venía Satanás, hermano. Y Dios, hermano, por eso, mire, algo que yo he venido estudiando de ese libro y platicaba yo con mi esposo, hermano, ¿verdad? Fíjese que dice la palabra de Dios que a pesar de todo lo que le pasó, ¿verdad? Que primero lo pone en la ruina Satanás, ¿verdad? Después, hermano, le quita los hijos, ¿amén? En otras palabras, lo dejó sin nada, hermano, pero no paró allí. Y tú y yo, hermano, no hemos estado en esa condición. Hemos tenido necesidades, sí. Hemos tenido luchas, sí. Hemos tenido pruebas, sí. Hemos tenido enfermedad, sí. Pero no hemos pasado lo que Job pasó. Entonces, ¿por qué nos quejamos, hermano? ¿Por qué nos quejamos tanto, hermano? Y le echamos la culpa porque, mire, usted y yo no le echamos la culpa a lo que hacemos. ¿O por qué nos pasa? Porque a veces pasamos situaciones difíciles por nuestro mal, hermano, nuestra mal dirección. Y se lo puedo decir a través de Saúl. A Saúl le dijeron, ¿sabes qué? Destruye todo, acaba con todo, pero ¿verdad que no obedeció? Su desobediencia lo trajo a la ruina, hermano, hermana. Entonces quiere decir que nosotros no estamos exceptos. Pero ¿sabes qué, hermano? Algo que trae paz a mi corazón, es lo que el Señor dice, aunque andes en valle de sombra de muerte, no temerás mal alguno, porque yo estaré contigo. Son promesas de Dios, hermano. Entonces volvemos a Job, hermano, después de que le quitó todo, mira, hermano, dijo después, volvió a venir y el Señor le vuelve a hacer la pregunta a Satanás. ¿Dónde has andado? Dice, por rodear la tierra. Y le vuelve a decir, oye, ahora mire, ahora toca, dice. Satanás le dice ahora piel por piel. Fíjese, hermano, qué duro. Y aún así, hermano, ese hombre se quedó escrito en la palabra para que tú y yo, hermano, no nos debilitemos. Vamos a tener lucha. Sí, pero el Señor es claro, dice que Él pone la prueba, pero también da la salida. Que Él pone la llaga, pero también, hermano, nos da la medicina. Así es que es algo bien bonito, hermano. Es algo hermoso cuando tú lees la palabra. Porque si ese hombre venció, hermano, tú y yo, hermano, también somos de carne y hueso. ¿Y sabe cuál es lo más maravilloso? Usted, amiga, amigo, si no conoce a Cristo, le invito a que conozca al Señor, que viva en su camino y que lo acepte como su Salvador. Porque mira, hermano, antes no sabíamos, ¿verdad? Antes, hermano, nos vivíamos culpando. Yo soy así porque mi papá sí, yo soy así porque mi mamá sí, yo soy así porque no me enseñan, yo soy así. Nos la vivimos quejando, hermano, hermana, ¿verdad? Pero el Señor es claro. Dice, el que está escaso de sabiduría, demándela al Padre. Y no solamente te va a dar sabiduría, dice que será lleno del Espíritu Santo si se lo pides. Entonces imagínese cuántas cosas, hermano, podemos aprender cuando usted y yo le prestamos el corazón a Dios, cuando usted y yo leemos la palabra de Dios. Dice, porque solo tú, oh Jehová, me haces vivir confiado. Nadie puede hacerte feliz o estar feliz. Nadie, mi hermano. Solamente Cristo. El Señor, hermano, tuvo que llegar, hermano, a los discípulos para enseñarles, hermano, que necesitaban a Cristo para llevar el Evangelio. El Señor tuvo que venir a los judíos, hermano, para enseñarles, hermano, que no solo era de vivir ojo por ojo y diente por diente, no, hermano. Necesitaban conocer al dueño de la misericordia. Así que, hermanos, hay algo bien hermoso y bien precioso, hermano, que podemos aprender no solamente de Job. Podemos aprender, hermano, por ejemplo, de Débora. Imagínense cuando gobernaba un pueblo. Hermano, cuando tú tienes a Dios de tu lado, tú puedes gobernar, hermano, en tu casa, tú puedes gobernar en tu trabajo, tú puedes gobernar en la iglesia, tú puedes gobernar, hermano, allá afuera, tú puedes gobernar donde quiera que te mueva. ¿Por qué, hermano? Porque es el mismo Dios que hablaba con Débora, el mismo Dios, hermano, que le dio la victoria a Débora, el mismo Dios, hermano, que sigue hablando, hermano, apartado es de mí, nada puedes hacer, pero si tú vienes a mí y retomas tu autoridad como hombre y como mujer de Dios, hermano, nada, dice el Señor, nada os será imposible, nada. Lo único que vuelvo a repetir, hermano, necesitamos venir a Cristo y rendirnos a Cristo. Y por eso él hablaba a través de Isaías, ¿verdad? Dice que los jóvenes se fatigan, se cansan y se caen. Pero hermano, mire qué bonito. Dice, pero los que confían en Jehová, los que creen en mí, los que no se apartan ni a diestra ni a siniestra, ellos, dice que pasarán por el agua y no se van a negar, aún por el fuego no se van a quemar. Los que confían en Jehová recobrarán nuevas fuerzas, caminarán, no se cansarán. Hermano, es que es necesario que usted y yo conozcamos cada día de la palabra, porque sabe que, hermano, se están levantando cada día más, hermano, profetas mentirosos. Se están levantando cada día más maestros, hermano, que a usted le están hablando. Vive como quieras, camina como quieras, haz lo que quieras, como quiera. Todo se pagó en la cruz del Calvario. Y eso es mentira. Dios pagó tu pecado y mi pecado, pero cuando tú vienes a Él y entonces vives como Él vivió, una vida, dice que sin santidad nadie verá al Señor. Una vida, hermano, sin buscar la presencia de Dios, hermano, seguiremos viviendo, hermano, como aquellos que vinieron delante de Dios. Alabado sea el Señor, hermano, creyendo por un momento, de acuerdo de los 10 leprosos, ¿verdad? Muchos así vienen, muchos así van, pero hermano, dice que solamente uno llegó al templo. Espero esta tarde, hermano, mire, se nos ha pasado el tiempo. Espero, hermano, que esta tarde usted sea uno de esos. Uno que llega a la casa del Señor rendido, uno que llegue a la casa del Señor humillado, uno que llegue a la casa de Dios reconociendo que sin Él no somos nada, reconociendo nuestro pecado, hermano, ¿para qué? Para que nos vaya bien. Por eso el Señor no se equivocó cuando le dijo al pueblo, hermano, mira, si no te apartas ni a diestra ni a siniestra y les enseñarás estas palabras a tus hijos y a los hijos de tus hijos. Si tú obedeces mi palabra, caminas con mi palabra, vives mi palabra, entonces todo te irá bien. Pero ¿qué tiene que hacer? No apartarte ni a diestra ni a siniestra. A Josué le dijo diferente, ¿verdad? Le dijo, si tú meditas en este libro de la ley, ¿verdad? Si tú meditas de día y de noche, no te apartas ni a diestra ni a siniestra, entonces todo te irá bien. ¿Qué quiero decirle en esta tarde, amado hermano, amada hermana? Si usted y yo queremos que nos vaya bien, necesitamos buscar a Dios. Necesitamos obedecer a Dios, necesitamos, hermano, no dejar de congregarnos, necesitamos, hermano, hacer la voluntad de Dios, porque Él es claro, sin santidad nadie me puede ver, y sin mí nada podéis hacer. Pero si están en mí, entonces llevaréis fruto. ¡Qué bonito! Y mire, hermano, los frutos. Amor, gozo, paz, paciencia, benignidad, bondad, fe, mansedumbre, templanza. Porque para esas cosas no hay ley, hermano. Ese fruto del Espíritu lo necesitamos. Y más que todo, paciencia. Y ya con la paciencia, el amor, hermano. Porque el amor cubre multitud de pecados. El amor, hermano, es algo que todos necesitamos. Sin amor, hermano, estamos por ahí, como dicen, estamos fritos. Sin amor, hermano, no podemos vencer. Sin amor, hermano, viviremos, hermano, caminando en soberbia. Caminando en el yo. Sin amor, hermano, no podemos hacer la voluntad de Dios. No se puede. Tal vez usted diga, pero ya cuántos años tengo y no necesito amor. Todos necesitamos a Dios, a amor, hermano. Por eso el Señor fue claro cuando dijo que Él, hermano, Él anhela, desea que sus hijos lo amen con alma, con cuerpo, con espíritu y con todo su ser. Pero ¿cuál es el segundo mandamiento? Miren. Amarás a tu prójimo como a ti mismo. Y eso es lo que más nos cuesta, ¿verdad, hermanos? ¿Verdad que sí? Porque mira, hermano, querramos o no, ¿cuántas veces usted ha evangelizado este día? ¿A quién le ha hablado de la palabra de Dios, hermano, hermana? ¿Verdad que es para que meditemos, hermanos? ¡Pero nunca es tarde! Amén. Ese es el gozo que me da. Que mientras Dios nos dé vida, nunca es tarde, hermano. Nunca es tarde. Siempre, hermano, recobramos nuevas fuerzas. Así como dice la bendita palabra aquí. Gloria al Señor. aquí en Isaías, hermano. Gloria a Dios, yo me gozo. Mire cómo dice la bendita palabra. Y con esto lo voy a dejar porque ya se me fue el tiempo. Gloria al Señor, mire. El Señor hablando. Dice, Él da fuerzas al cansado y multiplica las fuerzas al que no tiene ninguna. Así es que si no tiene fuerzas, esta tarde, bueno, pues recóbrelas en el nombre de Jesús. Y dice, los muchachos se fatigan y se cansan. Los jóvenes flaquean y caen. Pero mira, hermano, esto es para usted y para mí. Pero los que esperan en Jehová tendrán nuevas fuerzas. Levantarán alas como las águilas. Correrán y no se cansarán. Caminarán y no se fatigarán. Alabado sea el nombre del Señor. ¡Qué hermoso! Amén. Espero, hermano, que esta preciosa tarde, ¿verdad? Usted recobre ánimo. En el mundo vamos a tener aflicciones, pero el Señor fue claro, no teman. En el mundo, hermano, hay angustia, pero en el Señor hay paz. Esa paz que sobrepasa todo entendimiento. Amén. Así es que vamos en oración, hermano. Si usted está enfermo, hermano, si no tiene trabajo, solo créale a Dios. Acuérdese, hermano, que no estamos exceptos. No todo es risa, no todo es alegría. El Señor lo dice a través de Eclesiastés. Todo tiene su tiempo. Amén. Hay tiempo de llorar, pero también hay tiempo de reír. Hay tiempo, hermano, de gloria al Señor. Hay tiempo, hermano, para todo. Aún, hermano, ¿verdad? Tiempo de nacer y tiempo de morir. A lo mejor usted tiene miedo a la muerte, hermano, hermana, pero ¿sabe qué? En esta tarde vamos a morir al yo. Vamos a morir, hermano, a la falta de fe. Vamos a morir, hermano, a la incredulidad. Amén. Vamos a orar, hermanos. Gloria al Señor. Amado Dios, te damos gracias, Padre. Gracias por tu palabra, Señor. Gracias por mis hermanos, Señor, que están allí, Señor. En este momento, tal vez sin trabajo, Padre. Tú dices, Señor amado, que tú eres nuestro pastor y nada nos faltará. Y aún aquel, Señor, el que no te ha aceptado como su único y suficiente Salvador, Señor, que él pueda ver, Señor, que nosotros tenemos un Dios, Señor, que contesta. Un Dios que no se complace, Señor, en el dolor, sino que se complace en la esperanza, en la fe y en la confianza que tenemos en ti, papá lindo. Aquel, Señor, que en este momento, papá precioso, está enfermo, sánalo, mi Dios. Si a usted le place, papá lindo, y si hay un propósito para esa enfermedad, Padre, y usted se quiere manifestar de otra manera, Señor, ponga paz, ponga alegría, ponga esperanza. Señor, que todo tiene su tiempo, Padre. Y que la oración nunca caiga en tierra, Padre. Mi Dios amado, aquel que está triste, Señor, tu palabra dice que tú cambias nuestro lamento en gozo. Padre poderoso, cambia ese lamento en gozo, mi Rey amado, mi Rey eterno. Te doy gracias, Señor amado, por mi hermano locutor o mi hermana locutora, Señor, que está en la 1020. Gracias, Señor amado, por lo que tú haces, por lo que vas a seguir haciendo, Señor, y por todo, papá lindo, que ya hiciste, Señor. Gracias porque estamos esperando tu respuesta, mi Dios. Todo, Señor, te lo pedimos en ese nombre que es sobre todo nombre. En el nombre poderoso, bendito de Cristo Jesús. Guarda la vida de mis hermanos, Señor, los que están oyendo. Guarda su familia, su descendencia, Padre. Y, Señor, que eso que están pidiendo una contestación, Señor, revélate, no como ellos quieren, no como te lo pido yo, sino conforme a tus grandezas en gloria, Señor. Bendiga a todo y cada uno de mis hermanos, Señor, de mis hermanas, papá lindo, gloria al Señor. Bueno, hermanos, gloria al Señor, el tiempo nos ha pasado, gloria a Dios. Quiero decirle, hermanos, que a partir del, gloria al Señor, a partir de la semana que entra, si Dios lo permite, estaremos pasando el programa, hermano, ¿verdad? A el día martes, amén. Espero que usted me siga apoyando, que siga orando por mí, ¿verdad? Para que aún así, hermano, como estemos, mientras yo pueda hablar, hermano, yo le pido a Dios, hermano, estar compartiendo la palabra, aconsejando, gloria al Señor. Y bueno, usted tiene mi número, hermano, tiene el número de nuestro hermano Pastor Doroteo, ¿verdad? Y en lo que podamos servir, hermano, aquí estamos, amén. Así es que recuérdese que la próxima semana, ¿verdad? Una luz en tu camino se estará transmitiendo el día martes si Cristo no ha venido, amén. Dios le bendiga, Dios le guarde, Dios le prepare, y si Cristo no ha venido, amado hermano, pues aquí estaremos, amén. Gracias por hacer radio conmigo, Dios le guarde y Dios le bendiga, y recuerde, en paz nos acostaremos y así mismo dormiremos, porque solo Jehová nos hace vivir confiados. Dios les bendiga, amados hermanos.
1: Bueno, gloria sea al Todopoderoso nombre del Señor. Ver ahí el motivo y la razón, hermanos amados, por lo cual vamos a mover el programa para el día martes, es porque hemos recortado horas de transmisión en la radio por asuntos económicos también, ¿verdad? Y el día martes será una hora antes de esta, o sea, en otras palabras, será de 7 a 8 de la noche, hora del Salvador, para que de 8 a 9 sea el espacio de la oración. Así que hemos recortado una hora de transmisión, estamos cerrando, anteriormente cerrábamos a las 10 de la noche, ahora por asuntos económicos también estamos cerrando a las 9 de la noche. Así que Dios le bendiga, le cuide y le guarde.
2: Vamos errantes como ovejas sin pastor, cada cual por su propio camino, mi hermano. Pero desde que encontramos, mi hermano, a Jesús, dice: yo soy el camino, la verdad y la vida, y nadie viene al Padre sino...
1: Gloria sea nuestro Dios. Bueno, no, ya nos bloquearon. Benditos sea el Señor.
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Evangelio de Marcos, capítulo 9, del versículo 14 en adelante. 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Leemos del versículo 14 en adelante. La palabra de Dios se lee honrando al Padre, al Hijo y al Espíritu Santo. Cuando llegó a donde estaban los discípulos, vio una gran multitud alrededor de ellos y escribas que disputaban con ellos. Y enseguida toda la gente, viéndole, se asombró, y corriendo a él, le saludaron. Él les preguntó: ¿qué disputáis con ellos? Y respondiendo uno de la multitud dijo: Maestro, traje a ti a mi hijo, que tiene un espíritu mudo, el cual, donde quiera que le toma, le sacude y echa espumarajos y cruje los dientes y se va secando. Y dije a tus discípulos que lo echasen fuera, y no pudieron. Y respondió él, les dijo: Oh generación incrédula, ¿hasta cuándo he de estar con vosotros? ¿Hasta cuándo os he de soportar? Traédmelo. Y se lo trajeron. Y cuando el espíritu vio a Jesús, sacudió con violencia al muchacho, quien cayendo en tierra se revolcaba, echando espumarajos. Jesús preguntó al padre: ¿cuánto tiempo hace que le sucede esto? Y él le dijo: desde niño. Y muchas veces le echa en el fuego y en el agua para matarle. Pero si puedes hacer algo, ten misericordia de nosotros y ayúdanos. Jesús le dijo: si puedes creer, al que cree, todo le es posible. Te doy gracias, Señor, en esta mañana por darme esta oportunidad de leer tu palabra. Tu palabra es viva, tu palabra es eficaz, tu palabra es más cortante que toda espada de dos filos. Hoy, esta mañana, disponemos nuestro corazón, disponemos nuestro oído para escuchar tu palabra, y disponemos el corazón para poder atesorarla, Señor. Llega ahí, a esa casa, a ese lugar de trabajo, donde hoy nos están escuchando, y habla a nuestras vidas de una manera especial. Gracias, Padre. Amén. ¿Desde cuándo? Es el tema que compartimos esta mañana. Si algo debemos comprender es que Dios lo sabe todo. Él conoce todo de nuestra vida. No hay nada que podamos ocultar delante de Él. La Biblia nos cuenta esta historia de un padre desesperado, porque la situación de su hijo es una situación complicada. El padre está angustiado porque ve a su hijo en una condición tan mala. Pero me llama la atención que ya este hijo era un hombre prácticamente. Tenía ya bastante tiempo de estar enfermo. Yo no sé si este padre había tal vez ya acudido a algún médico de los que había en ese tiempo.

había hecho algo para que su hijo mejorase, pero en realidad en este momento él está angustiado, él está desesperado y confía en los discípulos de Jesús por la necesidad de querer ver libre a su hijo. Él amaba a su hijo y aparte era el único hijo que él tenía. Eso lo describe el Evangelio de Lucas, que era hijo único. Cuando este padre trae a su hijo a los discípulos de Jesús, estos discípulos muestran una falta de comunión con el Señor. Porque si usted lee anteriormente, Jesús viene de encontrarse con Elías y Moisés. Y de los 12 discípulos, solo hay 3 que estaban ahí con Jesús. Los otros, no sé dónde estaban, se habían descuidado posiblemente, pero solamente hay 3 discípulos que experimentan esa gloria especial de Jesús cuando se encuentran con Elías y con Moisés. Entonces los discípulos que se habían quedado por algún motivo sin ese encuentro, sin experimentar ese momento especial de Jesús, son los que en ese momento reciben a este muchacho. Que dice la palabra de Dios y lo aclara que era un espíritu mudo, pero no era tal vez un espíritu común que hacía a este joven, a este muchacho no hablar, sino que aparte de que le volvía una persona muda, por decirlo así, este espíritu también sacudía a este muchacho. Le hacía echar espuma por su boca, le hacía crujir los dientes y cada día este muchacho se iba secando, imagino, en su aspecto físico, en su aspecto espiritual. Y el padre le aclara a Jesús y le dice, mira, yo vine acá y lo traje a sus discípulos para que echasen fuera a ese demonio, para que echasen fuera a ese espíritu. Pero ellos no pudieron. Y Jesús, me imagino, poco asombrado por lo que había pasado, él les hace como un reclamo, como una exhortación, y les dice, oh, generación incrédula. Y les hace una pregunta, ¿hasta cuándo he de estar con vosotros? ¿Hasta cuándo os he de soportar? Y él le dice, tráiganme el muchacho, tráiganme ese hombre. Pero nos queremos centrar, porque Jesús hizo muchas preguntas en su ministerio, y yo me quiero centrar en esta pregunta específica que él hace. ¿Desde cuándo le pasa esto al muchacho? ¿Desde cuándo le está aconteciendo esto a este hombre? Y Jesús hace esa pregunta y repito, no porque Dios no sepa, Él lo sabe todo. Pero cuando Él pregunta algo, y específicamente eso, no es porque Él esté desorientado o esté sin conocimiento, sino porque Él quiere revelar algo más profundo en nuestras vidas. Esta pregunta tiene 2 propósitos importantes, los cuales quiero que meditemos en los siguientes minutos. Jesús le pregunta esto al Padre, porque Él quiere que este hombre medite en qué momento, a qué edad o de qué manera
fue que este espíritu tuvo derecho sobre su hijo si él no nació así. Si él nació siendo un bebé normal. ¿En qué momento fue que este padre se descuidó para que un espíritu con tal magnitud de poder entrara en su hijo? Lo otro, siempre en la meditación por el cual Jesús hace esta pregunta, es: ¿qué sucedió en casa? ¿Qué sucedió en esta familia que expuso al hijo a ser estorbado por un espíritu inmundo? Por eso Jesús le pregunta: ¿desde cuándo? Porque ahora ya es un muchacho y el problema sigue. Y el problema está ahí. Jesús le hace esta pregunta a este hombre para que este hombre analice qué es lo que se tiene que cambiar para que eso no vuelva a suceder. Porque en el poder que tenía Jesús no era la primera vez que él podía echar fuera un demonio de una persona. Lo hizo muchas veces en el ministerio que él cumplió acá en la tierra. Pero Jesús también fue claro y dijo: si un espíritu inmundo sale de una persona, pero esa casa queda vacía, no hay alguien, no está el Espíritu de Dios que ocupe ese lugar, cuando ese espíritu sale y se da cuenta que puede volver a entrar y se le abre la puerta, se le abre un espacio, cuando entra, ya no entra solo. Y el comportamiento de esa persona vuelve a ser peor. Hoy en la actualidad, lastimosamente, vemos personas que quizás no están como este muchacho, no están como este hombre, que posiblemente estén con un espíritu que les sacude, que les hace revolcarse en el suelo por algún espíritu malo. Pero quiérase o no, a nuestro alrededor vemos personas lejos de la voluntad de Dios, lejos del propósito de Dios. Vemos a temprana edad niños y niñas que llevan ya una inclinación al pecado. El problema mayor es que muchas veces esos jóvenes y esos niños no es que no sean conocedores de la palabra de Dios, no es que no sean ignorantes del propósito de Dios, porque posiblemente alguien en casa lleva un mensaje, lleva una palabra. Incluso hay muchos de esos jóvenes y niños que sus padres son cristianos, que sus padres sí conocen a Jesús. En la sociedad en la que vivimos, es importante que nos pongamos a pensar, que nos pongamos a meditar, porque uno como padre muchas veces ve todo normal, ve quizás todo común, pero no hay que descuidarnos. Hay una palabra, hay un comportamiento, quizás que no debemos ver como común, no debemos ver como normal en nuestra familia. Y es en eso que tenemos que meditar. Este padre de este caso, no sé, tal vez en la manera en que Jesús se lo preguntó y él tuvo que meditar. Ah, bueno, fue porque pasó esto, pasó lo otro. Pero hoy en día, padre de familia que me está escuchando, meditemos. O sea, no permitamos llegar al punto en que
un espíritu de tal magnitud gobierne a nuestros niños, gobierne a nuestros jóvenes, y que después ya no encontremos salida, y que después ya no encontremos qué hacer. La pregunta de Jesús, ¿desde cuándo?, lleva entonces, número uno, a que el padre medite. ¿Cuándo fue que pasó eso? ¿De qué manera? ¿Por qué su hijo se expuso a ese espíritu? Eso es lo que tenemos que hacer ahora también nosotros. El segundo propósito de la pregunta de Jesús era mostrar el desgaste de una carga larga. Porque no era algo reciente, como le digo. O sea, la misma respuesta del padre es: esto le pasa desde niño. Y es que hay heridas que no duran días, sino que duran años. Hay personas en la actualidad viviendo con batallas que se han ido prolongando. Puede ser una adicción, puede ser una enfermedad, una crisis, quizás hijos alejados de Dios, puede ser ansiedad, puede ser depresión espiritual. Todo eso no nace de la noche a la mañana. Hubo algo que dio espacio, hubo un corazón tal vez que dio espacio para que el diablo minase ahí. Y ahí ha ido esa lucha prolongada. Y a veces el enemigo usa el mucho tiempo, entre comillas, para susurrar a nuestra mente y decir: es que como ella ya lleva mucho tiempo así, yo creo que ya no va a cambiar usted. Yo creo que ya es demasiado tarde. Yo creo que hasta Dios ya no va a intervenir en eso. Y eso, quieras o no, genera carga. Eso, quieras o no, genera un desgaste de fe, un desgaste de ánimo. Y hay, lamentablemente, padres que ya dejaron de orar por sus hijos y le dijeron: Señor, ahí te lo encargo a ti. Ahí ve tú qué haces con él. Y yo sé que no es fácil, porque eso es lo que trata el enemigo. Eso es lo que muchas veces susurra el enemigo a nuestra mente. Pero si Jesús pregunta, yo no sé si tal vez este hombre ya era el último intento que él estaba haciendo, porque llevar esa condición por muchos años, póngale usted que tal vez este joven tuviese unos 20 años. Y supongamos, para poner una edad, que a los 5 años fue que este niño le entró ese espíritu maligno a su cuerpo, que lo dominaba, que lo hacía para donde él quería. Este hombre llevaba aproximadamente entre esa edad unos 15 años luchando con este hijo, con ese espíritu inmundo. No era fácil. Yo no sé cuántas veces este hombre tal vez había llorado, se había puesto a pensar qué hacer. Y quizás en ese momento él da ya el último recurso, porque quizás iba en busca de Jesús, pero no lo encontró. Encontró ahí a sus discípulos, y eso es lo que hace Jesús. Cuando él le pregunta desde cuándo le pasa esto a este muchacho, lo hace para que el padre medite. Lo hace para que el padre se dé cuenta de que se está desgastando, porque lleva una carga larga, una batalla prolongada. Pero si Jesús pregunta, es porque para él todavía no es tarde. Es porque para él todavía hay esperanza. Y eso es lo que yo le quiero compartir a usted en esta mañana. Yo no sé cuánto tiempo tenga usted de estar con una batalla que la lleva ahí prolongada, y la lleva ahí quizás por pausa, la lleva ahí quizás por parte. Número uno, yo le invito a usted a que medite. Si el problema posiblemente, porque hoy en día
Es fácil, es común ver tal vez a un pequeño, a una pequeña, ya con actitudes que no son de acuerdo a la voluntad de Dios. Número uno, padres de familia, pongámonos en seriedad a analizar qué está pasando. O sea, no podemos dejar que el enemigo tome ventaja en algo tan crucial como son nuestros hijos, como son nuestros niños. Es desde ahí donde la iglesia en general debe ganarle ventaja al enemigo. Dios bendiga a esos ministerios que se empeñan en trabajar con los niños, que ponen personas ahí adecuadas a enseñarle la palabra del Señor, porque es ahí donde muchas veces el enemigo nos va tomando ventaja. Y cuando los niños empiezan a observar, empiezan a escuchar, empiezan tal vez a ver algo a través de las redes sociales sin restricción alguna por sus padres, la responsabilidad ya no es de ellos, es de nosotros como adultos, que Dios nos ha dado la responsabilidad de cuidar algo y no lo estamos haciendo. Hoy hay jóvenes que posiblemente estén perdidos en los vicios porque hubo un padre irresponsable, porque hubo una familia que no le importó el comportamiento. Hoy hay jóvenes que están lamentablemente en una cárcel por la irresponsabilidad de un padre o de una madre. Pero queremos seguir entonces creciendo una generación que vaya a parar al cementerio a temprana edad. Queremos seguir en una generación que vaya a parar a la cárcel a temprana edad. No, meditemos. Si hay un problema hoy en la sociedad, meditemos y pensemos, ¿desde cuándo? ¿Desde cuándo yo perdí el control con esto? ¿Desde cuándo en mi mismo hogar yo expuse a mi hijo, a mi hija, a mi niño, a mi niña a ser estorbado por un espíritu contrario al de Dios? La historia de este hombre continúa. Cuando se da cuenta que los discípulos no pudieron hacer nada con este espíritu que estaba dominando a su hijo, hay algo especial que Jesús le dice, aparte de las preguntas, de la pregunta que le hace, y el padre le responde, y él le dijo, desde niño. Y oiga bien cómo desglosa, cómo describe esto el padre. Le dice, y muchas veces le echa en el fuego y en el agua. O sea, imagínese, conforme a la edad tal vez que yo le di, puede ser más, puede ser menos. 15 años este niño, pasó prácticamente toda su niñez, cuando debería estar tal vez estar jugando, aprendiendo algo, entreteniéndose. Este espíritu le había dominado por tanto tiempo que a veces le echaba en el fuego, que a veces lo intentaba ahogar. Pero la palabra de este hombre es, pero si puedes hacer algo, porque ya sus discípulos que se suponía que tenían también la autoridad, que tenían también la comunión, que tenían también el poder de echar fuera demonios, ya lo habían intentado y no habían podido hacer libre a este muchacho. El padre le dice, pero bueno, yo ya hice lo que podía, yo ya intenté, estoy cansado, por eso vengo acá. Y si tú puedes hacer algo, Jesús, ten misericordia de nosotros y ayúdanos. Fíjese que a veces cometemos el error de pensar egoístamente. Pero las palabras ahora de este hombre ya no es
solamente para este hijo. O sea, él no dice, mira, ayúdale. Él no dice, ten misericordia de él. No, también ten misericordia de mí, porque la carga que yo llevo, siento que ya no puedo más. Y es ahí donde Jesús, es ahí como que cuando Jesús hace la pregunta y el hombre empieza a meditar y el hombre empieza a pensar y a recordar en que tal vez él falló, es cuando él le dice, mire, a veces lo quiere quemar y que muera calcinado, a veces lo pone en el agua para que pueda morir ahogado. Yo creo que ya la presencia, el Espíritu de Dios estaba ya sobre este hombre, ya había hecho conciencia. Y él le dice, pero si tú puedes hacer algo, ayúdanos, ten misericordia de nosotros. Ya había sido decepcionado por los discípulos que no pudieron liberar a ese muchacho. Y claro, era de esperarse que tal vez en el corazón, si él iba con poca fe, porque ya tanto tiempo sufriendo, si él ya iba tal vez dudando y ver que los discípulos de Jesús no pudieron hacer nada, todavía había más duda en ese padre. Entonces llegó directamente donde Jesús con lo que tenía. ¿Pero qué tenía este hombre? Había dolor, había confusión, había poca fe. Pero ¿sabe qué? Había una pequeña esperanza. Porque le dice, ten misericordia de nosotros. Usted que me está escuchando en esta mañana, quizás no tenga mucho, quizás no tenga nada. Quizás lo único que tiene es dolor. Quizás lo único que tenga es confusión. Quizás ya ni la fe le alcanza. Pero usted dice, voy a orar aunque sea 5 minutos, porque aunque yo ya creo que ya de aquí ya no salgo. Yo creo que ya aquí, hasta aquí llegué. Pero ¿sabe algo bien especial? No se trata de si Cristo puede. No se trata de si acaso Él tiene poder. Porque Cristo siempre puede. Él es un Dios poderoso. La verdadera pregunta, y es lo que le hace saber también Jesús, yo no sé cuántas lecciones este hombre aprendió en las pocas palabras que Jesús le dice, pero es que la palabra de Dios tiene poder, trae vida, es eficaz. El asunto no era la falta de poder de Jesús. La pregunta verdadera es, ¿podrás confiar? Aunque ya haya pasado tanto tiempo, ¿puedes creer? El viernes pasado mirábamos la historia de aquel amigo de Jesús, de Lázaro. Que Jesús llegó hasta que ya tenía 4 días de estar enterrado. Y lo mismo similar pasa acá. Esto nada más que todavía no está muerto, pero es como que esté muerto en vida. Con este muchacho, tanto tiempo gobernado por un espíritu inmundo. Entonces la verdadera pregunta es, ¿podrás confiar? Aunque ya haya pasado mucho tiempo. Y Jesús en muchas ocasiones sanó sin tomar en cuenta tal vez la fe del enfermo o del sanado en este caso. Pero aquí, en este caso específico, Él quiere enfatizar, Él escoge enfatizar el poder de la fe. Porque primero lo hace meditar. Desde cuando su hijo estuvo bajo la opresión del espíritu inmundo. Y ahora también lo confronta con su poca fe. Dice el versículo 24. E inmediatamente el padre del muchacho clamó y dijo, creo, ayuda mi
incredulidad. Y esa oración y esa confesión genera algo especial. Porque no es en sí la cantidad de fe que usted tenga. Usted se puede tal vez lucir, ah, no, es que yo mi fe es grande, es que yo mi fe es poderosa. El problema es que ¿en qué tiene su fe? ¿En quién tiene depositada su confianza? Esta oración que este hombre hace, Dios no escucha que este hombre se esté tal vez haciendo un hombre fuerte en fe. No, al contrario, él no presume de confiar en Dios, sino que él acepta que está herido, que está lastimado, que el desánimo ha llegado, que no tiene fe. Y él le da a entender como que, Señor, sí quiero creer, pero me cuesta, pero necesito que me ayudes. Esa oración es la que Dios quiere escuchar de nosotros. Y es la que hoy puede salir de nuestro interior. Señor, yo creo, pero estoy cansado, estoy cansada. Señor, yo creo, pero es que tengo miedo. Señor, yo creo, pero es que ya he esperado demasiado y yo no veo nada. Y Jesús no nos rechaza. Amigo, amiga que me escucha, hermano, hermana que me está escuchando, Jesús no nos rechaza. Aunque tengamos poca fe y aunque muchas veces dudamos de su poder, Él no nos rechaza. Jesús lo que hace es hacernos libre. Lo que nadie pudo hacer, Cristo lo hace con su palabra. Cristo lo hace con su autoridad. Porque cuando Jesús llega, la opresión se rompe. Cuando Jesús llega, el tormento termina. Cuando Jesús llega, ese nombre, sobre todo nombre, es exaltado. Hay problemas posiblemente en nuestra sociedad, hay problemas posiblemente en nuestra familia que no se van a resolver con fuerza humana. Usted quizás pueda tener un título, pueda ir donde el psicólogo, pueda que le den consejería, pero posiblemente todo eso no va a servir de nada, porque hay problemas que el humano no puede resolver. Hay problemas que solamente la intervención de Jesús puede hacernos libres. En este caso, ni la autoridad ni el poder tal vez de los discípulos podían hacer nada. Solamente el poder y la presencia de Dios. Para concluir, hoy Jesús te pregunta a ti que me estás escuchando. Hoy Jesús te pregunta a ti que estás ahí viendo la transmisión. ¿Cuánto tiempo hace que te sucede esto? ¿Cuánto tiempo lleva el diagnóstico ya? ¿Cuánto tiempo llevas de estar en esa situación? Y Dios te pregunta esto en esta mañana no para avergonzarte, sino para que medites en la raíz del problema. Es para invitarte a que le traigas a Él a esos problemas. Jesús no quiere saber el tiempo o solo quiere saber eso. No, Él quiere sanar lo que llevas tanto tiempo cargando. Déjame decirte que nunca es tarde para reconocer que nuestra fe es poca y que muchas veces dudamos aún pidiendo ayuda. Hoy Jesús te dice en esta mañana, tráeme tus hijos, tráeme tu esposa, tráeme tu esposo, tráeme tu dolor, tráeme tu batalla. Tráeme esa fe que es frágil, que es débil. Aún incluso se ha sido ya desde mucho tiempo, como este hombre desde niño. Jesús hoy te dice, tráedmelo. Tráedmelo. Y si crees,
Al que cree, todo le es posible. Hoy tú que estás en esta mañana ahí, créele a Dios. Para Él no hay nada imposible. Él nunca llega tarde. Él siempre llega a tiempo. Gracias te doy, Señor, en esta mañana especial, por esta oportunidad que me has dado de poder, Señor, compartir tu palabra en este momento. Lleva de tu bendición, lleva de tu ayuda, lleva de tu fuerza ahí donde está esa persona escuchándonos en este momento. Gracias te doy por esta palabra. Quizás hay gente ahí, Señor, que lleva tiempo y que hoy quizás se ha dado por vencido, por vencida. Restaura corazones tú, Señor. Quizás el consejero, quizás el que da charlas no puede llegar a donde tú puedes llegar con tu palabra. Llega ahí a consolar, llega ahí a fortalecer, llega ahí a liberar, Señor. En el nombre maravilloso de Jesús de Nazaret. Gracias por esta palabra. Gracias por este tiempo especial. En el nombre de Jesús.

abrir nuestra Biblia siempre en el capítulo 11 de Hebreos, donde hemos estado analizando algunos personajes en este capítulo, que nos habla acerca de la fe que estos personajes tuvieron y que les llevó a triunfar, a desarrollar una vida victoriosa en el Señor. Y le invito para que veamos el capítulo 11 y el versículo 30 y 31. Vamos a leer esos dos versículos y vamos a entrar de lleno al tema de esta mañana: fe que redime. Y vamos a ver lo que nos dice la palabra de Dios, honrando al Padre, al Hijo y al Espíritu Santo. Hebreos 11, 30, 31. Por la fe cayeron los muros de Jericó después de rodearlos 7 días. Por la fe Rahab, la ramera, no pereció juntamente con los desobedientes, habiendo recibido a los espías en paz. Te damos gracias, Señor, en esta mañana, por esta bendición muy especial que me das de compartir, Señor, tu palabra ahora a través de este programa. Te pedimos, Señor, que seas tú haciendo la obra por la cual la envías a través de este medio. Queremos, Señor, que seas tú que hables a nuestras vidas, que te glorifiques, Señor, de una manera muy especial. Que seas tú, Señor, usando mi vida como lo has hecho en ocasiones anteriores, y también, Señor, a la audiencia, para que pueda comprender el motivo por el cual se envía, Señor, tu palabra. Y yo sé que tu palabra hará la obra, Señor, en esta hora. Gracias. Amén y amén. Una fe que redime. Hablamos en esta hora de una mujer que la Biblia menciona con el nombre de Rahab, una mujer cuyo nombre es seguido por el oficio que ella ejercía en ese tiempo, el de una ramera. Una posición poco honrosa, pero que al mismo tiempo nos representa a cada uno de nosotros como pecadores necesitados de Dios. Porque todos necesitamos de Dios, indiscutiblemente cuál sea su pecado. Todos un día necesitamos que Él nos encontrara, que Él nos perdonara, que Él limpiara nuestra vida, que Él limpiara nuestra alma, que se había contaminado por el pecado. Y aún después de haber sido alcanzados por Él, de su misericordia, y aún ahora estando en sus caminos, nunca dejamos de ser necesitados de Dios. Rahab tiene el significado de orgullosa, de altiva, de vanidosa. Y ella vive en una ciudad llamada Jericó. Jericó significa lugar de luna o lugar fragante. Ella tenía, por supuesto, un lugar donde ella habitaba. Tenía su cultura. Habían ancestros que habían dejado ahí una cultura marcada en Jericó. Su estilo de vida era entregada al 100% al pecado.
vivía de esa manera. Ella sobrevivía o subsistía en ese momento. Y es muy importante ver cómo Dios, en su gran misericordia, nos utiliza de diferentes formas cuando vivimos creyéndole a Él. Una fe que redime. ¿Qué significa la palabra redimir? Redimir es la acción de liberar a alguien de un sufrimiento o de un castigo. También puede utilizarse para hacer referencia al hecho de adquirir o recuperar algo que se había perdido o se encontraba embargado. Dios un día a usted y a mí nos redimió. Nos libró de un castigo. Nos libró del pecado. Y nos encontró porque andábamos perdidos. Y nosotros por fe ahora podemos decir: somos libres del infierno. Somos libres del castigo eterno. Y por fe podemos decir: antes andaba perdido, pero ahora Dios me ha encontrado a través de su Hijo, nuestro Señor y Salvador Jesucristo. Dios nos ha redimido. Y la Biblia nos habla que esta mujer, a pesar de todo lo que ya hemos hablado, que era entregada 100% al pecado, que era la manera en que ella tenía de subsistir. Posiblemente habían otras maneras, pero ella eligió esa. Y no voy a hablar en sí de todo lo que ella hacía, porque no es ese el tema al que me voy a centrar, sino en la fe que esta mujer tiene. Y usted me va a decir: hermano, pero ¿cómo es posible que una mujer así, que no sé qué? Bueno, espéreme tantito, que ya vamos a entrar en detalles. La palabra no se equivoca, la palabra es verídica. Y dice lo que leíamos, que por la fe Rahab, en el versículo que, en el versículo 31 que leíamos, Rahab la ramera no pereció juntamente con los desobedientes, habiendo recibido a los espías en paz. Entonces, hubo una fe que redimió ahí. Hubo una fe que fue capaz de redimir no solamente la vida de Rahab, pero vamos a ir por partes. Vamos a ver lo que nos cuenta la historia en el libro de Josué acerca del primer punto que quiero tocar en el transcurso de estos minutos. Josué capítulo 2, en el versículo 2 y 3 dice la palabra de Dios: y fue dado aviso al rey de Jericó, diciendo: he aquí que hombres de los hijos de Israel han venido aquí esta noche para espiar la tierra. Entonces el rey de Jericó envió a decir a Rahab: saca a los hombres que han venido a ti y han entrado a tu casa, porque han venido para espiar toda la tierra. El versículo 9 dice: sé que Jehová os ha dado esta tierra, porque el temor de vosotros ha caído sobre nosotros, y todos los moradores del país ya han desmayado por causa de vosotros. Había algo que hacía que esta mujer, había algo especial en esta mujer, y Dios le había visto, que no tenían los demás. Sí era pecadora, sí era una mujer, usted puede ponerle los sobrenombres que quiera, pero había algo especial que Dios había visto en esta mujer. Y ella lo declara y dice: sé, yo sé que Jehová les ha dado esta tierra.
porque el temor de vosotros ha caído sobre nosotros, y todos los moradores del país ya han desmayado. Mire que, aunque no era la persona correcta, ella supo diferenciar quienes estaban ahí enfrente de ella. Y lo primero que vemos en la fe que tiene Rahab es que ella tiene fe para reconocer el poder de Dios. Ella tiene una fe para reconocer el poder de Dios, y Dios estaba trabajando ahí en ella. ¿Por qué cree usted que los escondió? ¿Acaso no sabía que eran los enemigos que querían destruir su ciudad, su cultura, donde ella estaba ahí cómoda, donde ella estaba ahí trabajando, que lo hacía mal? Pues está bien. Ella sabía quiénes eran. Ella sabía que se podía quedar sin trabajo y hasta sin vida, sin familia. Pero ante todo eso, ella también sabía, de una o de otra manera, ella reconocía el poder de Dios. ¿Por qué no los entregó a los soldados con el fin de ayudar y salvar su ciudad? Solamente había algo por el cual ella no lo hacía. Y es que sabía en su interior que ningún ejército, ni ninguna fortaleza, ni muros muy altos, ni muros muy fuertes, eran suficientes para detener el poder de Dios, para detener a Dios. Ella sabía que el fin había llegado y que lo mejor era acercarse al Señor Todopoderoso. Al igual que ella, muchos nos se vieron en esa condición. De los que me están escuchando, de los hermanos o hermanas que me están escuchando, muchos pueden decir: hermano, me pasó similar a Rahab, hasta que ya vi todo perdido. Hasta entonces yo reconocí que ya no podía hacer nada. Los espías van, entran a la casa de Rahab, y ella en el instante sabe. Y cuando van y le preguntan a Rahab: ¡hey, sácalo! Porque los que están ahí son espías. Ella tenía esa opción de entregarlos. Ella tenía esa opción de incluso, oiga bien, hablando humanamente, hablando, convertirse en una heroína de su ciudad. Obviamente en el plan de Dios. Pero si ella no hubiese tenido, no hubiera reconocido el poder que Dios tiene, ella habría dicho: wow, esta es mi oportunidad para no ser conocida tanto por mi trabajo, sino porque he salvado mi ciudad. Dios, si acaso Dios siempre iba a buscar una manera, pero que Jericó iba a ser entregada al pueblo de Dios, lo iba a hacer. Pero posiblemente Rahab hubiese muerto, y su familia, y hubiese perdido todo. Pero ella reconoció el poder de Dios. Y me encanta cómo dice la palabra de Dios: sé que Jehová les ha dado esta tierra, porque el temor de vosotros ha caído sobre nosotros, y todos los moradores del país ya han desmayado por causa de vosotros. Si queremos ser redimidos, lo primero, amigo que me escucha, si usted quiere ser redimido, y la verdad es que yo le digo si quiere, pero es que la verdad es que necesita ser redimido. Necesita. A usted, a su alma, le urge que Dios le redima. ¿Qué decíamos que era redimir? Hacer libre a alguien de un sufrimiento, de un castigo.
encontrar algo que se había perdido. Necesita usted ser redimido. Algo, usted ha perdido el gozo, ha perdido la paz. Si no es con el vicio, usted no se siente tranquilo. Usted ha perdido algo especial que necesita ser encontrado, y solamente con el Señor Jesucristo lo puede hacer. Hermano, muchos hermanos todavía necesitamos ser redimidos en algunas áreas que no queremos entregarle a Dios. Esto no solamente para la gente que no ha conocido a Cristo. Hay personas que quizás hemos perdido el gozo dentro de la congregación. Hay personas que hemos perdido la espiritualidad. Necesitamos encontrarla, y solamente en Dios lo podemos hacer. Quizás hay algo que le está haciendo sufrir a usted. Necesita librarse de ese sufrimiento, y solamente Dios lo puede hacer. Pero lo primero que necesitamos, si queremos ser redimidos, es que tenemos que reconocer el poder de Dios, así como lo hizo Rahab. Ella reconoció que era Dios el Todopoderoso, y que si ya habían entrado a su casa, ¿qué más podía faltar? ¿Qué más podía faltar? Ella reconoció el poder de Dios. Vamos al siguiente punto, y dice Josué capítulo 2 versículo 10, ahí mismo: porque hemos oído que Jehová hizo secar las aguas del Mar Rojo delante de vosotros cuando salisteis de Egipto, y lo que habéis hecho a los dos reyes de los amorreos que estaban al otro lado del Jordán, a Seón, a Og, a los cuales habéis destruido. Oyendo esto, oigan las palabras de Rahab, ha desmayado nuestro corazón, ni ha quedado más aliento en hombre alguno por causa de vosotros, porque Jehová vuestro Dios es Dios arriba en los cielos y abajo en la tierra. ¿Qué palabras? Usted puede decir: hermano, ¿y quién es ese que está hablando ahí, que habla tan bonito? Déjeme decirle que es una ramera, una pecadora, pero que ha reconocido el poder de Dios. Y número dos, ha reconocido que solamente Dios puede salvar. Hebreos, en el versículo que leíamos, nos dice que por la fe logró ser salva de la destrucción. Y ahí vemos un aspecto interesante de la fe de esta mujer. Y es el hecho de creer que solamente Dios podía salvarla de la destrucción que venía. Todos estaban en Jericó. Todos, óigame bien, en Jericó todos estaban, todos sabían que Dios estaba con Israel. Y todos habían escuchado lo que esta mujer describe aquí, de las proezas que Dios ya había hecho con Israel. Por eso toda

ella reconoció que Dios era el que la podía salvar de la destrucción que venía para Jericó. Y es que en la mayoría de los seres humanos, y fuimos en alguna ocasión usted y yo, personas que sabíamos que Dios sanaba, que sabía que Dios restauraba, que sabía que Dios perdonaba, que sabía que Dios hacía milagros, que nos contaban las historias de cuando Jesús resucitó a Lázaro, que nos contaban las historias de los milagros que Jesús hacía. Pero solamente unos pocos, quizás allegados, cercanos a nosotros, de repente llegaban y nos decían: hey, yo ya reconocí, yo ya acepté a Cristo, hoy yo ya soy un cristiano. Pero en la gran mayoría seguíamos ignorando el llamado de Dios. Seguíamos ignorando, seguíamos sin reconocer que solamente Dios puede salvar. Hay muchas personas no convertidas que me están escuchando a esta hora, que ellos saben el poder de Dios. Ellos reconocen. Ellos saben que Dios hace libre a las vidas. Ellos saben que Dios perdona. Ellos saben que Dios puede restaurar. Pero no lo aceptan. Pero no lo reciben. Habemos personas dentro de la congregación que sabemos bien, y qué mejor nosotros para saber que Dios puede restaurarnos, que Dios puede ayudarnos, que sabemos bien que si le entregamos eso a Dios, Él nos puede hacer libres. Pero seguimos, así como la mayoría en Jericó, ¿saben? Hemos escuchado, pero no lo entregamos. No nos entregamos a Dios. Y es por eso que nunca pasamos de la misma condición mala espiritualmente que muchas veces llevamos. Hermano, ¿y usted sabe que es bueno ayunar? Sí. ¿Y ayuna? No. Hermano, ¿y usted sabe que es bueno orar? Sí, hermano, yo sé. Ahí en la radio dicen que hay que orar porque Dios responde. Ahí en la radio yo escucho testimonios de hermanos que reciben sanidad, de hermanos que reciben un milagro. ¿Y usted ora? No, hermano, es que me da sueño. Es que yo soy perezoso para eso. Hermano, ¿y usted sabe que hay que vivir la palabra? Sí, hermano, mire, ahí en la radio un montón de hermanos que van a predicar, que no hagamos esto, que no hagamos... ¿Y usted lo hace? Ay, no, es que es bien difícil, hermano. Es que la palabra de Dios es dura, es difícil vivirla, hermano. Si de verdad queremos ser redimidos, y repito el significado de redimir, ser redimido, ser libre de un castigo, ser encontrado porque andábamos perdidos. Si hemos escuchado. Sus oídos hasta le duelen muchas veces de escuchar palabra, de escuchar consejo. Pero si usted sabe y no lo hace, está igual que esa mujer. Estamos igual que esta mujer. Ella era una mujer pecadora, sí. ¿Y qué dice la Biblia? Que el que sabe hacer lo bueno y no lo hace es pecador. Ay, Señor. Si queremos ser redimidos, no solamente basta con reconocer el poder de Dios. No solamente basta tampoco con saber que solamente Dios me puede salvar. Es bueno, sí, pero vamos a lo otro. Y vamos a irnos ahora a Jueces.

Cuando nosotros entremos a la tierra, tú atarás este cordón de grana a la ventana por la cual nos descolgaste y reunirás en tu casa a tu padre, a tu madre, a tus hermanos y a toda la familia de tu padre. Cualquiera que saliere fuera de las puertas de tu casa, su sangre será sobre su cabeza, y nosotros sin culpa. Mas cualquiera que se estuviese en casa contigo, su sangre será sobre nuestra cabeza, si mano le tocare. Y si tú denunciares este nuestro asunto, nosotros quedaremos libres de este tu juramento con que nos has juramentado. Ella respondió: oiga bien, sea así como habéis dicho. Luego los despidió y se fueron, y ella ató el cordón de grama a la ventana. Es necesario, sí, reconocer el poder de Dios, reconocer que solamente Dios puede salvarme, pero también esta mujer no solamente hizo eso, sino que ella tuvo una fe para obedecer. Vemos en Rahab una fe que conduce a la obediencia. Y cuando Santiago nos habla también de algo relacionado a esta fe, oiga bien lo que nos dice, lo que nos dice Santiago en el capítulo 2 y el versículo 24. Vosotros veis, pues, que el hombre es justificado por las obras y no solamente por la fe. Asimismo, también Rahab, la ramera, no fue justificada por obras cuando recibió a los mensajeros y los envió por otro camino. Santiago nos dice que por la fe Rahab realizó obras que agradaron a Dios y fue justificada. Ahora, ella, aparte de, bueno, era inteligente. Ella había reconocido, primeramente decíamos que Dios era poderoso. Luego sabía que solamente Dios podía ayudarla, salvarla. Ella fue inteligente. Aprovechó la oportunidad que le había llegado a la casa de ella. Dios podía haber elegido a alguien más, pero la llevó ahí. Ahí fueron a parar los espías. Y ella dijo: esta oportunidad no la voy a desaprovechar. Estos hombres no se van a ir de aquí. No después de pecar, no. Aquí los voy a hacer hacer un pequeño pacto, pues, entre otras palabras, que me prometan que yo les voy a ayudar, pero también voy a necesitar de su ayuda, porque aquí lo que se viene no es nada bueno para Jericó. Y estos hombres le dijeron lo que hemos leído en Josué capítulo 2, versículo 17 hasta el 21. Ahora, esta mujer me llama la atención que no esperó tanto para obedecer, así como muchas veces nos pasa a nosotros. Mire que nosotros para obedecer somos malos, hermano. Nos cuesta obedecer, peor si es algo que va en contra de, entre comillas, nuestra reputación, nuestra buena imagen. Nos cuesta obedecer. Pero esta mujer no esperó ni un día para colgar el cordón de grama, sino que en el mismo momento lo hizo. Oiga bien, dice: ella respondió, sea así como habéis dicho. Luego lo despidió y se fueron, y ella ató el cordón de grama en la ventana. No dice ella al siguiente día, ella 2 años después, 3 semanas después. No, si esta mujer de verdad que demostró que la fe es necesario obedecer y nos mostró esa gran fe. Y es que así debe ser la fe que expresemos nosotros. Una fe que nos haga obedientes a su palabra. Porque
porque solamente así vamos a poder ser salvos. Entonces todo esto va encadenado. O sea, no podemos solamente reconocer el poder de Dios, reconocer que Dios puede salvarme, sino también tengo que obedecer. Porque si no obedezco, entonces ¿de qué me sirve saber tanto? Si no obedezco a la indicación que Dios me está dando, ¿de qué sirve que yo esté gritando que yo sé, que lo reconozco, que yo he escuchado cosas maravillosas de Dios? Entonces necesitamos tener fe para obedecer, y esa obediencia nos va a llevar a ser personas redimidas por Dios. La grama o esa escarlata tiene un color rojizo. Y a tan solamente ver ese cordón de grana rojizo colgado en la ventana de Rahab, nos recuerda ese acto de fe que también Israel hizo al pintar con sangre de los corderos los dinteles de las ventanas y las puertas el día que Dios envió su última plaga a Egipto. Y nuestra fe tiene que verse reflejada en la obediencia a Cristo, en creer que gracias a su sacrificio hoy podemos ser salvos. Necesitamos ser obedientes. Vamos a finalizar con el punto número 4. Ya decíamos, si queremos ser redimidos, tenemos que tener fe para reconocer el poder de Dios. Tenemos que tener fe para reconocer que solamente Dios puede salvar. Y tenemos que tener fe para obedecer. Número 4. En el capítulo 6, ahí mismo de Josué, en el versículo 22, dice la palabra de Dios: Mas Josué dijo a los dos hombres que habían reconocido la tierra: Entra en casa de la mujer ramera y hace salir de allí a la mujer y a todo lo que fuere suyo, como lo jurasteis. Y los espías entraron y sacaron a Rahab, a su padre, a su madre, a su hermana y todo lo que era suyo. Y también sacaron a toda su parentela y la pusieron fuera del campamento de Israel. Esta mujer tuvo fe para obedecer. Y esa obediencia la llevó a tener fe para que esa fe trascendiera más allá de los tiempos. Vimos el pasado de esta mujer, no era nada bueno. No era nada bueno. Pero ella, al obedecer a Dios y reconocer que Dios la podía librar. Yo no sé si usted se ha dado cuenta, si usted ha leído, solamente pasa ahí desapercibido la palabra de Dios, pero como Dios es tan lindo, y a los que le obedecen los premia. Esta mujer fue redimida, fue perdonada. Y dice la palabra de Dios que en su futuro esta mujer fue bendecida.

En Josué capítulo 2, versículos 17 y 21 dice: y ellos le dijeron: nosotros quedaremos libres de este juramento que nos has juramentado. He aquí,

Y en Mateo capítulo 1, versículo 5 dice: Salmón engendró de Raab a Boz. Boz engendró de Ruth a Obed, y Obed a Isaí. Esta mujer se casó con un hombre llamado Salmón, que fue bisabuelo de David. O sea, viene a estar en la genealogía de Jesucristo. ¿Y quién se iba a imaginar que alguien así en su pasado viniera a ser parte de esa genealogía que se menciona del mismo Señor Jesús? ¿Qué podemos aprender de esto? Que nuestro pasado nunca debe determinar nuestro futuro, porque hoy en el presente lo podemos cambiar. Si hoy en el presente quizás estamos a veces pagando algunas malas actitudes, pues hoy en el presente las podemos cambiar para que no afecte nuestro futuro. La salvación que Dios ofrece es mayor que el pecado que usted está viviendo. La salvación es mayor que nuestro pecado. Por su acto de fe, esta mujer no solamente salvó su vida, sino que también la de su familia. Y eso es un claro ejemplo de los increíbles alcances que tiene la fe, la cual no solamente puede salvar. Personalmente o individualmente, sino que también puede salvar a todos aquellos que nos rodean, tal y como Pablo se lo dijo allá al carcelero de Filipos. Ahora bien, lo hermoso de esa fe no solamente es que Raab sobrevivió, sino que con el tiempo se casó con un israelita a tal punto que llegó a engendrar a un hijo que fue descendiente directo de la genealogía de Jesús. Increíblemente, esta mujer logró convertirse en parte del linaje del Mesías prometido, trascendiendo así su fe al tal punto que hoy en día se habla y bastante de esta mujer llamada Raab. Que a veces nosotros como seres humanos nos ponemos, Raab. Cuando hablamos de Raab, no decimos, aquella Raab que es parte de la genealogía de Jesucristo, no. No decimos, aquella Raab que escondió los espías, no. ¿Qué decimos nosotros? Aquella Raab, la ramera. Es normal en los seres humanos que nos fijemos más en lo malo que en lo bueno. En conclusión, Raab nos deja una enseñanza muy especial. Ella no dejó que su presente ni su pasado definieran su futuro. Tuvo fe para ser redimida, para ser cambiada. Y la fe que vence al mundo, la fe de Raab, la fe que puede redimir el mundo, es la fe que usted y yo tengamos para reconocer el poder de Dios, para reconocer que Dios puede salvar y para reconocer que necesitamos ser obedientes para poder trascender más allá de los tiempos en nuestra vida. Dios nos ayude para poder tener esa fe que redime. Gracias te damos, Señor, en esta mañana, cual sea la hora donde mis hermanos hoy o hermanas estén ahí escuchando, Señor, este mensaje. Gracias te damos por ser tan bueno con nosotros, por ayudarnos, Señor, por darnos vida, por redimirnos, Señor. Y aunque muchas veces no tomamos ese valor especial que tú nos has dado, te damos gracias. Y te pedimos que nos ayudes a poder seguir adelante, Señor, a poder seguir avanzando. Y que si hay áreas en nuestra vida que necesitan ser redimidas, tú hagas la obra con tu Espíritu Santo. Nos convenza, Señor, que necesitamos correr hacia ti para poder ser cambiados, para poder ser redimidos.
Gracias por tu bendita palabra, Señor, en esta mañana. En el nombre de Jesús. Amén y amén.

Vamos a leer la Biblia en el libro de Éxodo. Éxodo capítulo 5 y el versículo 1 es el versículo que estaremos tomando como base para compartir el tema que tenemos para este día. Éxodo capítulo 5 versículo 1 dice la Biblia: honrando al Padre, al Hijo y al Espíritu Santo. Después Moisés y Aarón entraron a la presencia de Faraón y le dijeron: Jehová, el Dios de Israel, dice así: deja ir a mi pueblo a celebrarme fiesta en el desierto. Gracias te damos, Señor, en esta mañana, en este tiempo que tú nos permites para poder compartir tu palabra. Gracias, Señor, porque tú eres bueno, porque tú eres fiel, porque tú estás ahí, Señor, con nosotros. Creo que en este tiempo y en este día, tu palabra llegará a corazones que hoy lo están necesitando. Tu palabra no regresa a ti vacía, sino que hace la obra por la cual tú la envías. Por eso hoy confiamos en ti, que tú nos hablarás, que tú, Señor, estarás llegando a cada persona que está ahí conectada en este momento a través de este programa. Amén y amén. Meditamos en este día en el tema fiesta en el desierto. El versículo que hemos leído forma parte de ese proceso en que Moisés y Aarón van ante el faraón, que tenía cautivo al pueblo de Israel. Y en varias ocasiones intentaron con palabras de parte de Dios que Faraón dejase ir libre al pueblo de Israel. Y en ese proceso hay una orden, una palabra de Dios a través de Moisés y Aarón. Y ellos le dijeron: Jehová, el Dios de Israel, dice así: deja ir a mi pueblo a celebrarme fiesta en el desierto. Normalmente, la mayoría de nosotros, como seres humanos, podemos pensar: bueno, hermano, yo cuando termine este proceso que estoy enfrentando, yo cuando Dios me saque de esta situación, de este problema, es que cuando Dios me sane, es que cuando Dios me provea dinero, entonces es que yo voy a poder adorar. Entonces es que yo voy a poder dar una acción de gracias. Entonces es que yo voy a poder servir a Dios. Pero Dios, a través de su palabra, nos recuerda y nos dice algo totalmente distinto a lo que tal vez el ser humano puede enfocarse en su pensamiento. En la Biblia encontramos a muchas personas que en medio de esos procesos, en medio de esas enfermedades, en medio de esas dificultades, adoraron. Sí.

sirvieron, cantaron, continuaron con su frente en alto. No fue después de la prueba, no fue después, no fue al final, no fue cuando todo estaba resuelto, fue en el desierto, fue en el proceso, fue ahí cuando todo dolía, fue ahí donde nada se veía claro, cuando adoraron, cuando sirvieron, cuando estaban ahí con un corazón regocijado. Fue que se atrevieron a darle gracias. Fue que se atrevieron a darle una alabanza al Señor. Es decir, que en medio de la escasez, en medio aún del dolor, en medio de la incertidumbre, en medio muchas veces del cansancio que podamos sentir emocionalmente o sentimentalmente, aún en medio de eso podemos hacer una fiesta. Aún en medio de ese desierto podemos elevar gratitud al Señor. Aún en medio de la enfermedad, en medio del diagnóstico que tal vez el médico te ha dado, tú puedes celebrar una fiesta en lo más profundo de tu corazón y decirle al Señor: gracias, sigue mi vida dispuesta a adorarte, porque mi adoración no va a depender de cómo esté, si está lloviendo o no está lloviendo, si la crisis económica va aumentando cada día. Mi adoración va a depender por lo que tú has hecho en mi vida, porque me has rescatado, porque me has salvado. El pueblo de Israel, o Dios a través de a Moisés y a Aarón, le estaban diciendo a Faraón: mira, deja que este pueblo vaya a celebrar fiesta a Dios en el desierto. No había tal vez un templo, no había quizás algo lujoso donde el pueblo de Israel se iba a ir a reunir, a celebrar fiestas. No, era ahí entre la arena, era ahí bajo el sol posiblemente, era ahí en un lugar incómodo, pero que Dios había estipulado, había dicho que el pueblo fuese a celebrar fiesta. Pero ¿por qué Dios quiere que nos mantengamos alegres? ¿Por qué Dios quiere que nos mantengamos con una adoración siempre a Él? O sea, no solamente cuando todo está bien, no solamente cuando las cosas salen como estamos esperando que salgan, no solamente cuando quizá la respuesta era la que sí estábamos esperando, sino también cuando la respuesta no era la que esperábamos. Cuando Dios sí contestó, pero no como esperásemos, o tal vez no conforme a nuestro deseo, sino conforme a su voluntad. ¿Pero por qué Dios quiere entonces que hagamos esa fiesta en el desierto? ¿Por qué Dios quiere vernos regocijados en medio de los procesos, en medio de las dificultades, en medio de las adversidades? ¿Por qué Dios quiere que estemos ahí siempre con un espíritu adorador? ¿Sabe por qué? Porque la verdadera adoración no depende de las circunstancias, no depende de las crisis que pueden estarnos rodeando. ¿Se acuerda de Pedro? Pedro descubrió que algunas tormentas no llegan para hundirnos, sino para enseñarnos a depender de Dios. ¿Se acuerda de Daniel? Daniel no fue cambiado por el palacio, por todo lo que había ahí. Él cambió el palacio siendo íntegro, porque la integridad no te hace diferente, sino que nos hace
que podamos influir. Se acuerda de David. David no venció a Goliat cuando lanzó aquella piedra. No, lo venció en esas temporadas donde nadie le veía, donde nadie sabía el proceso que David estaba enfrentando. Este mismo Moisés no tenía todas las respuestas, pero estaba dispuesto a obedecer. Más adelante también Josué entiende que el éxito no es por suerte, sino es caminar en obediencia a Dios todos los días. Aquella mujer llamada Ruth eligió permanecer cuando todos se habían ido. Porque Dios no busca personas sin procesos, sino que busca corazones dispuestos a ser formados. Por eso ahí en el proceso no hay que rendirnos. Por eso ahí en el proceso hay que mantenernos con un corazón alegre, porque nuestra adoración no depende de las circunstancias. Faraón dio una respuesta a lo que Moisés y Aarón le estaban diciendo, y la respuesta de Faraón fue: ¿quién es Jehová para que yo oiga su voz y deje ir a Israel? Yo no conozco a Jehová, ni tampoco dejaré ir a este pueblo. Fue la respuesta de Faraón. Entonces las circunstancias que rodeaban al pueblo de Israel, la crisis que rodeaba a este pueblo, no era para estar celebrando fiesta, no era para estarse riendo, no era para estar ahí contentos, porque eran esclavos. Seguramente en su corazón, como cualquier ser humano, cuando enfrentamos dificultades, había tristeza, había desesperanza, había incertidumbre. Pero aún así, a pesar de las circunstancias, Dios les dice: miren, quiero que hagan fiesta en el desierto. Porque algo tenemos que comprender: que la verdadera adoración no nace motivada solamente por lo que Dios hizo, sino también por lo que Él es. Y el salmista David dice: alabad a Jehová, porque Él es bueno, porque para siempre es su misericordia. Hay momentos que quizás van a haber temporadas donde solamente habrán ganas de rendirse, habrán ganas de llorar, habrá mucha desesperanza en nuestra vida. Pero recuerde que nuestra adoración, nuestro servicio a Dios, no va a depender si es tiempo de llorar o es tiempo de estar ahí acongojado por alguna enfermedad, sino que nuestro servicio, nuestra adoración, nuestra alegría, nuestro gozo debe estar siempre ahí, porque Él es bueno y porque para siempre es su misericordia. Yo le aseguro que después de una victoria, cualquiera puede cantar una bonita alabanza de agradecimiento a Dios. Pero el adorador verdadero, esa persona que Dios busca, aprende a adorar aún estando en el desierto. Yo sé que usted conoce más de alguna persona que cuando llegan las pruebas dejan de orar. Que cuando llega el problema dejan de congregarse, como que la iglesia le ha hecho algo. No, dice hermano, yo ya no quiero servir, porque la verdad que esto se está poniendo color de hormiga. No, la verdad que yo ya no puedo servir por tantos problemas que tengo. O sea que el servicio, el congregarse, el orar, el leer la Biblia, lo que les motiva a ellos es que todo esté bien. Si todo está bien, me congrego. Y aún hay personas que ni estando bien se congregan. Peor cuando llegue una prueba, peor cuando estén atravesando el desierto. No dejemos que el desierto apague nuestra adoración.
Porque Dios quiere ver ahí que en el proceso, en los desiertos, en las dificultades de la vida, sigamos adorando su nombre. Sigamos exaltando ese momento especial. Porque nuestra adoración no depende de las circunstancias que nos puedan estar rodeando. No depende de los problemas que podamos estar enfrentando, sino de quién es Dios. Y la Biblia dice que Él es bueno y su misericordia es para siempre. ¿Sabe por qué Dios también quiere que aún en los procesos, aún en el desierto, hagamos fiesta? Nos mantengamos con esa adoración hacia Él, con ese servicio hacia Él, porque hay bendiciones espirituales que solo se descubren en el desierto. Y las personas que constantemente están aplazando en el desierto, están también aplazando bendiciones espirituales. Yo sé, hermano y hermana que me está escuchando, que no es fácil pasar el desierto. Yo sé, mi estimado hermana y hermano que me está ahí escuchando, que no es fácil pasar por el proceso de la enfermedad, por el proceso tal vez de luto en la familia, por situaciones de separación. Yo sé que no es fácil. Pero es que si no fuese por esos procesos, si no fuese por esas dificultades que muchas veces traen dolor e incertidumbre a nuestra vida, quizás usted no conociese al Dios que hoy conoce. Porque si no fuese por esa escasez que usted enfrentó, hoy no pudiese testificar de que Dios provee. Si no hubiese sido por ese cáncer que el médico le detectó, usted no hubiese, aleluya, conocido a un Dios que sana. Y ahora usted está libre de ese cáncer. Hay bendiciones espirituales que solo se descubren en el desierto. Y Dios, a través del profeta Oseas, hablando a su pueblo, le dice textualmente: pero he aquí, yo la traeré y la llevaré ¿a dónde? Al desierto. Y hablaré a su corazón. En otra versión dice: a pesar de todo eso, llevaré a Israel al desierto. Y ahí con mucho cariño haré que se vuelva a enamorar de mí. Mire, qué especial. Es que después del desierto, después del proceso, usted no aplaza el proceso, usted no aplaza el desierto, sino que sale más enamorado de Dios. Dice: gracias, Señor, por eso. Sí dolió, sí me hizo llorar el proceso, sí sentí que por un instante no podía más avanzar, pero es ahí tú me formaste. Ahí tú hiciste que me enamorase más de ti. Allí en esos momentos de sinceridad, de intimidad, hubieron lágrimas, hubieron oraciones que quizás jamás habrían sido posibles en tiempos fáciles. Tuvo que llegar ahí ese momento duro para que usted se postrase de rodillas, derramara su alma, así como lo hizo Ana. Si Ana no hubiese sido una mujer estéril, quizás no hubiese ido al templo a derramar su alma y a ser expuesta ante el sacerdote Elí. Póngase usted en lugar de Ana.
si usted no hubiese enfrentado el proceso, el desierto que pasó, quizás no hubiese obtenido la respuesta y el milagro que hoy usted tiene. Es por eso que en el desierto es ahí donde muchas veces hemos experimentado la fidelidad de Dios. Hemos experimentado la paz, el consuelo de Dios. Porque en esos tiempos difíciles hay bendiciones espirituales que podemos descubrir. Es verdad, pasar por el desierto no es fácil, pero nos puede dejar enseñanzas y experiencias maravillosas con Dios en nuestra vida. Dios quiere que en el desierto le sigamos adorando. Dios quiere que en el desierto sigamos haciendo fiesta. Porque ahí Él quiere llevarnos a enamorarnos más de Él. Pero si usted es una de las personas que no le gusta pasar por procesos, o que se rinde constantemente y que busca la solución rápido en la ayuda humana, en lo material de este mundo, quizás usted nunca llegue a descubrir el propósito por el cual Dios muchas veces nos hace pasar por el desierto. Antes de llegar a la tierra prometida, hay que pasar por el desierto. Y no hay que pasarlo lamentando. No hay que pasar quejándonos. Porque ese pueblo que se quejó, ese pueblo que murmuró, no llegó a la tierra prometida. Fueron otros quienes la disfrutaron. Porque una cosa es estar en el desierto adorando, y otra cosa es estar en el desierto y en la carne. Si Jesús, después de estar ayunando, que Él se apartó, fue, dice la Biblia, tentado en el desierto por el mismo enemigo. Si Jesús hubiese estado en la carne en el desierto, hubiese cedido a las ofertas del enemigo. Pero Jesús estaba pasando el desierto, pero estaba en el Espíritu. Y Él fue capaz de vencer toda oferta que el enemigo le estaba ofreciendo. Pregúntese usted de cómo está pasando su desierto. Porque usted puede estar confundido y puede estar diciendo: hermano, yo me encuentro en ese proceso, yo me encuentro en ese desierto. Ah, pero se está quejando, pero está murmurando, pero no se está congregando. Ay, Dios mío, sí le está doliendo, pero le va a doler más cuando el día llegado Dios le diga: no te conozco, porque te quise enamorar más. Quise que te enamorases más de mí, pero aplazaste en el desierto. No fuiste capaz. No fuiste capaz de hacerme fiesta. No fuiste capaz de adorarme en el desierto, sino que te estuviste quejando. Estuviste hablando mal del líder. Estuviste ahí murmurando. Pues de aquí no vas a pasar. Que Dios nos ayude. Dios quiere que hagamos fiesta en el desierto, que mantengamos nuestra adoración hacia Él, porque ahí en el desierto hay bendiciones espirituales que solamente ahí vamos a poder experimentar. ¿Por qué Dios quiere que aún en el desierto hagamos fiesta? Porque un cristiano de fe es aquella persona que puede adorar y agradecer, aunque todavía no vea el milagro.
Hay una frase, hay una palabra que Jesús le dice a Tomás. Porque Tomás no creyó cuando le contaron de que Jesús había resucitado. Tomasito no creyó hasta que vio, hasta que tocó sus manos, hasta que tocó las heridas que habían causado aquella espada. Y Jesús le dice a Tomás: porque me has visto, has creído. Pero bienaventurado los que no vieron y creyeron. Ahora, regresemos a la historia de Aarón y Moisés conversando con Faraón. En ese momento, Israel todavía no veía las plagas contra Egipto. No había, ni se imaginaban de su liberación. No se imaginaban caminando en medio del Mar Rojo. No se imaginaban el maná. No se imaginaban de aquella nube, ni tampoco la tierra prometida que fluía leche y miel. Porque ellos ahí estaban en esclavitud. Porque ellos estaban ahí en Egipto siendo oprimidos. Pero aún así Dios les habla de que tienen que hacer fiesta. Dios les habla que les hará libres para que hagan fiesta. Pero ¿cómo es posible? Ah, bueno, es posible porque la verdadera fe es la que aprende a agradecer y a adorar antes de ver, antes de entender, antes de recibir. La adoración en el desierto es una declaración de confianza en Dios. Por eso es que le decía en el punto anterior: usted no puede estar quejándose en el proceso, en el desierto. Usted no puede estar murmurando. Usted no puede estar aplazando el propósito que Dios tiene en usted al llevarle al desierto. Porque una persona de fe dice: todavía no veo mi milagro, pero yo sé que Dios sigue aquí conmigo. Y esa confianza es por la que muchas veces no desmayamos, aún en tiempos de angustia y en tiempos de dificultad. Por eso el salmista dice también: hubiera yo desmayado si no creyese que veré la bondad de Jehová en la tierra de los vivientes. Hermanos, si nos ponemos a pensar el tiempo en que estamos viviendo, usted dice: ay, hermano, El Salvador parece un desierto, gran calor, que no llueve, que el agua se está escaseando. Dios mío, hermano, usted hasta un paro cardíaco le puede dar de tanta aflicción, de tanta cosa que estamos viendo. Vamos a ir a retirar el abono en el paquete agrícola, pero ¿cómo? Si no llueve, no vamos a sembrar. Algunos que aunque yo no sembramos. Pero si nos ponemos a analizar todo lo que en el mundo está pasando, que hay guerras, que hay enfermedades que están surgiendo, que el cambio climático, que no sabemos qué puede pasar. El salmista dice: yo hubiese desmayado si no creyese que veré la bondad de Jehová en la tierra de los vivientes. Ahí en medio de la crisis, usted actúa en fe. En medio de la desesperación, en medio de la incertidumbre, usted actúa en fe y declare: todavía no lo veo, pero yo sé que Dios está ahí.
Yo lo que estoy viendo acá es el diagnóstico. Pero yo en este letrero que el médico me dijo, en este papel, en este documento que el médico me dijo que tengo esto y lo otro, yo lo que veo es una página en blanco, porque Dios, en el Dios que yo creo, es un Dios de milagro. Yo lo que veo acá tal vez es una carta de deportación, pero lo que yo estoy viendo y creyendo es que Dios está conmigo y que Dios obrará en ese proceso difícil. Yo lo que veo acá es una gran deuda y que no tengo cómo pagarla, pero yo lo que estoy viendo en fe es una deuda saldada. Es porque yo le estoy creyendo a un Dios que provee. Hay personas que solo pueden cantar cuando todo está bien, pero los hijos de Dios aprenden a adorar aún con lágrimas en sus ojos, porque la verdadera fe descansa en la certeza de que aún el milagro todavía no ha llegado, pero que Dios jamás ha dejado una promesa sin cumplir. Él es fiel. Él es fiel, mi estimado hermano, mi estimada hermana que me está escuchando. ¿Por qué Dios quiere que hagamos fiesta aún en el desierto? Porque un cristiano de fe es una persona que puede adorar y puede agradecer aunque no vea el milagro. Para concluir, Dios no esperó que Israel saliera de Egipto para pedirles adoración. Les pidió que ahí en el desierto hicieran una fiesta. Porque ese proceso, ese desierto que hoy quizás estás enfrentando, no significa que Dios te abandonó, sino que muchas veces es el lugar donde aprendemos a confiar más profundamente en Él. Quizás hoy no veas el milagro. Quizás la respuesta aún no llega. Pero mientras seguimos orando, mientras seguimos adorando, mientras seguimos creyendo y agradeciendo, estamos declarando que nuestra fe no depende de la circunstancia, sino de un Dios que jamás deja de ser fiel. Y aunque quizás hoy haya lágrimas, quizás existe la angustia o la incertidumbre, podemos estar seguros de algo. El mismo Dios que nos sostiene en el desierto también nos llevará a la tierra de sus promesas. Por eso ahí en el desierto celebra una fiesta, levanta una adoración, levanta una palabra de agradecimiento a Dios. Él quiere verte adorando en el proceso. Él quiere verte adorando en ese momento de incertidumbre. Te doy gracias, Señor, en esta mañana por esta palabra especial que me has permitido compartir a través de la radio, a través, Señor, de las redes sociales, ahí donde hoy nos están escuchando. Gracias, Señor, por tu palabra viva. Gracias, Señor, por tu palabra eficaz. Sigue obrando. Sigue ministrando, Señor, nuestras vidas. Permítenos, aún en los procesos, aún en el desierto, poder exaltarte, poder darte gloria, poder darte honra a ti. Gracias, Señor, por esta palabra. Amén y amén.

vamos a leer esa historia muy conocida por nosotros en la palabra del Señor. Y si usted es primera vez que la va a escuchar, pues también preste mucho oído a esta palabra. Vamos a leer lo que dice el Evangelio de Lucas. Evangelio de Lucas en el capítulo 8 y versículo 43 en adelante. Vamos a leer parte de esta historia. De uno de los milagros que Jesús hizo cuando estuvo acá en la tierra. Evangelio de Lucas, capítulo 8, versículo 43 en adelante. Dice la palabra de Dios como está escrita, honrando al Padre, al Hijo y al Espíritu Santo. Pero una mujer que padecía de flujo de sangre desde hacía 12 años y que había gastado en médicos todo cuanto tenía y por ninguno había podido ser curada, se le acercó por detrás y tocó el borde de su manto, y al instante se detuvo el flujo de su sangre. Entonces Jesús dijo: ¿Quién es el que me ha tocado? Y negando todos, dijo Pedro y los que estaban con él: Maestro, la multitud te aprieta y oprime, y dices: ¿Quién es el que me ha tocado? Pero Jesús dijo: Alguien me ha tocado, porque yo he conocido que ha salido poder de mí. Entonces, cuando la mujer vio que no había quedado oculta, vino temblando y postrándose a sus pies, le declaró delante de todo el pueblo por qué causa le había tocado, y como al instante había sido sanada. Muy bien, un encuentro de sanidad. A lo largo del Nuevo Testamento vemos cómo cuando Jesús andaba acá en la tierra cumpliendo un ministerio muy especial enviado por su Padre, él tiene muchos encuentros con personas que experimentaron desde una alegría hasta un enojo o hasta una tristeza. Ese encuentro dependía bastante de la situación en que la persona se encontraba. Y todas las personas que tienen un encuentro con Jesús, de algo sí estoy seguro, es que todas las personas que tienen un encuentro con Jesús, su vida cambia y cambia para siempre. Y este encuentro que hemos leído no fue la excepción. Muchos venimos a Jesús con necesidades. Muchas de esas necesidades son espirituales. Muchas de esas necesidades son necesidades materiales, son necesidades físicas. Pero muchas veces traemos cualquier o todo tipo de necesidad al Señor. Y esta historia que hemos leído también la cuenta Mateo, ahí en el Evangelio de Mateo, capítulo 5, del versículo 25 en adelante. También se encuentra esta historia para que usted pueda tener también otra base acerca de esta historia bíblica. Vemos en la palabra del Señor que esta mujer tenía una necesidad, pero también tiene un encuentro con Jesús. Al igual que muchas personas hoy en día pueden tener una necesidad en sus vidas. Ya decíamos, esto puede ser que ellos se sienten vacíos espiritualmente. Pues déjeme decirle que Jesús puede llenar ese vacío. Puede hacer que tenga alguna enfermedad. Pues déjeme decirle en esta mañana que Cristo puede sanar su enfermedad. Puede tener algún problema en su familia y esa sea la necesidad. Déjeme decirle en esta mañana que Cristo puede solventar cualquier problema si usted se lo permite. Si usted le da la entrada a Jesús en su vida, Jesús puede cambiar por completo ese panorama adverso que se ve, y Él lo puede cambiar por uno nuevo. Puede cambiar la tristeza en alegría. Hay heridas que solamente Jesús conoce. Hay heridas que quizás solamente Él sabe. Hay procesos que quizás solamente Él sabe que estás atravesando. Pero necesitas tener ese encuentro con Jesús para que tu vida pueda tener otro sentido. Hay personas que hoy en la actualidad no le encuentran ya sentido a la vida.
Están hasta pensando en quitarse la vida o quitarle la vida a alguien más porque piensan que ya no hay cómo poder salir adelante. Pues déjeme decirle que cuando se tiene un encuentro con Jesús, Jesús lo puede cambiar todo. Y ese es el tema central de este mensaje, tomando como ejemplo a esta mujer y meditando sobre el tema, un encuentro de sanidad. La palabra de Dios nos cuenta que esta mujer tenía necesidades y estaba sufriendo mucho por la necesidad que estaba enfrentando. Ella estaba enferma y no era una enfermedad común, quizás por así decirlo, como una gripe, como un dolor de cabeza, una enfermedad así que usted se toma una pastilla y posiblemente ya se alivie, ya se calma y puede volver a sus actividades diarias. Esta mujer había y estaba sufriendo mucho por la enfermedad que ella tenía. Ella padecía, dice la palabra de Dios, de un flujo de sangre. Y al estar ese flujo y al estar ahí ella desangrándose, la vida se le estaba yendo. La vida se le estaba terminando poco a poco. Porque la vida del cuerpo, hablando del cuerpo físico, está en la sangre. Cuando la sangre se contamina, ya hay muy pocas probabilidades de vida. O cuando la sangre sale del cuerpo anormalmente, la vida está llegando a su fin. La palabra de Dios dice que esta mujer entonces estaba ahí. Y los efectos físicos de esta enfermedad, usted viaje por un momento en la historia en esta mañana y póngase a pensar cómo estaba físicamente esta mujer. Estaba desgastada físicamente, porque aparte de la enfermedad, la Biblia nos cuenta que ella había visitado muchos médicos. Yo no sé cuántos remedios le podían haber dado a esta mujer, pero ya existía la medicina en ese momento. Yo no sé cuántos antibióticos quizás, o cuánto había gastado esta mujer económicamente hablando para tratar esa enfermedad. Acuérdese que hay medicinas que dan efectos secundarios, que a veces son peores a la enfermedad que uno tiene. ¿Se imagina usted esta mujer tomando un medicamento recetado por un médico de aquel tiempo y que esos efectos secundarios le habían puesto quizás más flaca de lo que era? Le habían puesto quizás un color anormal en su cuerpo, aparte de que estaba perdiendo la sangre. Habían muchos otros males posiblemente ante la hemorragia que esta mujer estaba enfrentando. Su aspecto físico, su debilidad en su cuerpo, muchas cosas más quizás habían cambiado en esta mujer. Tenía necesidades físicas al estar enfrentando ese flujo de sangre. Pero aparte de enfrentar necesidades físicas, estaba también enfrentando necesidades financieras. Ya por la enfermedad y buscando una solución, ella se había gastado todo lo que tenía económicamente hablando. Ella estaba en la quiebra. Ella no tenía más recursos económicos. Y a veces nosotros en la actualidad, posiblemente en busca de solventar un problema, nos gastamos todo lo que quizás Dios ha provisto en nuestra vida, y hasta que no tenemos nada, hasta entonces nos acordamos que Dios es un Dios que provee, que Dios es un Dios que puede ayudarnos. Esta mujer estaba ahí, posiblemente mientras ella pensaba en cómo iba a ser, ella quizás en su mente no se le cruzaba a Jesús hasta cierto punto. Esta mujer tenía necesidades físicas, tenía necesidades financieras, pero tenía también necesidades anímicas y psicológicas. ¿Cómo se va a sentir usted confiar en alguien en que usted cree que le puede ayudar y que al final usted deposite la confianza en un médico que quizás sí puede, pero que su cuerpo no reacciona bien a ese medicamento?
Esta mujer estaba desanimada psicológicamente, estaba mal porque había confiado en los médicos y ellos no habían podido hacer nada por ello. Al final, el estado de salud de esta mujer había empeorado, se sentía enferma, estaba frustrada, estaba decepcionada, estaba deprimida, estaba una mujer ya derrotada, una mujer ya cansada y sin dinero. Hoy en día hay muchas personas, entre hombres y mujeres, que se encuentran así. Mentalmente están destruidos. Su ánimo está por el suelo al ver la dificultad que están atravesando, al ver el problema que no encuentran ya una solución, cómo poder seguir adelante. Ese problema puede ser económico, puede ser familiar, puede ser laboral, puede ser en la sociedad, que hay algo ahí que le está oprimiendo, que hay algo ahí que le está afectando, y se sienten con los ánimos por el piso. Hoy en esta mañana traemos buenas nuevas de salvación. Hoy en esta mañana, a través de este programa, le traigo a alguien que sí puede curar su mal, que sí puede hacerlo con excelencia. Y sabe qué es lo mejor: sin cobrarle un centavo. Llegamos al punto y resumimos un poco las necesidades de esta mujer. Necesidades físicas, necesidades financieras, necesidades anímicas y psicológicas. Pero sabe algo muy importante en lo cual podemos detenernos quizás bastante, pero vamos a hacerlo así en resumen porque vamos a seguir con el tema. Esta mujer también tenía necesidades espirituales. Y eso es lo que muchas veces, y tenemos todos, una necesidad espiritual, una necesidad de Dios en nuestra vida, y que eso muchas veces cuesta reconocerlo, y que la necesidad espiritual cuesta aceptarla, que la tenemos y que necesitamos acudir a Dios. Porque mientras hayan doctores, porque mientras hayan prestamistas de dinero, porque mientras hayan quizás psicólogos que pueden hacer su trabajo, a veces acudimos primeramente a ese tipo de personas y decimos: bueno, aquí estoy bien, aquí estoy cómodo, aquí estoy relajado mientras estoy acá. Y por eso obviamos muchas veces que necesitamos de Dios en nuestra vida. Esta mujer tenía una también necesidad espiritual. Al tener esa enfermedad, si usted se va a Levítico y estudia un poco el capítulo 15, se va a dar cuenta que esta mujer, por la enfermedad que ella estaba padeciendo, que era el flujo de sangre, era considerada una mujer inmunda ante los demás. No podía presentarse en el templo para poder ir y adorar a Dios. Es decir, su comunión con Dios se había estropeado por la condición física que tenía. Hoy en día no hay una enfermedad que le diga a usted: mire, usted no vaya al templo a orar por esa enfermedad, porque usted tiene prohibido estar en el templo. Pero hay una enfermedad más grave que le impide a usted entrar, que nos impide como seres humanos entrar hacia el trono de la gracia de Dios, y esa enfermedad se llama pecado. El pecado nos impide tener una comunión directa y especial con Dios. Entonces, al practicar el pecado, tenemos que reconocer que necesitamos a Dios en nuestra vida. Necesitamos de su Hijo amado. Así como aquella mujer necesitó de Jesús, de ese mismo Jesús, lo necesitamos usted y yo. Para que Él nos haga libre del pecado y podamos tener así una comunión directa y un encuentro directo con Jesús. Hay personas que hoy me están escuchando que necesitan un encuentro con Jesús, pero hasta este momento no lo han querido recibir.
no han querido dar ese paso de fe. Ven que sus finanzas van para abajo. Ven que su cuerpo se va desgastando. Ven que su ánimo está por el suelo. Su vida mental se está terminando. Pero no buscan la manera de arreglar su vida teniendo un encuentro con Jesús. Y dicen, no, si esa es pura gritazón. No, si ese es puro chantaje que le dan a la gente. Yo le voy a invitar a usted de que venga a Jesús y experimente. Y una vez que usted experimente ese encuentro con Jesús, no va a querer más soltarse con él. No va a querer más alejarse de Jesús, porque Jesús lo cambia todo. Él hace obras especiales. Aleluya. La Biblia nos dice que la comunión de esta mujer con Dios estaba estropeada por su condición física. Pero llega un momento en que esta mujer reconoce que nadie más puede ayudarle más que Jesús. Lastimosamente para esta mujer, tuvo que pasar muchos años. Tuvo que pasar mucho tiempo. Oiga bien, tuvieron que pasar 12 años para que se diera cuenta que necesitaba de Dios, que necesitaba de Jesús. Y yo no sé cuánto tiempo lleva usted, amigo o amiga que me escucha, en la miseria de su vida, sin tenerle un fundamento, sin encontrarle un sentido. Usted dice, pruebo con uno, no me va bien. Pruebo de otra forma, tampoco me va bien. Encuentro un trabajo y trabajo solamente para pagar mis deudas, porque ya, o sea, yo no puedo darme el lujo de ir con mi familia a un momento, una tarde, una cena, un desayuno, un almuerzo, un restaurante, porque no me alcanza. Siempre ando solamente en miseria, siempre ando en pobreza materialmente hablando. Algo está pasando ahí. Y no hablamos solamente de dinero. Ahora usted puede decir, hermano, fíjese que yo nunca me sano de esta enfermedad. Algo hay ahí que usted necesita ser libre. Hermano, es que de mi casa nunca salen las enfermedades. O me enfermo yo, o me enfermo mi esposa, o son mis hijos. Y hasta el perro se enferma y hay que buscarle medicina porque si no se muere. Algo hay ahí y necesitamos reconocer que si Dios no está en nuestra casa, si la presencia de Dios no está en nuestra familia, en nuestra vida, siempre van a haber muchas situaciones a las cuales nos vamos a ver que tener que enfrentar. Y si Él no está ahí, va a ser difícil para poder seguir adelante. Hay personas que hoy ya se dieron por vencidas y abandonaron sus trabajos y dijeron, ¿para qué más? Y trabajo solamente para el banco. Es que hay que aprender a tomar decisiones sabias con la ayuda del Señor. Pero si Dios no está en nuestra vida, nunca vamos a tomar decisiones buenas. Siempre vamos a irnos por lo más fácil. Cuando el doctor le dice a usted, mire, tenemos que operar y tal operación vale tantos miles de dólares, lo primero que muchas personas hacen es ir a hipotecar hasta la casa, es ir a engaranarse a los bancos y pasan toda la vida y a veces hasta se mueren de la operación, en vez de venir y buscar a Cristo y decirle, Señor, mira, yo la verdad no tengo cómo pagar esta operación. Pero de algo sí estoy seguro, es que tú puedes hacer la obra, es que tú puedes hacer el milagro. Si está en tu voluntad, sáname. Y si crees que el médico tiene que pasar su mano sobre mi cuerpo, provéeme. Pero yo no quiero vivir toda mi vida endeudado por una enfermedad que estoy enfrentando. Es que esto se trata de fe. Y esto, gente que no tiene fe, no lo va a entender, porque muchas veces nos vamos a lo más fácil, a lo que quizás podemos alcanzar hablando, humanamente hablando. Esta mujer del flujo de sangre, tuvieron que pasar 12 años. Dios mío, 12 años para que ella se diera cuenta que ni los médicos
ni nada humano en este mundo le podía ayudar, le podía saciar, le

le quedaba era buscar a Jesús. Y es que hasta que Jesús no sea nuestro todo en esta vida, entonces no vamos a tener nada. Aunque tengamos mucho, si Jesús no es nuestro todo, siempre nos va a hacer falta algo. Hay que rendir nuestros recursos humanos. Hay que rendirnos ante eso y decir: mire, es cierto, ahí está esa oportunidad de vivir toda mi vida enjaranado, endeudado, pensando que van a venir a quitarme la casa, mi familia se va a quedar en la calle. O buscar a Jesús, o buscar a Dios, y Él va a dar un pronto alivio, una pronta recuperación, una salida. Él es la respuesta, Él es la salida. Pero para eso hay que humillarse. Y si usted sigue leyendo lo que dice la palabra de Dios, dice que esta mujer, cuando tiene ese encuentro con Jesús, dice que se le acerca por detrás y tocó el borde de su manto. Esto me dice a mí, yo me hago la pregunta: ¿por qué el borde? ¿Por qué no fue a tocar una mano de Jesús? ¿Por qué tuvo que hacer el borde de su manto? ¿Por qué no otra parte de su vestidura o toda su ropa? Y yo le quiero leer parte de la historia en el Antiguo Testamento, en Números capítulo 15 y el versículo 38, dice la palabra de Dios: habla a los hijos de Israel y diles que se hagan franjas en los bordes de sus vestidos por sus generaciones, y pongan en cada franja de los bordes un cordón de azul, y os servirá de franja para que cuando lo veáis os acordéis de todos los mandamientos de Jehová para ponerlos por obra, y no miréis en pos de vuestro corazón y de vuestros ojos, en pos de los cuales os prostituyáis, para que os acordéis y hagáis todos mis mandamientos y seáis santos a vuestro Dios. Yo, Jehová vuestro Dios, que os saqué de la tierra de Egipto para ser vuestro Dios. Yo, Jehová vuestro Dios. El acto de la mujer de tocar el borde del manto de Jesús era un acto de fe, pues significaba que esta mujer estaba aferrándose al nombre de Dios y estaba reclamando las bendiciones de Dios para su vida. La mujer estaba consciente que se estaba tomando de las promesas de Dios en sus manos para ser sana. Porque este era el Hijo de Dios conectado a la palabra de Dios. El verbo más la letra es igual a rema. En otras palabras, le voy a parafrasear un poco lo que tal vez esta mujer pudo haber pensado. Ella dijo: si yo me humillo. Ay, hermano, ¿cuánto cuesta humillarse hoy en día? Ella dijo: si yo me humillo, si yo creo que su palabra se hace vida a través de él, entonces seré sana. Hay que humillarnos. Hay que reconocer que no hay más poder más grande que no sea el de Jesús. El humano puede tener su especialidad, puede tener sus títulos, pero eso no se compara al poder de

Dios, que es un poder ilimitado. Si queremos recibir, si queremos de verdad experimentar un encuentro con Jesús, y en este caso un encuentro de sanidad, tenemos que bajarnos a los pies de Cristo. Tenemos que humillarnos. Ahí había, no solamente Jesús andaba con manto y bordados. Ella se estaba tomando del manto del Hijo de Dios. No era de un fariseo, no era de un escriba. Era del que Dios había enviado a esta tierra para redimir, para sanar, para libertar al cautivo. Pero tenía que humillarse. Y a veces pensamos, en nuestra mente tan limitada, que humillarnos es pasar vergüenza. Que humillarnos es vernos de menos. Ah, pero eso es humillarse ante Dios. Pero bien que nos vamos a humillar a los bancos. Bien que nos vamos a humillar hasta el brujo. Dios mío, bien que nos vamos a humillar y a pedir y a dar lástima allá afuera. Y ante Dios nos da pena humillarnos porque, uy, la gente va a ver, usted que estoy orando acá, clame con más fuerza. La Biblia nos habla, y el viernes pasado vimos parte de esa historia, que cuando a Daniel lo amenazaron de muerte, de echarlo al foso de los leones, de ser comida para los leones, por orar a Dios, al Dios verdadero, dice que él se dio cuenta que habían firmado ese edicto, esa ley, y él abría las puertas para que lo miraran, que él estaba orando y que no se iba a acobardar por ese edicto. Él se está humillando delante de Dios. Que no nos dé pena. Que la gente vea que estamos de rodillas ante Dios, pero de pie ante el mundo. Que el mundo no va a poder contra alguien que se humilla delante de Dios, porque Dios peleará por él. Dios dará la victoria por esa mujer, por ese hombre que está de rodillas, que está humillándose delante de él, reconociendo que en nuestra vida diaria necesitamos de Dios. Pero quien aparenta estar firme, quien aparenta estar de pie ante el mundo, muchas veces no quiere humillarse delante de Dios. Y ahí está el problema. Que allá afuera usted ve mucha gente, quizás empoderada, reclamando derechos. No, es que así nos hizo Dios. No, es que así es. Pero vayamos a la palabra de Dios. Si de verdad eso es así. Porque están reclamando derechos, pero están abrogando la palabra de Dios. Están irrespetando la palabra de Dios. Y el orden que Dios ha dejado. Así no se puede. Así no se puede tener un encuentro con Jesús. Necesitamos someternos a la palabra de Dios. Esta mujer tuvo que humillarse. Imagínense, y aparte de que había tanta gente que rodeaba a Jesús, ella tuvo que hacer un esfuerzo. Y según lo que me dice la palabra de Dios, en la historia que hemos leído, esta mujer no quería que nadie la descubriera que había tocado el borde de su manto, el borde del manto de Jesús. Y ahí lo hemos visto, porque dice que cuando ella quedó al descubierto, ella fue y le dijo: mira, Jesús, pues yo fui y he recibido sanidad. Pero tuvo que humillarse. Para concluir, les quiero hablar de dos puntos que yo veo en esta mujer. Dice la palabra de Dios que, como decía, hay mucha gente que estaba rodeada de Jesús en este momento. Pero cuando la mujer tocó el manto, el borde de su manto,
Jesús se dio cuenta. Pero la respuesta de sus discípulos tenía lógica. Porque él pregunta, ¿quién me ha tocado? Y si yo hubiese sido Pedro, y hubiese sido Juan o Mateo que estaban ahí con Jesús, yo le hubiera dicho lo mismo a Jesús. O sea, que hay un montón de gente, hombre, que te anda oprimiendo, que te anda apretando, que anda rodeada de ti. ¿Y por qué haces esa pregunta? Ah, es que esta mujer no era del montón. Porque ya humillada delante de Dios no podía ser del montón. Ella hizo lo que nadie en la multitud había hecho. Porque Jesús siempre andaba rodeado de multitudes. Pero ninguna de esas personas en ese momento había desprendido poder o virtud de él. Yo le pregunto a usted, cuando usted se congrega, ¿Jesús se da cuenta que usted va a la iglesia? ¿O es del montón que dice voy a ir para que el pastor no diga que no me congrego y no me tire el siguiente domingo? No, es que yo voy a ir, pero porque no tengo nada que hacer en la casa, voy a ver qué veo. No sea del montón. Esto lo podemos aprender de esta mujer. Porque podemos ser parte del montón. Podemos estar donde Cristo está, pero sin desprender poder de él. Podemos estar en la congregación y podemos salir igual o peor de cómo entramos. Sin recibir virtud de él, sin recibir palabra de él. Pero ¿por qué solo ella recibió virtud? Oiga, le voy a leer porque algunos pueden estar ahí, hermano. ¿Qué es eso? Mire lo que dice la palabra de Dios. Entonces Jesús dijo, ¿quién me ha tocado? Pero Jesús más adelante dice, alguien me ha tocado. Porque yo he sentido, yo he conocido que ha salido poder de mí. Todos estos que andaban aquí conmigo son mero religiosos. Solamente andan buscando algo de beneficio para ellos. Pero yo he sentido que alguien me ha tocado con fe, con necesidad, con humillación. ¿Pero por qué? ¿Por qué solamente ella recibió virtud o poder? Porque todos estaban, oiga bien, parados. Estaban de pie queriendo oír al Señor. Y no era malo que lo querían escuchar, pero esta mujer marcó la diferencia. Y estaba humillada a los pies de Jesús. No le importó quién estaba alrededor. No le importó lo que pensaran de ella. No le importó lo que dijeran de ella. No le importó su ropa. No le importó su maquillaje. No le importó nada. Y al estar a los pies del Señor, ella desprendió virtud. Desprendió poder del Señor. Y es que cuando tú empieces a ignorar la gente que está a tu alrededor, que te critica, que te humilla, cuando tú desprendes un poco la mirada de decir que estarán pensando la gente de mí, Dios mío, cuando yo oro, cuando usted se mentaliza y se libera un poco del qué dirán, de cómo ande vestida o de la necesidad, es allí donde usted verá la gloria de Dios en su vida. Porque Jesús siempre está dispuesto a obrar en gracia para con nosotros. Pero tenemos que hacer nuestra parte. Tenemos que humillarnos ante su presencia para recibir virtud de él. Yo le estoy hablando hoy a un grupo de personas que de verdad va a humillarse delante de Dios y van a experimentar el poder de Dios en su vida. Porque nos vamos a humillar. Jesús está ahí
Hay un montón de gente alrededor, pero solamente una mujer desprende virtudes. ¿De cuáles queremos ser nosotros? ¿Queremos seguir siendo del montón? ¿Que estamos ahí solo por estar? Ocupando una silla, ocupando un asiento, un lugar, pero que nunca solamente escuchamos, porque algo más que esta mujer hizo es que testificó. Y a veces somos de esas personas que escuchamos: Jesús me sanó de cáncer, Dios me quitó la enfermedad de los riñones. Y uno dice: ¿y yo para cuándo? Pues humíllese, hermano, humíllese. Sea de esas personas que desprenden poder de Jesús, virtud de Jesús. Jesús está ahí esperando que tú llegues humillado. Esta mujer, oiga bien, después de que, y esto es lo maravilloso que muchas veces no podemos entender, cuando esta mujer se humilla, cuando esta mujer toca el borde del manto de Jesús, cuando ella busca a Jesús y recibe virtud, recibe sanidad, después Jesús la busca a ella. Porque Jesús podía pasar desapercibido, y esta palabra quiero que me la entienda bien. Jesús pudo pasar desapercibido. Ah, bueno, dijo, posiblemente, ¿verdad? Hubiese dicho en otra historia, tal vez Jesús, alguien me tocó, fíjese. O él en su mente, alguien me tocó, que bueno, recibió sanidad, ahí está, bueno, excelente. Pero Jesús, después de que él se da cuenta que alguien la ha tocado, que alguien lo ha tocado, ella busca a esta mujer. Y Jesús busca a esta mujer por tres razones específicas. Uno, para que testificara del poder de Dios, para que testificara de la virtud que había recibido. Yo no sé si Dios te anda buscando porque todavía no has testificado y quiere que tú hables de lo que Dios ha hecho en tu vida. Número dos, Jesús la buscó para que recibiera paz. Porque una cosa es que recibiera sanidad. Pero acuérdese que la situación de esta mujer no solamente era recibir sanidad, ella necesitaba paz en su vida, en su mente. Y por eso Jesús la busca después. Número tres, Jesús la busca para darle su lugar de hija e iniciar una relación íntima con ella, más allá de su sanidad. Y con esto me despido, y el tiempo me ha avanzado. Hay gente que recibió sanidad, posiblemente testificó, posiblemente recibió paz, pero no tienen una relación íntima con Dios. Se han saltado o no han llegado a ese punto. Hay gente allá afuera que ha recibido grandes milagros de Dios, pero no ha dejado el orgullo, no ha dejado el capricho, no ha dejado un montón de cosas. Y eso hace ver que de verdad les hace falta una relación íntima con Dios. Hay gente allá afuera que ha recibido un milagro extraordinario de Dios, pero su carácter pesadito no lo deja. Gracias a Dios se me está acabando el tiempo, porque si no, Dios mío, me meto más en problemas. Pero hay gente que Jesús las anda buscando para que tengan una relación íntima con Él. Dios le sacó de la cárcel, Dios le llevó a la USA, y allá se han olvidado de Dios. Dios mío, Dios los anda buscando para que se acuerden. Para que se acuerden de lo que Dios ha hecho en sus vidas. Dios quiere que no calles lo que el Señor está haciendo en ti y por ti. Porque Él siempre será nuestra fortaleza en el día de la angustia. Pero hay que buscar refugio a sus pies. Hay que humillarnos así como lo hizo esta mujer. Gracias te damos, Señor, en esta mañana, en esta hora, cual sea la zona
donde nos están escuchando. Te doy gracias, Señor, por esta palabra que me has permitido compartir a través de este programa. Te damos la gloria, te damos la honra, Señor, únicamente a ti. Ministra nuestras vidas, llénanos con tu presencia. Señor, hoy solamente clamo a ti para que nos permita tener un encuentro especial contigo. Si hay enfermos, ahí, Señor, sánales. Permítenos ser de esas personas que al tocarte, que al clamar, Señor, que al tocarte en fe, poder, virtud salga de ti. Y permítenos ser agradecidos, testificar y honrarte y tener una relación íntima contigo. Gracias, Señor, en esta mañana. Amén y amén.

Vamos a leer la palabra del Señor. Si usted gusta acompañarme a la lectura de este día, le invito para que en nuestra Biblia busquemos el Evangelio de Marcos. Evangelio de Marcos, capítulo 14, del versículo 3 en adelante. Y leamos lo que esta palabra maravillosa hoy que nos dice y que Dios quiere hablar también a nuestro corazón. Marcos capítulo 14, versículo 3 dice la Biblia, honrando al Padre, al Hijo y al Espíritu Santo. Pero estando él en Betania, en casa de Simón el leproso, y sentado a la mesa, vino una mujer con un vaso de alabastro de perfume de nardo puro, de mucho precio, y quebrando el vaso de alabastro, se lo derramó sobre su cabeza. Gracias te doy, Señor, por esta hermosa oportunidad de que hoy me das de poder leer tu palabra y poder a través de este espacio, Señor, compartir tu palabra que es viva, tu palabra, Señor, que es eficaz. Te damos a ti la gloria, te damos a ti la honra, Señor, porque tú te la mereces, Señor. Obra mientras esta palabra es predicada. Obra mientras esta palabra llega a cada corazón, Señor, que hoy está ahí pendiente a través de diferentes medios. Está ahí pendiente a través, Señor, de las radios, de las redes sociales. Oh Dios amado, te damos a ti la gloria, te damos a ti la honra. Y creemos, Señor, que tu palabra hará la obra por la cual hoy tú la envías a nuestras vidas. Aleluya, en el nombre de Jesús te lo pedimos, Padre. Amén y amén. Hemos leído esta palabra maravillosa, esta palabra especial. Quebrantamiento de corazón es el tema en el cual quiero centrar la palabra para este día, palabra que Dios envía a nuestro ser. Las cosas materiales muchas veces vienen a poseer nuestro corazón de tal manera que lo endurecen para ya no sentir la presencia de Dios. Hay personas que están llenas de materialismo y el materialismo les ha causado que en ellos ya no habite la presencia de Dios. Han descuidado una relación espiritual con Dios y ahora se han vuelto indiferentes espiritualmente. El problema es que cuando estamos necesitados y cuando la presencia o cuando la necesidad se vuelve no en lo material sino en lo espiritual, entonces ahí nos damos cuenta que las cosas materiales pierden valor. Lamentablemente el ser humano tiene siempre esa idea de querer llenar vacíos, de querer llenar su corazón con cosas materiales, cosas que tal vez por un momento pueden ocasionar felicidad, cosas que tal vez por un momento le pueden ocasionar sentirse bien. El problema es que lo material, decíamos, pierde su valor cuando la necesidad de la presencia de Dios está en nuestra vida. Esa necesidad no la llena el dinero, esa necesidad no la llena la fama, esa necesidad no la llena más que nadie, que es la presencia de Dios mismo en nuestras vidas. Por eso en esta ocasión, para esta mujer, ella hacía más precioso, más valioso al Señor que el perfume que ella tenía en sus manos, que el perfume que ella tenía
Para ella, Jesús era importante y era lo mejor. La palabra de Dios nos habla que el perfume que esta mujer tenía era muy costoso si hablamos económicamente. Dice la palabra de Dios que era un perfume de nardo puro, de mucho precio. Y se tuvo que quebrar, y se tuvo que quebrar para que pudiese ser derramado en la cabeza de Jesús. El perfume no se derramó hasta que el frasco fue quebrado. Y ahí es donde quiero que usted y yo meditemos en esta hora, porque hay cosas en nuestra vida que no pueden derramarse hasta que algo en nosotros no se rompa. Repito, hay cosas en nuestra vida que no pueden derramarse hasta que algo en nosotros se rompa. Sí, aquel perfume estaba encerrado, tenía valor, tenía fragancia, pero ¿sabe qué? No cumplía su propósito mientras ese perfume estaba encerrado. No, el propósito de ese perfume era tirar una fragancia, pero no cumplía su propósito mientras estaba cerrado. Dios no usa, oiga bien, lo que está cerrado. Dios usa lo que se derrama. El frasco aquel, quiero que simbolicemos esta palabra hoy a nuestra vida. El frasco aquel representa nuestro corazón. Era algo fino, era algo hermoso, era algo costoso. Aleluya. Ahora meditemos en nuestro corazón. También es algo valioso para Dios. También es algo hermoso. Es algo costoso para Dios. El problema es que muchas veces tenemos un corazón que está encerrado en el orgullo. El problema es que tenemos un corazón encerrado en nuestra propia voluntad. El problema es que hay gente que tiene encerrado su corazón en el miedo, en el dolor, en las mentiras, en la traición. Pero hoy, esta mañana, hoy en esta hora, Dios quiere que rompamos el frasco. Dios quiere que dejemos libre el corazón, para que el corazón pueda derramarse en la presencia de Dios y Él pueda hacer uso de esa ofrenda. Y Él pueda hacer uso de ese corazón que muchas veces tenemos ahí. Nuestro orgullo. Si quebramos el orgullo, saldrá la humildad. El quebrantamiento no es que le vaya a quitar valor. ¿Sabe qué? El quebrantamiento revela el valor que tú tienes. El miedo muchas veces llega, pero debemos decirle al Señor: auméntame esa fe, auméntame la fe en ti. En medio del dolor, cuando quebramos el miedo en nuestra vida, de ahí saldrá una adoración. En medio de la prueba, en medio de la enfermedad, en medio de la aflicción, mientras el frasco esté entero, el perfume sigue encerrado. Es por eso que hoy, en este momento, al igual que esa mujer, y nosotros tenemos algo valioso que a Dios le interesa, que le adoremos en espíritu y en verdad. A Dios le interesa que haya un pueblo que se rinda su voluntad. A Dios le interesa que su iglesia, que su amada, le entregue su corazón a su servicio. Muchas veces estamos encerrados en tantas cosas que no disponemos nuestra vida para poder servirle a Dios. Por eso hoy, en esta hora, al igual que aquella mujer,
no endurezcamos nuestro corazón. La Biblia nos habla en Mateo capítulo 13 y el versículo 15. Porque el corazón de este pueblo se ha engrosado. Y con los oídos oyen pesadamente. Y han cerrado sus ojos para que no vean con los ojos. Y oigan con los oídos. Y con el corazón entiendan y se conviertan. Y yo los sane. Ese es el tipo de corazón que muchas veces hay en nuestra vida. Un corazón que no quiere hacer la voluntad de Dios. Un corazón que no se quiebra, que no puede salir, que no puede ser quebrado. Porque lo tenemos lleno de muchas cosas, pero menos de Dios. Porque hay áreas en nuestra vida que no queremos rendirlas a Él. Hay bendiciones que están atrapadas dentro de lo que no hemos querido rendirle a Dios. El salmista decía en el capítulo 51 y el versículo 17: los sacrificios de Dios, oiga bien, son el espíritu quebrantado. Al corazón contrito y humillado no despreciarás tú, oh Dios. Tiene que haber un quebrantamiento de corazón, de ese corazón duro, de ese corazón ligado al miedo, al dolor, a nuestro orgullo. Dios no puede derramar gloria sobre vasos que están cerrados, sino sobre aquellos vasos quebrantados y dispuestos a recibir de la presencia de Dios. Hay una profecía especial que Dios envía al pueblo de Israel por medio del profeta Ageo. Y la profecía que Dios envía al pueblo de Israel después de estar tanto tiempo cautivo, le dicen: miren, la gloria postrera será mayor que la primera. El problema es que la gloria que el pueblo de Israel habían visto, la habían visto en un templo que había sido edificado tan detallado como Dios, que Dios se agradaba de cómo ese templo se había edificado. Oiga, me estaba adornado hasta con oro. El día que ese templo se inauguró, la gloria de Dios llenó ese lugar, que los sacerdotes no pudieron seguir ministrando, porque la gloria de Dios fue tan grande, de la que se derramó en ese lugar. Yo me imagino a los niños ahí hablando en lengua. Yo me imagino ahí a las mujeres, a los hombres ahí danzando en el espíritu, haciendo fiesta, inaugurando ese templo para Jehová. El problema es que ese templo es destruido. Y ahora ellos regresan de la esclavitud y lo que tienen es un templo de barro. Ahora lo que tienen es un templo de madera. Y Dios envía a Geo y les dice: la gloria postrera será mayor que la primera. Y tal vez algunos estaban ahí dudando, diciendo: pero bueno, ¿cómo en un templo de barro, cómo en un templo de madera va a pasar esto? Si nos recordábamos de aquel templo lujoso que teníamos. El problema, y lo repito, Dios no derrama gloria sobre vasos cerrados, sino sobre vasos quebrantados, que estén dispuestos a recibir. Dios está en todo lugar, Dios está en todo momento en nuestra vida. Lo que sí quiere es de ti y de mí que tengamos un corazón dispuesto a poder recibir de su presencia, un corazón dispuesto a poder recibir de lo que Él nos quiere dar. Aleluya. Preguntémonos en esta mañana, preguntémonos en este momento,
Estamos quebrando el frasco. Estamos quebrando ese frasco que tenemos en nuestro interior. Hablemos un poco del perfume. El perfume representa lo que llevamos dentro. El perfume representa adoración. El perfume representa amor por Dios. El perfume representa ese llamado, ese servicio, ese propósito, esa entrega que usted y yo debemos tener. Esa entrega verdadera, esa entrega completa. Pero algo importante, el olor del perfume no se siente cuando el frasco está cerrado, sino cuando se rompe. Y atención a esta palabra. ¿Sabe por qué? Porque hay gente que tiene unción, pero no se ha quebrado. Aleluya. Hay gente que tiene llamado, pero no se ha rendido. Hay gente que tiene talento, pero no ha muerto a sí mismo. Y es por eso que en la actualidad podemos decir, es que la unción lo es todo. No, es que el llamado es todo, es que el talento es todo. No, necesitamos en nuestra vida, de verdad, romper el frasco. ¿De qué le sirve a usted, hermana o hermano que me escucha, que tenga la unción de Dios y que haga y deshaga con la unción, pero no ha podido aprender a dominar su lengua? Aleluya. ¿De qué sirve, pastor, que Dios le haya llamado, le haya entregado un ministerio, pero no tiene un dominio propio todavía sobre su vida? Porque no se ha rendido, porque no se ha quebrado. ¿De qué sirve, hermano cantante, hermana cantante, que Dios haya repartido grandes talentos, pero no queremos morir a nosotros mismos? Estamos encerrados en un círculo que muchas veces se vuelve ya un círculo vicioso. Cuando hay quebrantamiento, que es el tema central de este mensaje. Cuando hay quebrantamiento, el quebrantamiento revela lo que realmente hay en nosotros. Si hablamos del perfume, el perfume del nardo no se saca solo de una flor, se saca también de una raíz. Y la raíz tiene que ser triturada para sacar el perfume. ¿Sabe? Dios no solo trabaja con lo que podemos ver, o sea, con la flor, no. Dios trabaja y Dios quiere trabajar también en eso que nadie ve, pero que Él sí sabe. Sí hay unción, pero hay cosas escondidas. Sí hay llamado, pero hay cosas ocultas. Sí hay talento, pero hay cosas que no queremos sacar a la luz. Y eso hace que muchas veces no querramos quebrar nuestro corazón ante la presencia de Dios para derramar ese perfume. Dios quiere trabajar en ti. Dios quiere trabajar en nuestras vidas. Pero el perfume viene de una raíz herida, de una raíz triturada, de una raíz procesada. Y si yo le pregunto a usted que me está escuchando, hermana y hermano, ¿usted quiere ser procesado? Usted va a decir, no, hermano, eso duele. Si yo le pregunto, varón, ¿y usted quiere ser herido? No, hermano, las heridas duelen, causan llagas muchas veces. Hermano y hermana, ¿usted quiere ser triturado o triturada? No, porque le huimos a eso, le huimos. Pero ¿sabe qué? De ahí, de la herida, de ahí, de la triturada, de ahí, desde el proceso, es donde Dios hace un perfume especial, una ofrenda especial para Él. Qué bueno, qué maravilloso es ver hoy en día, aleluya, que hay personas
que las hirieron, que fueron procesadas fuertemente, pero que hoy ya no le huyen a la prueba, ya no le huyen al dolor, al contrario, son gente que motivan a alguien más para que puedan seguir adelante. Son gente que Dios las tiene ahí preparadas para enseñar, para motivar. ¡Aleluya! Porque fueron capaces de quebrar el frasco. La palabra de Dios nos dice en el libro de Salmos, capítulo 34, y el versículo 18, oiga bien lo que dice la palabra de Dios: cercano está Jehová a los quebrantados de corazón, y Él salva. Y Él salva, oiga bien lo que dice la Biblia. A los contritos de espíritu. Cuando quebramos el frasco, es decir, nuestro corazón, es un acto voluntario, porque Dios no le va a pedir nada a la fuerza. Él nos ha dado un libre albedrío para que tomemos decisiones. A esta mujer dice que ella lo quebró, nadie lo quebró por ella. El quebrantamiento que Dios usa no es el que viene solo por los problemas. También es aquel quebrantamiento que viene por amor. Ella dijo: me imagino en su mente, este es lo más caro que yo tengo, este perfume. Pero para mí él vale más. Aleluya. Ella quizás dijo, esto es lo más valioso que yo tengo acá. Pero para mí, Jesús vale más. Y esa es la adoración verdadera, cuando lo más valioso que quizás consideramos que tenemos, se lo damos a Dios. Se lo entregamos a Él. Hay que quebrar el frasco. La adoración a Dios requiere un quebrantamiento de corazón en nuestra vida. Esta mujer lo quebró. E inmediatamente, cuando ella llega a donde está Jesús y lo derramó sobre su cabeza, la palabra de Dios dice que el aroma del perfume llenó toda la casa. Ay, Dios mío. Y es que cuando el frasco se rompe, la casa se llena de un aroma único. Oígame, quizás no lo logres entender en este momento. Quizás no lo logres entender a totalidad hoy, pero lo que está dentro de ti, puede llenar tu casa, puede llenar tu familia, puede llenar tu iglesia, puede llenar tu generación. Quizás lo que Dios está esperando es que haya alguien ahí en esa casa que esté dispuesto a quebrar lo más valioso que tiene en su vida. O lo que así considere, para que la casa se llene de un aroma único, de un aroma especial. Pero para que ese aroma
llene esa casa. Para que ese aroma esté ahí, el frasco tiene que romperse. Y nuestra adoración puede cambiar atmósferas. Nuestra entrega puede cambiar generaciones. Pero no hay fragancia sin quebrantamiento. Por eso es muy importante que nuestro mejor aroma, nuestra mejor ofrenda brote en nuestro quebrantamiento. Que nuestro corazón exhale un perfume agradable. La Biblia nos habla también que Dios iba a cambiar el corazón de su pueblo. Lo iba a hacer un corazón sensible. Lo iba a hacer un corazón de carne. Porque el corazón de su pueblo se había endurecido. Tenían un corazón de metal. Tenían un corazón blindado. ¿No será que muchas veces nuestro corazón está así? Y claro, es que hay miedo. Es que hay temor de quizás ser rechazados, de quizás ser juzgados. Pero es que eso es lo otro que quiero compartirles en esta hora. Siempre habrá gente que no va a entender nada.

ese frasco podía haberse vendido por más de 300 denarios y haberse dado a los pobres. Y murmuraban contra ella. Es que gente que no va a entender. Hay gente que no va a entender tu quebrantamiento. Quizás ahí estaba Judas y decía estar preocupado por los pobres, pero lo que a él interesaba era el dinero. Los otros decían, esto es un desperdicio. Porque la gente que no adora y te ve adorando, siempre piensa que adorar es exagerar. Te van a decir fanático. Te van a decir exagerada. Te van a decir quizás emocional. Te van a decir que es demasiado. Que te desgastas en tu servicio. Pero Jesús le dijo a esos que estaban ahí murmurando, déjenla, que ella ha hecho una buena obra conmigo. Aleluya. Porque lo que la gente llama desperdicio, Jesús lo llama adoración. No importa lo que la gente nos juzgue, el Señor está viendo todo lo que hacemos para Él y por Él. Y Él podrá decir de nosotros, déjenlos. Déjenla, déjenlo. Porque ella está haciendo una obra conmigo. Claro que la adoración se paga un precio. Con aquellos que no entienden, con aquellos que no adoran, con aquellos que posiblemente viven su vida, una vida mediocre en el evangelio. A esta mujer, oiga, que sin saber, ella quizás solamente pensó y dijo, bueno, voy a hacer esto, lo quiero hacer. Y a pesar de las críticas, había un acto profético en esta historia que muchas veces obviamos. Pero el nardo se usaba para ungir cuerpos antes de sepultarlos. Aleluya. Y ella, sin saberlo, estaba ungiéndolo para su muerte. Eso es lo que Dios hace. Y Jesús mismo les dice, de cierto os digo que donde quiera que se predique este evangelio en todo el mundo, también se contará lo que esta ha hecho para memoria de ella. Mire, es que el fruto de su adoración, el fruto del quebrantamiento, que es para Dios, el fruto de entregarnos, de derramarnos delante de Él. Quizás usted no lo entienda hoy, no lo pueda comprender a magnitud de este día. Pero la verdadera adoración tiene dos dimensiones. Primero es la honra, donde reconocemos quién es Él. La otra dimensión es la humildad, donde reconocemos quién somos nosotros, quién soy yo, quién es usted. Siempre habrá gente a tu alrededor que quizás va a juzgar el tiempo de quebrantamiento, porque ellos están tan duros que necesitan ser quebrantados, que necesitan ese quebrantamiento en su corazón, para que algo pase en sus vidas, para que de algo se hable. Yo sé que hay gente ahí que me está escuchando, que hoy en día puede

decir, mi corazón fue quebrantado. Tuve que quebrar el frasco. Eso tan valioso que yo quería, pero fue la clave para restaurar mi familia. Fue la clave para restaurar mi matrimonio. Fue la clave para que Dios me diera algo más o me confiara algo más en su obra. El perfume que tenía esta mujer no se derramó en la tienda, no se derramó en la calle, no se derramó con la gente. Este perfume se derramó en la presencia de Jesús. Mire, la gente va a hablar. Usted no se rompa por la gente, hombre. Aleluya. Problemas van a haber. Usted no se rompa por los problemas. El mundo ahí va a estar con ofertas. No se rompa por el mundo. Rómpase a los pies de Jesús. Porque cuando nos rompemos a los pies de Jesús, nuestra vida empieza a tener un olor diferente. Tu casa empieza a tener un olor diferente. Tu oración empieza a tener una fragancia diferente. Tu adoración, hay un perfume diferente en tu adoración. A veces tenemos esto de quebrantamiento como que es el final. No, no es el final. El frasco una vez se rompe, pero la fragancia queda para siempre. El frasco se rompió, el perfume se derramó, la casa se llenó, Jesús fue ungido y el nombre de ella quedó eterno. Todo por un acto de quebrantamiento. Hoy es el tiempo que necesitamos en nuestra vida ser quebrados en nuestro corazón, para que de nuestro interior salga ese perfume que cambie nuestra vida, que cambie nuestro alrededor. Hoy te pregunto a ti que me estás escuchando, ¿estás dispuesto a ser procesado? ¿Estás dispuesto a ser quebrado? No es fácil. Pero sí se puede. De hecho, lo necesitamos. Que este corazón lleno de orgullo, que ese corazón lleno de miedo, que ese corazón lleno de tanta basura pueda quebrarse. Dios pueda cambiarlo. Dios pueda limpiarlo. Y que la presencia de Dios habite ahí. Para que haya un perfume. Para que haya una fragancia especial. Necesitamos, al igual que esta mujer derramó, quebró ese frasco, necesitamos en nuestra vida ese quebrantamiento de corazón. Aleluya. Gracias te doy, Señor, en este momento especial, por permitirme predicar tu palabra. Sé, Señor, que tu palabra es viva, tu palabra es eficaz y haces la obra siempre por la cual tú la envías, Señor, a nuestra vida. Ayúdanos, enséñanos a poder mantenernos en ti. Si hay algo en nuestro ser que no te lo hemos entregado, si hay algo en nuestro ser que en nuestro corazón se hace duro para poder, Señor, entregártelo a ti, hoy te lo entregamos.
hoy ponemos tu palabra antes que nuestra voluntad. Hoy ponemos tus planes, tus propósitos antes que nuestra agenda, antes que nuestros pensamientos, que nuestros planes. Recibe, Señor, nuestra adoración. Recibe nuestro corazón. Purifícanos. En el nombre de Jesús. Amén.

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0: Bien, damos gracias a Dios en esta oportunidad. Vamos a estar orando en esta ocasión, ya que Dios nos permite en este día, martes 15 de septiembre, seguir con la bendición del Señor. Gracias a usted que se une a poder estar ya en esta intercesión matutina. Esto es gracias al hermano Misael Castro, quien es el que hace posible a esta hora de la mañana, con ese apoyo económico, con esa bendición, en el cual ya está definido para este mes de septiembre. Entonces le damos gracias a Dios por la oportunidad que el hermano también nos brinda en gran manera. Vamos a estar orando por diferentes necesidades. Vamos a estar pidiéndole al Señor que sea Él el que nos ayude y nos haga vencer de todo obstáculo, de todo problema que pudiera estar afectando en nuestra vida, porque es necesario que nuestro Dios nos ayude y no sea el artífice, sea Él el que nos lleve siempre al nivel de la victoria que siempre nosotros necesitamos. Padre Celestial, le doy gracias por este momento que usted nos otorga. Gracias, Señor, por la oportunidad que usted nos da de adorarle y de glorificarle. Gracias, mi Dios, porque usted nos permite a que nosotros vayamos avanzando y sintamos realmente esa bendición de lo alto. Gracias, Señor Jesús. Gracias, mi Dios, por todo ese buen momento que usted nos permite seguir y poder realizar todo lo bueno y todo lo especial a través de nuestra vida. Bendice, Padre Santo, ya a mi hermana Gloria de la Paz Hernández, que en este momento, Señor, ya se encuentra ella ya con la bendición de lo alto, y ya se encuentra ella también, Señor, unificada a través de esta oración.
1: Le bendiga, querido hermanito.
0: Amén, hermana.
1: De mañana, 15 de septiembre.
0: Sí, amén, hermana.
1: Gloria Paz Hernández.
0: Sí, hermana.
1: Yo con todo mi corazón, hermanito, me una oración esta mañana, hermanito. No sé qué morar. Si usted, un hermano, un varón, una hembra, no sé, quien sea, le pido por favor, siempre por la petición que hago siempre, por hacer mi ojo izquierdo, porque mi familia reconcilie, mi abuelo, mi camino, se acabe la obra, reconcilie, bueno, le dice Padre bendito, te voy a reconciliar, mi jefe, René, te ojo también, hermanito, por favor, si tu hermano, hoy, por favor, o si por lo puedes escribir, hermanito, hoy, por favor, si tu hermano o hermana, no sé qué me ahora esta mañana, quien sea, le pido con todo mi corazón, amado hermanito querido, hermanita, las peticiones que hago todos los días. Oración esta mañana.
0: Amén.
1: O si pone, no puedo escribir, hermanito. Bendiciones, hermano. Bendiciones, Señor, bendiciones, amado. Bendiciones, amado, querido.
0: Seguimos orando, Señor.
1: Pero de paz, Hernández. Bendiciones, amado, querido. Bendiciones, Señor, del Señor.
0: Seguimos orando, Padre Santo. Ahí está la petición de mi hermana Gloria de la Paz Hernández, Señor. Ahí, Padre Santo, donde ella está. Ahí donde ella se encuentra, Señor Jesús, necesitamos de su poder, necesitamos de su gracia, de su redención, necesitamos de ese aliento que tanto nos aflige también la vida, las acciones que pueden venir, Señor Jesús. Gracias, gracias, porque todo lo hace posible y estamos clamando, Padre Santo, ayuda a mi hermana Gloria de la Paz Hernández. Ayúdale en gran manera, Padre Santo, a que ella pueda recibir esa sanidad que está pidiendo. Que ella pueda recibir, Señor, esa oportunidad de ser levantada con ese vivir, con ese sentir que ella quiere, Señor. Con eso que ella está pidiendo sobre su ojo, sobre su cuerpo, sobre su columna, sobre todo su ser, Señor. Usted conoce lo que ella está padeciendo. Usted conoce lo que ella está viviendo. Usted conoce, Señor, cuál es la situación que en ella está pasando y se esté dando en el nombre de Jesús. Pido, Señor, la bendición para mi hermana Gloria de la Paz Hernández. Pido que sea usted obrando sobre su vida, sobre su ser, que ese buen deseo que ella tiene, Señor, se cumpla a través de ella misma, como también a través de su familia. Oh Padre Celestial, le adoramos y le glorificamos. Le exaltamos en gran manera en el nombre de Jesús. Sentimos que la bendición fluye totalmente para nosotros. Fluye, fluye, fluye, Señor. Fluye, fluye, fluye para nuestra vida, para nuestro ser. Qué bueno, Señor Jesús, qué bueno es sentir eso. Qué bueno es saber que usted está ahí con su presencia, en el cual todos nosotros estamos siendo orientados para poder recibir. Nos unimos, Señor, en esta oportunidad. Nos unimos, oh Dios, en esta ocasión. Nos unimos, Padre Santo, en el nombre de Jesús. En el nombre de Jesús, oh Dios de los cielos y de la tierra. También oramos, Padre Santo, por más peticiones en esta ocasión. Bendice a mi hermana Rosa Urrutia. En este momento, Padre Santo, ahí se encuentra también mi hermana, recibiendo la bendición de lo alto. Todos diligentemente buscamos de esa manera para poder vivir. Sin usted no tendremos oportunidad de hacer algo diferente. Pero con su presencia, con su favor, todo será distinto, Señor. Por eso nosotros nos lleva usted a que le honremos, a que le glorifiquemos, a que le demos todo, Señor, para que todos sus males, cuando estemos también en este movimiento de la oración, nos demos cuenta qué tan poderosa es esta arma, Señor. Que muchos no la tenemos quizás al favor, porque sé, Padre Santo, que hay a veces problemas de voluntad, a veces hay problemas de estar sometidos, Señor, pero ahora pedimos que sea usted impulsándonos, sacándonos de ese cascarón, de aquello que nos limita, que no nos permite gozarnos como debe de ser. En el nombre de Jesús lo pido, Padre Santo, en este momento. Gracias, Señor, por mi hermana Rosa Urrutia, también por su familia. Cualquier situación que ella esté viviendo, cualquier cosa que ella esté pasando, Señor, o lo que ella esté ahí orientándose a través de la oración, sea usted ayudándole grandemente.
2: Buenos días, hermanito.
0: Amén, creo hermana que voy, Hilda que Cárcamo. Me
2: por Hilda Cárcamo.
0: Amén.
2: Sanidad del hígado y sanidad de ácido úrico. Por Henry Cárcamo, por sanidad de epilepsia. Por Melvin Cárcamo, sanidad de neopatía. Y un trabajo para su esposa, la madre de Turcio. Sanidad para de la malla, de la rodilla, de la vista. Y por favor, miren los mensajes. Porque no lo miran todos los mensajes ustedes. Dios me les bendiga. Pasen buen día.
0: Padre Santo, seguimos orando, Señor. Ahí está ella también, hermana Hilda Cárcamo, con esas peticiones. Cada una de ellas, Padre Santo, sea usted poniendo en claro la bendición. Orando por cada uno de los que ella ha mencionado, Señor, por lo que necesitan a través de su estado corporal, a través de la vista, Señor, a través de otro sistema en el cuerpo, Señor, que tal vez esté afectando también por ella. Estamos clamando, Señor, que sea usted obrando de manera muy especial. Ahí también, mi hermana, Señor, que pueda también recibir y pueda sentir realmente la verdadera experiencia espiritual. Ayuda a mi hermana Hilda, Señor. Todo lo que ella esté pasando, lo que esté viviendo, en el nombre de Jesús pedimos que sea usted ayudándole grandemente. Pedimos la bendición de lo alto. Estamos pidiendo, Señor, que toda esa redención sea posible a través de ella, a través de su familia. Guarda toda situación de mal que le esté llegando, toda cuestión de maldad que le esté quizás ocasionando, que ella pueda ser liberada en el nombre de Jesús. Que ella

por sus hijos Brian, Christian, Eric Escobar y también por su madrecita. Ahí estamos orando también por ella, también por su familia en general, por todos aquellos que tal vez no los pudo mencionar en este texto, Señor, pero ahí están ellos también queriendo ser llevados y también ser alentados por alguna situación que estén pasando. Sabemos, oh Dios, que esta diligencia es importante y no lo hacemos solamente porque hay ocasión de problemas, sino cuando nosotros estamos ante usted, Señor, venimos primeramente con esa gratitud y gracias por esta oportunidad de vivir, de poder respirar ese oxígeno tan especial, de poder entender que estamos a buena mañana, Señor, ahí colocándonos a través de su presencia. Y ahí está la familia de mi hermana Carmen Escobar desde Texas. Usted conoce cuál es la situación que están viviendo ahí, Señor. Usted sabe cuál es el problema que están pasando. Cada uno de ellos tiene un problema peculiar, tiene una dificultad, hay un aguijón, hay algo que incomoda, Señor, pero sé que usted ha venido para podernos librar, para podernos apartar, para podernos restaurar, para podernos edificar, para poder profundizar, Señor, todo aquello que realmente nosotros no hemos tenido, todos esos vacíos, todas esas lagunas de problemas, todas esas situaciones de dificultades, esas deficiencias, Señor, que hemos presentado en este momento. Sea usted, Señor, volviéndonos más fuertes, volviéndonos más diferentes en el nombre de Jesús. Clamando, Señor, estamos. Clamando, estamos acá en la disposición. Heme aquí, Señor, envíame. Heme aquí, envíame a mí. Aquí, Señor, dispuesto para seguir con esta buena obra, Señor, porque sé que a través de usted siempre existe una garantía grande, una esperanza alentadora que todos nosotros estamos buscando, pero que algunas veces por desconcentraciones, por las mismas ofertas del mundo, por otras distracciones, Señor, en el cual nosotros estamos quizás penetrados y estamos ahí concentrados, Señor, por esas otras situaciones que se presentan, Señor. Ahora apártanos de aquello que no edifica, apártanos de aquello que no funciona, apártanos de aquello que no está entrando en sintonía con usted a través de esta presencia tan grande y tan poderosa. Que suceda algo glorioso, Señor, que nosotros seamos inundados en nuestro interior de ese poder de su Espíritu Santo, que hoy nos podamos someter y sentir esa diferencia, sentir algo que de verdad nos mueve en el nombre de Jesús. Hay poder a través de su palabra, hay poder a través de su presencia. Su Espíritu Santo, Señor, nos guía hacia toda verdad y hacia toda justicia. Por eso lo creemos, Padre Santo. Ahí, Señor, llevándonos a ese buen vivir, a ese buen sentir, ahí, Padre Santo, llegando en esa necesidad que está tan profunda la situación. Hay una crisis tremenda, Señor, quizás emocional. Hay algo que está afectando y la persona no se encuentra, no está dada a través de esta función. Ahora pedimos, Señor, que sean activadas las personas a través de la fe. Sabemos que la fe, Señor, es grande, la que se debe de tener en el buen sentido por la medida y en el buen sentido por el creer. Aunque sabemos que por la distinción, por la ilustración de que usted nos permite también en lo poco, porque somos débiles muchas veces, Señor, no creemos que puede suceder un milagro, no creemos que aquello puede pasar, pero tan solo como el granito de mostaza nos manda usted, Señor, a esa ilustración, tan solamente como ese granito de mostaza, Señor, vamos a mover grandes montes, vamos a mover grandes árboles, vamos a mover ese mar que es gigante, porque el poder suyo es más grande que el mar, es más grande que la tierra, es más grande que la luna, es más grande que el mismo sol, es más grande que cualquier asteroide que pudiera venir y amenazar a la tierra, es más grande que cualquier cometa en el cual puede amenazar también al sol. Pero sin embargo, Señor, usted tiene el control de todas las cosas que se pueden ejecutar, tanto en el universo, moviéndose esos cuerpos celestes de forma elíptica, en esos movimientos, Señor, en esos momentos de pase de un lado a otro, cuidando quizás hasta la
mismas masas magnéticas para no tener un choque cósmico, Señor. Es así como usted nos ha guardado hasta el momento. Hay gente que no se da cuenta que a veces la Tierra

Va pasando a través del vacío por lugares peligrosos, por momentos peligrosos, y hay veces que se nota a través del movimiento de la tierra, se nota a través, Señor, de la rotación que puede tener la tierra o del clima o de cualquier otra índole, y a veces nosotros decimos que son por otras cosas, es porque realmente usted nos ha librado de algo que sea difícil de llevar, de algo que sea difícil de saber. Hay noticias, Señor, que no están llegando, hay noticias que no se están presentando, porque se vuelve un terror para muchas masas de gente en el mundo. Sin embargo, eso pasa, Padre Santo, aún en lo más mínimo, cuando estamos caminando, cuando estamos acostados, cuando estamos en algún trabajo, cualquier situación que se presente. Cuántas veces también usted nos ha librado de un peligro de muerte, donde quizás lo hemos sentido y hemos sabido, y a veces lo expresamos y decimos: Señor, qué barbaridad, estuve a punto de desaparecer de esta vida, estuve a punto quizás de morir, estuve a punto quizás de ya no estar en esta tierra. Sin embargo, su gran misericordia hace posible, Señor, para que nosotros todavía nos sigamos moviendo, nos sigamos gozando de este lugar, aunque hay sufrimiento, pero nos gozamos con su presencia, nos gozamos con su palabra, con su presentación, el cual usted siempre nos acompaña y usted va con nosotros. No vamos solos, no vamos perdidos, vamos con usted, recibiendo y actuando a través de esa luz admirable que es muy poderosa para que nosotros sigamos viviendo en gran manera, Señor Jesús. Gracias, Padre Santo, gracias, mi Dios. Sea usted restaurando las vidas, sea usted glorificándose en cada alma que se necesita que se pueda levantar en el nombre de Jesús. Vengo orando también por mi hermano Josecito Hernández, por mi hermana Esmeralda Hernández, ahí donde están ellos, Señor, en este momento. Pido que sea usted obrando de manera muy especial, fluyendo grandemente con el poder de su Espíritu Santo. Cualquier dolencia física que mi hermano Josecito esté pasando, tal vez por el rendimiento laboral, tal vez por alguna situación de que pueda estar llegando en su cuerpo por dolencias de salud, en este momento, Padre Santo, sea usted también manifestándose sobre su vida, en la vida de su esposa, hermana Esmeralda Hernández, Señor, orando por sus respectivas familias paternas y maternas, Señor, ahí orando por sus padres, ahí de mi hermana Esmeralda, por sus hermanos y demás familia ahí en Tamaulipas, México, Señor, también por la madrecita de mi hermano Josecito, María Medrano, ahí en Texas, Señor, ahí en Houston. Bendice también a sus tíos y tías, primos, primas, Señor, todos aquellos que quizás no les conozca, pero que por ahí están, Señor, quizás andan un poco cerca, pero debido a circunstancias tal vez no les sé los nombres, no sé cuáles son los apellidos y ni el físico de las personas, pero usted sí conoce, Señor, lo que pueden ahí estar pasando cada uno de ellos. Cualquier situación, cualquier adversidad, ahora, Padre Santo, calmando esa tormenta de problemas, de dificultades, en el nombre de Jesús. Orando, orando, orando, pues, pidiendo fuerzas en el estado físico, en el estado espiritual, ahí, Padre Santo, tomando en cuenta este clamor, porque necesitamos seguir adelante a pesar de tanta crisis, de tantas corrientes engañosas, donde todo parece estar por igual bien, pero sabemos, oh Dios, que hay corrientes que dicen hablar de usted, pero no llegan hacia usted. En otras palabras, Señor, hablan del mismo Dios, pero no todos conducen y agradan donde está usted directamente. Esa es la diferencia que nosotros tenemos de lo que hemos aprendido y hemos actuado a través de esas palabras antiguas, de esas enseñanzas antiguas, Señor, de esos movimientos antiguos, a través de esos cultos. Eso nos hace vivir todavía, Señor, y a pesar de lo moderno, de la nueva era, de la eficacia de una renovación, entre comillas, realmente no existe nada, Señor, como puede ser su verdadera gloria, en el cual transforma completamente a las personas, cambian de su forma de ser, cambian de su forma de hablar, no tienen palabras venenosas ni destructivas las personas cuando están transformadas así, Señor. No tienen algo como que pueden incomodar o puedan decir algo solo por decir, y tal vez solo lo dicen, pero no hay vivencia espiritual, Señor. Por esa razón, usted no quiere que estemos vacíos, sino que nos sintamos de verdad llenos con esa eficacia, de esa intimidad que podemos presentar en esta hora de la madrugada, Señor.
y que usted pueda habitar al 100% y aún más en nuestro ser, sabiendo que nosotros somos templo y morada de este poder maravilloso suyo, de este ser divino. Cualquier cosa nos puede honrar en este mundo. Cualquier otra persona, quizás con elegancia o con mucha fama, con mucho dinero, alguien nos puede levantar ante los demás, pero nada mejor como usted, teniendo su amistad, teniendo ese compañerismo, teniendo también esa buena salud de relación y de comunión con usted. Gracias, gracias, Señor, porque todo se vuelve posible cuando usted está a nuestro favor. Todo se vuelve posible cuando usted realmente establece un estrecho vivir. Hay personas que se sienten bien con amistades, se sienten bien porque tienen buenos amigos o una buena familia, pero nada mejor como usted, Señor, porque si bien es cierto, podemos tener una vivencia clara, con mucha ilusión humanamente con los demás, pero se sabe, Señor, que por las mismas circunstancias, por la inconstancia del carácter de las personas, del pensamiento que pueden cambiar, pues eso nos hace ver muchas veces otras cosas que tal vez son horrorosas en la actuación de las personas. Pero sin embargo, usted, Padre Santo, usted, Señor, cuando nosotros le vemos a usted conforme lo que dice su palabra, como lo que puede presentar el apóstol Pablo, Señor, no ver a diestra ni a siniestra, sino solamente a usted, pues eso cala mucho mejor, porque aunque estemos solos físicamente, aunque no tengamos una compañía de una persona a nuestro favor, pero su presencia nos honra y nos guarda. Y qué importante es ver eso, Señor, sentirnos valorados en ese sentido, porque usted nos pone y nos coloca en sillas verdaderas, donde de verdad puede estar una persona de acuerdo a lo que puede merecer, pero eso midiéndolo usted, no por nosotros, oh Dios, sintiéndonos por igual ante su presencia, sintiendo de que todos somos iguales, Señor. Oramos por esas mal llamadas castas sociales, Señor, que el hombre ha sabido clasificar a las personas de acuerdo a la situación de lo que pueden tener. Se honra más aquel que supuestamente tiene más, pero se deshonra aquel que tiene menos, Señor. Sin embargo, para usted está claro que tanto aquel que tiene como que no tiene, es claro que usted dice que si no viene usted no puede entrar al reino de los cielos. Usted declaró la manera de un rico como también de la manera de una persona que no tenga materia en este mundo. La condición es la misma. Ayúdenos a vernos por igual en ese sentido, Señor. Pero muchas veces la mente nos traiciona, la influencia nos traiciona, el lugar donde podemos estar nos traiciona porque somos cambiantes, pero sin embargo usted quiere que tengamos pensamientos sin dobleces, pensamientos fijos y correctos, un perfil que vaya creciendo con esa identidad que de verdad, Señor, tenga pureza, tenga santidad, tenga la gloria suya manifestada ante los demás, no por exhibición, no porque tengamos algo más que otro, sino porque nos sometemos, como dice su palabra, que nos debemos de someter y también saber resistir al diablo, porque al final él tendrá que huir de nosotros. No porque seamos valientes por naturaleza, no porque andemos con la victoria ya alcanzada, sino porque usted espera que nosotros tengamos esa clave de la adoración, esa clave del servicio, esa clave de gratitud. Eso hace diferencia y sirve como arma, como una ventaja para que el adversario al final salga perdiendo de nosotros, que no tenga ni un alcance ni aún físico, Señor. Pero si aún llegara, sé que usted tiene el control de todas las cosas. Y por eso le adoramos y lo glorificamos, Señor Jesús. Bendice a mi hermano Jesús Carías, Padre Santo. Bendice a mi hermano, ahí a tu siervo, Señor. Bendice a este varón también, servidor, esforzado, Señor. Siempre presentándose con lo mejor para poderle glorificar. Ayúdele ahí en esa situación que él pueda estar viviendo. Esa situación que le permite quizás pensar y meditar mucho
que quizás hasta el sueño se le puede ir, Señor, por muchas cosas, pero usted va a ir alentando a cada uno, usted va a ir levantando a cada uno, y esas preocupaciones, esas altas acciones del mar, que parece que nos van a hundir con las olas, Señor, con la tormenta, es ahí donde usted viene y toma el control, porque usted tiene todo sujeto en sus manos. Con solo expresar que el viento baje de potencia de destrucción, baja. Cuando usted dice que la lluvia también baje con esa intensidad mayor para poder destruir, usted la baja, Señor. Y cualquier otra cosa, usted la hace porque usted tiene toda la facultad. Sabemos de los atributos que le rodean a diario, a cada momento, que son facultades mayores que cualquier otro no las puede tener, porque usted es único, es un Dios soberano. Es un Dios que en lo absoluto nadie le puede mandar, nadie le puede decir por qué lo hace o por qué no lo hace, porque usted es un Dios, el Todopoderoso, el amo y Señor del universo, el amo y Señor de la misma tierra, de todo lo que habita, de todo lo que está vivo, y aún de aquello que tal vez nosotros no le vemos, esos microorganismos, esos elementos pequeños pero que también dan vida, esas pequeñas bacterias, Señor, que están ahí en lo más pequeño, que aún quizás con una máquina de poder leer y poder ver dónde están, cuesta quizás, Señor, con esos microscopios, tal vez no se da la oportunidad de verlo al 100%, pero ahí hay elementos consagrados porque viven, porque usted vive, y de esa manera, Señor, nosotros le alabamos y le glorificamos grandemente. Ahí, Señor, también en la esposa de mi hermano Jesús Carías, hermana Hilda, orando también por su mamá, hermana Mari Carías, allá en Metapán. Oh, Padre, necesitamos siempre de esa redención grande. A la distancia, Señor, siempre dar palabras de aliento unos con otros. Yo sé que mi hermano Jesús Carías lo hace para alentar a su mamá, para alentar a su esposa, a sus hijos y demás personas que le rodean a diario, Señor, y tal vez otros de lejos que son pocos del trato con él, pero siempre hay una palabra de bendición. Ayúdele grandemente, Señor, en el nombre de Jesús. Orando por mi hermano Jorge Martínez, también por su esposa, por sus hijas. Ahí en Atlanta, Georgia, pedimos, Señor, que sea usted ayudándole y sacándolo adelante de toda actividad en directo que él tenga. Que sea usted obrando en cualquier situación sobre la vida de mi hermano y de la de su familia. Lo pedimos en el nombre de Jesús. Sea usted ayudándole y sacándolo adelante en todo momento, en todo tiempo, en el tiempo real, en el tiempo diferido, en el tiempo retrasado. Ahí añadiendo lo que tiene que añadir para ellos en el nombre de Jesús. En el nombre de Jesús. Su palabra es grande, es especial en nosotros y tiene poder. Es una realidad cuando pronunciamos nosotros con fe. Cada palabra se hará una realidad. Con fe, Señor, se hará una realidad cada expresión en el nombre de Jesús. En el nombre de Jesús, obrando de manera muy especial, Señor. Estoy orando, Señor, por la plantera, hermana Emma Jiménez, Señor. Sea también ayudándole sobre su salud. Guárdala de toda situación. Provea sobre ella lo que necesita. Ahí orando por ella, por esa necesidad y de otras que tal vez ella no las puede dictar, Señor. Pero usted sí sabe de la situación, de la vivencia de ella estando en ese lugar. Gracias, Señor, por la actividad que ella tiene del servicio, de la transmisión. Ahí donde está ella, Padre Santo, sea usted obrando sobre el problema de la enfermedad que ella tiene, quitando todo dolor, quitando todo mareo, quitando todo desequilibrio que se dé en el nombre de Jesús, y que mantenga ella también esa calma, porque sé que usted tiene algo especial que hacer sobre la vida de ella. Se lo suplico en el nombre de Jesús. Orando por mi hermana Ángela Aguilar, ahí está mi hermana también, Padre Santo. Ayúdele grandemente a mi hermana ahí donde ella está. En este momento clamo por la vida de mi hermana Ángela Aguilar hasta Nicaragua. Orando por sus hijas, por su yerno, por sus nietos, por todos aquellos que están ahí de cerca con mi hermana, como también de los que están de lejos,
y que comparten con ella quizás una llamada, comparten quizás con ella un mensaje, un audio de voz a través de esas redes que hoy mismo, Señor, nos permiten esa facultad para podernos enlazar en cualquier parte del mundo. Gracias por esa bendita tecnología que así se ocupa para algo maravilloso para nosotros. Gracias, Señor, por esos benditos recursos cibernéticos que a verdad nosotros sabemos cuando hay una buena utilidad le sacamos un provecho profundo, siempre sabiendo que todo es para servirle a usted. En el nombre de Jesús pedimos, Señor, que sea usted ayudándole a mi hermana, cualquier dolencia física que ella tenga, ahí sus rodillas, Padre Santo, llene de fuerzas esas rodillas, llénele de potencia, póngale ahí, Señor Jesús, ese calcio, ahí en esos cartílagos, Señor, que están desgastados quizá, eso que ha pasado por el tiempo de la vida de mi hermana, ahí, Señor, engrosando para que ella pueda mantener siempre esa bendición de andar tranquilamente y sobre todo correr para poderle ayudar a los demás en familia o cualquier otro en esa caridad que siempre se necesita hacer. Oh Dios, gracias por mi hermana que está ahí adorándole y le está glorificando grandemente. Bendícele ahí a mi hermana Ángela Aguilar. Bendice a sus hijas, Señor, allá en Costa Rica, las que tienen ahí sus hogares, sus respectivos esposos, sus hijos, Señor, estando en esa condición de vida, ahí también obrando y haciendo más y más sobre de ellas también cosas extraordinarias y que después le trasladen a mi hermana esos testimonios de bendición y de poder. Vengo orando también por mi hermana Mirna Arias, Señor, en este momento suplicamos por la vida de mi hermana, en esta hora clamamos para que ella se pueda levantar y pueda tener fuerzas para poder hacer los oficios de la casa. Muchas veces mi hermana no se levanta, no porque no tenga la obligación, sino porque ella ha perdido energía en su cuerpo, Señor. Sabemos de la dificultad que ella está pasando. Sabemos del problema físico por la enfermedad que también le está calando. Pero ahí pedimos, Señor, que usted también pueda sobreponerla en ella físicamente. Que ahora pueda estar más que al 100%. Que se dé cuenta, mi hermana, que usted está alentándole su ser. Aunque tal vez no haya una persona que le diga ahí palabras buenas, quizás muy cerca, porque tal vez no tiene a alguien que le pueda dar esas palabras, porque aunque esté la familia, muchas veces también pueden creer otra cosa, y en vez de ver una palabra de bendición, puede existir una controversia a la salud física y a la salud espiritual también. Muchas veces andamos enfermos más ahí, Señor, que cualquier otra zona. El alma puede estar contaminada de tantas cosas peligrosas, pero hoy mi hermana se entra y se purifica porque la sangre suya, Señor, tiene poder, nos ha redimido y ahora pasamos de aquello de estar olvidado a ser aumentados y sabidos en la distribución del poder de su Espíritu Santo. Oh, bendito Dios, bendice a su papá, hermano Gerardo, también ahí a sus sobrinos, William, también a Tulita, Morenita, Señor, Nehemías, también su hermana Elizabeth, y así su otra hermana Tulita, Señor, que también me he dado cuenta del problema que ha estado viviendo físicamente y ahí en el lugar centro de Zacatecoluca, Señor. Pero sea usted obrando maravillosamente en la vida de cada uno de ellos. Estamos clamando, Señor, estamos pidiendo que sea usted quien pueda obrar de manera muy especial en sus vidas, ahí por sus demás hermanos, Señor, que están ahí pendientes y están recibiendo ahora el beneficio del poder de su Espíritu Santo. Aleluya, Señor, glorificado sea usted. Le adoramos y le exaltamos, Señor. Vengo orando también por mi hermana Norma Molina, también por su esposo hermano Francisco Molina, Señor, ahí la simiente de ellos, allá en la Unión Americana. También orando por sus padres, Señor, hermana María Turcios, como también hermano Cando, oh Dios de los cielos, por toda la familia, tanto en el Chiquirín como también ahí en la Unión Americana y en cualquier otro lugar de las familias respectivas de cada uno de ellos. Clamamos, Señor, para que sea usted obrando con poder y gloria. Exaltado es usted en esta mañana y siempre, Señor. Qué bonito es encontrarnos con lo mejor. Puede ser que nos hayan dicho que hoy habrá un buen desayuno a buena hora de la mañana.
que habrá un buen tazón de café que tendrá algún otro ingrediente edificativo o nutritivo en nuestro ser, Señor. Pero nada mejor como encontrarnos con su presencia, que en el cual somos honrados hoy siempre, Señor. Y en esta búsqueda hay efectos mayores, hay cosas directas que están llegando, y eso puede ser como algo que queda plasmado como una huella para poder testificar en aquellos que también necesitan ser levantados en esa fe. Hay tanta gente, Señor, debilitada, hay tanta gente caída, Señor, con esa fuerza que no se pueden levantar, pero no han encontrado la fórmula. Ahora se presenta, se comparte esa fórmula, y es a través de usted. Ahora recibimos una renovación espiritual, vamos volando hacia nuevas alturas. Ya con la renovación del mismo caso del águila, volamos sobre las alturas, Señor, en este momento, recibiendo fuerzas como las del águila. Ahora somos renovados, somos aumentados en fe. Esa fatiga que se ha venido arrastrando por mucho tiempo, ahora nosotros nos olvidamos de eso. Y la transmisión que usted nos pone es que ahora hemos tenido fuerzas, son nuevas y son mayores en esta vez. Estamos llenándonos como la fuerza del búfalo, Señor, también fuertemente corriendo y arrastrando todo aquello que nos sirve de raíz, quitando aquello que no funciona, Señor, quitando la raíz de la amargura, quitando la raíz de la envidia, del odio, del rencor, Señor, de las diferencias, de la falta de perdón. Ahí, Señor, obrando. Hay mucha gente que vive con mucho resentimiento. Hay mucha gente que vive con mucha autoestima baja, Señor, creyendo que alguien no le quiere, creyendo que alguien no le ama, porque tal vez no le han saludado en todo el día, porque tal vez hay alguien que no le ha mandado mensaje, que no se ha identificado aquella persona que frecuenta. Que va, Señor, si esa persona llega o no llega, mi espíritu se goza porque sí, usted está ahí, Señor, sí está ahí, y eso hace diferencia para lo que puede venir en nuestra vida, Señor. Claro que es muy importante la llegada de un hermano, de una hermana, y eso vale también y suma, Señor. Pero hablo cuando tal vez tenemos una actividad donde quedamos solo, porque hay momentos en procesos de la vida que terminamos solo físicamente. No hay apoyo ni de ningún amigo, amiga, Señor, ni de aquellas personas que sonríen con nosotros. Tal vez no se allegan porque no están en esa fijez de ver cuál necesidad estamos pasando nosotros. Pero eso va calado y va entendido que a través de usted sí podemos encontrar el beneficio. Apártanos de sentirnos resentidos en eso, Señor. Apártanos de aquello de sentirnos olvidados por los demás. Apártanos de aquello que de verdad también que no conviene, quizás nosotros no hemos entendido. Cuando usted aleja a las personas, cuando usted aleja a aquellos que tal vez quieren comer con nosotros en la misma mesa, pero si no tienen el mismo pensamiento, no tienen la misma actitud, no tienen la misma sintonía espiritual, no pueden estar comiendo en la misma mesa. Usted mismo lo presenta a través de su palabra. Pablo habla de aquellos que quieren comer a la mesa junto a nosotros, pero están con pensamientos inicuos, malvados, con mucha mofa, con mucha intención de herir a los demás, con mala situación, con entendimiento malo, no por una casualidad ni por algún accidente, sino una planeación que sea exacta para poder dañar a los demás. De eso usted no quiere que tengamos al lado personas así, Señor. Apártenos de aquellos que vienen y quieren dañar a los demás, pero también nos quieren utilizar a nosotros y meternos en ese relleno para hacernos creer que estamos haciendo bien, pero al final estamos cayendo en ese error. Ayúdanos a tener ese carácter, Señor, de que aquello que no conviene, nosotros automáticamente nos apartemos, que digamos no al pecado, pero sí a Cristo, sí a su presencia, sí a su poder, sí a su palabra, sí a su amor, sí a esa paz que tanto se necesita. Hay tanta gente que vive en guerra en sí misma, hay tanta gente que vive en una maldad terrible, Señor, que tal vez no se siente bien ni consigo mismo, y como no se siente bien, trata de dañar a los demás usando cosas que no convienen, Señor. Porque ese es el resultado de un mal que le ha faltado, pero es que también no ha trabajado, Señor, para buscar ese bien sobre su vida. Ahora usted nos manda y nos dice
que vayamos ante su presencia tal como estemos nosotros, nos presentemos, porque en base a esa situación usted nos va a examinar lo que puede estar bien, lo que puede faltar, hablando en esos términos, aunque humanamente nosotros no hacemos nada bueno, Señor, ni siquiera existe un justo por naturaleza en esta tierra, mas usted nos justifica a través de la redención, de la muerte en la cruz del Calvario, muriendo, pero al tercer día levantándose, ahí derramando su sangre, pero después presentando esas huellas, esas señales de la crucifixión posteriormente, ya en un cuerpo glorificado, dando ejemplo para nosotros también. Lo creemos en el nombre de Jesús. De esta manera, Señor, hermana Blanca García también se encuentra unificada y ahí está llegando ella también, ahí identificándose y mostrándose de que sí está ahí, Señor. Ayuda a mi hermana, ayuda a su sierva ahí, Señor. Cualquier situación que ella esté viviendo, ahora lo pedimos en el nombre de Jesús, porque puede ser que nos sintamos tranquilos, pero mi hermana quizás aún allá en aquello tranquilo, en aquello que está bien, puede haber algo que ella dice: necesito algo más, Señor, necesito algo más, necesito algo más, para que usted obre, obrando a través de sus hijos, Señor. En este momento clamamos por la vida de cada uno de sus hijos ahí, Señor, en este momento, por ellos dos, en el nombre de Jesús. Sea usted tocando las vidas de los hijos de mi hermana en este momento, Padre Santo, ahí inyectando la bendición, haciendo entender de que solo a través de usted está la redención, está la salvación. Vamos despertando de ese largo letargo donde mucha gente está allá afuera, Señor, donde mucha gente está en peligro de poder dejar de existir aún físicamente, y ya no digamos espiritual. Ese es el peligro, Señor, aunque nosotros amemos nuestros seres queridos, pero tenemos que ser realistas en esto, de que la salvación siempre es individual, no es por mamá, no es por papá, no es por alguien, sino por nosotros mismos, Señor. Pero por eso insto a través de este clamor que usted pueda penetrar esa atención sobre esas personas que todavía no han despertado de ese largo letargo, de esa anestesia maligna que duerme a las personas, que ciega por completo. Sabemos que el Dios de este siglo ha venido a interrumpir la verdadera mentalidad, a reconocer la verdad en nosotros, cegando el entendimiento, cegando las actitudes, creyendo que las ofertas son buenas del mundo, creyendo que todo lo que presenta en sí el maligno es bueno, pero al final sabemos que es dañino, porque él quiere hacernos perder espiritualmente, de que el alma no encuentre su presencia. Sin embargo, Señor, estoy orando para que usted rompa esas cadenas que están atando quizás por años esas personas que han estado cerca, pero no han entendido ese plan de escape de la vida, de una condenación, de una ira venidera que entre poco tiempo se irá presentando, se irá incrementando más en este mundo, Señor, porque estamos a pasos agigantados proféticamente, escatológicamente. Esto se está moviendo fuertemente y nosotros tenemos que estar activos, alertas y sobre todo preparados en directo con usted, Señor. Bendice a mi hermano Juan Fuentes, ahí está mi hermano, Señor. Ayer yo le escuchaba que él se sentía desanimado. No sé en qué dirección se encuentra así, Señor. Pero usted conoce la situación de la vida de mi hermano Juan Fuentes. Ahí donde él está, Señor, en este momento. Sea usted confortando su alma, su interior, aquello que internamente puede estar gimiendo, tal vez se ve físicamente nada más triste, se encuentra ahí quizás callado, Señor, meditando de lo que puede ser en esta vida, ciertas circunstancias, problemas que guarda tal vez en silencio y tal vez no las dice por prudencia, Señor, problemas que pueden estar pasando en él personalmente, pero que tal vez no las puede expresar. Ahí, Señor, lo que usted puede saber de él en este momento, yo ahí me expongo con eso, con él, Señor, y vayamos juntos a encontrarnos para decirle, Señor, pueda desde ya obrar lo que él necesita en su vida, puede usted proveerle, dar lo que él necesita, no solo para él personalmente, sino por lo que puede ser también
en la familia misma, Señor, orando por su esposa, hermana Josefina Medrano, Señor. Que sea usted también ayudándole y sacándole adelante a mi hermana. Que toda situación que esté pasando también, oh Dios, ahí juntamente con él, con mi hermano Juan, sea usted, Señor, activando algo diferente. Provea, provea, Señor, provea en el nombre de Jesús. Otorgue, otorgue para la vida de mi hermano Juan, Señor, cualquier situación que él necesita ahí, Señor, en cualquier área. No voy a mencionarlas porque son muchas, quizás, o serán pocas, o será solo una, pero usted sabe dónde está la situación para que mi hermano enderece el buen vivir, el buen sentir, encontrándose con esa alegría, con ese gozo tan poderoso que sí es necesario tenerlo a nuestro favor. Y así como de él habrán muchos similarmente, oro para que eso sea revertido, de la tristeza al gozo, del dolor al aliento, a la alegría, al gozo total, Señor, en el nombre de Jesús. Vengo orando por mi hermana Milagro Cuevas, orando por su familia, Señor, en este momento, orando por cada uno de los miembros de la familia de mi hermana Milagro Cuevas. Ahí también ella, Señor, está ahí su sierva, adorándole, glorificándole, orando por su familia, por sus hijos, por demás familiares que están de lejos. Ahí, Señor, por ese clamor que ella está levantando, sea olor grato. Lo que ella presenta, Señor, sea ahí, Señor, ese vivir de la expresión que mi hermana tiene ahora, Padre Santo, ese accionar que ella tiene en adoración. Ahí, Señor, frecuentando sobre su vida y dándole la bendición de lo alto. Adminístrala poderosamente, grandemente, se lo pido en el nombre de Jesús. Por mi hermana Patricia de Cruz, Padre Santo. Ahí está su sierva también, Señor, oramos por ella. Oramos por sus necesidades, por esa salud que debe de estar al 100%, por las actividades que tiene dentro de la misma congregación, Señor. Dele fuerzas, dele los recursos necesarios para que ella salga con cada tarea que tiene. Provea, Señor, esa bendición para mi hermana siempre, aparte de toda situación maligna que le puede rodear también, porque somos humanos y sentimos el peso de los problemas, la presión de las dificultades, la sentimos muchas veces, Señor. No porque estemos viviendo en una vida espiritual dejamos de ser humanos, siempre sentimos el peso de la vida, sentimos la consecuencia. Y ahí está, Señor, usted también ayudándonos para poder pasar al otro lado. Bendice mi hermana ahí, Señor, Patricia de Cruz. Dele ese ánimo, dele esa fuerza que necesita en todo aspecto. Inyéctele, Señor, esa bendición de lo alto. Llévele siempre en ese bien. Cruco de Ramá, Candara, Maya, Saya. También por toda la familia Cruz, por la familia demás que le rodean a mi hermana, por sus hijos, Señor. También orando también por mi hermano Rafael Cruz, también que sea también tocado y llevado en ese bien, en el nombre de Jesús lo pedimos, que se levante en el nombre de Jesús y que pueda realmente estar ahí una vez conectado con su presencia, Señor. En el nombre de Jesús lo pedimos. Viene mi hermana Paz Contreras, Señor, y toda su familia. Ahí ella está también glorificando su nombre, que es sobre todo nombre. Ayuda también su persona, Señor. También su familiar. Estamos clamando para que sea usted obrando de manera muy especial sobre su vida. En el nombre de Jesús lo pedimos. Sea usted restaurando, sea usted bendiciendo, sea usted escuchando cada parte de las peticiones que pueda presentar la familia ahí de mi hermano, Señor Paz Contreras, en el nombre de Jesús. Hermana Silvia Herrera también, Señor, está también colocando peticiones para cobertura, para bendición, para poder sanar y para poder restaurar a muchas personas en sus peticiones personales que tiene ahí, Señor. Pueda usted tomar en cuenta cada una de ellas en el nombre de Jesús. Ayuda ahí a mi hermana Silvia Herrera, donde ella se encuentra. Dele fuerzas, dele ese ánimo que siempre se ocupa en el nombre de Jesús. Lo estoy pidiendo con toda reverencia, con todo respeto, expresando su nombre, respetando su presencia, Señor, para que usted pueda obrar en cada vida. Ayuda también a Raúl Tito Vilca, Señor, en el cual también pide oración por su salud. También por su hijo Michael
y también por su esposa Inés Zárate. Ahí donde él está, Señor, con su familia, con su hijo, con su esposa, en él mismo también, pidiendo la cobertura de atención, pidiendo que usted pueda sanar sus cuerpos en el nombre de Jesús. Cualquier dolencia, no importando el grado de dificultad de esa dolencia, sea usted sanando y restaurando completamente en el nombre de Jesús. Vengo orando por mi hermana Ada de Mesa, Señor, por la vivencia familiar que ella está teniendo, por esa irreparable pérdida de su papá, Señor, que ya partió de este mundo. Ahí se encuentra mi hermana atribulada, triste, y es entendible juntamente con su familia. Pero ahí nosotros damos palabras de aliento, resignación, para que sean tocados ellos y puedan ser alentados a través de su presencia. En el nombre de Jesús lo pedimos, por la salud personal de ella, que sea usted obrando hasta el final de lo que ella necesita ya alcanzar, Señor, en el nombre de Jesús. Orando también, Señor, por toda su familia que le rodea, por su hija, Señor, que también está pasando una dificultad de unas situaciones terribles en la familia, una de las hijas de mi hermana, Señor. Ahí usted obrando de manera muy especial. Vengo orando, Señor, también por la vida del esposo de Doris, Señor, de Lara, que ella, pues yo sé, Señor, que ya no se encuentra, pero ahí está el esposo y también sus hijos, Padre Santo. En el nombre de Jesús lo pedimos, que sea usted obrando ahí, Señor, por la vida de Jonathan Lara, Señor, el esposo, quien fuera en vida de Doris, Señor. Ahí, Señor, orando por esa situación, que sea usted dándole el aliento, que en todo tiempo él sienta que usted está ahí, Señor, al favor de él. Estoy orando por él, y ahí estoy, Señor, pidiendo que sea usted obrando sobre la vida de su ser, de su persona. Cualquier cosa que le esté embargando, que le esté quitando quizás la paz, que le esté quitando el buen vivir, el buen sentir, ahí, Señor, obrando y concentrando la bendición sobre su vida, como la de sus hijos, ahí donde está él, ahí su familia, de igual manera, Señor, en el nombre de Jesús. Orando también, Señor, por mi hermana Rita Bernal, Señor, lo pedimos en el nombre de Jesús, que sea usted obrando sobre la vida de su familia, de ella también, ahí en Nueva York. También mi hermana Romila Ramos, Señor, pedimos que también sea bendecida hoy y siempre en el nombre de Jesús. Orando por mi hermano Roberto Martínez, Padre Santo, sea usted obrando de manera muy especial en la vida de él, obrando, Señor, en su familia. El suceso que él ha pasado, también por lo que se dio en otros días, Señor, pero sea usted confortando la vida de mi hermano, la vida de la familia doliente de igual manera, Señor. Estoy orando por mi hermano Fulgencio González, que él se encuentra fuera del distrito de San Miguel, en otro lugar, siempre en El Salvador, Señor, pero con una vivencia tremenda, donde también él también en sí está viviendo la pérdida de un ser querido, Señor, de una hermana mayor. Por esa razón él decía, Señor, que no estará presente en el programa, pero pedimos también que mi hermano Fulgencio González sea también confortado y resignación, dándole aliento a toda la familia, Señor, que también está viviendo allá en San Vicente, en el nombre de Jesús, orando, pidiendo, Padre Santo, también que usted pueda ayudarle grandemente, en el nombre de Jesús. Clamando por mi hermana Gloria Vigil, Señor, ahí está también, orando por su esposo, por toda la familia. Pedimos la redención de lo alto, pedimos que sea usted obrando y nos guarde directamente en sus manos, Señor, porque sabemos que estando ahí estamos seguros y no habrá quien o algo que nos pueda arrebatar de su presencia. Vengo orando también por la familia González Osorio allá en Huachapán Centro. Tengo esa petición pendiente siempre, Señor, en el cual han pedido que siempre, siempre pueda orar por esa situación familiar interna que se está viviendo a nivel de familia, Señor. Sea usted dando solución y tranquilidad, poniendo paz entre las mismas personas que son miembros de esa familia, Señor. En esta hora estamos clamando, y ahí se encuentran también clamando. Ahí en ese lugar, ahí están, Señor, pidiendo. Ahí está esta familia, de igual manera, Señor, que sea usted obrando sobre ese problema familiar en el nombre de Jesús. En el nombre de Jesús.
orando por mi hermana Nelly Viera, también por su familia en el Almendrito, orando también por mi hermana Pasita Rivera, por Popito, Señor, orando por la familia Valdés, hermano Manuel Valdés, hermana Miriam de Valdés, orando también por mi hermana Joana, por sus hermanas, por su esposo, por su hijo Mateito, Señor, orando por cada uno de ellos. Sea usted también ayudándoles, todos los que ellos emprendan en el negocio que ellos puedan tener, Señor, sea usted glorificándose y dando esa provisión que siempre se necesita. La provisión es necesaria, Señor, en nuestra vida para cada uno de nosotros, y ellos la reciben en el nombre de Jesús. Si hubiese algo más aparte de lo que conocemos, Señor, sea usted obrando en la salud de cada uno de ellos y dando también brecha abierta en caminos nuevos para que ellos reciban la bendición de lo alto. Gracias, Señor Jesús, por ese amor tan grande que se presenta para nuestra vida. Ahí orando por mi familia, Señor, por mi madre María Orellana, por mis hermanos, Señor, por mis sobrinos, esperando que sea usted siempre alentando las almas y los corazones. Inyecte también la bendición espiritual aún más. Ponga en ellos también, Señor, esa gracia para que puedan servirle aún más. Que se acuerden siempre de que hay un Dios todopoderoso. Que sepan de que todo es alcanzable, por no por las propias fuerzas humanas, sino porque usted realmente lo permite, y pasamos a tener ese crédito, a tener esa identidad, a tener ahí esos recursos, pero no por nosotros mismos, porque todo depende de usted. Gracias, mi Dios. Gracias, mi Señor. Orando también de forma general por el gobierno de nuestro país, El Salvador, orando por el presidente Nayib Bukele, por el gabinete de gobierno, que le acompañe, que le auxilie, Señor, por la Asamblea Legislativa, ahí por la, digamos así, Señor, por la manera en que ellos pueden ejecutar las leyes, por lo que ellos puedan facultarse en levantar la mano y dar aprobación, Señor, por esas facultades que ellos pueden tener, los diputados, puedan ser siempre personas llevadas al pensamiento suyo, Señor. Que todo sea en pro de poder ayudar y poder bendecir al prójimo, Señor. Orando también por el órgano judicial, por esa parte que rige también para dar orden y para mantener disciplina también en el quehacer de la conducta humana, Señor. Ayuda también a los que son partes de estas instituciones, de estos estados, Señor, de estas actividades. En el nombre de Jesús, orando, Señor, de manera muy especial por cada uno de ellos, y también así por todos los países del mundo, por todos aquellos que tienen una dirección hacia un pueblo. Pedimos, Señor, que sea usted obrando, orando allá por la Unión Americana, Señor, tantos problemas que se están dando, la controversia también del mandato del presidente, del Senado y en la Casa Blanca, Señor, y también de otros que son gobernadores o son personas que también auxilian el organismo de la función de la Unión Americana. Ahí, Señor, obrando usted de manera muy especial, quitando todo ese miedo, todo ese mal que está perjudicando a las personas, orando por cada uno, Señor, aún por aquellos que no le conocen, que pueden recibir el beneficio. Muéstrese con poder, porque aquel que no ha creído con estos milagros va a creer, Señor. Todo obra para bien a pesar de lo adverso que puede ser para nuestra vida. En el nombre de Jesús lo clamamos y lo pedimos, oh Dios. Orando por mi hermano Doroteo Rivera, por su esposa hermana Patricia, Señor. Bendíceles a ellos también, a sus familias respectivas, a sus hijos. Obrando en cada situación de mi hermano Doroteo, Señor, sea también llevado en esa gracia redentora, llevándolo en ese bien que él necesita y proveyendo lo que él también está clamando, ya sea económicamente para el sistema de radio, como también para las otras actividades personales, familiares y también de otros ministerios. En el nombre de Jesús lo pedimos, por la radio en sí, Señor, por el sistema, por todo lo que puede ejecutarse, por las actividades también que vienen, por las hermanas y hermanos que son idóneos al trabajo, a las diferentes actividades, por nosotros como operadores y locutores de radio, Señor, pedimos la fortaleza, orando por Benjamín Hernández, por su familia, por mi hermana Joana de Torres, Señor, por su familia. Hermana Noelia Sorto, Señor, también por su mamá, por su hermana Odi y así demás entidades. También por mi vida, Señor, necesito siempre la fortaleza física. Necesito también la inyección espiritual. Como humano a veces puedo sentir decaimientos o cansancios, Señor, que es normal en cualquier ser humano. Aún usted andando en esta tierra, nos dimos cuenta
en esa historia de que como humano tenía sed, tenía hambre, tenía sueño, tantas cosas que pudieras mencionar. Y nosotros somos semejantes a tal situación. Lo mismo con Elías, Señor, aún manteniendo esa línea de devoción y de entrega con usted y obedeciendo por cada situación que usted le presentaba. Se dice que también era hombre semejante a nosotros, ligado a esas pasiones que nos rodean a diario, Señor. Por mi hermano Jacinto Martínez, Señor, también oramos por la vida de él, Señor, como también por la vida de cada uno de los familiares, en el nombre de Jesús. Por mi hermano Rolando Ramírez, por sus hijos, Señor, por Joaquín y por Pedro, orando y directamente. Por mi hermana Elizabeth Benítez, Señor, pedimos la bendición de lo alto. Mi hermana Bernarda de Jesús, Señor, gracias. Por Margarita Contreras, Señor, por Víctor Hernández, su familia, en Colonia Milagro de la Paz. Por mi hermano Osmín del Cid, Señor, bendícele. Por mi hermana Isabel Hernández, también orando ahí, Señor. Por Alexis Díaz, también por su esposa, por su hijo, Señor, por toda la familia Díaz ahí, Señor, orando por ellos. Por mi hermana Araceli Martínez, también por sus seres queridos ahí en Nueva York, Señor, y sus familiares acá en San Miguel y en otros lugares. En el nombre de Dios pedimos la bendición de lo alto. Por mi hermana Rosita Villanueva, por sus hijos, Señor, bendícele grandemente. Por mi hermana Cristina Bernal, también por mi hermano Lorenzo Hernández, hermano Felipe Campos, Señor, por mi hermana Irma Yolanda González, Señor, por mi hermana Milagro de Cáliz, por mi hermano Will González, hermana Araceli de Hernández Maciel, su familia, Señor, mi hermana Ania de Ayala, orando, Señor, por mi hermana Emérita Muñoz, por mi hermana Casi Núñez también, de igual manera, orando por mi hermana Mercy Díaz, Señor, también donde ella se encuentre, orando por mi hermana Ana Gil, también por Orlando Oliveros allá en Colombia, su familia, Señor, por mi hermana Beatriz Bahamón, hermana Marillita Sorto, hermano Héctor Pineda, Señor, y su familia, hermanas Mercedes Molina, hermana Odali Ríos, también su familia, por el pastor José Luis Ramos, Señor, hermano Moisés Rosales, Edith Cuevas, también, Señor, por Mirna Briones, por mi hermana Marilu Coreas, también por mi hermano Orlando, Señor, también por sus hijos allá en el Cañal, hermana Alcira Guardado, también por su familia, hermana Ana Trejo, Señor, hermana Lizeth Escobar, y así por cada uno, Señor, por Katy Karina ahí en Nicaragua, por mi hermana Roxana Trejo, Señor, y así, Señor, por muchas familias, por muchas personas, que tal vez la lista ya no me alcanza para poderlos mencionar con nombre y apellido, pero todos ahí, Señor, agregados para recibir bendición. En el nombre de Jesús, amén. Damos gracias a Dios por esta oportunidad. Gracias por haberse unido a este clamor, esperando que usted haya sentido el poder del Espíritu Santo. Gracias allá a mi hermano Misael Castro, orando también por él, por su familia, ahí donde se encuentra, y por lo que ha dado en esta mañana con esta bendición del apoyo económico. Dios me le bendiga y sigamos con esta linda programación.

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Salmos capítulo 34, versículo 19. 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

0: alguien nos va a mover.
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0: Buenos días, muy buenos días. Dios me le bendiga. ¿Qué tal? ¿Cómo se encuentran esta mañana? Me imagino que muy bien ya. Listo, lista para el desarrollo de este día martes 15 de septiembre de año 2026. Desarrollos cívicos por doquier. Así es que bendiciones para usted ahí. Bueno, tengo ahí llamada de mi hermana Gloria de La Paz Hernández. Dios me le bendiga, hermana Gloria.
1: Dios le bendiga, hermanito.
0: Amén, hermanita. ¿Qué tal? ¿Cómo está?
1: Aquí me estoy dando la poderosa, me estoy lindo, precioso. Yo digo, no he marchado, hermanito, pues está esperando que lo hagan un poquito. Hablan primero ellos.
0: Ajá, sí, sí. Pero por el momento no ha llamado.
1: Aquí son las 6:29, ¿verdad?
0: Amén.
1: Momento querido, primeramente gracias a Dios, poderoso, un día que nos haga la vida, mi gran amado. Gracias, mi gran amado bendito, gracias a ti, hermano Naúl, gracias al Señor, por su oración de esta mañana que ha hecho por muchas personas, muchos hermanos. Gracias a Dios. Dios grandemente, usted ha dado un gran varón, gracias a la palabra, un gran hijo, un gran hijo por el Señor. Me lo que en casa, todo tiene buen hermanito.
0: Amén. Sí, amén. Dios es bueno también conmigo.
1: Gracias, mi hermano Padre, porque pues ayer, pues mi año de vida, mi hermano, gracias a Dios. Gracias, hermano, por todo lo que me salvaron ayer. Todo mi amor, querido hermano, y me salvaron ayer. Muchas, pero muchas realmente, queridos, preciosos, bellos, lindos.
0: Amén.
1: También
0: un privilegio, hermana, poderle saludar en su cumpleaños.
1: Pastor Doctor Rivera, su esposa, un gran pastor evangelista, un gran evangelista, mucho por la radio. Gracias a esa, ¿no? La esposa, a su bien, toda su casa. Y a la madre, todos los pastores,
0: Fíjese que sí. Tenemos acá dos cumpleañeros que son nietos de la hermana Isabel Hernández. Está Carlos Giovanni Lazo Hernández con 31 años y Catherine Isabel Hernández Vázquez con 18 años. Es que desde ya felicidades para ellos. Son los nietos de mi hermana Isabelita Hernández, la capitana del Devisadero, mi hermana Gloria.
1: Gloria a Dios. Aleluya, sirva al Señor. Para mí, Isabel Hernández, gracias al Señor. Ayer fue la primera que me saludó. Ayer. Sí, bien, qué lindo.
0: Qué bueno. Ahora usted va de primero también saludando a los familiares de ella.
1: Qué linda, hermana Isabel Hernández. Quiero contar mi corazón, sirva al Señor. Aleluya, para tener mi salud. También su hijo, aquí que está mal, también en la vista, yo me logré en usted, también su hijo también, y mí también. Dios mío, querido, mucho gusto, mi precioso, mi hermanita. A mí a veces me da pena de Adele y Manuel Naúl, pues cantan la misma siempre, menos cuatro letras. Pero cuánta la danza de los hermanitos, cuánta me cantan los mamillos, la mirada, de la lloré, lloré, emoción de voz, mi granada. Se puede cantar, ¿no, mi hermanito?
0: Sí, se puede, sí se puede. Vamos, vamos, ahí, como siempre lo hace.
1: Cumpleaños feliz, cumpleaños feliz.

0: que el Señor los bendiga. Cumpleaños feliz. Precioso.
1: Aleluya.
0: Me lleva de vida.
1: Qué bendición.
0: Me deja más familia. Una gran abuelita que tiene, tan linda, una gran madre, una familia. Hernández, mi visadero. Quiero contar mi corazón, a la familia, contar mi corazón. Mi hermano está haciendo la obra del Señor. Adelante, mi corazón. Baby, hermanitos y hermanitas. Tiernitos de este día. ¡Ay, qué lindo! Bendiciones.
1: Amén.
0: Buenas noches, Hernández, mi abuelita, que mi hermano de Madrid, gracias a Dios, gracias al Señor. Una gran persona en todo aspecto. Aleluya, una de las preciosas, lindas, tiernitas preciosas de este día, hermanito. Bendiciones, queridos hermanos, hermanitos, también.
1: Gracias, hermana.
0: Esta mañana de salud, hermanito, lindas, preciosas, toda mi familia querida, acá en Houston, toda mi familia querida, de verdad, bendito. Y estamos hablando, hermanito, por están aquí, todos los hermanos que están aquí, sin papel, hermanito, con bolsitos. Y por todas las familias que están aquí, hermanito, yo quiero contarles que son, como digo, siendo, hermanito, queridos, hermanitas. Que es la poderosa, número uno, incomparable, hermanito,
1: hermanita,
0: preciosa, hermanito, quiero contar mi corazón. Con dos alabanzas, hermanito, por un bolsito. Con dos alabanzas, hermanito, por un bolsito, hermanito, ¿me puede?
1: Sí, me dice.
0: Mira, hermanito.
1: Amén. Bueno, me dice, hermana Gloria. ¿Cuáles son?
0: Para el cumpleañero, la alabanza de Cristo, para el cumpleañero, fíjate, es mi hermana favorita.
1: Para los luceros de Cristo.
0: Para los cumpleaños bonitas, todas bonitas, la alabanza.
1: Sí.
0: Pero me encantan mucho los luceros de Cristo. Y donde la alabanza, hermano, no hubo Andrade. Usted no creo que lo conozca, yo sí, sí, es
1: verdad. Un
0: varón, también bonito cante, ¿verdad? Lo digo. En su mesito también, su familia, su va a su casa. Bendiciones, hermanos queridos, quiere mantener el corazón bonito, muy precioso, bendiciones.
1: Amén, hermana, gracias por la amabilidad siempre de tomarme en cuenta. Dios me le bendiga.
0: Hermanita, preciosa, linda, hermanita, quiere mantener el corazón, hermanos queridos.
1: Sí, hermana, gracias. Adiós.
0: La
1: gloria, la honra también. Amén.
0: Gracias a todos mis hermanos que me hicieron ayer, por los pastores que me hicieron, Francisco. Un gran pastor, un gran corazón, me encanta ayer, de verdad, me ha dejado impresionada, con todo mi corazón.
1: Amén.
0: Gracias, hermano. Este final, digno, hermano, este de salud, maestro Héctor Pinedo. Vamos, mire, dice que un saludo también a mi sobrino, hermano Lorenzo, hermano usted, hermano Fernández, hermano. Y saludo también, hermano Jesús Carilla, hermana Hilda, su esposa, mi hermanita que se me ocupa.
1: Bendiciones, hermana Gloria, Dios me le bendiga, Dios bendiga a su familia y a sus hijas que están muy de cerca ahí con usted.
0: Amén, maestro lindo, bendiciones, hermano.
1: Muchas gracias, buen día. Amén. Bien, la hermana Gloria de la Paz Hernández, ya ella se reportó desde muy temprano. Sigo esperando más llamadas, es que van a ver, para seguir con esta bendición. Bueno, ahí tengo ya audiencia también que ya está concentrada y lista también para poder estar conmigo ya en esta linda interacción. Dios bendiga a mi hermano Joel Palacio, saludos para él en esta mañana, dice, espero se encuentre bien, un abrazo a la distancia de igual manera. Bueno, sabiendo de las grandes tareas que usted ha tenido desde el día de ayer, por atender ahí a los familiares del hermano Francisco Morales, de hermana Ada de Mesa. No ha sido una tarea fácil para usted, mi estimado Joel, pero Dios dará siempre fortaleza para que también usted esté al 100% de esa buena salud que siempre se necesita. ¿Hay llamado en esta oportunidad? Bien, Dios me le bendiga, hermana Isabel Hernández.
2: Dios le bendiga, hermana Naún Andrade. Ya le iba a poner Hernández, mi hermano Naún.
1: Hernández también.
2: Para usted, mi hermano Andrade, para su madrecita que está escuchando ahí.
1: Sí, gracias.
2: Quiero darle gracias a Dios, mi hermano Naún Andrade, por mis nietos, ¿verdad? Porque
1: sí, y ahí están.
2: Somos una sola persona, mi hermano.
1: Claro,
2: nietos,
1: que sí.
2: Muy obedientes.
1: Amén.
2: Durante este aquí, mi hermana, durante este aquí yo le voy a regañar y le voy a pegar.
1: Es que esas barras que ahí cargan los lados de ese cuello no es de casualidad, ¿verdad?
2: Pero esas aquí barritas van a fallar ellos y andan renegando, mi hermana.
1: Viendo la
2: allá Giovanni, que
1: mayor con todo.
2: Este día fue un día muy especial para mi hija, un día muy muy bueno, muy dolorido, pero sí. Y con ese, verdad, con ese amor que tuve ella de dar a luz este día 15 de septiembre.
1: Amén.
2: Y Dios bendiga también a la otra nieta, a Catherine Isabel, que me quitaron el nombre, se lo pusieron a ella.
1: Sí.
2: Saludando ahí a los padres, mi hermano Naúl, que mi hija, la mamá de Giovanni, mi hermano Naúl Andrés, fue padre y madre, porque papá.
1: Amén. Tenemos problema de la recepción de la señal en la parte alta, hermana Isabelita.
2: Ay, ya.
1: Venga.
2: Sí, aquí estamos, mi hermano Raúl. Yo le
1: seguimos,
2: estoy escuchando muy bien.
1: Seguimos volando por los aires.
2: Quiero saludar ahí a toda la audiencia, a mi hermana Araceli Martínez, de la familia Martínez, mi hermana Merita Muñoz, mi hermana Audita, mi hermana Irma Yolanda. Bendiciones, mi hermana Irma Yolanda. Dios bendiga a mi hermana Rita Bernal, a mi hermana Gloria de la Paz, que ya reportó a mi hermana Gloria. Disfrute sus hijas ahí, mi hermana Gloria de la Paz, a toda su linda familia. Dios le bendiga, y así como llegó a ese país, así regrese nuevamente. Dios bendiga a la madrecita de mi hermano Naúl Andrade, toda la familia Andrade, saludando a mi hermano Benjamín Hernández, su esposa, a sus hijos, a mi hermana Lili. Bendiciones, mi hermana Lili. Dios bendiga a su padre, a toda su familia, a mi hermanita Odilia, mi hermana Lexi Díaz, toda la familia Díaz en Chilanguera, mi hermana Lili Hernández, saludando a mi hermana Rita Bernal, que el Señor me la bendiga, mi hermana Rita. Dios bendiga a mi hermana Hilda Cárcamo, estamos orando por usted, mi hermana Hilda Cárcamo. Yo sé que el Señor nos va a contestar las peticiones que tenemos ahí, que tenemos en su agenda, mi hermana Hilda Cárcamo. Dios bendiga a mi hermana Rina Juárez, a mi hermana Ana Trejo, saludando allá a mi hermana Ángela Aguilar. Bendiciones, mi hermana Ángela Aguilar, y te le mando un reporte, hermana Ángela, levántese.
1: Venga,
2: ya.
1: Levántese
2: ya, mi hermana Ángela Aguilar, ya es hora. Yo bendiga a mi hermana Mari Lebrón, mi hermana Reina Coreas, mi hermana Dali, su esposo, sus hijos, mi hermana Lili, mi hermana Mirna, allá en Zacatecoluca, mi hermano Franklin Joel Palacio. Bendiciones, mi hermano Joel. Dios bendiga a toda su familia, a toda la audiencia ahí de este lugar. Saludando ya a mi hermana Mercedes Molina, Mercedes García, Mercedes Díaz, Edith Díaz, mi hermana Beri, mi hermana Isaac, que el Señor les esté bendiciendo, los padres de mi hermana Alexis Díaz, mi hermana Alexis, su niñito, mi hermana Joana, su niñito, su esposo, sus padres. Saludando ahí también a mi hermano Lorenzo. Bendiciones, mi hermano Lorenzo. Maneje con precaución, mi hermano Lorenzo, para que llegue con bien a su lugar de este trabajo y regrese nuevamente con bien al hogar, porque ahí lo esperan los trastos para que lo lave, mi hermano Lorenzo. Dios bendiga a mi hermano Roberto Martínez, esperando que el Señor me dé la fuerza, la fortaleza, pues yo medio escuché el anuncio que mi hermano Roberto Martínez puso ahí de su sobrinito. Pues mi hermano Roberto Martínez, yo sé que el Señor le va la fuerza, la fortaleza que usted está necesitando, porque querer los sobrinos es como que fueran sus hijos, mi hermano Naúl.
1: Muy cierto, muy cierto.
2: Así que Dios bendiga a mi hermana Susaría, a su esposa, a su madrecita, a sus hijos, mi hermano Josecito Hernández. Bendiciones, mi hermano Josecito, que este día nos vamos a preparar ahí con Solicítela cantando. Vamos a cantarle los prejuicios a mi hermano Josecito Hernández. Dios bendiga a su esposa, saludando allá a mi hermano José Luis Ramos, la familia de él, mi hermano Héctor. Bendiciones a mi hermano Héctor. Dios bendiga a mi hermano Ernesto Salmero, mi hermana Marcelina, Carlos Hernández, Alexander Colato, Gloria La Paz Hernández, mi hermana Nelly Viera, mi hermana Pasita. Bendiciones a mi hermana Pasita. Dios bendiga a mi hermano Popito. Dios bendiga también a la familia Rivera, y a mi hermana Danielito, mi hermana Argelia, sus hijos, sus nietos, sus hijas, la familia Clara, la familia Barahona, la familia Mercado, la familia Cáceres, allá mi hermano Héctor, las hermanitas de Corinto, que el Señor les esté bendiciendo. Saludando ahí también a mi hermano Doroteo Rivera. Bendiciones a mi hermano Doroteo Rivera. Dios bendiga a mi hermana Patti, a sus hijos, sus nietos, mi hermano Sergio, que el Señor lo bendiga también. Saludando también a mi hermano Enoch, Eduardo Perla, que el Señor lo bendiga, este caño, que es mi hermano Eduardo Perla. Así, Dios bendiga a toda la audiencia, mi hermano Naúl Andrade. Sí, si me puede programar la alabanza agradecimiento con el Dueto Moreno, porque yo estoy muy agradecida con el Señor, mi hermano.
1: Mucho gusto,
2: porque, hermano. Porque esos años que me ha guardado mi nieto son unos años de mucho ánimo también. Pues mi nieto, pues allí se goza también. Quiero decirles que allí donde vive él, mi hermano Nahum, no se escucha muy bien la señal. Tiene que salirse la afuera, pero como él, fíjese que él trabaja en el hospital de allá de El Salvador, entonces le cuesta para escuchar, porque usted sabe que donde hay verdad personas pues así que no han convertido, se enojan.
1: Es cierto.
2: Así es que, sí, así es que Dios bendiga a mi hermana Trinidad Gutiérrez, mi hermana Bertila Bojorquez, a mi hermana Ana Paula también, que el Señor le esté bendiciendo, a mi hermana Bernarda, bendiciones, mis hermanitas, las amo con todo el corazón. Dios bendiga a mi hermana Normita, su esposo, sus hijos, mi hermana Elia Turcio, los esposos Turcios allá en el Chiquirín, que el Señor les esté bendiciendo, y así a toda la audiencia de mi hermana Nahum, y repórtese que ahí está el hermano Nahum Andrade con esa sonrisa muy alegre para atenderlo muy amablemente. Y oremos por los locutores, oremos por los programadores y por los patrocinadores también, porque sabemos que la radio cristiana está necesitando ayuda de todos nosotros, ¿verdad? Porque no sabemos que no tienen ayuda del gobierno, sino que solo la audiencia. Dios bendiga a los hermanitos también que están en aquel país, que están siempre ahí, mi hermano Nahum, desesperado, ¿verdad? Pero yo sé que el Señor va a poner su mano poderosa, los va a guardar, los va a cuidar,
1: va obrando nuestro Dios.
2: Puertas de bendición para que el Señor diga, hasta aquí los voy a tener, los voy a mandar para el país. O sea, el Señor le place que estén todo el tiempo ahí. Pues bendiciones, queridos hermanitos, los amo mucho en el Señor, y sigamos siempre adelante. Y ahí les dejo el número de teléfono para que se reporten, el 72 48 34 92. Que tengan un feliz día, los amo mucho en el Señor, Dios les bendiga, y bendiciones, mi hermano Nahum. Y
1: gracias,
2: cuando usted vaya para el hogar, el Señor me lo guarde, me lo lleve con bien.
1: Dios bendiga esas palabras, y son recibidas, hermana Isabelita. Muy bien. Bien, ahí estaba la hermana Isabelita Hernández reportándose desde el divisadero. Sigo recibiendo más llamados en esta oportunidad. Vamos a escuchar a mi hermana Pasita y a Popito, creo yo. Ahí están ya. Adelante.
3: Me llamo yo.
1: Popito, Dios me le bendiga. ¿Qué tal?
3: Aleluya.
1: Aleluya. Venga, pues, con los saludos.
3: Aquello, Pati, Yabal, José, Papá José, Nana José, Yacho, Nana Papo, Namal, la mano, doña Papo,
1: uy, arriba en esos ánimos, Popito, arriba esos ánimos. Aleluya, Popito, uy, arriba esos ánimos.
4: Muy Dios bien. Me bendiga, hermano Nahum.
1: Hermana Pasita, Dios me le bendiga. ¿Qué tal usted?
4: Amén, gracias a Dios, hermano, porque Dios nos ha dado otro día de vida, ¿verdad?
1: Amén, gracias a Dios.
4: Sí, escuchando este niño bien activo, ¿verdad?
1: Ahora se escucha full, ahí está con todo, Popito. Eso me alegra mucho saber de él también.
4: Sí. Bendiciones, hermanos, ahí queriendo saludar todo el familión, todo, ¿verdad?
1: Amén, que nadie se escape.
4: De acá, de este país, fuera de este país, Manamá y Santa Julia. Y saludes a mano Milton y su esposa. Muchas bendiciones, hermano Luisito. Bendiciones. El otro hermanito que es Felipe Campos, muchas bendiciones por el aprecio, el amor y la bondad que tienen para esta criatura. Bendiciones, hermanito.
1: Gracias, hermana.
4: Ahí
1: Pasita. Muchas gracias. Ahí le paso los saludos, sí, cuando llegue.
4: Que Dios le dé más vida para que lo espere con su atolito.
1: Gracias, hermana Pasita. Buenos deseos.
4: Bendiciones, hermana. Adelante.
1: Gracias.
4: Dios le bendiga.
1: Recibidas esas palabras, sierva.
4: Amén.
1: Amén. Bueno, ahí la hermana Pasita Rivera, también Popito, ya presentes ahí con ese reporte desde muy temprano. El hermano Joel Palacio envía saludos a la hermana Isabelita Hernández, y también ahí está diciéndole que Dios le bendiga grandemente también a los nietos, que está cumpliendo años ahí en el caso de Carlos Giovanni Lazo Hernández, 31 años, y Catherine Isabel Hernández Vázquez, 18 años. Muchas bendiciones. Bueno, en el caso de Carlos allá en Jiquilisco y Catherine acá en el Divisadero, muchas felicidades. Muy bien, voy saludando a Augusto Quino, también a Yorleni Sales, Dios Mira, también Layo, Antonio González, Salvatore Hernández, Melvin Duarte, Maradalí Rodríguez, también está Rivas, Alex José Suárez y Esperanza Hernández, muchas bendiciones. Hermano Jesús Carías, venga, hermano Jesús Carías.
5: Buenos días,
1: siervo.
5: Buenos días, siervo del Señor. Bendiciones en esta hermosa mañana.
1: Amén.
5: Un enorme privilegio el poderle saludar y bendecir su vida.
1: Gracias, siervo.
5: Gracias por estar orando siempre ahí por cada uno de nosotros.
1: Ahí Dios vamos.
5: Le fortalezca y le
1: con
5: ayude
1: todo
5: cada
1: siempre
5: día.
1: En esa lista.
5: Le dé esas fuerzas como las del búfalo, como dice su palabra, ¿verdad? Como dice la palabra del Señor, le aumente esas fuerzas.
1: Amén.
5: Y lo revista de
1: amén,
5: toda
1: amén. Gracias,
5: fortaleza,
1: hermano.
5: Así que saluditos allá a su madrecita, saluditos a todo el pueblo del Señor, salúdeme al ojos color cielo.
1: Sí.
5: Esos ojos chulos, bellos y preciosos, saludos a mi hermana
1: con
5: Gloria.
1: Todas las nubes incluidas, dice por ahí.
5: Ayer estaba de manteles largos.
1: Sí.
5: Saludes a mi madrecita hasta Metapán. Saludes a mi esposa. Bendiciones para todo.
1: Amén.
5: El pueblo del Señor. Que Dios me les bendiga grande y poderosamente.
1: Así es,
5: hermano.
1: Vamos. Que siga el gozo.
5: Saluditos, siervo. Bendiciones.
1: Gracias, hermano Chuy. Hermano Jesús Caría. Hermano Chunguito. Ya con el cable bien puesto, con la carga al 100%, energía full total, de la de arriba, claro que sí, de la que Dios quiere que tengamos en todo momento, a pesar de las grandes dificultades de la vida. ¿Y quién llega por ahí primero? Venga, mi hermano Josecito. Josecito, ¿qué tal? Venga.
6: Buenos días, Nauncito.
1: Buenos días, Josecito.
6: Mira qué privilegio más grande poderte saludar en esta hermosa mañana.
1: Gracias, brother.
6: Y gracias a Dios primeramente porque Él nos ha permitido abrir nuestros ojitos.
1: Yeah.
6: Y nos ha dado aliento de vida y nos ha permitido ver este nuevo y maravilloso amanecer. Es que paso por aquí para desearles un lindo y bendecido día martes a cada uno de mis hermanos que están conectados a la bendición.
1: Amén.
6: Y pues también deseándoles que Dios les guarde, que Dios les bendiga, les proteja en todo. Y que todo lo que emprendan pues les salga muy bien, siempre encomendándonos en el nombre del Señor.
1: Que venga todo
6: aquí, hermano,
1: lo bonito.
6: Nauncito, gracias ahí por pasar este reporte y aquí estamos.
1: Claro que sí.
6: Con todos los ánimos siempre arriba. Y quiero decir, por favor, siervo, me puede programar un canto ahí con el Águila de Guatex, sí señor.
1: Yeah.
6: Oscar Ovidio, y el canto se titula El Poderoso de Israel. Y que suene,
1: venga, que suene, que venga.
6: Que siga
1: el gozo.
6: Arriba
1: sus ánimos.
6: El consejo del día. Oiga, el consejo del día.
1: Ahí está.
6: No se fije en lo que su vecino hace, que si hace, que si no hace, que si ayuda, si no ayuda, no se preocupe usted, agrade a Dios. Agrade a Dios, eso es lo importante.
1: La tarea.
6: Agradar a nuestro creador, sí,
1: yeah.
6: Señor. Saludito, y esto fue el consejo del día.
1: Con
6: y no hay que enojarse,
1: Josecito Hernández.
6: Hombre, hay que ser feliz.
1: Feliz.
6: No nos enojemos
1: feliz.
6: Porque la amargura lo hace feo a uno.
1: Más viejito.
6: Dice que el corazón alegre, hermoso el rostro. Ay, papá, qué chulada.
1: Que vengan esas virtudes.
6: ¡Saludos!
1: Bueno, Josecito. Que venga.
6: Durmiendo, va la simpática, te la voy a asustar.
1: No. Póngale ahí el toque. Saludos para Milton Navarro. Saludos. Y ahí está Milton, dice: buenos días, siervo. Ahorita nos vamos para San Miguel. Que venga. Simpática ya.
7: Sí, a mí regálenme tres revueltas arroz de frijol con queso para empezar, por favor.
1: Aleluya.
7: Y una chata de morro.
1: Con hambre.
7: ¡Ay! ¡Ay!
1: ¡Venga, simpática!
7: María, ven comiendo pupusa. ¡No, hombre! Es que este hermano Jorjito acaba de frenar, pues me asustó.
1: Tremenda cogida, tremendo salto, simpática. Le sacaron ahí.
7: ¡Ay, Dios mío! ¿Por qué me despertaste vos? Mira, hermano, este hermano es bien tremendo. Mira, me asustó, Yo voy reposando, porque como va para el trabajo, y él va manejando.
1: Sí, tranquilamente, como copilota, la simpática.
7: Y mire que, ordenando las pupusas, que vaya andando, qué barbaridad. Bueno, negocito, yo no lo bendiga, siervo, buenos días, salúdenme a todos, ese familión hermoso, precioso, que día a día se bendice escuchando la programación de la unción.
1: Sí.
7: Y por este sea un lindo bendecido día, hermano Nahum, ahí saluda a su mamá, a sus hermanas, a toda su familia ahí en general. Y a todos que encuentro, dígale, hola, hola, saludos, saludos.
1: Ahí vamos, al 100%, full.
7: Que esté bien dinámico, bien alegre, bien chispudo, no sé, me entiendo.
1: Así es.
7: Saludos, siervo, un privilegio haberle podido saludar. Y aquí estamos gozándonos. ¡Fuera, siervo! ¡Saludito! Pues.
1: Bueno, pues, gracias, simpática. Ya activa, buena mañana allá en North Carolina. Imagínese cómo va la simpática. Hasta de brazos cruzados va viendo al tío Josecito cómo va manejando en todas esas curvas, bajadas y subidas, si es que hay. Si no, solo en lo plano, en esas carreteras bien alargadas, a buen tiempo de correr. Entonces, Josecito, hay razón, fue un buen susto el que le sacó a la simpática. Cómo se vino, se alborotó, pero bien, ahí terminó dedicando buenas cosas, como siempre lo hace la simpática, la que siempre está alegre. Ahí, gracias, hermana Mirna, Dios me le bendiga. Gracias, gracias, hermano Juan Fuentes, Dios me le bendiga.
8: Dios le bendiga, hermano Nahum.
1: Amén, hermanito.
8: Aquí está mi reporte. Y que Dios me lo bendiga a la hora de salir de turno, me lo lleve.
1: Muchas gracias.
8: Gracias por la oración, hermano Jesús. Gracias a Dios he amanecido un poquito más mejor a como estuve ayer. Tal vez yo no lo he dicho, que es el problema que tengo, hermano. Estoy sufriendo de neuropatía, hermano. Un dolor en mis pies.
1: Sí, sí.
8: Pero horrible.
1: No es fácil.
8: Es que ese es el problema que tengo, que no me deja caminar como uno quiere caminar.
1: Entiendo.
8: No puede, hermano, estar quieto, si está acostado, el dolor ahí lo está imprimiendo.
1: Sí, es algo que está incomodando
8: cada
1: en todo
8: momentito.
1: Entiendo, hermano.
8: Sí, hermano. No lo deja dormir en paz a uno ese dolor. Bendiciones, hermano. Saluditos a todos, saludos a Popito y a todos los que se van a reportar esta mañana, bendiciones.
1: Amén, hermano Juan. Bueno, no es fácil saber que el cuerpo ahí se queda inmovilizado por algo ajeno a lo que puede ordenar el cerebro automáticamente. Es una situación bastante complicada, pero en el nombre de nuestro Señor Jesucristo, usted recibe por completo esa sanidad. Deseamos lo mejor hoy y siempre para usted, para hermana Josefina y así para todos los del familión. Que cada vez sea mejor todo, en verdad. Que aumente aún más la fe, aumente más la fe, siervo, y que a partir de este momento aún más llegará la sanidad y habrá testimonio que también quedará como una huella para poder testificar ante los demás. Así lo creo, hermano Juan Fuentes, en el nombre de Jesús. Usted recibe la sanidad en ese problema de los pies, el no poder caminar, el no poder sentirse bien, eso incómodo. Ahí terminamos de decirle que nuestro Dios le va a ayudar para estar con bien. Ya vendremos con esas notas de parte de usted. Lo creo en el nombre de Jesús. Hermana Norma Molina, Dios me le bendiga en esta mañana. ¿Qué tal? ¿Cómo se encuentra? Ya activa.
9: Dios le bendiga, hermanita Nahum. ¿Cómo está, hermanita Nahum? Dios me le bendiga en gran manera.
1: Bendecido.
9: Quiero saludar ahí a todito el pueblo del Señor.
1: Amén.
9: A todititititito, mi hermanito Nahum. Quiero saludar ahí a su madrecita.
1: Gracias.
9: Aquí anda mi hermanito Nahum. Mire que anoche, como están cerrando la radio temprano, como yo ahí estaba, llevé que mi hija tenía su dolor y Y estaba ahí escuchando ahí a mi hermanita Patricia, a mi hermanito Pastor Doroteo, ahí en el hospital que fui anoche. Y ahí estaba escuchando al hermanito, y de allí nosotros todavía estábamos ahí, ya habían cerrado la radio, ya solo quedaron alabanzas, hermanito Naún.
1: Amén, sí.
9: Pero gracias a Dios que aquí estamos, mi hermanito Naún, ya ando en mi rutina de correr. Amén. Aquí ando ya, mi hermanito. Quiero saludar a toditos, desde la A hasta la Z, porque no se me quede ninguno. Y a mis consentidos, hasta el chiquirín, que Dios me les bendiga en gran manera, pueblo del Señor, a nuestro director general, los locutores, programadores, colaboradores, y a todo el hermoso familión, a los niños, a las princesitas que siempre están ahí, ¿verdad?, reportándose, como la princesa Odi y la princesita Sofía Díaz, no la escucho. Saluditos para toditas princesitas hermosas, que Dios me les bendiga en gran manera, que sea el Señor bendiciéndole también. Démele saludos ahí a la Mieludita. Amén. Y a la Ardillita también, a la simpática, la única, la divertida. Que Dios me le bendiga a toditos, nombre por nombre, apellido por apellido. Adelante siempre, pueblo del Señor, para atrás ni para sentarlo, porque este fue el día que hizo el Señor, los alegraremos y los gozaremos en Él. Y siempre viendo al blanco perfecto, ¿verdad? El blanco perfecto que es Cristo Jesús. Dios me le bendiga a todos, y adelante siempre, pueblo del Señor, que Dios me le bendiga. Gloria a Dios, aleluya, dijo la hermanita. ¡Amén! Bendiciones. Y como dijo el hermanito, salud pues, sacúdase, hermano Jorgito, sacúdase, bendición.
1: Amén, amén, hermana Norma, muchas gracias, Dios me le bendiga, gracias por ese reporte. Ya activa al 100% mi hermana, ya activada. Sí, oficialmente el hermano Doroteo Rivera estaba indicando de que tendremos un poco más corta la programación, y él anoche explicaba en el programa Una Luz en Tu Camino, juntamente con su esposa, hermana Patricia, que van a reordenar los horarios debido a la causa económica que se puede estar pasando. Entonces el hermano Doroteo ha estado ahí indicando oficialmente para poder, pues, acá localmente llegar hasta las 8 con la frecuencia, y a las 9 ya con lo demás que queda en transmisión. Así es que debido a eso queremos que nos comprendan, y es por ese motivo que el hermano ha oficializado y ha dejado la nota para que todos sepamos ahí y tomar en cuenta eso. Sí, hermana, tiene toda la razón, por eso un poco más temprano, pero es por la situación que se está viviendo económicamente, que no ha ido al 100% del bien que se necesita, pero seguimos orando, seguimos clamando para que eso al final se pueda normalizar y regresar a esa hora que normalmente podemos estar ahí transmitiendo. Pidamos a Dios que eso se pueda normalizar en el nombre de Jesús. Hermano Jorge Martínez.
10: Dios le bendiga,
1: hermano. Dios le bendiga, siervo.
10: Saludito para usted en cabina, saludito.
1: Gracias.
10: Para su familia, y saludito para todo el familión.
1: Amén.
10: Hermana Are, ahí va los ánimos.
1: Amén, amén, amén.
10: Para todito. Hermano Nahum, en esta mañana quiero saludar a todos los muchachos y las muchachas de la radio de bendición, cada uno por su nombre y su apellido, y así también saludar a los niños, a cada uno allí también por su nombre, a Popito, saludar a la princesita Odi, saludar a Génesis, a Josías, a Mateito, a Alexito, saludar a Donay, saludar a William, saludar a los otros niños de hermana Marilita. Y así a todos los niños, los de Adel Cañal, todos los niños que están ahí escuchando con sus oídos, saluditos para toditos. Y también así queremos hacer un saludito especial para los cumpleañeros que están de cumpleaños, en su cumpleaños, por ser su cumpleaños, el día de su cumpleaños, hoy que cumplen años, les decimos feliz cumpleaños. Así que el Señor les bendiga a los cumpleañeros, y Dios bendiga a todito el familión.
1: Amén.
10: Los ánimos de hermano Naún.
1: Amén, hermano Jorge.
10: Así que a sacudirse.
1: Sacudirse, pues. Vamos ya, todos. Gracias, hermano Jorge, por ese reporte muy precioso. Dios me le bendiga a usted y a toda su familia allá en Atlanta, Georgia. Saludos a mi estimada Kimberly Cedillos, también a su esposo. Bendiciones también para su bebé. Gracias, mi hermana Kimberly. Bienvenida en esta oportunidad. También saludos para mi hermano Freddy Lugo desde Venezuela. También dice Venezuela, dice presente, lluvias de bendiciones en el nombre de nuestro Señor Jesús. Bendiciones, dice el hermano Freddy Lugo, desde Venezuela. Dios me le bendiga grandemente. Bueno, voy a seguir con más, pero tengo algunas alabanzas para darle paso, y voy con la que había dicho ahí mi hermana Gloria, La Paz Hernández. Ahí está. Feliz cumpleaños con los voceros de Cristo, felicitando de manera muy especial a Carlos Giovanni Lazo Hernández, 31 años, hasta Jiquilisco, los saludos. Catherine Isabel Hernández Vázquez, 18, hasta el Divisadero, por parte de toda la familia Hernández en el Divisadero y también los del

son las 6:08, hora de nuestro país, El Salvador. Hermana Isabelita, ahí va entonces lo que usted quiere que nosotros le programemos ya. Digo así porque siempre estamos todos juntos en el mismo vivir, en el mismo sentir. Todos al poder oírnos gozamos, todos incluidos. Espíritu de agradecimiento, hermana Isabelita, y no, pues no es para menos. Sus nietos hoy están de cumpleaños. Carlos Giovanni y Catherine Isabel, felicidades. Y para usted también que no ha sido reportado, muchas bendiciones.

0: ¿A dónde está la contenta y el contento de este día? Todos los contentos alabando a Cristo. Hermana Zulma García, Dios me le bendiga. Voy saludando a quién más por ahí. A Ángel Rojas, saludos para Enrique Caal, Zenobia Campos, Víctor Joan, Marlen Tobar, Luis Morales, Nora Roque, José Tejada, Mari, también Eduardo de Zeta. La hermana Isabelita Hernández envía saludos a todos los demás que están ahí pendientes, todos los que ha tenido en lista, dice, porque es difícil hacerlo todo de un solo, pero ahí envía saludos más y agradecimientos por los que están felicitando a sus nietos de igual manera. Y hablando de eso, ¿qué nos dice por acá alguien? Venga, venga pues.
1: Hola, buenos días.
0: Buenos días. Dios bendiga
1: a todo el familión.
0: Amén.
1: Y saludando a los consentidos, a los nietos de mi hermana Isabel Hernández. Saludos para Carlos Giovanni Lazo Hernández. También para Catherine Isabel Hernández Vázquez. Felicidades. Pues también yo me uno, simpática. Me di cuenta de ese salto que sacó Josecito agarrándote por la cola peluda. Pero gracias a Dios que va bien y ya con ganas de comer pupusas tempranas horas de este día 15 de septiembre. Dios bendiga a toda la audiencia de Radio Unción en Presencia de Dios. Y para todos los consentidos de este día, muchas felicidades. Para los peques, saludando a Mateito, a la princesa Odi, también a Ángela Donay, a Ana María, también a Melissa, a Josías y a todos. Bendiciones en el nombre de nuestro Señor Jesucristo. Así que saludos en el nombre de nuestro Señor. Que Dios nos guarde y nos bendiga a cada uno, es mi deseo. Seguimos con el gozo. Que siga el gozo.
0: Que siga el gozo.
1: Ambiente mi luz. Simpática, nos toca a doble para poder llegar hasta el divisadero. Preparémonos.
0: Vamos allá. Ahí está.
1: Te pones,
0: el ojo del huracán listo para la celebración de este día.
1: Cuando sea el momento de llegar, como todo un comando cayendo en el punto de bendición allá en el divisadero. Isabelita Hernández, la capitana, nos espera con ansias para estar ahí con su familia. Saludos. Por acá siempre guardándome de cualquier problema.
0: Ah, sí.
1: De la tentación de los chocobananos. Siempre
0: la situación complicada a veces, ovejita.
1: Pero a veces cuesta. Tengo que orar bastante para que esa tentación se me quite. Pero mientras tanto sigo comiendo pasta.
0: Lo más rico, miel. Dice.
1: Saludos.
0: Dios bendiga a los cumpleaños de este día, dice Josecito. Saludos a mi niño hermoso Popito.

0: Saludos a Chunguito, el pelito dorado, dice, y larguito. Fue Brinco el que se llevó ahí, la simpática. Pobre cola peluda, ¿verdad? Le tocó pesada ahí a la simpática. Bueno, hermana María Turcio, Dios me le bendiga.
1: Mi hermanito Nahum.
0: Amén, hermanita.
1: Mi hermanito, me he reportado porque estaba hablando con mi hijo. Quiero saludar a tu hijito, mi hermanito de la radio La Bendición, y saludar a mi hija Normita y a mi hermana Elia Turcio. Quería mi hermanito Nahum que me pusiera una alabanza con Leticia Irias, Fortaléceme. Que Dios me lo bendiga, mi hermanito Nahum. Que Diosito del cielo me lo lleve con bien, mi hermanito. Que Dios me lo proteja en ese camino.
0: Gracias, y hermana
1: que
0: María.
1: Saludes a su madrecita y a toda su familia, mi hermanito Nahum. Que Dios derrame, pero muchas bendiciones, mi hermanito Nahum.
0: Muchas gracias,
1: sobre
0: hermana.
1: Usted y sobre toda su familia, mi hermanito. Bendiciones, mi hermanito Nahum.
0: Amén, hermana María Turcios. Dios bendiga a mi hermano Cando, ahí, mi hermano Candelario Segura. También saludos para todos sus hijos. Bendiciones ahí en el lugar de El Chiquirín. Bonito lugar, buen panorama. Vamos a mirar el ambiente marítimo y también las islas. Muy buen ambiente. Ahí está el hermano Alexis Díaz, siervo, Dios me le bendiga. Dice, buenos días, hermano Nahum, aquí en sintonía. Saludos para toda la audiencia y saludos a los cumpleañeros. Saludos para Alexito, para usted y para su esposa, para sus papás, hermano Neftalí, hermana Elsie. Y así a todos, mi hermano Alexis, que todo vaya de la mejor manera. Hermano Sergio Rivera, Dios me le bendiga en esta mañana.
2: Dios le bendiga.
0: Amén, hermanazo.
2: Una bendecida mañana.
0: Amén.
2: Le damos gracias a nuestro Señor por un día más que nos ha regalado. Bendiciones a toda la audiencia que está a través de los diferentes diales. Dios me los bendiga, que Dios me los guarde. Quiero saludar a nuestro hermano Popito, a mi tía Pasita, a mi tío Daniel, a mi hermana Argelia, a mi papá, a mi hermana Patricia, a mi hermano Edwin, a Benjamín, a Alexi, a todos los locutores, a Joana, a todos los locutores, hermanos, que Dios me los bendiga en esta bendecida mañana, a toda nuestra hermana Isabelita Hernández, nuestro hermano Josecito Hernández, nuestro hermano Héctor Pineda, que Dios me los bendiga, nuestra hermana Noelia, que Dios me los bendiga a todos mis hermanos y a todo el familión que está a través de los diferentes diales. Bendiciones, hermanos. Dios me los bendiga.
0: Amén, a todos. Amén, hermano Sergio. Dios me le bendiga a usted, siervo, donde vaya, donde esté, sea guardado por las manos de nuestro Dios. También saluda a su familia y todo lo que le rodea, que siempre sea de bendición. Gracias por ese enorme saludo. Recibidos. Amén. Bueno, dice por acá la hermana Carmen Escobar. Hermanito Nahum, quiero felicitar a mi nietecita, hoy está de cumpleaños, su nombre es Emery Rose, dice. Ah, pues Emery Rose, así es, Rose, ya en inglés, Rose. Emery Rose, dice acá. Entonces, por favor, hermanito Nahum, dice, bueno, felicidades, y ahí vamos entonces, de esta manera, para poder felicitar a Emery. También a Carlos Giovanni, Catherine, Isabel, hermana Zulma García desde Dallas, Texas. Gracias, mi hermana, gracias por esa bendición y bienvenida. Quédese porque sigue esto bueno, como dice acá el ruiseñor.
3: Jehová te bendiga y te guarde.
0: Amén, hermana Zulma.

0: Y sube la potencia musical, mariachi, dígalo, ruiseñor.
1: ¡Picadito, mi mariachi!
0: ¡Ay, ay, ay! ¡Síguele!
1: ¡Sí, señor!
0: Y esta otra parte dice, para usted, consentido, consentida.
1: ¿Leo?

llegó el pastel. Gracias, hermana Zulma, por esas rebanadas. Alusivo, alusivo, alusivo a los consentidos de este día, martes 15 de septiembre. Sí que la estamos pasando muy bien.

Así es, hermana Zulma, gracias por esos regalos, por esa bendición, por ese apoyo, ahí también por la bendición de compartir. Eso es bueno, eso es bueno, eso es bueno. ¿Dónde está esa contenta, ese contento en el Señor? Porque una persona enojada no se va a ir con Cristo, una persona amargada no se va a ir con Cristo, una persona que no sabe perdonar no se va a ir con Cristo. Una persona que no presenta el amor verdadero, como dice en esa noble causa, en la preeminencia, allá lo que dice en 1 Corintios 13, con esas 12 características, si no están juntas, si no están activas, ay Dios mío. Así es que prepárese, ahora, preparando viaje, para todos los contentos de este día, martes, del familión.

0: Ahí viene el hermano Lorenzo Hernández. Hermano Lorenzo, venga, venga, venga.
1: Bendiciones, bendiciones. Muy buenos días, hermano Nahum.
0: Amén, siervo.
1: Esta mañana muy feliz y muy contento y teniendo ese gran privilegio otorgado por nuestro Señor Jesucristo.
0: Desde luego, siervo.
1: De poderle ahí saludar a usted y a toda su linda familia. Y estamos aquí, mire, haciendo nuestro reporte desde aquí, desde la Ciudad Reina, desde Charlotte, Norte Carolina.
0: ¡Eso!
1: Sí, señor, aquí estamos.
0: Desde
1: mire,
0: luego, siervo.
1: Siempre.
0: Lorenzo.
1: Aquí, ahí bendiciendo el bendito nombre de nuestro Señor Jesucristo. Porque grande y misericordia son con nosotros todos los días. Bendiciones. Así es que ahí queda el saludito. Y también queremos saludar a todo el familión en general, los que están ahí, los que están congregados ahí en la frecuencia de la 1020.
0: Amén, amén.
1: La poderosa.
0: Tremendo familión en la frecuencia local.
1: Para bendecir, qué bueno que tenemos esta radio, que ha sido de grande bendición, hermano Nahum, mire. Y también queremos saludar ahí a algunos hermanos que nos saludamos el día de ayer. Queremos saludar a nuestra hermana Cassie. Ahí bendiciones, hermana Cassie. Queremos saludar también a nuestra hermanita Mercy. Bendiciones, hermanita Mercy. Queremos saludar a nuestra hermana Noelia, que seguramente ya va volando ahí a recibir su turno que le corresponde. Y te queremos saludar también allí a nuestra hermana Normita Molina, de Molina, allí donde ella está, que el Señor le siga bendiciendo. Hermano Nahum, quería pedirle un favor, a ver si sería tan amable de ayudarme.
0: Me dice.
1: Investígueme, por favor, cuándo es el cumpleaños de la hermana Isabelita y a que pase el recado, siervito, por
0: de
1: favor.
0: De acuerdo, me encargo de
1: ahí
0: eso.
1: Y le estaré agradeciendo. Así es que quiero también saludar a nuestra hermana Marilú hasta allá el Cañal, ahí juntamente con su linda familia y su esposo, todos sus hijos, que el Señor siempre le siga guardando, como lo ha hecho hasta el día de hoy. Y luego queremos saludar allí a la capitana, a nuestra hermana Isabelita, allí sí, a donde ella se encuentre allí. A ver si la alcanzamos.
0: Bien, hermana Samarita, bendiciones.
1: Porque ella ya seguramente está poniendo los tacones altos para salir. A ver, ¿para dónde? Pero se va, de que se va ahí, se
0: más
1: ausenta.
0: Más este día.
1: De las 10:20 a veces se ausenta. Pero vamos a ver si salimos a tiempo. Ahí no la estamos quemando, hermana Isabelita, nomás estamos diciendo.
0: Es que se va para otros cuarteles.
1: No es algo ahí a 100%. Así que saludito, hermano Isabelita, a usted y toda su linda familia. Y también queremos saludar ahí a nuestro hermano Popito. Bendiciones, hermano Popito. Ahí donde está usted y su linda madrecita. Que el Señor les bendiga. Y también queremos saludar a nuestra hermana Rina Juárez. Casi no le hemos saludado a nuestra hermanita. Muy servicial, nuestra hermana.
0: Saludos para mi hermana Rina, que ahí va
1: Rina
0: también
1: Juárez,
0: la guerrera también
1: en
0: acción.
1: Que el Señor le bendiga.
0: Hermana Milagro, hermana
1: Mía,
0: ya no se diga ahí también.
1: Saludos,
0: así,
1: hermano Davidito, ahí queda el saludito para ustedes. Que el Señor siempre les guarde y les siga bendiciendo ahí. También queremos mandar saludos ahí a nuestro hermano Doroteo. Bendiciones, hermano Doroteo, mire, ahí queda el saludito para usted y toda su linda familia. Así que hasta ahí vamos a dejar hoy, vamos a seguir mañana, vamos a seguir rutinándonos. Bendiciones, bendiciones, Dios les bendiga.
0: Sigue.
1: Simpática, simpática. Ya le he dicho yo que las pupusas engordan, simpática. Dejen andar comiendo pupusas, están bien ricas, pero engordan
0: moderadamente.
1: Así que, simpática, pon un poquito más atención en la dieta y
0: con mesura, con mesura, con medida. Hermana Xiomarita, Dios me le bendiga. Gracias por esa bendición. Gracias por compartir y por dejar los saludos ahí para todo el familión. Dice saludos, bendiciones para el pueblo de Dios y a todo el familión. Gracias, Joel, también por estar ahí pendiente y que los demás sigan también ahí conectados. Saludos en el amor de Cristo Jesús. Hermana Flor Álvarez, Uy, uy, uy, ya llegó la hermana Flor, venga.
2: Hermano Naú, buenos días.
0: Hermana Flor, buenos días.
2: Todito el familión, especialmente.
0: Todititos vamos ahí.
2: Mateito, aleluya. Ese Mateito, mi bebé, espero que esté despierto ya. Y mande un audio. Mano Naún, la alabanza. Qué bueno es el Señor.
0: Sale.
2: Que me ha dado la vida.
0: Aleluya.
2: Dios nos ha regalado un nuevo amanecer, mano Naún.
0: Sí, mi hermana Flor.
2: Y este día puede ser de grande bendición. Que ella saluda ahí donde estamos esperando un milagro, ¿verdad? Que haya provisión en aquellos hogares donde no hay alimento, que haya paz en los hogares donde hay conflicto, y así sucesivamente, que donde no hay trabajo, pues que Dios provea un buen trabajo, ¿verdad? Y Dios nos cuide del mal, Dios nos cuide de caer en la tentación, Dios nos guarde de caer en el pecado. Andemos
0: amén,
2: con
0: hermana.
2: Sabiduría,
0: que Dios
2: hermano.
0: Nos ayude siempre a tomar buenas decisiones.
2: Recuerde que, como dicen por ahí, hay que saber con quién uno va a criticar al hermano, ¿verdad? Porque
0: eso es cierto.
2: No se sabe si yo me pongo a criticar a un hermano, no se sabe si con la persona que estoy platicando está débil espiritualmente y sirvo de piedra, de tropiezo.
0: No puede entender
2: hermanitas,
0: lo que
2: hermanitos,
0: usted dice. Muchas veces.
2: Mucho cuidadito. Y Dios
0: así
2: me le bendiga a todos.
0: Estrechamente con cuidado.
2: Desde el alto al bajito, desde el flaquito al rellenito, desde el blanquito al morenito,
0: vamos
2: desde el
0: todos
2: chiquito,
0: con sus distinciones,
2: Mateito, como Josías, hasta los que ya tenemos 80 años, 90 años, 100 años, así es que es una bendición. Saluditos, familión de la unción. Saluditos.
0: Venga,
2: a nuestra hermana
0: Flor,
2: Nación Marita
0: Álvarez.
2: Blanco.
0: Sí, ahí está.
2: Nación Marita, saludos. ¿Qué hay de desayuno para llegar? Yo vivo cerca.
0: ¿Qué tendrá
2: Marita,
0: ahora mi hermana Nación Marita de buena en esta
2: yo vivo
0: mañana?
2: Bien cerca de Nación Marita.
0: Oh, de verdad.
2: Y ya está el chocolate preparado, podemos llegar.
0: Ah, pues ligero va a llegar
2: a nuestra hermana
0: Reinita
2: Marita. De Ramírez. Saludos hasta acá, cerca de la iglesia, tenemos audiencia.
0: La Residencial Toledo.
2: Urbanización
0: presente.
2: San Antonio,
0: también
2: Colonia
0: ahí.
2: San Francisco, por ahí.
0: Anda
2: escuchan
0: cerca.
2: Escuchan la radio de la bendición.
0: Amén, hermana Flor, con razón está hablando bien así, a que ya está cerca de la casa de mi hermana Xiomarita. Así que ahí le esperan. Hermana Xiomarita, ¿qué tendrá de bueno hoy en la mañana ahí de desayuno, mi hermana, ya que ella también tiene una buena especialidad de comida? Saludos, hermana Xiomara, dice, saludos para hermana Flor, que siempre está alegre, dice, aquí le espero, hermana Flor, dice la hermana Xiomarita. Bien, bien. Hermana Milagro Cuevas.
3: Yo le bendiga, hermanito.
0: Amén, hermana Milagro.
3: Y a toda su querida familia.
0: Gracias.
3: Muchas bendiciones para ellos, para usted, grandes bendiciones. Y quiero saludar a todito al familia, hermano, a toditito, no canto ni uno. Que Dios los guarde y los bendiga siempre a ellos, a toditito. Y saludando a los cumpleañeros, los nietos de la hermana Isabelita. Que Dios los guarde y los bendiga a los hermanitos ahí, que cumplan muchos años más. Que Dios derrame muchas bendiciones sobre sus vidas, que sean adelante, bendiciones para todos, para los dos ellos y para algo otro que cumpla año ahí también.
0: Amén,
3: cumpleaños.
0: Ahí está.
3: Muchas bendiciones.
0: La nietecita de mi hermana Carmen Escobar.
3: Que Dios los bendiga,
0: Emery,
3: y que cumplan muchos, pero muchos años más. Que Dios los guarde, los bendiga siempre.
0: Amén, hermana Milagro. Gracias entonces por esos saludos especiales, alusivos y así para todo el familión, para mi persona. Gracias. Para la familia, Dios me le bendiga grandemente. Saludos para Carolina Zelaya, también para Azu García y también para Ariel Torres. hermano pastor desde Memphis, Tennessee. Ministro, le doy control para que usted pueda hablar, pueda saludar, pueda animar. Véngase con todo ese feeling, como siempre le caracteriza el colochito, el pastor José Luis Ramos. ¡Venga!
4: ¡Arriba, arriba, arriba, arriba, arriba, arriba, arriba! ¡Arriba los ánimos! ¿Cómo andan esos ánimos, ministro
0: Nahum? Arriba, arriba, arriba, arriba siempre los ánimos, siervo. Gracias, igual oírle también.
4: Que está ahí en cabina de radio.
0: Amén, varón.
4: En un ambiente totalmente mieludo. Y que siga el gozo. Saludos ahí a todo el familión que está en sintonía de la radio de la bendición. Saludos a Popito Rivera. ¡Uyuyuy, Popito! ¿Cómo andan esos ánimos? Saludos
0: full, 100%, dice por ahí Popito.
4: Saludos, sierva. Saludando por ahí también a mi hermana Gloria de la Paz Hernández. Saludos, sierva. Saludando también por ahí a mi tía Romilia Ramos. Y claro, también saludando a la capitana, a mi hermana Chabelita del Divisadero. Claro que sí, desde acá, desde Memphis, Tennessee. Hasta allá, nuestros saludos cordiales a todo el familión, desde el más grande hasta el más chiquito y desde el más chiquito hasta el más grande. Así que saludos cordiales y muchas bendiciones. Que tengan un feliz y bendecido día. Damos gracias a Dios por este privilegio que el Señor nos concede de poder disfrutar un nuevo día, un nuevo amanecer en este día de hoy, martes 15 de septiembre. Así que damos la gloria al Señor y damos gracias a Dios que nos tiene en bendición y en victoria. ¿Cuántos están bendecidos y en victoria, familión? Arriba, arriba, arriba, arriba, arriba, arriba, arriba. Arriba los ánimos. Saludando por ahí a todo el familión. Saludos. Este fue mi reporte. El hermano Chepe Luis, el colochito de Memphis, Tennessee. Y antes de que me vaya, saludos también para todos los cumpleañeros. Saludos allá a los nietos, a nuestra hermana Chabelita. Saludos, muchas felicidades. Este fue mi reporte. Y regresamos a cabina de radio, unción y presencia de Dios. Con el mieludo de la unción.
0: Amén.
4: Cambio y recibiendo. Fuera. Bendiciones. Que tengan un feliz y bendecido día, mis amados hermanos.
0: Gracias,
4: y hermanas.
0: Brother. Gracias, ministro. Gracias, pastor José Luis Ramos. Gracias por ese tremendo reporte. Siempre con la alegría, con el gozo, con el buen impulso. Ahí colgados con esas verdades. Y recibido todo, siervo. Que todo vaya bien también para usted y para su familia. Dios bendiga a mi hermana Candy Mía, también ahí en Memphis, Tennessee. Y a toda su familia. Por ahí tengo a mi hermana Esmeralda de Hernández, me dice, saludos profeta, regálame esa que dice la tecnología, si se puede, claro que sí, saludos guerrera del Señor, ahí está la guerrera de Cristo, mi hermana Esmeralda de Hernández, saludos, ahí con mi hermano Josecito, siempre alegres, optimistas, eso vale porque en el Señor tenemos que estar siempre activos en esa realidad. Y hablando de estar activos, aparece mi hermana Argelia Santo. Venga, hermana Argelia, Dios me le bendiga en esta oportunidad.
5: Buenos días,
0: mi hermana Argelia Santo.
5: Saludos,
0: gracias.
5: Al familión.
0: Muy bien.
5: Bendiciones a todos. Que tengan un feliz y bendecido día.
0: Amén, hermana.
5: Y que siga el gozo, hermano Nahum. Bendiciones. Feliz día.
0: Amén, siga.
5: Un saludito para la capitana, que amén, siempre escucho sus saludos.
0: Ahí le va el saludo de parte
5: un
0: de
5: saludito
0: usted
5: muy especial para la hermana Isabelita.
0: La mera, mera capitana, sigue.
5: Un saludito muy especial para los nietecitos de mi hermana Isabelita, que Dios Carlos les regale Giovanni, muchos Isabel años de vida llenos de mucha salud y mucho amor. Amén. Bendiciones.
0: Sigo en ruta con más que tengo acá. Hay más reporte, bastante cargadito el chat. Sigo todavía rápidamente. Mi hermano Josecito reaccionando al buen gozo, al buen sentir. Seguimos, hermana Rita Bernal. Dios me le bendiga, sierva.
6: Buenos días,
0: mi hermana.
6: Esta mañana, qué gusto escucharlo, mi hermanita.
0: Gracias.
6: Saluditos ahí para
0: audios,
6: todo el familión que está congregado en esta mañana. Saluditos allí a mi hermana Isabelita, que ya la escuché por ahí. Mi hermanita Gloria también, que Dios les bendiga. Saluditos a la hermana Isabelita, a la hermana, perdón, Pasita, a Popito, que Dios les bendiga en este día. Saluditos a la hermanita Josefina, hermanito Juan, al hermanito Héctor, hermanita Tita, a la hermanita Flor, a la hermanita Arelia y en Platanares. Saludos a Marcelita, que Dios te lleve con bien a la escuela, mi niña hermosa, y que te traiga con bien. Saluditos ahí a todito el familión, mi hermanito Nahum. Saluditos.
0: Amén, hermana.
6: Para cada uno de mis hermanos, los que están allá, como los que están de este lado.
0: Así, de esta manera. Bendiga.
6: Aquellos que ya salieron a trabajar, que Dios los lleve con bien y los regrese con bien a casa.
0: Exacto. Nuestro deseo ese es.
6: Cubriéndolos con su mano poderosa. Y así, saluditos a todos los pequeñines, saludos a mis nietecitos.
0: Amén.
6: Génesis y Josías, saluditos ahí al siervito Mateito, a mi sobrinito Eliancito, que Dios les bendiga, a mi hermanita Joana, su esposo, a mi hermanito Alexis, su esposa, a mi hermanito Benjamín, a mi hermanita Chucky, a mi hermanito Eduardo, si está escuchando, que Dios le bendiga. Chelito, que Dios le guarde. Saludos a su abuelita. Saluditos al hermanito Enoch, por si acaso está escuchando, ¿verdad? Son locutores que siempre uno los recuerda.
0: Ahí está pendiente la hermana Enoch, personalmente también, ahí está.
6: Nuestros corazones. Así es que Dios me bendiga a cada uno de ellos. Y así a todito el familión, los que están de este lado, a mi hermanita Norma, a mi hermanito Jorge Martínez, su esposa, sus princesas, a mi hermanita Alcira Guardado, a mi hermanito Jesús Carilla, a mi hermanito Josecito Hernández, el hombre de las alturas. Saludos a la reina.
0: Volando hacia las alturas.
6: Saluditos ahí a la esposa de Josecito Hernández,
0: la experiencia.
6: Hermana Esmeralda. Y así a todo el familión, hermano Mucha Rosales. Saludos y saludos ahí al abuelito, muy viejita, que no lo he escuchado en estos días, pero que Dios lo bendiga. Y a toditos mis hermanos, aquellos que no menciono nombre, pues yo no tengo la mente de mi hermana Norronita. Pero saluditos ahí a la hermanita Cristina Bernal, que Dios le bendiga, a la hermanita Beatriz Bagamón allá en Colombia. Saluditos ahí a la hermanita Lili en Guatemala, a mi hermanita Ángela Aguilar allá en Nicaragua. Que Dios les bendiga a todos ellos, que Dios les guarde en este día, que Dios les dé esa fortaleza, mi hermano. Así es que saluditos para todos, saluditos especiales para su madrecita, hermanito Nahum.
0: Gracias, hermana.
6: Que Dios la guarde en este día.
0: Gracias por esos saludos.
6: Y que Dios le lleve con bien, terminando turno, mi hermanito. Y
0: amén.
6: Que traiga con bien.
0: Me agradezco por esas palabras también.
6: A reemplazar en este día, así es que
0: sí.
6: Saluditos para todos.
0: Venga, una vez más.
6: Saluditos a los nietos de mi hermana Isabelita, que están de cumpleaños en este día, celebrando su cumpleaños, saludando las fiestas patrias. Sí, que Dios les bendiga, que Dios conceda los deseos del corazón de cada uno, que Dios les dé fortaleza en este día, y que sea Dios guardándoles y acorazándolos en este día. Entonces, muchas felicidades a los nietos de mi hermana Isabelita.
0: Amén. Dice saluditos a la hermanita Noelia y a la princesita Odilia. Dios te bendiga, mi niña bella, dice la hermana Rita Bernal. Hermano Roberto Martínez, venga.
7: Dios te bendiga, Dios bendiga, hermano.
0: Amén, siervo. Vamos arriba, arriba, arriba.
7: ¿Cómo andan esos ánimos? ¿Cómo andan esos ánimos, hermana Isabelita? Ya se tomó la receta, hermana Isabelita.
0: Buena recomendación.
7: Ánimo, ánimo, ánimo.
0: Nutritiva, nutritiva, dice.
7: Así que saludamos a todo ese familión y a ese chepito tremendo, oiga lo que dice, saludando al pelito dorado, dice. Vamos, vamos, vamos, vamos, chepito, arriba esos ánimos.
0: Notable, notable, hermano Roberto.
7: Lindo familión, ánimo, ánimo, arriba esos ánimos, Colochín, Colochín, arriba esos ánimos, allá está Chilanguera, al Colochín, Alexi, arriba esos ánimos, saludos, Odilia, saludos a todo el familión.
0: Amén, hermano Roberto, chispazos al 100%. Gracias, hermana Blanca García. Dios me le bendiga, hermana Blanquita.
8: Buenos días, hermanito Naúl.
0: Amén, hermanita, buenos días.
8: Buenos días, así que aquí reportándome ya de la casita porque salí, anduve ahí paseando y también que aquí en la casa no había internet. La lluvia,
0: entiendo, últimamente eso ha estado afectando, dañó, por todos lados.
8: Dañó la señal. Así que, hermana Normita, si usted no escuchó mis felicitaciones, pues...
0: Pues aquí le van.
8: Feliz cumpleaños, hermana Normita,
0: hablando,
8: que Dios le regale muchísimos años más y mucha salud. Y así mismo saludando y felicitando a los hijos de mi hermanita Isabelita Hernández del Divisadero, a sus queridos nietos Carlitos, Catherine, Isabel, y pues sabemos que los nietos se quieren mucho, ¿verdad? Más tal vez cuando es el primero. Yo también tengo un nieto que mi hijo a sus 18 años ya era papá. Me hizo abuela luego, Yachua. Y se quieren mucho. Así que amén. Felicidades a los cumpleañeros. Y saludos a todo el familión. Hermano Naúm, cuando vaya a casa, que le vaya muy bien.
0: Gracias.
8: Que Dios vaya con usted.
0: Gracias, saludos, hermana, por Dios los buenos deseos. Tomados en cuenta. Amén, hermana Blanca, gracias, gracias por esos buenos deseos, muy amable, y son bien tomados en cuenta todos esos consejos y bendiciones. Ahí está, saludos para Zulma, para mi hermana Xiomara Blanco, Mirna González, Jessy Carmoni, Cecilia Maldonado, hermana Pasita Rivera.
9: Dios le bendiga, hermana Naúm, bendiciones.
0: Amén,
9: bendiciones.
0: Hermana Pasita.
9: Saludando a hermana Mari de la Santa Julia.
0: Amén.
9: Y gracias, gracias, hermano Lorenzo, por los saludos para Popito y mi persona. Y todititos los que los saludan. Bendiciones, bendiciones. Gracias, gracias por todos los saludos que estamos escuchando y están bien recibidas. Dios les bendiga.
0: Gracias, hermana Pasita. Dios me le bendiga. También a Popito, que ya se le escuchó que anda al 100%, muy activo a la unción y presencia de Dios. Al 10:20 anda ahí con todo. Popito, saludos ahí para el niño bello de la unción. También, hermana Mirna Arias, ahí viene felicitando.
10: Buenos días, buenos días.
0: Y saludando a mi hermana.
10: Amén. Ya casi termina su labor.
0: Casi me voy, casi me voy.
10: Al Señor. Un gran locutor y una gran persona. Creo que su madrecita allá ya lo está esperando con el atolito.
0: Listo,
10: y el
0: listo,
10: desayuno.
0: Con ese buen plato de atol negrito.
10: Bueno, y francés. Saludos, saludos al gran familión de la Radio Unción. Hoy martes. Que sea de grandes bendiciones para mucha familia. Y ahí lo oigo con toda la miel, cántele, cántele y adórale como siempre. Ahí, hermano Naúm, una cadena de coro de fuego, empezando ese coro que dice fuego. Bueno, usted lo canta, usted sabe cuáles son.
0: Se me ha ido el
10: coro, pero
0: amén.
10: Pero usted ya sabe cuál
0: sí,
10: es, cuál
0: sí,
10: es
0: sí,
10: el coro,
0: hermana.
10: Ahí donde dice, ahí se lo, mejor ahí, el pedacito se lo voy a mandar por escrito porque se me han ido por alto, pero bueno, allí que los el cantautor, el locutor, Naún Andrade, único y auténtico por hoy, su forma de ser, con su gran corazón,
0: los marranitos listos,
10: su alegría,
0: ahí para pasar
10: como
0: al matadero.
10: Al Señor.
0: Hermana Mirna, ya está jalando el marranito, el cerdito. Lo va a hacer en chicharrón hoy. Ahí abunda el chicharrón en esa familia. Claro que sí, hermana Araceli Martínez. Dios le bendiga, hermano Naún. Dice saludos a su amada familia. Gracias, mi hermana Araceli. Tan amable, tan especial. Saludos también para la suya. Siempre ahí la tenemos en mente y pendiente. Dios bendiga también, dice, a todo el familión de la radio más linda del mundo mundial. Claro, mi hermana Araceli Martínez. Dios me le bendiga. Saludos para usted y para sus seres queridos, para su bebé que ahí está muy cerquita. Muchas bendiciones. Bien, ahí tengo ya la capitana. La capitana viene ahí. Ahí está. Venga, venga, hermana Isabelita.
11: Hermana Naún.
0: Venga.
11: Hermana Naún,
0: ¿sí?
11: Les voy a dar gracias a Dios, a gracias a todos los hermanitos que han saludado a mi nieto, mi hermana Naún.
0: Amén.
11: Aquellos que me lo han saludado, que el Señor me los bendiga mucho. Y aquellos que no los han saludado, pues mi hermana Naún, Dios les bendiga también, ¿verdad? Porque, pues sí, no nos conocemos, hermana Naún. Pero
0: amén.
11: Sí, estoy recibiendo los saludos, aquí los estoy guardando en una cajita para llevárselos a mis nietos. Y hermano Lorenzo, quiero decirle que un tacón del zapato ya no existe.
0: Ya está de medio lado ese zapato, el tacón ya no sirve.
11: Está viendo ahí los tacones de zapato, tacón que me lo ponga, que le han dicho a la Flor Álvarez.
0: Ya la hacían andar allá por... Ahí en los momentos cívicos de hoy, hermana Isabelita.
11: Sí, yo no voy a ir. ¿Cómo voy a ir? Pues dale de porra, pero no voy a ir.
0: Amén, hermana.
11: Es cierto, hermano, la uña gracias.
0: Es que nos gozamos como usted, hermana Isabelita.
11: Dios bendiga. Dios bendiga a todos los hermanitos que van para el trabajo. Y mi hermana Rita que se sentía cansada porque quizás mi hermana Rita iba manejando ahí.
0: Sí.
11: Pero Dios le bendiga, hermana Rita. Gracias, gracias por los saludos, mi hermana Rita. Dios bendiga a todos los varones también, la hermanita que también estuvo ahí muy sonriente, mi hermano Naún.
0: Amén.
11: Y a ver si llega tiempo de la torche de quien es su mamá ahí, mi hermano Naún.
0: Fíjese que mi mamá, como tiene una tremenda hollada, reparte a todos y siempre dice, falta Naún, dice, falta Naún.
11: Sí, ah.
0: Y sabe ella, cuando llego, lo primero
11: en sentarme, mami. Tiene bastante clientela, mi hermana Mari.
0: Sí, ahí está. La primera es la familia, después los demás de allá afuera cuando vienen a tocar la puerta.
11: Yo primero, mi hermana Naún, cuando hacía alguna venta, primero los clientes.
0: ¿Ah,
11: y
0: sí?
11: Después y sobraba la mami.
0: Cosas que se ganan en la experiencia de ser emprendedor, hermana Isabelita.
11: Hermana Naún Andrade. Mi agradecimiento a todos los hermanitos. Nuevamente quiero darle gracias a Dios y a los hermanitos que han saludado.
0: Gracias, hermana.
11: Y pues también ese gran amor que me tienen a mi persona también, mi hermano Naún.
0: Gracias,
11: hermano.
0: Que
11: los amo mucho en el Señor, que el Señor me los guarde, me los ayude, me los lleve con bien para su trabajo.
0: Amén.
11: En el divisadero, no van a ir a trabajar las personas, porque como así se decía.
0: Sí.
11: Así es que ahí estamos, mi hermana, siempre en la sintonía.
0: Amén, hermana. Gracias.
11: A los pastores, mi hermano Orlando, que es el sacerdote, que es mi hermana Marilú, mi hermana Argelia.
0: Amén. Bueno, se nos fue ahí ya por completo. El tiempo de mi hermana se caducó, así es que muchas gracias, hermana Isabelita, y de esta manera voy ya finalizando. Ya me raya el tiempo de las 7, ya se nos viene el espacio ahí que siempre dirige el hermano Fulgencio, Busca de Jehová mientras puede ser hallado. Él no estará presente, explicaba a tempranas horas, por motivos de estar acompañando a su familia allá en San Vicente, ya que partió una familiar de mi hermano, la hermana mayor, según él nos indicaba, y por esa razón él manda decir que no estará presente, pero Dios le ayudará a él y a la familia doliente, que todo vaya bien para ellos también. Bendiciones, gracias a usted, le agradezco también por estar conmigo, por haberme acompañado, por haberme humorado, por haberme interaccionado, por haberme saludado, también por darme la bendición. Regreso hasta el día de mañana en horas de las 8 a.m., Dios mediante, si lo permite, del día miércoles, Así será. Mientras tanto, voy a dejar una predicación a cargo de el pastor evangelista David Vera Fuentes. Dios me le bendiga y exponencialmente gracias, con toda la potencia, exponencialmente al 100%. Sí, Dios le bendiga, hermana Lidia, maestra desde Colombia, bendiciones ahí en Santander. Sí, ya me voy, mi hermana, ya voy terminando turno, gracias por preguntar. Dios bendiga su vida ahí. No sé si estará por dar clases hoy o va a descansar, no sé si habrá ocasión también en el tiempo patriótico, ya que acá en Centroamérica, parte de México también, entra ahí, de que en este día pues se acostumbra ahí sacar a lustre la independencia patria. Así que bendiciones, guárdese siempre para el Señor, eso es muy importante, y yo también voy incluido, porque todos tenemos que estar en esa misma condición. Dios me le bendiga, será hasta el próximo tiempo en otra emisión.

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0: Creo que en todas las congregaciones tenemos el mismo problema, ¿verdad?
1: ¡Aleluya!
0: Y el pueblo estaba mirando. Y aún los gobernantes se burlaban de él, diciendo: a otro salvo, sálvese a sí mismo. Si este es el Cristo, el escogido de Dios. Los soldados también escarnecían, acercándose y presentándole vinagre y diciendo: si tú eres el rey de los judíos, sálvate a ti mismo. Había también sobre él un título escrito con letras griegas y latinas y hebreas: este es el rey de los judíos. Y uno de los malhechores que estaban colgados la injuriaba diciendo: si tú eres el Cristo, sálvate a ti mismo y a nosotros. Respondiendo el otro, le reprendió diciendo: ni aún temes a Dios, estamos en la misma condición. Nosotros a la verdad justamente padecemos, porque recibimos lo que merecieron nuestros hechos. Mas este ningún mal hizo. Y dijo a Jesús: acuérdate de mí cuando vengas en tu reino. Entonces Jesús le dijo: de cierto te digo que hoy estarás conmigo en el paraíso. Que Dios añada bendición.
1: ¡Aleluya!
0: A su palabra.
1: ¡Gloria a Dios!
0: Ame a nuestros corazones.
1: Llene
0: nuestras vidas.
1: ¡Gloria a Dios!
0: Cambie nuestro carácter. Que nos hagan hacer de nuevo. En el nombre de Jesús. La iglesia dice:
1: amén.
0: Gloria al Señor. Les iba a decir que se sentaran, pero aquí no se paran, ¿verdad?
1: Gloria a Dios.
0: Gloria al Señor.
1: Aleluya.
0: ¿Cuánto alaban al Señor?
1: Amén.
0: Vamos a titular el mensaje de hoy: crucificados con Cristo.
1: Aleluya.
0: Amén.
1: Amén.
0: Crucificados
1: con Cristo.
0: Con Cristo.
1: Con Cristo. Aleluya.
0: Ese es el mensaje que tenemos para hoy.
1: Bendito Dios.
0: Leemos el panorama que se estaba dando. Por ejemplo, en lo que le llaman la Vía Dolorosa.
1: Santo.
0: Estamos hablando de la condenación que le hicieron a Jesús a la muerte, al Calvario.
1: Gloria a Jesús.
0: Para que se cumpliera la palabra: maldito el que es colgado en un madero.
1: Sí.
0: Y que él pudiera hacerse maldición para bendecirnos a nosotros.
1: Santo. Gloria a Jesús.
0: Él no hizo pecado, pero se hizo pecado.
1: Yes.
0: Para librarnos a nosotros del pecado.
1: El pecado,
0: es muy distinto.
1: Sí.
0: No dice que él hizo pecado, se hizo pecado. Es decir,
1: amén,
0: se echó encima el pecado.
1: Gloria.
0: Para cargarlo y tener la potestad de los cielos y la tierra,
1: amén,
0: para perdonarlo.
1: Gloria a Cristo, sí.
0: Por lo tanto, se hace el exclusivo perdonador de pecados.
1: Aleluya.
0: Jesucristo el Señor.
1: Gracias. Amén, hermano.
0: Cuando sí. alabamos al
1: amén,
0: Señor.
1: Hermano.
0: En el panorama de la Vía Dolorosa encontramos a un Cristo, a un Jesús atormentado, martirizado, azotado con una corona de espinas en su cabeza, semidesnudo y destruido de sus espaldas, su cuerpo, sus mejillas, adolorido.
1: Gloria a Dios.
0: Pero con la disposición de llegar hasta el final.
1: Amén.
0: Ahí lo encontramos sin murmurar, callado. Gloria al Señor.
1: Amén.
0: Que es lo que nunca podemos aprender de él, porque nosotros no nos quedamos callados.
1: Aleluya.
0: Pasamos más callados en los cultos que en los
1: cultos. Amén, hermano. Sí.
0: Alabia a Dios.
1: Ya te, hermano.
0: Entonces, hermano, él mantenía silencio y de repente por allí encontraron a un hombre que, hermano, se llamaba Simón, que era de Cirene.
1: Aleluya.
0: Sí. Y lo vieron que se acercó demasiado a Jesús. Quizás pensaron que eran amigos. Dijeron: bueno, ayúdalo tú. Le pusieron la cruz de Jesús por un momento. Ese hombre ayudó a Jesús porque él ya no podía físicamente, ya no podía arrastrar aquella cruenta cruz. Y este hombre le ayudó a cargar la cruz por un momento.
1: Gloria a Cristo.
0: Paralelamente, tras de Jesús o a los lados, llevan también a dos malhechores.
1: Sí.
0: Recordemos que esto de los malhechores, en la historia de Cristo, están involucrados porque tenía que cumplirse la escritura que el Señor sería contado con los malvados.
1: ¿Aló?
0: En su muerte.
1: Gracias.
0: Cuando hablaba el Señor.
1: Amén, hermano.
0: Capturado como un malhechor. Por eso él le dijo cuando lo capturaron: vienen a mí como un criminal,
1: sí,
0: con palos y piedras,
1: sí,
0: como si yo fuera un criminal.
1: Aleluya.
0: Pero tenía que cumplirse la escritura. ¿Cuántas palabras?
1: Bendito Dios, hermano.
0: Entonces, hermano, va acompañado de dos malhechores.
1: Gracias.
0: Recordemos que habían soltado un tercer malhechor el día que lo condenaron.
1: Gloria a Cristo.
0: La gente escogió soltar a Barrabás.
1: Sí.
0: La misma decisión que el mundo sigue tomando hoy.
1: Llamé, hermano.
0: Rechazan a Cristo y abrazan a Satanás.
1: Aleluya.
0: Entonces soltaron a un malhechor y ahora lo llevan entre dos malhechores. Va uno a cada lado de él para hacerlo ver como un delincuente.
1: Sí.
0: Amén.
1: Así es.
0: Él va arrastrando esto cuando nosotros miramos que ha subido esa cuesta, porque estamos hablando de una colina, de una loma, de un cerro,
1: Gloria,
0: de una cima, sí, con ese cerro, está subiendo allá, aparece que están ya los tres. Amén.
1: Sí, así es.
0: Está Jesús, está un malhechor a su derecha y el otro a su izquierda.
1: Amén, hermano.
0: Amén.
1: Sí, así es.
0: Ahí ya llega el panorama de lo que es el monte o el cerro de la calavera, conocido como el Gólgota.
1: Gloria a Cristo.
0: Amén.
1: Sí, amén.
0: Se miran tres cruces erguidas, levantadas. Gloria. Tres cruces. Pero en esas tres cruces vemos crucifixiones diferentes. Ahí no solo había tres maderos por coincidencia. Ahí no solo había tres maderos por casualidad.
1: Sí.
0: Bendito sea el nombre del Señor. No era simplemente una coincidencia, sino tres representaciones, hermanos, que encierran el carácter completo de la humanidad.
1: Gloria.
0: Por eso es que yo estoy hablando del tema crucificados con Cristo.
1: Gloria a Dios.
0: Porque quérase o no, estos dos malhechores estaban siendo crucificados también con él.
1: Sí,
0: cuando alaba el Señor.
1: Amén,
0: no solo Jesús estaba sufriendo la cruz, aunque los otros dos la sufrían, no por la misma causa, pero también estaban muriendo crucificados.
1: Gloria a Dios.
0: Amén.
1: Santo Señor.
0: A su nombre.
1: Gloria a Dios.
0: ¿Qué caracteres son los que se manifiestan en ese panorama del Gólgota? En la cruz del sacrificio, que es donde está Cristo, está la cruz del sacrificio.
1: Aleluya.
0: La cruz del amor, la cruz del perdón,
1: sí,
0: la cruz de la gracia, la cruz de la conversión.
1: Aleluya.
0: La cruz de la misericordia de Dios.
1: Amén, hermano.
0: Eso representa Dios, la cruz de Cristo.
1: Amén.
2: Bendito
0: porque
2: Dios.
0: De los tres que morían, el único que moría para esperanza de la humanidad es nuestro Señor Jesús.
1: Aleluya. Gloria, gloria,
0: gloria, gloria a Dios.
1: Hermano, gloria a Cristo.
0: Gloria a Dios.
1: Entonces,
0: dice claramente, la otra cruz, la segunda cruz, está la cruz del arrepentimiento.
1: Aleluya.
0: La cruz de la contrición, sí, la cruz de la conversión, la cruz del regreso a la gracia, representada por el ladrón de la derecha.
1: Gloria a Cristo.
0: Pero por otro lado, tenemos la cruz del orgullo.
1: ¿Qué hace, hermano?
0: Tenemos la cruz de la terquedad,
1: sí,
0: tenemos la cruz de la soberbia,
1: sí,
0: la cruz de la obsesión por el pecado.
1: Gloria.
0: Amén.
1: Sí, amado.
0: Está representando la humanidad entera. Representa, sí, al Salvador, representa al que humildemente acepta su pecado y se humilla.
1: Amén, hermano.
0: Y representa al soberbio que aunque esté en una iglesia nunca se arrepiente.
1: Aleluya. Gloria a Dios.
0: Gloria al Señor.
1: Gloria a Cristo.
0: Y ya cuando vayamos a la funeraria yo le aviso.
1: Aleluya.
0: Pero ahorita estamos alabando a Dios.
1: Amén, hermano.
0: Y ahí el tema, crucificados con Cristo.
1: Gloria a Jesús.
0: Ya que aquí hay tres crucifixiones.
1: Gloria a Jesús.
0: En la escena que tenemos. Tres tipos de muerte se suscitan en la misma escena.
1: Amén.
0: Amén.
1: Sí, así es, hermano.
0: Y de eso quiero hablar un poco para que lleguemos a entender qué significa estar crucificado con Cristo.
1: Gloria a Cristo.
0: Aleluya.
1: Sí, hermano.
0: Téngame paciencia, yo le aviso.
1: Amén, hermano.
0: El mensaje.
1: Gloria a Dios, hermano.
0: Ahora. Todavía no estoy predicando.
1: Santo pues, Señor Jesús.
0: Estamos ustedes hermano. Que lo veo todo. Soy yo bien.
1: Gloria a Dios.
0: Ahora, la primer crucifixión que nosotros vemos acá. Estamos viendo a Cristo crucificado y muerto por los pecadores.
1: Amén, gracias.
0: Amén.
1: Sí.
0: ¿Por qué?
1: Por los pecadores.
0: Él dijo que iba a dar su vida por los pecadores. Esto lo confirma el apóstol Pedro en su primera carta, capítulo 3, verso 18, y dice: porque también Cristo murió por los pecados una sola vez,
1: sí, así es,
0: el justo por los injustos,
1: sí,
0: para llevarnos a Dios. Aleluya.
2: Amén.
0: Muerto en la carne, sí, pero vivificado en el Espíritu.
2: Espíritu Santo, aleluya, gloria a Dios.
0: ¿Para qué murió el Señor? Por allá estábamos un sacerdote una vez, en un domingo de eso de que le llaman Semana Santa, de esa que la celebra. Hermano, estaba el curita diciendo que el Señor había venido a morir para enseñarnos a morir.
2: Santo.
0: ¿Usted le puede dar clases de natación a un pez?
2: No. No.
0: ¿Se me fueron, hermano?
2: No, hermano.
0: Mire, a mí me gusta que me acompañen.
2: ¡Aleluya! ¡Gloria a Dios!
0: Bueno, me están aquí.
2: Aquí estamos. Pues,
1: no, ¡aleluya!
0: ¿Usted podría darle clases de natación a un pez?
2: No, hermano, no se puede.
1: No,
2: hermano. No.
0: Dudo que usted pueda nadar.
2: No, hermano.
0: ¿En qué cabeza cabe que Jesús va a venir a enseñar al mundo a morir?
2: No, hermano.
0: Cuando el mundo ya estaba muerto.
2: Dios, Dios. Gloria a Cristo.
0: ¿Cómo estamos cuando el Señor nos encontró?
1: Muerto.
2: Muerto en los delitos y los pecados.
0: Si usted sigue muerto, eso es su problema.
2: ¡Aleluya!
0: Estoy hablando de que está.
2: ¡Santo!
1: ¡Gloria a Dios!
2: ¡Gloria a Dios, hermano! ¡Gloria a Dios!
1: Dios.
2: ¡Aleluya, sí!
0: Ahora estamos vivos en
2: Cristo. ¡Amén, hermano!
0: Porque Él nos dio vida cuando estábamos muertos en nuestros delitos y nuestros pecados.
2: Yes.
0: Ahora morimos para el mundo.
2: ¡Amén!
0: Para la
2: Dios.
0: Carne y vivimos para Cristo.
2: ¿Para qué? ¡Gloria! ¡Gloria a Dios!
0: Está muriendo por los pecadores, pero en la otra escena, a la izquierda, hermanos, tenemos a un hombre crucificado y muriendo, pero diferente. Este está muriendo a causa de su orgullo y de su pecado. Uno está muriendo por los pecadores.
2: Yes.
0: El otro está muriendo por su propia culpa de pecado.
2: Sí, hermano.
0: Por su propio capricho,
2: sí,
0: de no arrepentirse.
2: Sí,
0: por su propio capricho de no reconocer su falta.
1: Gloria a Dios.
0: Personas tan duras,
2: sí,
0: que aún estando ya en la condición, como le dijo el otro, no tienes a Dios estando en la misma condición.
2: Sí, sí, hermano.
0: Estamos ya para morirnos y
2: sí,
0: todavía están murmurando.
2: Amén.
0: Se lo voy a decir en español a usted.
2: Aleluya.
0: Si quieren, en quiché, como le llaman, también se lo digo. Hermano, con toda claridad, qué triste ver cuánta palabra, cuánto mensaje llega a su vida.
2: Sí, hermano.
0: Usted está a punto de terminar su pael en esta tierra y no se quiere componer.
2: Aleluya.
0: Y no se quiere pensar.
2: Santo.
0: No se quiere regenerar.
2: Gloria a Dios.
0: Dios es corto.
2: Aleluya.
0: Gloria a Dios,
2: hermano.
0: En Cristo está,
1: sí,
0: porque la paga del pecado
1: es muerte.
0: Es muerte.
2: Muerte, aleluya.
0: ¿Qué es la paga del pecado?
1: Muerte.
0: Muerte.
2: Sí, sí.
0: La paga del pecado es
1: muerte.
0: Este hombre está pagando por su pecado.
2: Sí.
0: No quiso remitir su pecado a Cristo.
2: No.
0: Para él salvarse de esa condenación.
2: Sí, así es.
0: Estando en el punto crucial, que era la última oportunidad.
2: Sí, así es.
0: Yo he tenido esa experiencia. Una vez visitamos a una anciana que estaba enferma. La visitábamos, íbamos con los hermanos y le hacíamos el llamado.
2: ¡Aleluya!
0: Y nunca. Ella había sido una de las rezadoras más mentirosas del barrio.
2: ¿Eh? ¡Ah, santo Señor!
0: Y está muriéndose la anciana. Un día me llaman porque los nietos y algunos hijos se congregaban con nosotros.
2: ¡Gloria!
0: Dice, pastor, vamos, mi abuela se está muriendo. ¡Tal vez ya para morirse! ¡Acepta a Cristo! Y fuimos. Y la llegamos a ver, me le acerqué a la orilla de su lecho, le empecé a decir, le entregara su corazón a Cristo, que estaba en el momento adecuado para poder nacer todavía.
2: ¡Aleluya!
0: Me alegró cuando fue a enderezarse de la cama. Hasta traté de ayudarla para que se enderezara, solo porque me dijera, apartate, gañote, me dijo.
2: ¡Ay!
0: Yo mejor me voy al infierno y no me hago protestante.
1: ¡Santo!
0: Y te murió. Dios le concedió. Ella dijo que mejor se iba al infierno. Hay algo que Dios no puede hacer.
2: No.
0: Alguien me dijo, hay cosas que Dios no puede hacer. Sí.
2: No.
0: Sí. Sí. Dios no puede salvarlo a usted si usted se quiere condenar.
2: Dios.
0: Si usted ha escogido condenarse, si usted ha escogido cambiar su vida,
2: Santo.
0: Si usted ha escogido vivir esa vida de pecado y de escondites y de coberturas de pecado, ese es su problema. Dios,
2: aleluya,
0: no va a salvar nunca.
2: Bendito.
0: Porque Dios, a quien perdona, es el que se humilla.
2: Amén, mi
1: Dios.
2: Se alcanza, mi Señor.
1: Amén,
2: hermano.
1: Dios.
2: Gloria a Cristo Jesús.
0: La paga
2: del pecado.
0: Pero por otro lado tenemos, hermanos, la tercera. En esta tercera tenemos

0: su pecado.
1: Yeah, hermano.
0: Él dijo, antes de que esto se acabe, ¿qué voy a perder el tiempo hablando con este terco que está al otro lado? ¿Sí entiende?
1: ¿No?
0: Aprovechó los últimos segundos y se inclinó a Jesús y le dijo, maestro, acuérdate de mí cuando vengas
1: en tu reino. Gloria a Dios, hermano. Gloria a Dios.
0: Santo amado. Cristo mismo.
1: Aleluya. Gloria a Jesús.
0: Y alaba.
1: Bendito Dios, hermano.
0: Cuando le dijo,
2: aleluya.
1: Hoy mismo.
0: Hoy mismo. Hoy estarás conmigo en el paraíso.
1: Aleluya.
0: Hoy sabrás lo que es el perdón.
1: Aleluya.
0: Hoy sabrás lo que es libertad.
1: Amén.
0: Hoy sabrás lo que es la gracia.
1: Amén.
0: Hoy sabrás lo que es verdadero descanso.
1: Bendito Dios, hermano. Dios.
0: Usted se puede morir todo torcido y el curita va a venir y la rezadora va a decir que usted está descansando en paz.
1: Ajá.
0: Pero si le mandamos un periodista que le pregunte a usted dónde está, va a decir que no.
1: Aleluya.
0: Nadie descansa en paz y rechaza a Cristo.
1: Gracias.
0: Amén.
1: Sí, hermano.
0: Entonces amén. Dice el capítulo 8, verso 13 de los Romanos. Porque si vivimos conforme a la carne, moriremos.
1: Yes, hermano.
0: Más si por el Espíritu hacemos morir la obra de la carne, viviremos.
1: Viviremos.
2: Gloria a Dios.
1: Sí, hermano.
0: Está vivo, digamos,
1: amén.
2: Gloria a Dios.
1: Amén, hermano.
0: A su nombre.
1: Gloria a Dios.
0: Llegamos a Romanos 6.
1: Gloria a
0: Jesús. Versículo 6 en adelante. Y dice: bendito. Sabiendo eso, que nuestro viejo hombre fue crucificado juntamente con él.
1: Sí.
0: ¿Cuántos tenemos el viejo crucificado con Cristo?
1: Aleluya.
0: La vieja.
1: Sí.
2: Amén.
1: Amén, hermano.
0: Una señora me reclamó después del mensaje porque había dicho vieja. ¿Cuántos años tiene usted, señora? 65.
1: ¿Y
0: se considera coqueta?
1: Ya, sí. Ajá.
0: Está viejo, está viejo.
1: Sí, hermano.
0: Nunca se enojó a Abraham ni Sara porque
1: no.
0: Ya estaban viejos.
1: No.
0: Si eran viejos.
1: Sí, sí.
0: Alguien me dijo, viejo. Mucha honra, ¿verdad? Porque llegar a viejo en este tiempo es un milagro.
1: Gloria a Cristo, sí.
0: Más palabras del Señor.
1: Amén, hermano.
0: A su nombre.
1: Gloria a Dios, hermano. Amén.
0: Sabiendo esto, que nuestro viejo hombre.
1: Sí.
0: Usted puede tener 20 años, pero está hablando de la vida anterior a Cristo.
1: Sí, así es, hermano.
0: Todo lo que hicimos antes de venir a Cristo se le llama viejo.
1: Sí, así es.
0: Aunque usted sea un joven.
1: Gloria a Cristo.
0: Pero esa cuenta que dejó cuando llegó a Cristo se le llama la vieja cuenta.
1: Sí, es.
0: Las cosas viejas pasaron.
1: Día a día, hermano.
0: Es aquí, para adelante, todas son ellas
1: nuevas. Sí.
0: Como dice 2 Corintios 5:17,
1: sí,
0: aquí dice, sabiendo esto que nuestro viejo hombre fue crucificado juntamente con él, sí, para que el cuerpo del pecado sea destruido, a fin de que no sirvamos más al pecado.
1: Pecado. Sí.
0: ¿Qué estaba sucediendo con la muerte del hombre que está a la derecha? Aunque a ese hombre, a partir de ahí, lo hubieran bajado de la cruz, él ya había muerto a su pecado.
1: Gloria a Cristo.
2: Gloria.
1: Sí.
0: Amén.
1: Y amén.
0: A partir de ahí, ya no viviría más para satisfacer su sed pecaminosa,
1: bendito,
0: para darle rienda a sus apetitos carnales.
1: Gloria.
0: Porque el que ha muerto ha sido justificado del pecado.
1: Sí.
0: Y si morimos con Cristo, creemos que también viviremos con él.
2: Amén.
0: Sabiendo que Cristo, habiendo resucitado de los muertos, ya no muere, la muerte no se enseñorea más de él. Por cuanto él murió al pecado, murió una vez por todas. Mas en cuanto vive, para Dios vive. Así que también vosotros, considerados muertos al pecado, pero vivos para Dios en Cristo Jesús, Señor nuestro.
1: ¡Gloria a Dios! Santo sea Jesús.
0: Un compañero que yo tuve en el ejército siguió su carrera militar, de la cual a mí el Señor me sacó para ser un predicador.
1: Aleluya.
0: Él siguió su carrera militar ya con un rango, 15 años después, más o menos.
1: Bendito.
0: Me visitó para invitarme a una fiesta que él tenía en su casa. Le llaman la famosa fiesta de la quinceañera. Yo no sé si ustedes hacen eso porque hoy está la iglesia evangélica.
1: Aleluya.
0: Todas esas cosas adentro.
1: Santo.
0: Hermano. La quinceañera, que es una fiesta pagana criolla en México.
1: Gloria a Cristo.
0: Nació en México, en sí, en realidad es un culto pagano satanizado.
1: Santo.
0: En el cual es una dedicatoria. Gracias, hermano, gracias. Gloria al Señor. Es una dedicatoria de una joven adolescente, hermano, a la vida del placer.
1: Bendito Dios.
0: Ese es como se llama la dedicatoria que se hace en un ritual de quinceañera. Llámele cristiano o mundano, es lo mismo.
1: Aleluya.
0: Solo cambia el collar, la chucha es la misma.
1: Aleluya.
0: Entonces me llegó a invitar y me dice, mira, me dice, yo sé que tú querías mucho a mi niña porque estaba chiquitita, ¿verdad? Cuando dejé de verla a la niña,
1: Dios.
0: A su compañero.

0: en el ejército y la niña me apreciaba mucho. Y yo sé, me dice que tú eras muy querido de ella y quisiéramos que estés con nosotros en la fiesta. Yo ya era un predicador de la palabra.
1: Gloria a Cristo.
0: ¿Y cómo yo puedo zafarme y decirle no, un rotundo no? Este hombre tengo que explicarle con manzanitas y peras y unos cuantos bananos para que me entienda lo que es ser evangélico.
1: Gloria a Dios.
0: Y que ser evangélico ya no camina de la mano con el mundo.
1: Sí, así es, sí.
0: Y no hacemos lo que el mundo hace.
1: Amén.
0: La oración que Jesús hizo en el 17 de Juan fue clara. Sí. Yo los dejo en el mundo, pero no son del mundo.
1: Gloria a Dios.
0: Están en el mundo, pero no hacen lo que el mundo hace.
1: Aleluya.
0: Cuídamelo del maligno. Sí. Están en el mundo.
1: Amén. Hermano,
0: entonces Dios, sí. Tuve que decirle a él así de repente. Dios, como dice el Señor, abre tu boca, él va a poner palabra.
1: Dios, sí.
0: Hermano, Dios me puso palabra y le digo: fíjate que yo estoy muerto, hijo.
1: Bendito Dios,
0: ya vi a morir. No, si ya me dijeron que está medio chiflado, ¿no?
1: Santo Dios.
0: Y de veras que estoy comprobándolo.
1: Gloria a Cristo,
0: ¿por qué? Pues sí, porque los evangélicos se vuelven medio locos.
1: Gloria a
0: Dios. Ah, me dijo él, pero si te dijera que vayas a mi casa, que quiero que hagas un culto para yo convertirme al evangelio, ahí sí estoy vivo.
1: Santo Señor.
0: Ahí sí.
1: Aleluya.
0: Estoy sí. Muerto al pecado, pero sí. Vivo para Dios.
1: Amén.
0: Cuando estamos muertos al pecado, cuando estamos diciendo lo que dijo este hombre,
1: aleluya.
0: Acuérdate de mí porque quiero reinar contigo.
1: Fíjate.
0: Para reinar con Dios,
1: amén.
0: No tienes que estar enmelujado con el mundo.
1: No, hermano. ¿Sí?
0: Tienes que separar, tienes que hacer la separación.
1: Fíjate, hermano.
0: Porque ya no entrará ninguna cosa inmunda.
1: No, hermano.
0: Ni que haga abominación ni mentira.
1: No, no,
0: sino los que han lavado su ropa.
1: Aleluya.
0: Entonces que estamos confirmando que hay que morir,
1: sí,
0: al pecado.
1: Amén, hermano. Gloria a Jesús.
0: La crucifixión que corresponde a dar muerte al hombre carnal o al cuerpo de pecado no debe de ser algo simulado y fingido.
1: Gloria.
0: Sino decisivo y determinante.
1: Gloria a Cristo.
0: Y repito, la crucifixión que corresponde para darle muerte al hombre de pecado, a nuestra carne pecaminosa,
1: gloria,
0: no debe de ser algo fingido.
1: Bendito Dios. Día de hermano.
0: No debe de fingir,
1: sí,
0: ya con la Biblia, bajo el sobaquito, ya son. No, no, no. Usted tiene que cambiar.
1: Amén.
0: Usted tiene que vivir lo que es el libro que habla bajo el brazo.
1: Bendito Dios. Sí.
0: Es que usted se puede acabar 5 Biblias al año con el sudor de sus axilas.
1: Ajá.
0: Pero si nunca la lee, si nunca la pone en práctica.
1: Gloria a Dios.
0: Una mujer le gritó a Jesús queriéndose congraciar con él.
1: Gloria a Dios.
0: Bienaventurado el vientre que te trajo,
1: sí,
0: y los pechos que mamaste.
1: Ah.
0: Y el Señor se le quedó viendo y dijo: más bienaventurado es el que hoy.
1: Sí, hermano. Gloria a Dios.
0: Eso,
1: bendito Dios. Sí, hermano. Bendito Dios.
0: Pero
1: gloria.
0: Ser evangélico y seguir creyendo lo mismo.
1: No, hermano.
0: Está desperdiciando tener.
1: Días, días, hermano.
0: Está desperdiciando. Ha tenido buena decisión esta mañana.
2: Gloria a Dios.
1: Sí.
0: Yo no sé si voy a volver.
1: Gloria a Cristo. Dito Dios.
0: Amén.
1: Sí.
0: Yo no soy de esos predicadores que andan viendo si deja puerta abierta.
1: Santo.
0: No, yo vengo y predico.
1: Aleluya.
0: Sí. Hay veces que no me vuelven a llamar.
1: Sí.
0: Gloria a Dios.
1: Aleluya. Sí.
0: Y si me vuelven a llamar, vengo igual.
1: Gloria a Dios.
3: Sí. Gloria a Cristo.
1: Santo, santo Señor.
2: Gloria a Dios.
1: Bendito
0: Pero
1: Dios.
0: Pero yo le voy a decir algo muy claro ahora.
1: Gloria a Cristo.
0: Si usted todavía está en esa indecisión,
1: uh-huh,
0: de satisfacer su carne,
1: sí, sí, sí,
0: sus instintos pecaminosos,
1: aleluya,
0: usted está en una cruz equivocada.
1: Sí, sí. Sí. Gloria a Dios.
0: Los clavos que usted tiene son de hule.
1: Santo. Sí.
2: Se estira.
0: Usted está pegado con luz.
1: Santo.
0: Lo dije en inglés. Luz.
1: Pegamento.
0: Con pegamentito de ese de saliva.
1: Sí.
0: Así lo pegaron a usted.
1: Sí,
0: usted está pegado como anuncio de iglesia.
1: Ajá.
0: ¿Ha visto los anuncios de las iglesias que ponen una pizarra hacia atrás?
1: Sí.
0: Y llevan el papelito y con un pichoncito para que estaban ahí.
1: Yes.
0: El aspirador puso otro, salió el papel volando.
1: Se cayó.
0: Con cualquier cosa se deslaba.
1: ¡Aleluya!
0: Usted dice que está en la cruz el domingo.
1: Ay, santo sea.
0: Pero de aquí no lo volvemos a ver en la cruz hasta el otro domingo.
1: Aleluya.
2: Dios.
0: A usted lo deben andar en procesión si usted es santo domingo.
1: Sí, así es.
0: Tenemos que permanecer en esa cruz 24/7.
1: ¡Hermano! ¡Aleluya! ¡Eso es esto!
0: El evangelio que se suscita hoy por todos los países, por todo el mundo, Dios le concede desde, hermanos, desde el norte de Canadá hasta el cono sur de las Américas, llevar la palabra del Señor.
1: Aleluya.
0: Es una fiebre por todos lados.
1: Gloria,
0: un evangelio acomodado,
1: gloria,
0: en el que podés llevar al mundo abrazado al templo, en el que podés cambiar esposa y venir con la segunda, con la tercera.
1: Ay,
0: te dan cargos, te dan todo, y tú crees que vas para el cielo.
1: Aleluya.
0: Estás en la cruz equivocada.
1: Sí, así es, hermano.
0: Eso no es estar crucificado.
1: Aleluya.
0: Eso
1: es el Señor. Aleluya. Gloria a Dios.
0: Vamos al Señor.
1: Sí, hermano.
0: Gloria
1: a Cristo. Sí.
0: O se reunica con el diablo.
1: Ajá.
0: O se santifica con Cristo.
1: Santo. Gloria a Dios.
0: Blanco
2: o negro.
0: O negro.
1: Gloria a Cristo.
0: Diga conmigo, blanco.
1: Blanco.
0: O negro.
2: O negro.
0: O diga que está para suyo.
1: Aleluya.
0: No entra al cielo.
1: Sí. Gloria a Dios.
0: ¿Cuántos saben cuáles son los cámaras?
2: De colores.
0: Dálmatas no entran así.
1: No.
0: O eres blanco o eres negro.
1: Negro.
0: O eres frío o eres caliente.
2: Amén. Pero
0: frío no va.
1: No entra. Sí. Gloria a Cristo.
0: Amén,
1: amén, hermano. Yes.
0: Ya va a llegar el momento de la operación entonces.
1: Gloria a Dios.
0: Así lo aseguró el apóstol Pablo.
1: Bendito Dios, hermano.
0: Cuando Pablo le escribe a los colosenses, le hace un reto a la entrada. Yo voy a leer Colosenses 3, del 5 en adelante.
1: ¡Aleluya!
0: Pero los primeros cuatro versículos, Pablo les hace un reto a los colosenses. Y aparece una expresión que está un sí con una coma y un pues con otra coma. Y cuando usted mire esa expresión escrita de esa manera, usted debe de poder hacer algo como en esos staff, en
1: sí,
0: esos altos,
1: mema,
0: en esos pares que le llaman ahí, en los que usted no puede solo hacer y así seguir corriendo,
1: no,
0: sino
1: no,
0: que
1: no
0: tiene que contar 6 segundos para volver a levantarse.
1: Yes, yes.
0: Para eso es la palabra sí, fue, con comas separadas cada palabra.
1: Amen, sí.
0: Sí, fue, quiere decir deténgase, haga una pausa, porque no es una broma,
1: yes,
0: no es algo que usted quiera, no es algo si le da la gana.
1: Yes, yes.
0: Es una orden.
1: Amen.
0: Sí, fue. Era como cuando mi papá me decía, rajase esa leña pues. Ese pues,
1: ajá,
0: significaba que si esa leña no estaba rajada, había un mecate mojado en un barril de agua.
1: ¡Aleluya!
0: Enseñar, sí, la palabra pues.
1: ¡Aleluya! Sí.
0: ¿Me escuchó?
1: Dios, Dios, hermano.
0: ¿A quienes lo corrigieron alguna vez, me entienden?
1: Dios, hermano, Dios. Sí.
0: Amén. Ese pues era una amenaza.
1: Dios.
0: Aquí lo veo igual.
1: Amén, aleluya.
0: Sí, pues. Habéis resucitado con Cristo.
1: Aleluya.
0: Levanten la mano los que creen que han resucitado con Cristo.
1: Aleluya. Sí, hermano. Gloria a Cristo Jesús.
0: Ahora le voy a explicar.
1: Gloria a Dios, sí.
0: Para poder resucitar con Cristo,
1: uh-huh,
0: hay que haber muerto con Él primero.
1: Sí,
2: gloria a Dios.
0: Si usted no ha muerto con Cristo,
1: sí,
0: no me puede venir a decir que ha resucitado,
1: santo,
0: con Cristo.
1: Santo, santo,
0: hermano, hay que morir.
1: Hay que morir, hermano.
2: Señor.
1: Gloria a Cristo Jesús.
0: Y alaba.
1: Sí, a Dios.
2: Gloria a Dios.
0: Si sí, puedes haber resucitado con Cristo, buscar las cosas de arriba.
1: Sí.
0: Donde está Cristo sentado a la diestra de Dios.
1: De Dios.
0: Sí. ¿Quién está sentado a la diestra?
1: Nuestro Padre.
0: No es María, no es Pedro, no, no, no. No es San Quintín.
1: No.
0: Cristo.
1: Cristo.
0: ¿Verdad?
1: Sí.
0: Cristo. Porque vuestra vida,
1: Dios, Dios,
0: está escondida con Cristo,
1: Cristo
0: en Dios.
1: Dios.
2: Dios.
1: Amén.
0: Y cuando Cristo, vuestra vida, sea manifestado,
1: gloria a Cristo,
0: que sea visto de las naciones,
1: Dios,
0: vosotros también seréis manifestados, vendremos ya con Él. ¿Por qué? Porque ya venimos de la boda del Cordero.
1: Gloria a Dios.
0: Vosotros también seréis manifestados con Él en gloria.
1: En gloria.
0: Y luego entra lo que les quiero leer acá, el verso 5 en adelante, hasta el 9 nada más. Haced morir, pues, otra vez la palabra surge ahí. Hacer morir pues lo terrenal en vosotros. ¿Qué tenemos que hacer morir?
1: Lo terrenal.
0: y eso es fornicación, impureza, pasiones desordenadas, malos deseos. Todo esto cubre lo que es lo sensual y sexual, la depravación moral que se está viviendo hoy.
3: Gloria a Cristo.
0: Tenemos que darle muerte a la pornografía y el celular.
3: Santo Dios. Aleluya. Amén, hermano, no, hermano.
0: El silencio me lo hizo sentir.
3: Sí.
0: Los malos deseos. Avaricia, avaricia. Que es idolatría.
3: Sí.
0: Posiblemente usted esté señalando al cura pichinte del otro barrio que tiene los católicos y que son religiosos y que son idólatras. Pero usted es un avariento.
3: Santo de Dios. Amén,
0: usted,
3: hermano.
0: No se congrega por ganar 2 pesos más.
3: Sí, así es, hermano.
0: Usted es un idólatra, entonces.
3: Aleluya.
0: La avaricia y idolatría.
3: Santo Señor.
0: Cosas por las cuales la ira de Dios viene sobre los hijos de desobediencia.
3: Amén.
0: En las cuales vosotros también anduviste en otro tiempo cuando aún vivías en ella. Pero ahora, también dejad vosotros todas estas cosas. Vienen las que creemos que no son malas. Mire,
3: sí.
0: Ira, enojo, malicia, blasfemia, palabras deshonestas de nuestra boca. No mintáis los unos a los otros, habiéndonos despojado del viejo hombre con sus hechos.
3: Sus hechos. Gloria a Cristo.
0: Crucificado con Cristo, tiene que darle muerte a Jesús.
3: Gracias.
0: Cuando usted ve a los Gálatas, Pablo le dice a los Gálatas en el 5:16: andad en el Espíritu,
3: sí,
0: y no satisfagáis los deseos de la carne.
3: Sí.
0: ¿Qué es satisfacer? Por ejemplo, usted sale de este culto.
3: Gloria a
0: Cristo. Dice, no, hoy voy a ir al Olive Garden.
3: Ajá.
0: ¿Ya? Sí. Ahí, más o menos.
3: Gracias.
0: Y a mí, el pedazón de carne que le está pidiendo esa tripa, bien, está
3: comiendo.
0: Por eso nunca hay una.
3: El gol de Corrales también.
0: Bueno, hoy voy en el gol de Corrales y este pecador que no se apura.
3: ¡Tanto!
0: Sí. ¿Puede ser?
3: Sí.
0: Entonces, usted está viendo qué hace.
3: Ajá.
0: Sabe.
3: Sí, así es.
0: ¿Por qué? Va a satisfacer su deseo de comerse un filetón.
3: Sí, así es.
0: Una ensalada.
3: Gracias.
0: Una gran Coca-Cola.
3: Sí.
0: Y después la diálisis.
3: Ajá.
0: Pues entonces, hermano, usted se da ese gusto.
3: Gracias.
0: ¿Qué hizo? Satisfacer su deseo. Ahora, ¿qué es satisfacer los deseos de la carne? Es alimentarlo. Es alimentarlo.
3: Sí, así es.
0: Un hombre tenía 2 perros. Mire esta ilustración, se la presento así.
3: ¡Gloria!
0: Un hombre tiene 2 perros. Un perro negro, que le llamaba Catunclo. El otro blanco, que le llamaba Palomo. Y estos perros los ponía a pelear los domingos. La gente se reunía para ver el pleito de esos perros y apostaba. Siempre el hombre quedaba con la mayor ganancia.
3: Sí.
0: Porque todo el mundo apostaba en contra de él. Y él sabía qué perro era el que iba a ganar. Un amigo se le acercó y le dijo: mira, como amigos que somos de confianza, contame cuál es el secreto para que estos perros entiendan cuál es el que debe ganar, porque siempre nos tomás, nos vacilás.
3: Sí.
0: Contame solo a mí.
3: ¿Aló?
0: Y le dijo: no, le dijo, no es tan grande el secreto. Mira, lo que hago es que cuando yo quiero que el perro negro gane, le doy de comer toda la semana mientras al blanco lo tengo amarrado y no le doy de comer.
3: Santo Dios.
0: Entonces el domingo el blanco está débil. El otro lo tira al suelo y no se puede quitar de encima, así que lo vence. La siguiente vez que yo quiero que gane el blanco, amarro al negro.
3: Ajá.
0: Y alimento al blanco.
3: Santo.
0: Así que el perro más alimentado es el que gana.
3: A ver.
0: Y pregunta sería: ¿a quién está alimentando usted más?
3: ¡Gloria a Dios!
0: ¿Al blanco que es el alma o al negro que es su cuerpo?
3: ¡Aleluya! ¡Gloria a Dios!
0: Y si depende a quién alimente más,
3: sí,
0: es el que gana.
3: Así va a estar.
0: Porque usted viene al culto una vez a los 15 días.
3: ¡Santo!
0: De paso viene tarde y segundo se viene a dormir.
3: ¡Aleluya!
2: ¡Santo Dios!
3: ¡Gloria a Dios!
0: Pero su carne tiene teléfono 24/7 frente a los ojos,
3: sí,
0: que ya ocupa lentes de vidrio y avión.
3: Ajá.
0: Porque está ciego de tanto ver pantalla.
3: Gloria a Cristo.
2: Gloria a Cristo.
0: ¿A quién está alimentando más?
3: Sí, así es, hermano.
0: Fútbol, película, novela,
3: ah,
0: hermano, TikToker por todos lados, memes y momos y no sé qué más.
3: Aleluya.
0: Y la palabra.
3: Dios.
0: Nunca la lee, nunca la abre, no pone atención.
3: ¡Aleluya!
0: Su alma siempre será derrotada por la carne.
3: ¡Aleluya! Sí.
0: tenemos que hacer morir esa sobra de la carne.
3: Bendito Dios, hermano. Gloria a Dios.
0: A su nombre.
3: Gloria a Dios, hermano.
0: Ahora, en la carta a los Gálatas, Pablo nos recomienda los tres tipos de crucifixiones y muertes que debemos de experimentar si en verdad queremos resucitar con Cristo.
3: Gloria a Dios, hermano.
0: Y con esto yo voy a terminar el mensaje.
3: Gloria a Jesús.
0: Primero, tenemos que hacer tres crucifixiones en nosotros. Nosotros.
3: Sí.
0: Las tres crucifixiones allá ya están explicadas. Ahora hay tres que nos importan a nosotros.
3: Gloria a Cristo.
0: Diga conmigo, me importan a mí.
2: Me importan a mí.
0: Amén.
3: Amén, hermano. Diga,
0: diga. Siempre despierte al que está al lado suyo.
3: Gracias.
2: Gloria a Dios.
0: Ahora, número uno, tenemos que crucificar el yo.
3: Sí. Amén, hermano.
0: Ahí como que no cuesta.
3: Me
0: cuesta un poco decir la verdad.
3: Sí, amén, hermano.
0: Porque como que le toquen el orgullo a uno.
3: Santo al Señor Jesús.
0: Santo Dios.
3: Aleluya.
0: Como que agarran el dedo en la llaga. Limón, sal y se la pegue.
3: Aleluya.
0: Sí. Nadie va a decir amén.
3: No.
0: Pero por lo menos va a decir amén.
3: Sí. Puede empujar, hermano.
0: Vamos a crucificar ¿qué?
3: El yo.
0: El yo.
3: Sí.
0: Se lo digo así. 2:20 de Gálatas.
3: 2:20.
0: Abra su Biblia en el Epístolo de Gálatas porque ahí vamos a terminar.
3: Amén, hermano.
0: 2:20 de Gálatas. Dice, con Cristo estoy juntamente
3: crucificado. Aleluya.
0: Y ya no vivo
3: yo.
0: Yo.
3: Sí.
0: Amén.
3: Sí, amén, hermano.
0: Más vive Cristo en mí. Y lo que ahora vivo en la carne, que es el mismo yo,
3: sí,
0: lo vivo en la fe del Hijo de Dios, el cual me amó y se entregó a sí mismo por mí. ¿Quién está escribiendo esto? Uno de los hombres más soberbios,
3: Pablo,
0: iracundo,
3: sí,
0: e implacables enemigos del Evangelio,
3: sí, sí,
0: perseguidor de la iglesia.
3: Ajá.
0: Cabeza de los religiosos.
3: Gloria a Cristo.
0: Celoso del hermano de las tradiciones.
3: Santo.
0: Pero conoció a Cristo.
3: Sí.
0: Y este hombre está demostrando que sí ha tenido un cambio.
3: Gloria a Jesús. Sí.
0: Y él lo está diciendo con claridad aquí.
3: Amén, hermano.
0: Ya no soy el mismo de antes, lo está diciendo.
3: Sí, así es.
0: Ya no actúo como antes.
3: No, ya no.
0: Ya no soy la misma persona del mismo
3: carácter,
0: de la misma actitud.
3: Gloria a Dios.
0: Ahora estoy crucificado con Cristo.
3: Cristo,
0: gloria
3: a Dios, hermano.
0: Esto nos enseña,
3: sí,
0: que debemos de crucificar,
3: sí,
0: a nuestro orgullo,
3: sí, Cristo,
0: amén. Amén. A nuestra soberbia, a nuestra altivez,
3: sí.
0: De lo contrario, hermano, acompañaremos al malhechor de la izquierda,
3: sí,
0: por la eternidad.
3: Sí, hermano.
0: Dios, ¿qué es la muerte a nuestro orgullo? Usted le conoce a alguien y dice amén si lo conoce cuando pregunte. ¿Qué tipo de persona voy a mencionar?
3: Santo sea Jesús.
0: Usted conoce a alguien en la iglesia y a pesar de ser evangélico es indomable.
3: Uh-huh.
0: Una persona que no se le puede corregir, que yo soy así,
3: yes,
0: así me quiere Dios, y si así me quiere, que si yo no voy a cambiar, que a mí nadie me hace cambiar, que desde este en mi vida, que a usted que le importa.
3: Tanto.
0: Y es un ventilador viejo.
3: ¡Gloria a Dios!
0: ¿Usted conoce a alguien? ¿Así?
3: Yes. Sí. Gloria a Jesús.
0: Hasta miedo le tiene.
3: Aleluya.
0: Porque no tiene a nadie.
3: Sí. No quiere.
0: Amén.
3: Sí.
0: Usted no está crucificado con Cristo.
3: Ah, sí, hermano. Sí, sí.
0: Si usted todavía no ha aprendido lo que es mansedumbre, usted todavía no está en la cruz de Cristo.
3: Aleluya.
2: Sí. Adiós.
0: Porque si hay algo que Jesús quiso que aprendiera de él, es a ser mansos y humildes de corazón.
3: Amén, hermano.
0: Dios, todo me convence.
3: Gloria a Dios.
0: No, de cara, yo lo veo humildes a todos.
3: Santo Señor Jesús.
0: ¿Quién podrá decir la verdad que es el pastor que lo conoce más de cerca?
3: Sí.
0: Pero no nos llamó el Señor a ser humildes de cara.
3: No, hermano. No.
0: Porque Dios no tiene ese compromiso en cambiar cara,
3: Señor.
0: Yo a veces quiero preguntar quiénes fueron borrachos, que me pregunto si la cara.
3: Sí, ya se nota, hermano, de lejos.
0: Sí. ¿Ah? Porque Dios no se. Dios te quita el vicio, pero no te cambia la cara.
3: Gloria a Dios. Santo
0: Señor.
3: Bien, hermano.
0: Entonces tenemos que cambiar el yo. Hazle muerte.
3: Amén. Gloria a Cristo.
0: Qué hermoso es cuando un esposo le ha dado muerte a su ego.
4: Gracias, hermano.
0: Qué lindo trata a su esposa.
4: Gloria a Cristo.
0: Qué bien se lleva ese matrimonio.
4: Bendito Dios, hermano.
0: Y aquí está Dios hablando y a su compa que está al lado.
1: Gloria a Dios.
0: Hay hombres maltratadores de mujeres.
4: Gloria.
0: Son predicadores. Cada vez son pastores. Cada vez son ministros de alabanza.
4: Gloria a Dios.
0: Hacen tantas cosas en la iglesia.
4: Sí.
0: Pero todavía su yo, su bigote de Pancho Villa vale más que otra cosa. El grito, la patada, el golpe, la amenaza. Hermano, ese morir hay que llevarlo a la cruz.
4: ¡Aleluya! ¡Sí, hermano!
0: Estamos con Dios. Necesitamos crucificar el yo.
4: Gracias, hermano.
0: Amén.
4: Sí, hermano. Gloria a Cristo, así es.
1: Gloria a Dios.
4: Bendito
1: sea
4: Dios.
1: Gloria a Dios. Gloria a Cristo,
4: poder es el Señor.
0: Si quiere el mejor yo, si yo no lo hago, si, yo no voy, no. Si yo no, ¿qué?
4: Sí.
0: Usted hubiera sido yo mejor.
4: ¿Pero?
0: Sí. Otra cosa que tenemos que crucificar, por eso estamos hablando crucificado con Cristo.
4: Gracias, hermano.
0: Es nuestra carne.
4: Bendito Dios.
0: ¿Qué?
4: Nuestra carne.
0: Nuestra carne. Si le tiene mejor nuestra chuleta.
4: Adiós, hermano.
0: Algunos, pues ya no es chuleta, es un montón. Pero, hay que crucificarlo.
4: Gracias.
0: Ay, qué preocupación por rebajar, ¿verdad?
4: Santo sea esto.
0: Sí, yo comprar este bote de pastillas, dicen que voy a rebajar. Se toma una pastilla y se toma 20 pupusas.
4: No.
0: ¿Qué va a hacer esa pastilla para 20 pupusas?
4: No, hermano.
1: Nada.
0: Como que ponga El Salvador a pelear contra Rusia y Estados Unidos.
4: Sí.
0: ¿Cuánto dame al Señor?
4: Dios, hermano.
0: Hay que crucificar la
4: carne.
0: Vámonos al 5:24 de Gálatas.
4: ¡Aleluya!
0: ¿Por qué Pablo le escribe solo a los Gálatas esto? Ya, a ver, ¿por qué? ¿Por qué los Gálatas habían vuelto a las andadas?
4: Sí.
0: Habían sido buenos cristianos, pero habían agarrado el modernismo del 2021.
4: Sí, así es, hermano.
0: Se habían acomodado a un evangelio tranquilo porque el de la otra esquina así es y el de la otra es peor.
4: Sí,
0: así que hagámoslo nosotros. También que los Gálatas habían vuelto a las andadas de la carne.
4: Lo mismo, sí.
0: Ahora dice en el 5:24: pero los que son de Cristo, han crucificado
1: la carne.
0: ¿La carne con qué?
1: Con sus pasiones y deseos.
0: A la carne se le lleva con todos sus antecedentes a la cruz de Cristo.
4: ¡Aleluya!
0: ¿Cuáles son las pasiones y los deseos? Eso lo podemos explicar de manera, hermanos, tranquila. Miren, entre las pasiones y deseos de la carne está la lista negra que Pablo escribe siempre a los Gálatas.
4: Gloria a Cristo.
0: Y es el 5:19-21, que es antes de lo que acabamos de leer, por lo que Pablo responde con ese versículo que leímos. El 19:21 dice: y manifiestas son las obras de la carne, que son adulterio, fornicación, inmundicia, lascivia. Amén.
4: Gloria a Dios.
0: Idolatría, hechicería, enemistad, clérigo, celos, ira, contienda, disensiones, herejía, envidia, homicidio, borrachera, orgía. Y como que Pablo se cansó de escribir y dijo: y cosas semejantes a estas, acerca de las cuales os amonesto, como ya lo he dicho antes, que los que practican tales cosas no heredarán el reino de Dios.
4: Dios.
0: Pero los que son de Cristo, díganme los que son de Cristo.
4: ¡Amémelo!
0: No están pensando crucificar. ¡Ya! La
4: crucificaron.
0: Han crucificado su carne con sus pasiones y deseos.
4: Amén.
0: Llevar la carne y clavarla en la cruz de Cristo es un trabajo doloroso.
4: Sí.
0: ¿Qué dije?
1: Gloria a Dios.
0: Es un trabajo
1: doloroso.
0: Doloroso. Pero doloroso.
4: Aleluya.
0: ¿Por qué el Señor usó esta palabra? Si alguno quiere ser mi discípulo, esa palabra duele.
4: Sí.
0: Duele.
4: Negarse.
0: Si usted entiende lo que lee, esa palabra duele. Niéguese.
4: Sí. Aleluya.
0: Dice: niéguese.
4: Gracias, hermano.
0: Es que negarle a otro, que eso es
4: fácil. Sí, es fácil, hermano.
0: Negarse a usted mismo algo que a usted le gusta.
4: Sí.
0: ¿Por qué el borracho no puede dejar el trago?
4: Sí.
0: ¿Por qué la mujer de la vida amarga, porque alegre no existe en esa
4: vida? No, no, no.
0: no deja el hombre, el otro hombre, el otro hombre, el otro hombre, porque no puede controlar eso.
3: Sí, así es.
0: Porque el hombre mujeriego no puede quedarse con su esposo, porque no puede controlarlo.
3: Sí, así es.
0: Es algo que no se lo puede negar a sí mismo.
3: Bendito sea Jesús.
0: Algo que te apetece, no te lo puedes negar.
3: Gloria a Jesús.
0: Aunque el doctor te diga que eso te va a matar, no te detener.
3: Sí.
0: Tienes que tener capricho de sacrificio.
3: Gloria a Dios.
0: Porque que negarse a sí mismo las cosas significa sacrificar. Y eso es lo que está diciendo aquí la palabra.
3: Amén.
0: Que tenemos que sacrificar la carne. Tenemos que llevarla y clavarla voluntariamente.
3: Aleluya.
0: Que se lleva a la cruz de Cristo.
3: Gloria a Dios.
0: No heredarán el reino de Dios. A mí me dijo un hermano que él estaba tranquilo porque no las practicaba todas. Debe decirle que una de esas cosas es mejor que las practique todas.
3: Así es.
2: Está viéndolo bien.
0: Lo mismo, como me dijo el doctor, yo tenía un gran problema de eso de sinusitis aguda. Y los detonantes son los cítricos: mandarina, marañón, sandía, y pa, y me dice el doctor un día: mire, pastor, no coma sandía, y el día que coma, llénese.
2: Lo mismo,
3: sí.
0: Porque lo mismo le va a doler.
3: Sí, el mismo dolor.
0: No voy a estar con la enseñándose que solo no coman pedacitos porque me hace daño.
3: ¿Aló?
0: El detonante está en la primera mordida.
3: Sí, así es.
0: El borracho siempre dice: yo me acuerdo. ¿Qué trago fue el que me hizo daño?
3: Sí.
0: Claro, fue el primero.
3: Sí.
0: Porque si no hubiera tomado el primero, no hubiera emborrachado.
3: No hubiera seguido tomando.
0: El trago más venenoso es el primero.
3: Sí.
0: Es que no sé cuál trago fue el que me hizo perder la cabeza. Fue el primero.
3: Diez.
0: Amén.
3: Diez, diez.
0: Pero no lo pudimos detener. Tuvimos que darle a la carne lo que pedía.
3: Diez.
0: Alábelo si puede.
3: Amén, hermano.
2: Dios.
0: Y tercero, crucificar el mundo para mí y yo crucificarme para el mundo.
3: Gloria a Cristo.
0: Amén.
3: Amén, hermano.
2: Dios.
0: Crucificar el yo, el orgullo.
3: Amén, hermano.
0: El pecho camión, el pavo real, hay que crucificarlo.
3: Gloria a Cristo.
0: Crucificar la carne con sus pasiones.
3: Bendito sea esto.
0: Y ahora, crucificar al mundo para mí.
3: Sí.
0: Y yo
2: para el mundo.
0: Para el mundo.
2: Sí.
0: Vamos a 6:14, 7 adelante.
3: Aleluya.
0: 6:14.
2: Pero
0: lejos esté de mí gloriarme. Pablo dice: yo no quiero gloriarme, ni Dios lo permita que yo me gloríe.
3: Gloria a Cristo.
0: Sino es en la cruz de nuestro Señor Jesucristo. Porque en el mundo me es crucificado a mí, y yo
3: al mundo.
0: Diga conmigo, pero no lo diga tan fuerte porque no despierta que está dormido con suyo.
3: Aleluya.
0: Con calma, para que no asuste.
3: Santo Señor.
0: Diga: el mundo,
2: el mundo
0: me es
2: crucificado.
0: Y yo
2: soy
0: crucificado
2: para el mundo.
0: No es un rompecabezas, es sencillo.
3: Gloria a Cristo.
0: Es sencillo.
3: Bendito sea.
0: Para mí el mundo está muerto.
3: Gloria a Cristo, sí.
0: De la misma en español.
3: Sí,
2: amén.
0: Y yo me considero muerto para el mundo.
3: Bendito Dios, sí.
0: Así que cuando el mundo me invita, yo le digo: estoy muerto.
3: Sí. Gloria a Dios.
0: Sí. Ahora entiende por qué le respondí al capitán así.
3: Sí.
0: Estoy muerto.
3: Sí.
0: Y cuando él me dijo: si fuera para un culto en mi casa para yo aceptar a Cristo, iría: estoy vivo.
3: Gloria a Dios.
2: Bendito
0: porque
2: Dios.
0: Primero para el mundo.
3: Yes.
0: Pero vivo para Cristo.
3: Cristo me, hermano.
0: Ahora,
2: gloria
0: si
2: a Dios.
0: El mundo me es crucificado a mí, estoy diciendo con toda certeza que aunque el mundo brinque, aunque el mundo berree, aunque el mundo ponga lo que ponga, para mí está muerto.
3: Muerto.
2: Gloria a Dios.
0: No me va a entusiasmar nada de lo que él se invente. Yo me mantengo alejado porque estoy crucificado con Cristo y ya no vivo yo.
3: ¡Aleluya!
0: ¡Gloria,
3: gloria a Dios, hermano! ¡Gloria a Dios!
0: ¡Qué bueno sentirse muerto para el mundo!
4: ¡Amén, hermano! ¡Bendito sea Jesús! ¡Ayuda!
0: Hermano, yo te voy a ir a parrandear en este fin de semana largo, que es este, ¿verdad?
4: Sí.
0: Este que estamos pasando.
4: Sí, sí, sí.
0: ¿Y a dónde va a ir, hermano? No, yo voy, hermano, a aprovecharte, no me congrego. Yo voy a ir a la iglesia todos los días. Le voy a pedir al pastor que me preste la llave, hermano.
4: ¡Tanto!
0: Ayunando, llorando.
4: ¡Aleluya!
0: Porque ya que nos mandamos un fin de semana largo.
4: No, no, no.
0: Allá está como ballena, ballena parada allá en la playa.
4: ¡Hello!
0: ¡Ayuda, señora!
4: ¡Gloria a Dios!
0: Domingo viene botando el pellejo en la cara.
4: ¡Santo! ¡Gloria a Dios!
0: A servir de a dirigir
4: el mundo. Sí.
0: Hay gente que se va hasta un mes de parranda, hermano.
4: Gozoso.
0: Se congregan, andan de playa en playa, en
4: la
0: piscina parrandeando. Cuando van a sus tierras, yo lo veo cuando van a salir.
4: Sí.
0: Cuando se bajan del avión hablando en lengua se bajan.
4: ¡Santo! Sí. ¡Gloria a Dios!
0: Le dan rienda suelta a los placeres de la carne.
4: ¡Aleluya!
0: ¡Alabado sea Dios!
4: ¡Gloria, hermano!
0: ¡Amén!
4: ¡Gloria a Dios!
0: Mira lo que dice Santiago 4:4. ¡O almas adúlteras!
4: Sí.
0: ¿No sabéis que la amistad con el mundo es enemistad contra Dios?
4: ¡Contra Dios!
0: Cualquiera, pues, que quiera ser amigo del mundo, se constituye enemigo de Dios.
4: ¡Amén, hermano! ¡Gracias!
0: Depende de cuál sea su amistad con
4: Dios. Sí, así es, hermano.
0: Es bien sencillo ser llegado del mundo.
4: Sí.
0: Las hermanitas de la iglesia y los hermanitos de la iglesia siempre van siguiendo la tradición de la revista de la nueva que el mundo está tirando, el peinadito, el color de pelo, el taconcito, el zapato, el tipo del vestido, el sirena, el guayaba, el sandía, el melón, el hipopótamo, y va siguiendo todas las modas que está tirando el mundo, y las pinturas que el mundo está tirando, las que el William, las protestos, para repellarse los cachetes. Y va viendo qué joyas está tirando el mundo, están allí. Y oiga lo que dice la palabra: no améis al mundo.
4: Aleluya. Mira, las cosas están en el mundo.
0: Porque el que ama al mundo, el amor del Padre no está en él. Y todo lo que hay en el mundo, deseo de los ojos, deseo de la carne y vanagloria de la vida, el yo, no proviene del Padre, sino del mundo. Y el mundo y su deseo pasa, pero el que hace la voluntad de Dios permanece
4: para siempre.
0: No nos queda más,
4: hermano.
0: No nos queda más que armarnos del mismo pensamiento que se armó Cristo.
4: Gloria a Cristo Jesús, hermano.
0: Y eso lo llama Pedro.
2: Gloria a Dios.
0: Primera carta de Pedro, 4:1-4.
4: Gloria a Cristo.
0: Finalizando, dice: puesto que Cristo ha padecido por nosotros en la carne, aquí voy a aclarar algo. Porque muchos dicen, 1 Pedro 4. Muchos dicen, aclaros el Señor Jesús como no lo aguantan, pues si era el Hijo de Dios. Sí, pero no lo hizo en espíritu, lo hizo en carne. Estaba en cuerpo de muerte.
4: Sí, así es.
0: Como el de nosotros.
4: Amén, gloria a Cristo.
0: Amén.
4: Sí, así es.
0: Entonces dice ahora, puesto que Cristo ha aparecido en la carne por nosotros, vosotros también armados del mismo pensamiento. ¿Qué quiere decir? Que sometamos nuestra carne a morir para el pecado. Pues quien ha aparecido en la carne terminó con el pecado. Pero dice aquí, para no vivir el tiempo que resta en la carne conforme a la concupiscencia de los hombres, sino conforme a la voluntad de Dios. Cuando venimos a Cristo, tomamos la decisión que el resto del tiempo que vamos a vivir en esta carne lo vamos a vivir sometidos a la autoridad de Dios.
4: Gloria.
0: Amén.
4: Sí, amén.
0: Y dice el verso 3. Baste ya el tiempo pasado para haber hecho lo que agrada a los gentiles, andando en lascivia, concupiscencias, embriagueces, orgías, disipaciones y abominables idolatría. ¿Qué quiere decir esto? Baste ya el tiempo pasado. ¿No te bastó el tiempo que estuviste en el mundo haciendo lo que te da la gana?
4: Gloria a Cristo.
0: Sí. ¿Por qué hoy en la iglesia venís a querer hacer lo mismo?
4: Sí.
0: ¿No te bastaron los años de perdición que viviste?
4: Aleluya.
0: ¿Por qué no cambiamos de actitud ahora y nos sometemos a la obediencia a Cristo?
4: Sí, así es, hermano.
0: Amén.
4: Amén, hermano.
0: A esto, dice, a los del mundo, a esto les parece cosa extraña que vosotros no corráis con ellos en su mismo desenfreno de desilusión y os ultrajan. Una pregunta. ¿Usted como evangélico se considera extraño para los del mundo?
2: Sí.
0: Es que si no ha logrado eso, usted todavía no es evangélico.
4: ¿Eh?
2: Sí,
4: amén, hermano. Sí.
0: El mundo nos ve como extraño.
4: Sí.
0: La palabra extraño se deriva del extranjero.
2: Sí.
0: Y eso es lo que somos en este mundo.
4: Aleluya.
0: Extranjero y peregrino. Entonces, la gente se queda viendo cuando andamos con mi esposa, cuando quiera que van, los aeropuertos y todo lado.
4: Gloria a Dios.
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Dios les bendiga en esta preciosa mañana, en este día que se celebra la libertad, que se está celebrando el grito de independencia en nuestro país. Estamos en el 15 de septiembre y nos es un grato privilegio, hermanos, hablar de la libertad. Gracias a Dios, porque Cristo nos hizo completamente libres. La libertad que Cristo nos ofrece es la verdadera libertad. Muy buenos días para todos. Que Dios les bendiga ricamente. Estamos muy felices de tenerle en nuestra audiencia. Muchas gracias por esa deferencia y por apartar el tiempo para edificar nuestra vida. Queremos, hermanos, recordarles que en Centroamérica se celebra este día tan importante, que recordamos cómo, hermanos, se proclamó la independencia. Y precisamente acá en El Salvador hoy hay fiestas, hay desfiles y una serie de actividades celebrando los años de la independencia de nuestro país. Y aprovechando ese grito de independencia, de esa aspiración de libertad de nuestros pueblos, queremos hablar de la libertad que Cristo nos ofrece. El capítulo 8 del Evangelio de Juan nos dice: dijo entonces Jesús a los judíos que habían creído en él: si vosotros permaneciereis en mi palabra, seréis verdaderamente mis discípulos, y conoceréis la verdad, y la verdad os hará libres. Dice luego lo siguiente: Jesús le respondió: de cierto digo, que todo aquel que hace pecado, esclavo es del pecado. El esclavo no queda en la casa para siempre, el hijo sí queda para siempre. Así que si el hijo os libertare, seréis verdaderamente libres. Este pasaje, hermanos, precisamente nos habla de libertad. Queremos orar al Señor por aquellos que están cautivos. Sí, hay personas que están atadas, esclavas, atadas al pecado, a vicios, esclavos de Satanás. Pero la gran noticia es que hoy Cristo te hace libre. Hoy, si vienes a Él, Él rompe las ataduras, rompe el grillo, rompe las cadenas. El Señor te hace completamente libre. Padre, gracias, porque en este día hay libertad por Jesucristo. Hoy gozamos de la dicha, Señor, de proclamar que hay verdadera libertad espiritual. Gracias, Señor, porque tú estás aquí en medio nuestro para libertar los cautivos, los que están atados al alcohol, a la droga, que están atados a las concupiscencias, a la pornografía, que están esclavos de la inmoralidad sexual, que son esclavos de concupiscencias, que son esclavos de este sistema pecaminoso del mundo. Gracias, porque Cristo nos vino a libertar. Toda honra y toda gloria sea a tu nombre. Bendito sea el nombre del Señor. Estamos muy agradecidos por cuanto el Señor nos ha prometido libertad. Hay aquí, hermanos, una declaración del Señor prometiendo a sus discípulos, diciéndoles el Señor que si obedecen su palabra serán verdaderamente sus discípulos, serán verdaderamente libres. Y tenemos aquí algo importante. Cuando hablamos de libertad, estamos, hermanos, se entiende que una persona que aspira a libertad es que está bajo el yugo de otro, bajo la bota de otro. Estamos hablando que es esclavo, que necesita ser libre. El Señor habla aquí y dice de algunos que están esclavos del pecado y necesitan libertad. Nuestros pueblos fueron, hermanos, estuvieron subyugados por la corona española por largos años. Y, hermanos, poco a poco los pueblos se fueron liberando de ese yugo español. No obstante,
El Señor habla aquí de verdadera libertad. Los judíos, al escuchar que Jesús les promete libertad, ellos dicen, ellos afirman que ellos son libres, que no son esclavos de nadie. El Señor apunta a otro asunto importante y le dice el Señor que todo aquel que hace pecado, esclavo es del pecado. Aunque nuestros pueblos, nuestro país, celebra en diversos lugares, hermanos, la independencia, la libertad del yugo español. Ahora bien, el Señor habla de otro tipo de libertad. Aquella libertad de la cual no se habla. Habla de aquellos que son esclavos del pecado, esclavos de Satanás, esclavos de concupiscencia y que hoy necesitan libertad. Satanás ha puesto ataduras en el alma, ha puesto ataduras en la mente, en el corazón, y la persona está en prisión de maldad y necesita libertad. Cuando una persona ha estado cautiva, presa, y que le ofrecen libertad, eso es una gran noticia. Hay algunos que han perdido la esperanza. Toda su vida han vivido en esclavitud, bajo el yugo del pecado. Pero bendito el Señor que Cristo ha venido a romper todo yugo, a que se pudra toda coyunda. El Señor ha venido a darnos la verdadera libertad. Es asombroso que las personas les resulte difícil reconocer que son esclavos. Cuando hay una persona que comienza a andar en esa vida de alcoholismo y es esclavo, niega que es esclavo. El que cayó en la inmoralidad, niega que es esclavo de la inmoralidad. Y algunos se esconden que son esclavos del cigarrillo, esclavos de sustancias, y comienzan a vivir una vida de esclavitud, pero lo niegan. Los judíos están negando que son esclavos, que son cautivos de Satanás. Pero el Señor le dice, el que practica el pecado, esclavo es del pecado. Cuando una persona se entrega al pecado, pierdes la libertad. El pecado se enseñorea de esa persona. Su mente queda cautiva. Su corazón queda cautivo. Todo su ser queda cautivo. Y tristemente, hermano, esa persona no puede liberarse a sí mismo. Pero bendito Dios, que Cristo es nuestro gran libertador. Él ha venido a poner en libertad a los cautivos. Desde el anuncio de la venida de Cristo se habla de eso. Cristo promete libertad. Vea lo que está escrito en la palabra. Dice el profeta que el Señor Jesús ha sido enviado a sanar a los quebrantados de corazón y a pregonar libertad a los cautivos. Sí, Cristo ha venido a pregonar libertad. No le hablo de la libertad política o del yugo de otro país. No, estamos hablando de algo mayor. Los hombres que viven bajo el poder del pecado son esclavos, son cautivos. Y hermanos, solamente Cristo te puede libertar. Dice el pasaje que estamos leyendo acá, dice el versículo, estamos en el capítulo 8, dice, si el Hijo os libertare, seréis verdaderamente libre. Hay algunos países que aparentemente son libres, pero siguen siendo esclavos. Ahora bien, el Señor habla de la genuina libertad, de la verdadera libertad, la libertad espiritual, aquella libertad que no se logra con espada, con lanza, con armas humanas, que esa libertad que Cristo vino a conquistar, el Señor vino a liberarnos. Dice Colosenses 1:13 que el Señor nos trasladó del poder de Satanás al reino de Jesucristo. O sea, éramos esclavos de ese gobierno maligno. Estamos esclavos, cautivos completamente, en prisión de maldad. Y el Señor nos sacó, nos liberó de ese yugo de muerte.
El Señor nos ha hecho completamente libres. Hay personas que están en prisión de maldad, cautivos de la prostitución, del homosexualismo, del lesbianismo. Han caído en un desenfreno moral. Y el Señor, hermano, quiere libertar a todo el que ha caído en esclavitud, que está cautivo, que su vida se está destruyendo. Hay personas que han perdido su matrimonio, han perdido su hogar, sus hijos, porque son esclavos. El pecado les está carcomiendo el alma, les está destruyendo su juventud, su economía, les está destruyendo su mente, su salud, les está destruyendo todo. Pero algunos de ellos no miran a aquel gran libertador llamado Jesús el Señor. Nuestros pueblos celebran y hacen recordar de aquellas personas que contribuyeron a la libertad de nuestros pueblos. Pero, hermanos, se olvidan del gran libertador de nuestras almas. Hay personas que aparentan libertad, pero son cautivos, son esclavos, son personas que viven en completa, hermano, atadura, en esclavitud. Hoy el Señor dice así, o escuche, vea lo que dice: el esclavo no queda en la casa para siempre. O sea, una persona que vive en esclavitud no puede disfrutar de las bendiciones, no puede porque está cautivo. Aquella persona que era esclava no podía heredar, no podía permanecer de manera completa en esa casa. Solamente el que quedaba allí era el hijo. Así que Cristo ofrece la verdadera libertad. Esta mañana quiero preguntarte a ti: ¿hay alguna cosa que te esclaviza, que te impide gozar una completa libertad en tu mente, en tu corazón, en tu espíritu? ¿Qué sientes tu corazón, tu espíritu oprimido, bajo esclavitud? El Señor ha venido a eso, a darnos una completa libertad. Esta mañana es la mañana de recordar que Cristo ha venido a eso, a darnos auténtica libertad. Los judíos estaban bajo el yugo de Faraón, cautivos, y el Señor levantó a un libertador, a Moisés, con mano fuerte y poderosa. Fue sacado el pueblo de Israel de Egipto, y ellos celebraban la Pascua, era la fiesta para conmemorar esa gran liberación. Cómo fueron libres de Egipto, cómo la mano de Dios en forma poderosa los sacó de tierra de Egipto y los sacó a una tierra de libertad, los llevó a la tierra de Canaán. Ellos todavía recuerdan eso, celebran eso. Aún el Señor Jesús, cuando vino y desarrolló su ministerio, Él también participó de la Pascua. Hacían conmemoración, memoria de esa gran liberación que Dios efectuó. Todavía hoy sigue libertando el Señor a los cautivos. Si tú estás atado, estás cautivo, Cristo te puede libertar. Hay personas que están atados a la religión pagana, porque hay cosas que hay que agradecerle al Señor. España nos trajo el idioma, la lengua, bendito Dios por eso. Nos trajo conocimientos, cultura, gracias a Dios por eso. Pero junto con todas esas cosas, nos trajo el paganismo de Roma. Nos trajo la religión que ha esclavizado nuestros pueblos. Sí, nos trajo el romanismo, y eso trajo maldición a nuestros pueblos. Esta religión trajo un sincretismo, o sea, se mezcló las creencias de nuestros pueblos, las creencias pagadas de nuestros pueblos, se mezcló con el romanismo. Se hizo una fusión, una mezcla, se amalgamó aquello, se juntó aquello. Y ahora, hermanos, se dice que hay santos en cada pueblo. Las mismas creencias paganas de aquella época se mezclaron. Donde estaba el panteón de los dioses paganos en México, allí ahora es un centro de idolatría, donde se le rinde culto a la Guadalupe. Vea usted, aquello.

Algo terrible para nuestros pueblos. Nuestros pueblos han quedado muchas veces subyugados. Usted mira algunos lugares en nuestro país, como Roma todavía tiene subyugada la mente de nuestra gente. ¿Sabe usted que en aquellos sitios en América donde vinieron personas libres, personas que habían encontrado por la palabra de Dios la verdadera libertad? Entonces esas personas son países más prósperos. Pero donde vino Roma, donde vino, hermano, el paganismo, el sincretismo romano, nuestros pueblos cayeron, hermano, en un deterioro cultural, un deterioro intelectual increíble. Porque, escuche bien, hermano, donde llega la palabra de Dios, allí llega la libertad. Vea, a principios de 1900, España tenía un nivel de analfabetismo increíble. O sea, estamos hablando que solo el 20% de esa gente sabía leer y escribir. Pero en los países llamados protestantes, donde habían abrazado la palabra de Dios, todo mundo procuraba leer la Biblia. Y era al contrario, la mayoría de personas sabía leer. Vea usted, los países donde se abrió, hermano, escuche bien, se abrió a la palabra de Dios, se abrieron universidades, instituciones educativas, porque donde llega la palabra de Dios, despierta la mente, despierta el espíritu, despierta todo, porque la palabra de Dios produce libertad. Vinieron personas huyendo de la persecución de Roma, vinieron huyendo a América del Norte, de diversos países de Europa, de Alemania, de Inglaterra, porque querían un territorio donde hubiese libertad para servir a Dios. Sí, hubieron personas que, hermanos, influyentes, que hasta un estado, ciudades llevan sus nombres, como el caso de Pensilvania. Tenemos entonces que observar que Cristo, hermano, nos entrega una palabra, un mensaje que produce libertad. Esta libertad que el hombre no puede dar, que no se consigue con escopetas, que no se consigue con espadas, que no se consigue con lanzas, con flechas. No, no, tampoco se consigue con actas, no se consigue con acuerdos humanos. Esta libertad la produce Dios. Y cuando usted recibe la palabra de Dios, esa palabra usted lo libera. Vea lo que dice aquí, este versículo realmente es poderoso. Dice así: si vosotros permaneciereis en mi palabra, si vosotros permaneciereis en mi palabra, seréis verdaderamente mi discípulo y conoceréis la verdad, y la verdad os hará libre. Si tú eres cristiano y estás bajo ataduras, eres esclavo de malos hábitos, de concupiscencias, la palabra de Dios, si tú la obedeces, te libera, no importa la atadura, no importa la esclavitud. Procura sumergirte en la palabra, entra en contacto con ella, escúchala, medítala, obedécela, créela. Esa palabra comenzará a limpiar tu mente y tu corazón, hará una transformación radical en tu vida, te va a cambiar el destino, te va a cambiar el futuro. Vea, esta palabra va a producir una transformación radical. Cuando la palabra de Dios llegó a nuestra casa hace 52 años, liberó a mi padre que estaba en esclavitud. El Señor lo hizo libre, libertó a mi madre también. Y esa poderosa palabra de Dios nos ha mantenido, hermanos, libres. Amados, Cristo es el gran libertador. Él ha venido a romper toda atadura, todo yugo, toda esclavitud. Cuando una persona está en prisión y le ofrecen libertad, es como volver a vivir, es como resucitar. Vuelve la vida, vuelve la esperanza, vuelve la alegría. Aquellos hombres que no abrazaron a su esposa, a sus hijos, hermanos, sienten, hermano, algo maravilloso. Yo espero que usted esté disfrutando esta libertad. Hay algunos que siguen esclavos de la carne con sus concupiscencias. Siendo aún cristianos, viven como esclavos.

0: Cuando Cristo nos ofrece una completa libertad, no puede usted caminar en la carne, caminar bajo la opresión de sus concupiscencias y malos deseos, bajo los apetitos pecaminosos. El Señor dice aquí que si obedecemos su palabra, seremos completamente libres. Si hay todavía alguna cadena en su vida, si hay todavía alguna atadura, algo que lo tiene limitado, esclavizado, rompa por la potencia del nombre de Jesús esa cadena. Hace unos años, en el departamento de la Unión, yo conocía a una persona que era esclava del alcoholismo, y yo quería decirle una palabra a él, pero quería que le la recordara, aunque quizás se pudiese ofender. Y yo le hice mención que él estaba atado, que estaba cautivo. Aquel hombre se enojó. Pasó como una semana que no me dirigía la palabra, y yo le hice mención: usted necesita libertad, porque usted está atado, está cautivo, está preso. El hombre se molestó. Hay personas que no quieren reconocer su miseria, que esa vida que llevan es producto de su esclavitud. Tú no fuiste diseñado para ser esclavo del pecado. Has sido creado en Cristo para vivir en completa libertad. Amado muchacho joven que me oyes, el Señor no te llamó a vivir en esclavitud. El Señor te llamó a vivir en completa libertad. Esta mañana hay que celebrar, hay que darle gracias a Dios porque fuimos liberados de ese yugo español. Pero todavía quedan algunas cosas que las personas todavía no han logrado liberarse. Hay personas que todavía tristemente están bajo el yugo del yugo romano con todas sus mentiras. Es una cantidad de mentiras que le han influido en nuestra gente. Y da tristeza como gente muy humilde, del campo, todavía vive bajo ese yugo que nos trajo España. Nos trajo las algarrobas de Roma, la miseria, la desgracia de Roma. Pero bendito Dios que cuando el Evangelio hace más de 100 años, hermanos, allá por 1800, a finales de 1800, llegaron los primeros misioneros a El Salvador con la palabra de Dios, anunciando la palabra. Los que estaban esclavos del sistema romanista, los perseguían, los apedreaban, los encarcelaron, los persiguieron, los llevaron a la cárcel, pero no pudieron parar este mensaje, no pudieron detener, hermano, la palabra que trae libertad. Ellos andaban, hermanos, vendiendo Biblias, compartiendo la palabra de Dios, hermanos, haciendo reuniones, compartiendo en las plazas. Y vea, hermano, Roma comenzó a temblar, porque donde llega la palabra de Dios, los hombres son libres, los ojos se abren, hermano, y la mente de los hombres comienza a experimentar una vida realmente maravillosa. Así que, si usted tiene, hermanos, en su casa personas cautivas, pueden ser estos familiares, amigos suyos, recuerde que hay uno solo que puede liberarles: es Jesús, el Hijo de Dios. No hay ningún otro nombre dado a los hombres en el cual puedan ser libres, solamente por el nombre de Jesucristo. Esta preciosa mañana, hermano, hay que ver que todavía hay necesidad de libertad. Sí, se celebra hoy el Día de la Independencia, se celebra y se proclama libertad, pero la verdadera libertad solo Cristo la puede dar. Necesitamos la libertad religiosa, libertad de la esclavitud, hermano, de todo ese sistema romanista que se ha implementado en nuestros pueblos. Sí, esa libertad se necesita, porque hay tantas personas y algunos de ellos hasta tienen cultura, tienen educación, pero no han sabido distinguir, o sea, están ignorando que andan arrastrando grandes cadenas, grandes ataduras. Vea usted cómo el sistema pagano se amalgamó, se juntó, se fusionó, se hizo un sincretismo tan fuerte. Y ahora, hermanos, aún nuestra ciudad tiene en el mes de noviembre una fiesta muy pagana y con vestidura de cristiana. Todas esas cosas que esclavizan nuestros pueblos, te tiene, hermano, que romper. Cristo ha venido a romper las ataduras, a romper todas aquellas cadenas que atan a los hombres. Si tú necesitas que Cristo rompa tus cadenas, hoy, esta mañana, Cristo te liberta. Si usted tiene una hija o un hijo que carga cadenas, no olvide que Jesucristo tiene el poder de romper esas cadenas. Si es un yugo que el diablo ha puesto, el Señor ha venido a que se pudra todo yugo, toda coyunda, toda atadura maligna. Amados, hay madres que lloran por sus hijos cautivos, esposas que no duermen porque tienen un marido esclavo de diversos vicios, que de su dinero, hermano, lo desaparece, que no llega a la casa porque es un esclavo. El esclavo no tiene voluntad propia, su amo lo gobierna. Y si tu amo es el pecado, si tu amo es el diablo, si tu amo son las pasiones y las concupiscencias, necesitas libertad. Cristo ha venido hoy a tu vida para hacerte libre. Si pones fe en Él, has dado el primer paso. Sigue avanzando en ese camino de fe. Sigue oyendo su palabra. Sigue guardando su palabra en su corazón. Créela y obedécela. Y te aseguro que serás completamente libre. Sí, libre, totalmente libre. Libre en tu corazón, en tu mente, en tu espíritu, donde Satanás ya no tendrá parte ni suerte contigo. Amados, hubieron varias épocas en la historia del pueblo de Israel, el pueblo de Dios, y ellos, hermano, algunos permanecieron 20 años, 40 años bajo el yugo de sus enemigos. Los oprimieron los filisteos, los oprimieron los amonitas, los moabitas, los oprimieron de diversos pueblos, pero se volvían a Dios y el Señor levantaba un libertador, un caudillo que los liberara. Entre esos caudillos tenemos a Jefté, a Sansón, entre otros, a Gedeón, que fueron usados por Dios. En esta época no hay varios libertadores. Uno solo es. Su nombre es Jesús el Señor. Él ha venido y la palabra dice que si confesares con tu boca que Jesús es el Señor y crees en tu corazón que Dios lo levantó de los muertos, serás libre, serás salvo. Cuando hablamos de libertad, hay que entender que la persona está bajo esclavitud. Sí, el Señor quiere hacerte completamente libre. Amados hermanos, aquellas personas que hoy necesitan a Cristo, que necesitan libertad, que necesitan que el Señor entre a sus vidas a quebrantar las ataduras, hoy puede venir a Él. No es mañana, es hoy. No viva un día más en esclavitud. No viva un día más en esa vida de carnalidad y de miseria. No, viva hoy en la libertad que Cristo nos vino a dar. La libertad de Cristo es una libertad completa. Sí, es una libertad que abarca todos los aspectos de nuestra vida. Hay personas que tienen una mente esclava. Están atados. Sí, tienen unos malos hábitos. Son esclavos de malos hábitos. Tienen ataduras. Necesita la verdadera libertad que Jesús nos ofrece. Al decirnos acá el Señor que verdadera libertad significa que hay algunos tipos de libertad que son, como diríamos, superficiales o que no son completas, pero la libertad que el Señor ofrece es la auténtica libertad. Esta mañana hay que poner los ojos también en aquellos que están cerca de nosotros y que necesitan una genuina libertad. Tenemos amigos, tenemos vecinos, tenemos familiares, tenemos parientes que no conocen todavía la libertad. Algunos ya están mayores y siguen cautivos. Han vivido toda su vida en esclavitud. Hermanos, Cuando llega la libertad, hay gozo, hay fiesta, hay alegría, hay gozo. No obstante, cuando se vive en esclavitud, hermano, es una vida sin esperanza, es una vida sin dicha, sin gozo, sin alegría, sin paz. Pero cuando el Señor llega, todo cambia. Alabado sea el nombre del Señor. Amados, gracias a Dios, porque Cristo nos quiere hacer completamente libre. Vamos a hacer una pausa en esta hora y queremos orar por aquellas personas que necesitan, hermano, esta libertad que Cristo nos da. Vamos a orar por los hijos de hermano Félix. Vamos a orar por sus hijos. Dios Todopoderoso, mira la vida de Valeria y de Daniel. Más allá de lo que yo pido, entiendo. Según tu propósito, Señor, según tu palabra, según tu promesa, muévete a misericordia, Señor. Te doy gracias porque tú has venido a libertar a los hombres. Estoy rogando, Señor amado, que Jesucristo actúe en forma gloriosa. Engrandécete, Señor, en los hijos de mi hermano. No hay cosa difícil para ti. No hay cosa imposible para ti. Revélate esta mañana, Señor, con gran poder y potencia. Engrandécete, Señor, en esta vida. Ama, usted les conoce. Conoce su situación, su condición. Ruego que actúes, oh Dios, y muevas tu mano poderosa. Revela al Hijo de Dios en esta vida. Engrandécete, Señor amado. Envía tu palabra de virtud y de poder sobre de ellos. Muchas gracias por obrar conforme a tu palabra, conforme a tu promesa. Gracias, Señor, en el nombre de Jesús. Aleluya. Vamos a orar por la vida de hermana Marisela. Vamos a orar por miembros de su familia que necesitan esta libertad. Padre Celestial, estoy orando que bendigas a la familia de la hermana Marisela, Señor. Mira a aquellos miembros de su casa que necesitan ser libres. Esta libertad, Señor, que el hombre necesita esta mañana, entra al corazón de ellos y glorifica tu nombre. Estoy orando, Señor amado, que puedas liberarles de ataduras y de cadenas. Tú eres el único que puedes quebrantar ese yugo maligno, ese yugo que esclaviza a los hombres. Muchísimas gracias, Señor, en el nombre de Jesús. Aleluya. Bendito sea el Señor. Gloria a Dios. Vamos a orar al Señor. Vamos a pedir por una persona acá que nos está pidiendo oración. Milagro Flores. Dice que está pidiendo por que Dios libere de ataduras. Padre glorioso, estoy rogando que tengas misericordia de esta familia. Amado Dios, usted que conoce, mire esta persona que clama a ti, que busca tu rostro. Libera, Señor amado, esta persona que está esclava, que está cautiva, que necesita la verdadera libertad. Señor, glorifica tu gran nombre, que conozcan el poder de Cristo. Libera, Dios amado, de toda inmundicia, de toda atadura. Te suplico, Señor, que entre tu brazo fuerte, tu brazo poderoso. Engrandécete esta mañana, Señor. Te lo ruego, te lo suplico en el nombre de Jesús. Muchas gracias, porque hay una promesa de libertad, Señor, de la verdadera libertad que solo Cristo puede dar. Oh Dios mío, rompe completamente el grillo, desmenuza la cadena, libera completamente esta vida, Señor, te lo suplico en el nombre de Jesús. Aleluya. Vamos a orar por la vida de Luis. Está en la cárcel y necesita que Dios haga un milagro. Padre, Mira a Luis, hijo del hermano Félix. Dios de los cielos, te ruego que actúes a su favor. Tú conoces su caso, Señor. Eres nuestro abogado. Te pido, Señor, que según tu misericordia le bendiga donde está, que te conozca, que tenga un encuentro contigo, que te sirva. Te suplico, Señor amado, que le guarde su integridad espiritual y física. Te ruego, Dios amado, que le bendiga donde está y encuentre una libertad completa, Señor amado. Clamo, Dios amado, que Luis te sirva de corazón y sea un instrumento de justicia. Sácalo para ser tu siervo. Libéralo y si no, Padre, úsalo donde él está. Que sea un instrumento poderoso en tus manos. Muchas gracias, Señor. Aleluya. La hermana Sonia Hernández también nos está pidiendo oración por José Francisco. Padre bueno, haga memoria de José Francisco, Señor. Estoy orando, Padre. Agradecido, Señor, porque Cristo nos promete libertad, la verdadera libertad. Esta mañana, Señor, engrandécete en la vida de José Francisco. Usted que conoce su situación, te ruego, Dios amado, que lo despierte, Padre. Padre, abre sus ojos para ver al gran libertador Jesús, el Señor. Glorifícate en su vida, levántalo, úsale para honor de tu gran nombre. Muchas gracias, Señor, porque hoy Cristo hace libre a los hombres. Hoy es el día de salvación, hoy es el día de salud. Aleluya, bendito sea el Señor. Queremos también, hermanos, saludar y enviar palabras de bendición a los hermanos que están en la página del pastor Edwin Parada. Dios bendiga a mis hermanos allá en el Chaperno que están con nosotros. Dios bendiga a la hermana Miriam Sánchez. Dios le bendiga mucho. Estamos orando también por la vida de Marcela. Padre bueno, gracias, Señor, por obrar en la vida de Marcela, Señor. Zuleta, te ruego que la mano suya obre. Dios Todopoderoso, te doy gracias porque en medio de cualquier situación adversa, tu mano está allí, Señor. Engrandece a tu Hijo, Señor, en la vida, Padre Santo, de Marcela. Tú eres Dios arriba en el cielo, abajo en la tierra. Te ruego, Señor, que te glorifiques y en medio de cualquier circunstancia te conozcan. Muchas gracias, Señor, en el nombre de Jesús. Aleluya. Enviamos saludos a los oyentes que están a través de YouTube, aquellos que están en diversas plataformas, los que están en Facebook, también pues les enviamos afectuosos saludos. Muchas gracias, hermanos, por estar aquí. A algunos que no son del Salvador, pues este día, 15 de septiembre, se celebra en nuestro país el Día de la Independencia. Es el grito de libertad del yugo español. Pero esta mañana hemos hablado de la verdadera libertad. La libertad que Cristo da, esa libertad que no se compra, no se consigue con dinero, no se obtiene con armas, con lanza, con flecha, con cañones, con escopetas, con fusiles. No, es la verdadera libertad. Y solo hay uno que es el gran libertador de los hombres. Y todavía sigue esta mañana libertando a aquel que le cree. Aquel que viene a él, aquel que le busca. Vinieron personas al Señor bajo el poder de Satanás, endemoniados, y Cristo los libertó. Vinieron personas que venían oprimidas por las enfermedades y Cristo les hizo libre. Otros venían con cargas, grandes cargas de pecado, como aquel paralítico que, aparte de su parálisis, venía con una gran carga. Cristo le hizo libre de la carga de su pecado. Lo primero que Jesús hizo fue quitarle el peso, el gran peso que le agobiaba, el peso de su pecado. Así que hoy, esta mañana, si tú andas cargando un gran peso en tu corazón, el peso de tu pecado, Jesús te quiere quitar ese peso, el peso del pecado. Hoy es el gran día y es la gran oportunidad para ser totalmente libre. Y si eres cristiano y estás esclavo de la carne con sus concupiscencias y vives en derrota, vives en esclavitud, Cristo te puede libertar. Estás esclavo de celos, de envidia, de pasiones, de toda especie de pecado de la carne. El Señor te puede libertar. Si eres esclavo del orgullo, de la soberbia, Cristo te libera de eso. La libertad de Cristo es completa. Es una libertad que abarca la libertad del espíritu, del alma y del cuerpo. En todo, el Señor te quiere libertar. Estamos muy felices de que usted esté con nosotros, que usted sea parte de este programa Fundamentos. Dios bendiga a la hermana Sonia Hernández, que está con nosotros. Muchas gracias, hermana, por escribirnos, por ser parte de esta bendición. Alabado sea el nombre del Señor. Hay diversos testimonios que conocemos de personas que han caminado, hermanos, en una vida de esclavitud. Recuerdo la vida del hermano Belisario, que había sido militar, y después de eso él cayó esclavo de la bebida alcohólica. Él era un hombre robusto, pero el alcoholismo, la esclavitud al alcoholismo lo estaba destruyendo. Llegó a un punto que prácticamente sus parientes lo estaban ya cuidando porque sabían que iba a morir débil y prácticamente, hermano, demacrado, sin fuerzas. Había que darle de comer en la cama. Y ese hombre, sabiendo que le quedaban unos 10 días de vida, le entregó su vida a Jesucristo. El Señor lo libertó. No vivió 10 días, vivió más de 10 años. El Señor, a los que libera, les da vida nueva, les da salud, les da, hermano, fuerza, de tal manera que después era un miembro activo de la iglesia, sirviendo. No parecía aquel hombre que estaba, hermano, al filo de la muerte, sino que, hermano, cuando Cristo lo hizo libre, comenzó, hermano, una nueva etapa de su vida. Si usted mira de alguien que no hay esperanza, en Cristo hay solución. La libertad del Señor es una libertad para todos y no hay acepción de persona. Es una libertad, hermano, que abarca todo tipo de personas, ricos y pobres, de todos los estratos sociales. Todavía Roma, en nuestro país, se sigue enseñoreando de poblaciones donde las personas, hermanos, están todavía esclavas del yugo de Roma. Pero bendito Dios, que a nosotros la palabra de Dios nos trajo la genuina libertad, la libertad de Cristo, la libertad, hermano, que produce la palabra de Dios. Bendito sea el Señor para siempre. Vamos a ir ya finalizando. Muy agradecidos con cada uno de ustedes por la deferencia, por estar fielmente, hermanos, pendientes de esta estación de radio. Y aquellos, pues, que nos miran en diferido, no olviden que hay libertad. Si estás como en un estado de esclavitud, como sin esperanza, sin fe, sin Dios, hoy te traigo las mejores noticias. Hay esperanza. Si no sabes cómo encontrarla, puedes llamarnos. En pantalla hay un teléfono, mira allí en la esquina inferior, entonces al lado izquierdo puedes encontrar allí nuestro número. Escríbenos. Si necesitas orientación, consejería espiritual, vamos a indicarte cómo encontrar libertad. Amado, Satanás quiere tenernos esclavos, pero Cristo nos quiere libres. Un pueblo libre es un pueblo dichoso, un pueblo feliz. Así que finalizamos, hermanos, muy agradecidos con Dios. Gracias a mis hermanos por la ayuda técnica que nos brindan en cabina, porque de esa manera podemos llegar hasta usted. Bueno, si Dios nos lo permite, hermanos, estaremos con ustedes el día sábado. Sí, Este próximo sábado estaremos, hermanos, aquí en su programa Fundamento. Es posible que transmitamos desde San Salvador este próximo sábado. Un abrazo para cada uno y muchas gracias. Continuamos con la programación de esta estación de radio. Que Dios les bendiga ricamente.
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1: Pueden venir enfermedades, pueden venir cualquier adversidad, pero si nuestra vida está fundada, está cimentada, el cimiento es esta palabra, nadie nos va a mover.
2: Cuando Dios hace sanidades dentro de la iglesia, debemos entender que no es por la facultad que tiene el hermano que ora, el pastor que ora, el evangelista que ora. No, las sanidades vienen

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0: Amén, amén, gloria a Dios. Gloria sea el nombre del Señor en esta mañana. Que Dios les bendiga a cada uno de la audiencia que ya nos, por ahí nos está escuchando, por ahí ya se encuentra la sintonía de lo que es la radio Unción y Presencia de Dios. En esta hermosa mañana damos gracias al Señor porque nos permite el poder, hermanos, estar en cabinas de radio Unción y Presencia de Dios, y así, hermano, poder llevar esta bendición, poder, hermanos, transmitir lo que es el programa en esta mañana. Así es que, hermanos, una bendición grande ya el poder estar presente, hermanos, y ya dirigiéndonos a cada uno de ustedes a través de las plataformas, a través del dial. Estamos llegando hasta donde usted se encuentra, hermanos, por ahí escuchando la radio. Alabado sea el nombre del Señor en esta hermosa mañana. Así es que gracias porque una vez más, hermanos, nos está por ahí escuchando a través de radio. Aleluya. Así es que bendiciones a todos los radios oyentes que están por ahí a la sintonía en esta hora de la mañana. Que Dios me les bendiga. Gloria a Dios. Así es que Dios pueda bendecir a todos los patrocinadores, hermanos, de este espacio de programa. Aleluya, gloria a Dios. Dios pueda bendecir a nuestros hermanos y hermanas, gloria a Dios, patrocinadores de estos espacios. Así es que muchas bendiciones para todos ustedes, hermanos, en esta mañana que nos va a estar escuchando por ahí a través de radio, a través de las diferentes plataformas en esta hora de la mañana. Alabado sea el nombre del Señor. Pues por ahí no tenemos patrocinador. Queremos decirle que no hay patrocinador para esta hora de programa. Alabado sea el nombre del Señor. Así es que siente su corazón por ahí poder aportar, hermanos, esa ofrenda para esta hora de programa, en esta hora de la mañana. 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Así es que por ahí me lo hace saber a través de los números que tenemos por ahí habilitados en esta mañana para que usted nos pueda brindar ese apoyo, ofrendar, hermano, para este programa en este mes de septiembre. Así es que por ahí le dejamos por ahí ese anuncio en esta hora de la mañana. Así es que bendiciones para todos los amigos que nos escuchan en esta hora de la mañana, aquellos que van conduciendo, aquellos que ya por ahí están en sus casas, están en sus trabajos. Hermano, muchas bendiciones en esta hermosa mañana para cada uno de ustedes. Gloria a Dios, aleluya. Así es que una vez más saludamos a toda esa audiencia que nos va a escuchar después en esta transmisión. Aquellos que recién están ahí sintonizando la radio, aleluya, bendiciones una vez más para cada uno de ustedes, hermanos, en esta hora de la mañana. Así que Dios pueda bendecir a nuestros hermanos patrocinadores de esas dos horas de este mes de septiembre. Dios les pueda estar bendiciendo grandemente por ahí en sus vidas en esta hora de la mañana. Alabado sea el nombre del Señor. Pues por ahí tenemos, en esta hora de la mañana, por ahí tenemos lo que son los números en cabina, los números de cabina para que usted pueda por ahí hacer su reporte, hermanos, en esta hora de la mañana. Por ahí usted nos puede estar llamando, por ahí nos puede estar escribiendo, por ahí también enviando por ahí esa petición, porque al final vamos lo que es estar orando, hermanos, al final de este espacio vamos a estar por ahí clamando en esta hermosa mañana. Así que por ahí haga su petición en esta hora de la mañana. Alabado sea el nombre del Señor, aleluya. Así que vamos a venir, hermanos, en palabras de oración en esta hora de la mañana, para poner, hermanos, en las manos del Dios Todopoderoso lo que es este espacio de esta hora de la mañana. Alabado sea el nombre del Señor. Así es que por ahí venimos en palabras de oración. Padre, te damos gracias, Dios amado. En esta mañana, Señor, queremos darle la gracia a Dios porque estamos en este lugar, Señor, nuevamente para poder, Señor, honrar, glorificar tu nombre, Dios amado. Llevar tu palabra, Señor, ahí donde está aquel necesitado, Dios mío. Ahí, Dios mío, Dios amado, ahí donde está aquella persona que necesita, Padre, esta palabra, Dios amado, que estaremos predicando, Dios amado, Dios, en esta hermosa mañana. Ahí, Padre, venga moviendo su mano, Dios, donde está la necesidad de la oración, la necesidad de la palabra de Dios que pueda llegar, Señor, a la persona, Dios, indicada, Señor, en esta hermosa mañana, Padre. En el nombre de Jesús venimos pidiendo, Señor, por toda la audiencia, por todos nuestros hermanos ahí, Padre, que están conectados. Señor, aquellos que están en sintonía, Dios mío amado. Ahí, Señor, que se encuentran escuchando la radio, Señor, ahí en los mercados. Ahí, Dios mío, en sus negocios, Padre, pueda bendecirles de una manera muy especial a toda la audiencia. Padre, en esta mañana, Señor, venimos pidiendo, Señor, que sea usted obrando, Dios, en esta hermosa mañana, en aquel, Padre, que necesita del favor, Padre, de usted, Dios mío, en el nombre de Jesús, Dios Todopoderoso. Oh, Señor, mueva su mano, Señor, en esta hora de la mañana. Ahí donde está la dificultad, Señor amado. Ahí donde está aquel problema, Dios, ahí venga obrando, Dios, en esta hermosa mañana, Padre. Ahí donde está aquella familia, Señor, atribulada, con dificultades, con tristeza, Dios. Ahí mueva su mano, Dios, ahí llegue, Padre, la presencia suya, Dios amado, en el nombre de Jesús de Nazaret, en esta hora, Padre. Oramos por los patrocinadores, Dios. Oramos por cada uno de nuestros hermanos y hermanas patrocinadoras, Señor, en esta hora de la mañana, Dios mío amado. Ahí venga poniendo su mano, Dios, en la dificultad. Ahí en el problema de aquel hermano, Señor, que aporta esas ofrendas. Dios mío, bendice su vida, Dios, en esta hermosa mañana. Toca su vida, Dios, en el nombre de Jesús. Ahora, Dios, mueva su mano, Dios, ahí, Padre, donde está la dificultad. Aquellos, Dios, que van a enviar esas peticiones, Dios mío amado. Comenzamos a bendecirles, Padre. Comenzamos a pedir por su vida en esta hermosa mañana, Dios. Ahí, Señor, vengo obrando, Dios amado. Ahí obre, Señor, en esta hermosa mañana, sobre la audiencia, sobre los oyentes, Dios. Ahí obre, Señor, en esta hermosa mañana, Señor, mira la necesidad en cual se encuentran mis hermanos, Señor, mis hermanas. Ahí, Señor, en los amigos, en la necesidad, Padre, que están pasando, que están atravesando, Dios mío, esos momentos difíciles, esos procesos, Dios amado, que solamente usted puede sacarlo, solamente usted puede ayudarle, Señor, en esta hermosa mañana, Padre. En el nombre de Jesús, Señor, ponemos en tus manos estos minutos que estaremos saliendo al aire, Dios. Señor, ese patrocinador de esta hora, Dios mío, pedimos, Señor, por ese valiente, Dios, que estará ofrendando, Señor amado, en esta mañana, Señor Jesús de Nazaret. Ahí, Dios, ponemos en sus manos, Señor, este espacio de programa, Dios mío, en el nombre de Jesús de Nazaret. Ahora vengo obrando, Dios amado, vengo obrando en cada uno de nosotros, Señor. Pedimos por tu palabra, Dios, que sea usted obrando también, Señor. A través de tu palabra, Señor, venga hablando, venga libertando la vida, Señor, del pecado, Dios mío. Venga libertando, Señor, esas vidas que están ahí atrapadas por el enemigo, Señor. Se lo pedimos, Señor, en esta hermosa mañana, Padre. Que sea usted administrando, Dios, en estos minutos a cada uno de nuestros oyentes que están ahí, Señor, en la radio. aquellos que están por el dial, aquellos que están ahí, Señor, por las diferentes plataformas, los hermanos de Honduras, Señor, de Guatemala, de Nicaragua, Señor, venga bendiciéndolos, Dios mío amado. La audiencia, Señor, en los Estados Unidos, Dios. La audiencia, Dios, en Canadá, Cristo Jesús. Pedimos por ellos, Señor, que los bendiga, Dios. Que los guarde siempre su vida, Dios. En el nombre de Jesús de Nazaret, por el poder de tu palabra, Señor, declaramos, Señor, en esta hermosa mañana, bendición para nuestros hermanos a través de este espacio que estaremos llevando, Señor. En el nombre de Jesús de Nazaret, Padre, gracias por esta oportunidad, por este privilegio, Señor, que tenemos todos los martes, Señor, de estar aquí, Dios mío, predicando tu palabra, Señor, dirigiéndonos a la audiencia, Dios, que nos escucha, Padre. En el nombre de Jesús de Nazaret, honramos tu nombre, Señor, glorificamos tu nombre, sea alabado, Señor, en esta hermosa mañana, Padre. Señor, gracias, Dios, muchas gracias una vez más. En el nombre de Jesús le damos gracias. Gracias, Padre, gracias, Hijo, y gracias, Espíritu Santo. Amén y amén. Gloria a Dios, aleluya. Qué bueno es el Señor, hermanos, que nos permite estar, hermanos, en cabina de Radio Unción y Presencia de Dios. Aleluya, una bendición más poder estar, hermano, presentando lo que es el programa Agua en el Desierto en esta hermosa mañana. Aleluya, gloria a Dios. Así es que, hermanos, una bendición grande poder estar saludándoles en el nombre del Señor en esta hermosa mañana, cada uno de ustedes que se encuentra ahí a la sintonía de lo que es la radio, hermanos. Alabado sea Dios. Así es que bendición de grande a todos nuestros hermanos que aportan, que patrocinan, hermanos, esos espacios. Por eso estamos, hermanos, todavía en este lugar, dándole la gloria y la honra a nuestro Señor Jesucristo. Aleluya, así es que me es un privilegio el poder estar, hermanos, en el programa en este día martes. Gloria sea el nombre del Señor. Aleluya. Así es que mi hermano Wilber, pues, no va a estar este día con nosotros. Así es que solamente mi persona, pero vamos a estar llevando, hermanos, esa bendición a cada uno de ustedes en esta hermosa mañana. Gloria a Dios. Así es que por ahí tenemos los números para que pueda por ahí venirse reportándose con nosotros en esta hermosa mañana. Gloria a Dios. Ahí tenemos los números para que también nos pueda por ahí estar llamando. Por ahí puedes enviarle una nota de voz. Aleluya, gloria a Dios. Y aquí vamos a estar por ahí recibiendo por ahí su mensaje de texto. Gloria a Dios, recibiendo también su llamada. Si por ahí desea llamarnos en esta hora de la mañana. Así que también, si usted desea patrocinar esta hora o complementar el mes de septiembre con $30, pues también ahí puede notificarlos también, ¿verdad?, a través de los números que tenemos por ahí habilitados en esta hora de la mañana. Gloria sea el nombre del Señor. Recuerde que, gloria a Dios, no olvidarse. Si usted tiene una petición ahí, puede por ahí enviarla en esta hora de la mañana. Así es que, y por ahí voy a ponerlo en las manos del Señor y poder orar en esta hermosa mañana por cada uno de ustedes en esta hora de la mañana. Así que queremos saludar por ahí a todos nuestros hermanos allá en los Estados Unidos, esa audiencia que nos escucha por ahí. Gloria sea el nombre del Señor. Bendiciones a todos nuestros hermanos. Aleluya, que están ahí por allá a la sintonía de lo que es la radio Unción y Presencia de Dios. También allá en Canadá, gloria a Dios. Saludos y bendiciones a todos nuestros hermanos allá en Canadá. Bendiciones ahí los hermanos en Honduras, Nicaragua, Costa Rica, hermanos de Argentina, Bélgica. Bendiciones también, hermanos. Aleluya, ahí donde está usted en sintonía en esta hora de la mañana. Gloria a Dios. Aleluya, por ahí nos puede, por ahí también enviar su mensajito para poder su reporte de dónde nos está por ahí escuchándonos en esta hora de la mañana. Así es que saludamos a toda la audiencia, hermanos de San Miguel. Aleluya, San Miguel, bendiciones en esta hora de la mañana. Gloria a Dios, los hermanos en el Papalón, los hermanos en la Unión, bendiciones también los hermanos Zulután, San Jorge. Gloria a Dios, hermanos en Chilanguera. Bendiciones, saludos, hermanos, en esta hora de la mañana. También saludamos por ahí a los hermanos en Corinto. En Corinto también bendiciones a todos nuestros hermanos que nos escuchan por ahí en esta hora de la mañana. Gloria sea el nombre del Señor. Así que los hermanos en Sonsonate, hermanos en Zacatecoluca, también bendiciones, hermanos. Ahí donde está, por ahí usted escuchándonos. Aleluya, bendiciones. También enviamos saludos a los amigos, los amigos que están por ahí a la sintonía de lo que es la radio Unción y Presencia de Dios, a través del dial, a través de las plataformas digitales en esta hora de la mañana. Gloria a Dios. Así que véngase reportándose con nosotros, hermanos, en esta hora de la mañana. Por ahí tenemos los números, los números en cabina, por ahí están habilitados para que usted pueda comentarnos en esta hora de la mañana. Queremos saber su sintonía. Gloria a Dios, también su petición en esta hora de la mañana. Alabado sea el nombre del Señor. Aleluya, en este 15 de septiembre, gloria a Dios, que Dios nos ha prestado, Dios nos ha provisto, hermanos, el privilegio de estar con vida en esta hora de la mañana. Gloria a Dios, aleluya. Así que bendiciones grandes para cada uno de ustedes, hermanos, que están ahí a la fiel sintonía. Así es que le pedimos estar en fiel sintonía de Radio Unción y Presencia de Dios en esta hermosa mañana. Alabado sea el nombre del Señor. Así es que no sé si tenemos por ahí comentarios en esta hora de la mañana. Así es que vamos a ver si por ahí tenemos, habrán llegado por ahí algunos comentarios en esta hora de la mañana. Gloria a Dios, y damos por ahí el espacio a nuestra hermana que está en turno en esta hora de la mañana, nuestra hermana Noelia. Amén. Adelante.
1: Amén, hermano, muchas gracias. Enviamos saludos a hermano José Hernández, que él dice por acá: saludos y muchas bendiciones. Dios lo bendiga a él por estar ahí en la sintonía también. Amén. Vamos a escuchar a nuestra hermanita Romilia.
2: Buenos días, Dios me la bendiga. Hermana Noeli, Areli, mi pajarita, mi pariposita, mi sonrisa hermosa, bienvenida a su turno, mi hermanita. Bien, hermanita. Que el Señor me la bendiga grande y poderosamente. Que Dios me la fortalezca en su turno. Y así, saluditos a mi hermano Calixto, a mi hermano Wilber, si se encuentra en cabinas. Que Dios les bendiga, que Dios los use poderosamente en este día, en ese hermoso programa que es de bendición para cada uno de nosotros. Amén. Y que sea Dios derramando de su gracia, de su poder, que sea Dios proveyendo siempre para ese programa. Aquí estamos en la sintonía. Dios le bendiga, hermano Calixto. Saluditos. Amén. Y saluditos a toda la audiencia. Buen día para todos.
1: Amén. Ella le va a estar ofrendando esta hora, hermano Calixto.
0: Amén, amén, gloria a Dios.
1: Y le vamos a estar programando el canto Dame las Naciones. Amén. Ahí está nuestra hermanita Romilia, Dios la bendiga. Y gracias por ofrendar para esta hora de programación. También nuestra hermana Rina Amaya dice: Dios le bendiga, saludos desde Sonsonate. Y por ahí, amén, el hermano José Castillo, que siempre él solicita oración. Amén. Enviamos saludos a los hermanos que nos escuchan en Argentina, también en Colombia, en los diferentes lugares de Estados Unidos y aquí en El Salvador también. Que Dios pueda bendecirlos a todos. Amén. Solamente tenemos esto, hermano, y tenemos esta alabanza también para programar.
0: Amén. Gloria a Dios. Aleluya. Qué bueno es el Señor en esta hermosa mañana. Gracias por

0: Del Señor, así es que gracias una vez más a nuestra hermana. Alabado sea el nombre del Señor. Así es que bendiciones a todos nuestros hermanos que están en Argentina, Colombia. Bendiciones, saludos, hermanos, desde El Salvador. Alabado sea el nombre de Dios. Así es que bendiciones para todos ustedes que están por ahí en otras naciones y que están a la sintonía de Radio Unción y Presencia de Dios, aleluya. Así es que venimos por ahí programando lo que es el canto por ahí de nuestra hermana en esta hermosa mañana, y luego venimos con la palabra del Señor, aleluya. Bendiciones.
1: Vamos a escuchar antes a hermana Pasita, que nos envía esta Amén. Nota.
2: Dios le bendiga, bendiciones, bendiciones, hermana Noelia.
1: Amén.
2: Bendiciones al hermano que esté en la radio. Aquí estamos también, hermanito, que estamos escuchándolo desde las 4 de la mañana, estamos en sintonía total. Dios le bendiga.
1: Amén.
2: Bendiciones.
1: Amén. Ahí está nuestra hermana en Tangolona también escuchando. Que Dios la bendiga.

0: Amén, gloria a Dios, aleluya, qué bueno es el Señor. Que por ahí hemos escuchado por ahí esa alabanza que nos solicitaba por ahí nuestra hermana Romilia en esta hora de la mañana. Así que bendiciones por ahí a mi hermana, el cual lo saludamos nuevamente en el nombre del Señor, aleluya. Así que Dios pueda bendecir la vida también de mi hermana Pasita, que se nos reportaba por ahí en esta hora de la mañana, que está por ahí a la sintonía de Radio Unción y Presencia de Dios en esta hermosa mañana. Alabado sea el nombre del Señor, aleluya. Así es que bendiciones, hermanos, que todavía por ahí están en sintonía de lo que es la radio Unción y Presencia de Dios en esta hermosa mañana. Así es que saludos para todos, hermanos, en esta hermosa mañana, para cada uno de ustedes que están ahí en la sintonía y que van a escuchar, hermanos, palabra del Señor en esta hermosa mañana. Alabado sea Dios. 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Así que por ahí nos hace saber en esta hora de la mañana y vengo con la palabra del Señor. Aleluya, un mensaje más de la palabra del Señor que vamos por ahí estar por ahí escuchando en esta hora de la mañana. Alabado sea Dios. Así es que, hermanos, bendiciones para todos y escucharemos, hermano, un mensaje más de la palabra del Señor en esta hermosa mañana y vamos a estar por ahí meditando la palabra del Señor en el libro de San Marcos. San Marcos capítulo 4, verso 22. Vamos a estar por ahí meditando en la poderosa palabra de Dios. Y la leemos honrando al Padre, al Hijo y al Espíritu Santo. Y nos dice de esta manera: porque no hay nada oculto que no haya de ser manifestado, ni escondido que no haya de salir a luz. Si alguno tiene oídos para oír, oiga. Amén, gloria a Dios. Aleluya, bendito sea el nombre del Señor, hermanos. Decíamos una palabra más y hoy vamos por ahí estar escuchando esa palabra más. Aleluya, gloria a Dios. Así es que atentos, hermanos, a la palabra de nuestro Dios. Y leíamos ahí, hermanos, donde dice: nada oculto que no haya de ser manifestado. Gloria a Dios. Pues para los que piensan, hermanos, que nunca van a ser descubiertos, pues hoy nos dice la palabra que no hay nada oculto en esta vida sobre el ser humano. Alabado sea Dios. Ahí está, hermanos, la palabra para aquel que no sabía, hermanos, que desconocía quizás esta palabra, y quizás por eso, hermanos, pues quizás andaba a las escondidas. Pero dice la palabra de Dios en esta mañana que no hay nada oculto que no haya de ser manifestado. que no sea descubierto. Alabado sea el nombre del Señor. Eso nos quiere decir la palabra en esta mañana, hermanos. Gloria a Dios. Que nosotros delante de Dios estamos desnudos. Porque siempre está el ojo de Jehová. Siempre la mirada de Dios está sobre el ser humano. Alabado sea el nombre del Señor. Por eso, hermanos, es que el hombre en aquel día no va a poder excusarse y decir: Señor, no hice esto. Gloria a Dios, porque, hermanos, el hombre todavía quizás en ese momento va a querer esconder el pecado. Que Dios no se lo descubra. Alabado sea Dios. Pero sabe, hermano, en esta mañana dice la palabra, porque no hay nada oculto que no haya de ser manifestado. En esta vida no hay nada oculto sobre el ser humano. Puedes pasar oculto quizás días, meses y quizás años, pero siempre va a ser descubierto el pecado del hombre. En esta vida, alabado sea Dios. Gloria a Dios. Siempre, hermanos, Dios va a descubrir lo que llevas por dentro, oculto. Un día Dios siempre lo va a descubrir. Alabado sea el nombre del Señor. Porque mucha gente, hermanos, se esconde. Se esconde del pastor. Se esconde del amigo. Se esconde de su mismo hermano. Pero a veces se le olvida que Dios lo está viendo. Alabado sea el nombre del Señor. Porque a veces, hermanos, se nos olvida eso. Que hay un Dios allá arriba que te está viendo y que un día te va a descubrir. Un día va a ser manifiesto tu pecado. Un día va a ser manifiesto lo que estás haciendo. Alabado sea el nombre del Señor. Porque hay gente que está viviendo de esta manera. Hay gente que está viviendo en el pecado oculto. Y aunque usted lo vea, hermano, muy elegante. Aunque usted vea a aquella hermana bien elegante, bien ataviada. Viceversa con el hermano. Pero hay gente que está viviendo en el pecado oculto. Alabado sea el nombre del Señor, que todavía Dios. Oiga bien, todavía Dios no ha descubierto lo que está ahí en ese hermano, en esa hermana. Pero todo se llega. Se llega el momento, gloria a Dios, en que Dios descubre lo que hay en tu vida oculto. Aleluya, gloria a Dios. Si hay odio, si hay resentimiento, Dios lo va a descubrir. Alabado sea el nombre del Señor. Por eso no se equivoque, hermanos. No se equivoque, que Dios nunca va a descubrir su pecado. Está totalmente equivocado. Porque Dios, hermanos, va a descubrir su pecado. Alabado sea el nombre del Señor. Aleluya, gloria a Dios. De esa manera, hermanos, mucha gente está viviendo. Mucha gente está de esa manera. Gloria a Dios, y Dios siempre ha venido hablando, hermanos, a través de su palabra, sobre lo que cargas por dentro en tu vida. Alabado sea Dios. Alabado sea Cristo. Mucha gente piensa burlar a los demás, pero a Dios no lo vas a engañar. A Dios no lo vas a burlar jamás. Por más que escondas tu pecado, por más, aleluya, que te escondas, no vas a poderlo ocultarlo toda la vida. Porque se llegará el momento que tu pecado saldrá a la luz. Alabado sea Dios. David quería esconder su pecado y hizo lo imposible por esconder su pecado. Hermano, hizo grandes cosas por tratar la manera de esconder su pecado, que nadie se diera cuenta. Hizo esto al imposible este hombre. Pero con Dios no hay nada oculto. Con Dios no hay nada oculto. Gloria a Dios, aleluya. Bendito sea el nombre del Señor en esta hermosa mañana. Aleluya. Por más que usted se esconda, no podrá ocultarlo. No podrá ocultarlo, gloria a Dios. Porque no hay nada oculto que no haya de ser manifestado ni escondido. Por más que intentes esconder, ese hombre escondió el pecado, hermano, como pudo. Pero siempre descubrieron a este hombre. Alabado sea Dios. Por eso siempre, siempre Dios va a descubrir al hombre. Por más que tenga escondido su pecado, sus cosas, dice que no haya de salir a luz. Saldrá, hermanos, a la luz. Porque a Dios no lo podemos engañar. A Dios no lo puedes engañar. Aleluya, alabado sea Dios. Aleluya, gloria a Dios. No puedes engañar a Dios. Porque mucha gente se anda escondiendo. Ahí anda escondiendo a como puede, hermanos, el pecado. Alabado sea el nombre del Señor. Pero debes darte cuenta que en Dios no hay nada oculto. Alabado sea el nombre del Señor. Mire, la anciana se anda escondiendo. El anciano se anda escondiendo. El joven se anda escondiendo. Alabado sea el nombre del Señor. Aleluya, no te escondas. No te escondas cuando Dios... Cuando Dios ya te vio y un día te va a descubrir lo que estás haciendo. Un día Dios va a descubrir lo que estás haciendo. Alabado sea el nombre del Señor. Pero alguien dice, nadie me está viendo. Nadie me está viendo, dice la gente. Nadie me está viendo. Gloria a Dios. Pero siempre hay alguien que te mira. Desde las alturas, desde los cielos. Siempre hay alguien. Siempre hay alguien que te está viendo. Gloria a Dios. Aleluya, alabado sea el nombre del Señor. Por eso tenga cuidado. Tenga cuidado cuando usted vaya a hacer algo. Piense que siempre hay alguien que lo está viendo. Gloria a Dios. Aleluya, gloria a Dios. Puedes engañar a sus padres, sus familiares, a la congregación, pero a Dios no lo puedes engañar. A Dios no lo puedes engañar. Aleluya. Grábese esa palabra en su mente, que a Dios no lo podemos engañar. Aleluya. Gloria a Dios. Porque mucha gente, hermano, no está participando. Porque mucha gente está abajo. Porque mucha gente no ejerce su ministerio. No ejerce, hermano, sus dones, sus talentos. Alabado sea Dios. Porque hay algo oculto sobre su vida. Hay algo ahí que detiene su marcha espiritual. Alabado sea Dios. Aleluya, gloria a Dios. Aleluya, hermanos. ¿Cuánta gente, hermanos, ha caído en esto? Aleluya, pero cuando Dios descubre, hermanos, su pecado, cuando Dios descubre lo oculto, hermanos, gloria a Dios, todo se viene abajo. Todo se viene abajo. Porque llegó el momento de ser descubierto su pecado. Gloria a Dios. Aleluya. Dice la palabra que Dios no puede ser burlado. Dios no puede ser burlado. Aleluya. Dios no puede ser burlado jamás. Pero hay gente que trata la manera de quererle, hermanos, ganar a Dios. De engañar a Dios, cuando a Dios, hermano, no lo podemos engañar. Por más que usted oculte, por más que usted esconda, hermano, su pecado, no podrá un día más esconderlo. Porque Dios se lo va a descubrir de una manera o de otra manera. Dios se lo va a descubrir. Tomen en cuenta, hermanos, esta palabra. Aleluya. Que a Dios no lo puedes engañar. A Dios no lo puedes burlar. Al Espíritu Santo no lo puedes burlar. Alabado sea Dios. Por más que te escondas, por más que lo escondas, siempre va a salir a la luz tu pecado para vergüenza. Alabado sea el nombre del Señor. Aleluya. Porque muchos no están en ministerio. Alabado sea el nombre del Señor. Porque muchos, hermanos, no están con sus privilegios. Porque se le ha descubierto la picardía, la sinvergüenzada. Alabado sea el nombre del Señor. Porque se han venido abajo los ministerios. Porque hay gente que ha estado viviendo, hermanos, en el pecado oculto. Alabado sea el nombre del Señor. Puedes haber venir engañando a mucha gente. Gloria a Dios, predicando bonito, cantando bonito, Alabado sea el nombre del Señor, ejerciendo tu ministerio de gran manera especial. Alabado sea el nombre del Señor, pero mientras no llega su vida, alabado sea el nombre del Señor, el descubrimiento de su pecado, usted sigue siendo feliz con su pecado oculto. Alabado sea Dios. Pero cuando todo esto, hermano, es manifiesto, aleluya, cuando todo esto ya es manifiesto, ¿qué hay de usted? ¿Qué hay de usted? Alabado sea Dios. ¿Hay de usted si cubre su pecado? Sea sincero con Dios. Sea sincero con los demás. Alabado sea el nombre del Señor. Pero hay algo que Dios no le agrada, es que esté viviendo en el pecado oculto. Alabado sea el nombre del Señor, porque usted está queriendo burlar a Dios. Alabado sea el nombre del Señor. Algo que no se puede. Aleluya. ¿Cuántos ancianos han caído? ¿Cuántas hermanas han caído? ¿Cuánto joven ha caído? Es una lástima, hermanos. Es una lástima que la iglesia caiga en esto. Alabado sea Dios. Porque Dios te perdona. Dios te perdona. Pero la mancha del pecado siempre va a estar ahí. Siempre va a estar ahí la mancha del pecado. Y dicen a aquella, mira lo que tenía, mira lo que estaba haciendo. Tu mancha siempre va a estar ahí. Tu mancha siempre va a estar ahí presente. Y vas a ser señalado. Por eso debemos de guardarnos cada día más. Guardarnos cada día más. Alabado sea el nombre del Señor. Pero ¿cuánta gente está en esto? ¿Cuántos están viviendo de esa manera? Pero es tiempo, hermanos. Es tiempo de dejar el pecado oculto. Aleluya. Es tiempo de estar en lo oculto. Porque eso daña tu imagen, daña tu vida, daña toda una congregación entera. Aleluya, daña la imagen de Dios. Aleluya, gloria a Dios. Aleluya, hermanos, tengamos cuidado. Dirijámonos por la senda correcta. Hagamos las cosas bien. Aleluya. Deje de estar hablando con otra, con otro. Deje de estar llevando esa doble vida. Gloria a Dios. Deje, hermanos, todas esas cosas ocultas que tiene ahí en su vida. Alabado sea el nombre del Señor. Aleluya. Así es que, hermano, dice la palabra, porque no hay nada oculto que no haya de ser manifestado, ni escondido, que no haya de salir a luz. Aleluya. Así es que, hermano, ahí está la palabra. Un día se le va a descubrir lo que usted tiene oculto, y va a ser para vergüenza. Y este que no era el predicador, y este que no era el pastor tal, este que no era el del ministerio tal, hermanos, pero miren cómo estaba, miren lo que estaba haciendo. Ahí viene la crítica, a dañar a tu imagen, a dañarlos a todo, por la culpa de esto. Pero por más que te escondas, por más que encubras tu pecado, siempre va a ser descubierto. Aleluya. Y aquel que tapa el pecado oculto también. Porque hay gente que sabe, pero no lo descubre, porque está apoyando el pecado oculto. Hay gente que también está de esa manera, tapando el pecado oculto de otro. Alabado sea el nombre del Señor. Así es que, hermanos, la palabra dice que no hay nada oculto que no haya de ser manifestado. Todo en esta vida es manifestado por el Señor. Aleluya. Dios siempre Dios va a sacar el pecado del ser humano. Alabado sea el nombre del Señor. Así es que, hermano, una vez más, gracias por el mensaje, la palabra del Señor. Aleluya. Una bendición más, una palabra más que hemos llevado en esta hermosa mañana, esperando haya sido de mucha bendición esta palabra. Alabado Dios. Así que Dios bendiga a esta hermana Rina Maya desde Sonsonate, este hermano José Castillo. Así es que estaremos orando por sus vidas en esta hora de la mañana. Saludos para todos los que están ahí a la sintonía de lo que es la radio. Así que quedamos con la última hora. Usted quiere patrocinarla para complementar el mes de septiembre, y pues nos notifica para poder continuar. Aleluya. Así es que vamos por ahí, hermanos, a orar en esta hermosa mañana, estos minutitos. Padre, gracias, Señor. Gracias, Dios, por este privilegio, Señor, de predicar tu palabra, Señor, una vez más en este día. Gracias, Dios, por esa palabra que nos ha regalado, Señor, en esta hermosa mañana. En el nombre de Jesús venimos poniendo delante de usted, Señor, los patrocinadores que dan vida, Señor, a este espacio de programa, Dios mío. Gracias, Dios, por nuestra hermana, Señor, que aportó para esta hora de la mañana, Señor. Bendiga su vida, Señor, su familia. En el nombre de Jesús, bendiga siempre, Señor, su trabajo, su hogar, Dios mío. A todos los patrocinadores los ponemos delante de usted, Dios. Siempre los ponemos en sus manos, que sea usted obrando, bendiciendo su vida, Dios, en esta hermosa mañana. En el nombre de Jesús, Dios Todopoderoso. Ahí, Padre, venimos clamando por las peticiones de nuestros hermanos. Rogamos, Padre, suplicamos por cada uno de ellos que se encuentran ahí estorbados de salud, Señor, en esta hermosa mañana. Ahí le suplicamos, Dios, por ese hermano, Señor, por esa hermana que está ahí con dificultades, Señor. Quizás amanecieron con dolencias, quizás fueron llevados, Señor, a un hospital, Dios mío, a una clínica, Padre, porque, Señor, la dificultad llegó, Señor, la enfermedad llegó, Dios mío. Pero ahora, Señor, pedimos, Señor, en esta hermosa mañana, que ponga su mano, Señor, ahí donde está. Ahí donde está la enfermedad, Señor. Ahí donde está la dificultad, Dios mío, en esta hora, Padre. Ahí, Dios mío, en esta hora de la mañana, venga moviendo su mano. Ahí donde está la enfermedad, donde está aquel problema. Liberta, Señor. Rompe cadenas, Señor, aquellas personas que están atadas, Señor, en los vicios de drogas, de alcohol, Dios mío. En el nombre de Jesús, Dios Todopoderoso, declaramos una palabra de sanidad sobre la audiencia, una palabra de liberación sobre las vidas, una palabra de bendición, Señor, sobre nuestros hermanos. En el nombre de Jesús, gracias, Dios, por este espacio que estamos llevando, Dios mío, y que estamos llegando, Señor, al final de este espacio. Gracias por la oportunidad, Señor. Oramos por toda esta audiencia, por todos nuestros hermanos, por todos, Señor, los ponemos en sus manos siempre. Gracias, Señor, por esta oportunidad más. En el nombre de Jesús, muchas gracias. Gracias, Padre. Gracias, Hijo. Y gracias, Espíritu Santo. Amén y amén. Gloria a Dios. Bien, hermanos, hemos llegado al final de nuestro espacio de programa Agua en el Desierto. Así que bendiciones y será hasta el próximo martes. Que Dios me les bendiga a todos. Amén.
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Libro de Salmos, capítulo 68, versículo 11 y 12, dice: El Señor daba palabra. Había grande multitud de las que llevaban buenas nuevas. 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

0: Gloria a Dios. Qué bueno es el Señor. Dios me lo bendiga a todos aquellos que están escuchando Radio Unción y Presencia de Dios. Dios les bendiga poderosamente. Sabemos de que es un día más, un día de victoria en el cual el Señor nos ha permitido de que estemos aquí, dando pues este programa a través de la Radio Unción y Presencia de Dios y a través de la página del Facebook, Gloria al Señor. Dios les bendiga a todos aquellos que nos van a ver y los que pues nos van a estar viendo después de esta hora que tenemos de bendición. Así es que, mis amados hermanos, me gozo en el Señor porque aquí estamos, Gloria al Señor, las mujeres con unción, Gloria a Dios. Dios me les bendiga, pues aquí tenemos a nuestra hermana, Gloria al Señor. Este es el equipo de trabajo que el Señor nos ha permitido, Gloria al Señor, y sabemos de que la victoria Dios nos lo ha dado, Gloria al Señor, porque nos ha permitido reunirnos en este día, Gloria al Señor. Así es que vamos a leer la palabra del Señor, hermano, Gloria al Señor, y lo vamos a estar haciendo en el libro de Salmo, Gloria a Cristo, aleluya, Salmo 130, Gloria al Señor. Si usted tiene una Biblia allí cerca, pues puede leerlo, pero también puede escucharlo juntamente con nosotras, Gloria al Señor. Dice la palabra del Señor: en el nombre del Padre, del Hijo y del Espíritu Santo. De lo profundo, oh Jehová, a ti clamo. Señor, oye mi voz, estén atentos tus oídos a la voz de mi súplica. Jehová, si mirares a los pecados, ¿quién, oh Señor, podrá mantenerse? Pero en ti hay perdón para que seas reverenciado. Esperé yo a Jehová, esperé mi alma. En su palabra he esperado. Mi alma espera a Jehová más que los sentimientos a la mañana, más que los vigilantes a la mañana. Esperé, Israel, a Jehová, porque en Jehová hay misericordia y abundante redención con él, y él redimirá a Israel de todos sus pecados. Qué lindo es el Señor, hermano. Así es que vamos a dar inicio con una poderosa oración. Sabemos de que Dios siempre es el que respalda nuestra vida, Gloria al Señor. Padre Celestial, gracias, Cristo de la Gloria, por esta oportunidad, Señor amado, que tú nos permites, Señor, estar aquí reunidas, Señor amado, con mis hermanas, Padre Eterno. Glorifícate, Cristo de la Gloria, vengas tú manifestándote, Padre, vengas tú glorificándote, Padre, en la vida, Señora, de aquel que necesita de ti, Señor, vengas tú obrando, Padre, trayendo liberación, Señor, para aquel que está cautivo, Señor. Bendice esta hora, Padre, que seas tú usando nuestra vida, Señor amado, llegando a esos hogares, Padre, que necesitan de ti, Señor. Gracias, poderoso Cristo, en el nombre de Jesús. Amén. Qué lindo es el Señor. Así es que Dios bendiga, Gloria al Señor, a todos aquellos que nos están escuchando. Así que vamos a darle palabra a mi hermana Miriam de Valdés, porque ya que estamos pues aquí con unción, Gloria al Señor, estamos aquí unidas todas juntas, Gloria al Señor, pasando este programa para que usted se deleite en la presencia del Señor.
1: Gloria a Jesús.
2: Como el vuelo de un águila.
1: Gloria a Jesús, aleluya. Dios les bendiga, amados hermanos y hermanas, en esta gloriosa y bendecida mañana. Aquí estamos el equipo de mujeres con unción que Dios ha permitido, gloria al Señor. Queremos decirle que es una bendición enorme de parte de nuestro Dios, porque Dios es el único que hace las obras maravillosas. Dios bendiga a cada una de mis hermanas. Queremos darle gracias a nuestro Dios, en primer lugar, verdad, estando juntas acá, y luego presentar, verdad, todo el equipo, darle palabras a cada una de mis hermanas. Luego estaremos presentando ahí un pequeño video de parte de nuestro Dios que nos ha bendecido como mujeres con unción, que estamos con el deseo de poder, gloria al Señor, recibir del Señor la bendición y poder llevar las buenas nuevas de salvación. Amén. Queremos presentar, verdad, en primer lugar a nuestra hermana Yarixa, la esposa de nuestro hermano Pastor Gustavo, que está acá en el Campo Blanco de las instalaciones de la radio Unción y Presencia de nuestro Dios, y dejamos a nuestra hermana con 2 minutos porque el tiempo va a ser breve. ¿Por qué? Porque queremos que todo sea bajo la voluntad de nuestro Dios. Queda nuestra hermana Yarixa con nosotros. Ella dirá sus palabras. Gloria al Señor.
3: Gloria a Jesús. Que el Señor les bendiga en esta preciosa mañana. Es un privilegio para nosotros el poder estar en cabina de radio para poder bendecir al Señor, pero también para poder bendecir a la audiencia amada con una palabra de parte de Dios. Y venimos con un corazón agradecido con Dios porque el Señor ha sido bueno con cada uno de nosotros. Nos da esta oportunidad de estar en este lugar. Agradezco al Señor por el privilegio. Siempre es un privilegio poder bendecir el nombre de Dios, poder glorificar al Señor, ya que sabemos que en medio de estos tiempos el Señor siempre tiene cuidado de nosotros, siempre levanta pueblo, hombres y mujeres que estemos dispuestos al servicio de la obra de Dios. Dios no obliga a nadie, pero nosotros lo hacemos con mucho amor. Predicar la palabra de Dios, llevar el evangelio es una bendición y siempre será un privilegio para nosotros. Así que estamos alegres, el grupo de mujeres en esta mañana, estamos muy contentas, agradecidas con Dios por la bendición, por el privilegio y la victoria, y al Señor sea la gloria por siempre. Que el Señor les bendiga.
4: Amén. Gloria a Jesús, Dios bendiga a nuestra hermana Yarixa, que amén, ya de verdad dijo sus palabras a la audiencia. Amén. Y así dejamos palabras a nuestra hermana Rina. Gloria al Señor.
5: Amén, gloria a Dios. Dios le bendiga, amado pueblo del Señor.
3: Amén.
5: Qué gusto, qué privilegio el que Dios nos ha dado. El que Dios me permita estar acá con nuestras hermanas. Estamos formando pues este ministerio que sabemos que es de bendición. Amén. Es un privilegio verdaderamente. Créanme lo que estoy contenta con el Señor, agradecida con Él, porque Él ha sido bueno. Porque a pesar de todas las adversidades, todo lo que se levanta contra nuestras vidas, sabemos que hay un Dios de poder que está con nosotros. Amén. Como poderoso gigante. Amén. Verdaderamente le doy gracias a mi Padre porque Él ha sido bueno. Así que quédese con nosotros en sintonía. El Señor trae una palabra para cada uno de nosotros. A través de esa palabra, si usted le pone atención, usted va a tener esa respuesta de Dios a favor de su petición. Y si usted le cree al Señor esta mañana, también usted será sano. Amén. Así que adelante, amado pueblo del Señor. Mi hermana Milagro también con nosotros.
4: Amén. Gloria a Jesús.
5: Gloria a Dios.
6: Dios les bendiga, amados hermanos, amadas hermanas, en esta mañana, pues agradecida con el Señor porque me permite estar aquí junto a todas mis hermanas. Es una gran alegría, un gran gozo estar todas reunidas aquí dándole gloria y honra a nuestro Dios. Amén. Porque cada mañana renueva su misericordia y muy contenta. Y Dios bendiga a esa audiencia que siempre está en cada programa que se pasa en esta radio. Ahí está siempre escuchando. Dios les bendiga grandemente a todos y muy agradecida con el Señor porque Él nos permite pues esta mañana estar aquí reunidas en cabina de Radio Unción y Presencia de Dios. Dios bendiga a nuestro hermano Doroteo, a toda la familia de él y a todo el familión que está ahí en sintonía de esta hermosa radio. Que el Señor me les bendiga y quédense ahí en sintonía porque viene la palabra de nuestro Dios. Aleluya. Dios me les bendiga.
4: Gloria a Jesús. Aleluya.
7: Gloria a Dios. Hermana, que el Señor le bendiga, Dios bendiga la audiencia y bendiga a todo el que está en sintonía. Le doy gracias primeramente a nuestro Dios, ¿verdad?, por la oportunidad que nos permite estar junto a mis hermanas, mi gente dichosa y gozosa de pertenecer al Ministerio de Mujeres en Unción, y que sea Dios va dándoles la fuerza, la fortaleza para trabajar en su obra, porque toda la obra es para el Rey de Reyes, ¿verdad? Como dice el texto en Colosenses 3:23, y todo lo que hagáis, hacedlo de corazón como para el Señor y no para los hombres. Amén. Estas son mis palabras, hermanas, que Dios les bendiga.
3: Amén, bendito Dios.
4: Gloria a Jesús, aleluya. Pues ya se reportó ahí, ¿verdad? Y nuestra hermana Esther, ¿verdad?, que es la asistente, ¿verdad?, al líder de este ministerio. Dios bendiga a nuestra hermana Esther. Dios bendiga a nuestra hermana Rina, que es la secretaria, que anota cuando a veces tenemos fondo. Y cuando no tenemos, también le reporta que no hay. Amén. Gloria a Jesús. También Dios bendiga, ¿verdad?, nuestra hermana Milagro, que es la tesorera. Le pedimos cuenta y me dice, no hay. Gloria al Señor, pero por fe va a haber. Amén. Bendito sea nuestro Dios. Dios bendiga a nuestra hermana Catalina, que es la primer vocal. Y vino nuestra hermana Yarixa con ese buen deseo de ser parte de este ministerio. Y la hemos recibido con mucho amor. Pues hemos formado la directiva, ¿verdad?, de esa manera así. Ella será la segunda vocal. Bendito sea Dios. Podemos llegar hasta quinto, ¿verdad?, vocal, pero Dios sabrá cómo administrar. Sé que vendrán más hermanas con el deseo de poder servir en este ministerio. Este ministerio es para poder dar aquel deseo que tenemos de predicar la palabra, aquel deseo que tenemos de orar por aquel hermano, por aquella hermana. Aquí están nuestras hermanas que han venido voluntariamente a decir, yo quiero servir y quiero ser parte del ministerio Mujeres con Unción. Dios bendiga a nuestro hermano Doroteo Rivera también, que Él os ha otorgado este privilegio de tener este ministerio. ser parte de este ministerio radial. Somos un ministerio de la radio, unción y presencia. Nuestro Dios, aleluya, estamos bajo la cobertura de nuestro Dios Todopoderoso, en primer lugar, ¿verdad? Y segundo lugar, bajo la cobertura de nuestro hermano Doroteo Rivera, que es pastor, gerente de esta radio. Bendito sea nuestro Dios. Y queremos decirle a toda la linda audiencia que aquí estamos en este día. Los hemos tomado para poder estar clamando acá en las instalaciones de la radio. Tenemos a nuestro hermano Gustavo, ¿verdad? Con su familia, con los niños y las niñas, ¿verdad? Aquí está en las instalaciones de la radio, hacia afuera. También tenemos a nuestra hermana Rosario, que es la primer miembro de la iglesia que Dios va a levantar por fe en este lugar. ¿Verdad, amadas hermanas? Le creemos a nuestro Dios que Dios abre estanque en el desierto. Gloria al Señor. Y la lluvia cae en aquella tierra seca y da ese fruto a su tiempo. Bendito sea nuestro Dios. Aleluya. Queremos decirle, ¿verdad?, que ahí está la linda audiencia reportándose. Algunas hermanas están reportándose que quieren oración. Estaremos orando. Si el tiempo nos da acá, ¿verdad?, acá en Cabina de Radio, créale, amada hermana y amado hermano, que estaremos orando por sus peticiones. Ahí estaremos en las instalaciones, ¿verdad? Estaremos hasta acá, ¿verdad? Hasta la una estaremos con este equipo clamando al Señor. ¿Por qué vamos a clamar por nuestro beneficio? No. ¿Por qué vamos a clamar por nuestros hijos? No. Vamos a clamar que sea Dios sosteniendo al pastor con esta radio, dándole al pastor, aleluya, la buena iniciativa, dándole al pastor esa fortaleza que necesita, dándole al pastor esa finanza para llevar esta radio siempre bajo la voluntad del Señor, porque se requiere de tiempo, se requiere, ¿verdad?, de ese amor, de esa entrega, se requiere esa finanza. Bendito sea nuestro Dios. Amados hermanos, amada audiencia, queremos decirle que los sentimos muy agradecidos con Dios. Aleluya, bendecidos a través de ser un ministerio Mujeres con Unción. Gloria al Señor. Este día le tocó a nuestra hermana Esther dirigir este hermoso, ¿verdad?, espacio, pero como teníamos el hermoso ayuno en este lugar, pues decidimos estar juntamente con ella. Gloria al Señor. Ella va a quedar, ¿verdad?, después de unos minutos se quedará ella con el tiempo de la predicación y también de la intercesión. Bendito sea Dios. Y como ministerio todas juntas clamando con ella, ¿verdad? Gloria al Señor. Pero queremos decirle que agradecemos a nuestro hermano Osmin del Sí. Gloria al Señor. A nuestra hermana Lourdes Perdomo, que fueron parte de un trabajo muy lindo que hicimos con las Mujeres con Unción, juntamente con el pastor Gustavo. Gloria al Señor. Allí en el Parque Guzmán, predicamos la palabra de nuestro Dios. El pastor predicó la palabra del Señor, hizo el llamamiento y las almas creyeron. Algunos llegaban y pedían oración porque estaban enfermos. Gloria al Señor. Predicamos la palabra con mucho amor y deseamos siempre llevar esa palabra a esos lugares. Gloria al Señor, ya que el Señor los permitió que el alcalde de San Miguel lo diera el permiso. Gloria al Señor, tenemos el permiso legal para predicar, llevar bocina, llevar un equipo de sonido, llevar ahí, ¿verdad?, un ministerio de alabanza cuando Dios nos permita la bendición y proclamar la palabra. Si el mundo se deleita poniendo grandes tarismas, poniendo ahí grandes, ¿verdad?, grandes orquestas, como el pueblo de Dios no se va a gozar. Como el pueblo de Dios no va a publicar la palabra. Gloria al Señor. Amén. Vamos a publicar la palabra mientras tengamos la existencia. Mientras tengamos la existencia, somos aportadoras de la palabra de nuestro Dios. Aleluya. Queremos darle ahí, ¿verdad?, el espacio a nuestra hermana Noelia, que está de turno. Gloria al Señor. Para que los lea unos mensajitos, algo rápido, porque el tiempo es corto. Y luego va a poner un hermoso video de lo que hicimos allí en ese parque. Gloria al Señor, como le decía, le agradecemos a nuestro hermano Osmin por una ofrenda que envió y se la reportamos al pastor, ¿verdad? A nuestro hermano Doroteo, porque todo lo que haga voluntariamente algún hermano, alguna hermana, no estamos pidiendo, hermanos, quiero decirle, porque sé que ustedes ayudan en los panes, ayudan a la radio, esas ofrendas, pero si usted, ¿verdad?, quisiera colaborar, pues usted sabrá hacerlo en su debido tiempo. Gloria al Señor, no le decimos no, si le decimos sí, pero a su debido tiempo. Pero queremos darle los agradecimientos a ellos porque fueron parte de esa bendición. Mi hermana Lourdes Perdomo, como le decía, que Dios la bendiga. Gloria al Señor. Y así lo demás, pues Dios lo provió, que Dios sabe cómo es a Dios, ¿verdad? Pero todo se hizo bajo la voluntad de nuestro Dios. Queda nuestra hermana Noelia con nosotros. Gloria a Jesús.
8: Amén, hermanas. Es un privilegio estar con ustedes en esta mañana y poder saludar a la audiencia. Vamos a enviar saludos también a los que ahí dejan su señal de sintonía en esta hora. Dios bendiga al pastor Gustavo Sorto, que por ahí está visualizando este programa también. Él dice bendiciones a todas las hermanas mujeres con unción. También hermanita Carmen de Maltés dice Dios le bendiga, amadas, a todas hermanas. Amén, ahí está, dice Dios bendiga a la hermosa locutora de turno. Dios le bendiga, amén, mi hermanita Carmen, saludos hasta Connecticut, que Dios me la bendiga. También mi hermana Marlene García dice, Dios le bendiga, hermanas, les pido que me ayuden a orar por mi matrimonio, mis hijos, mi vida espiritual. Gracias, hermanas, dice. También saludamos al hermano Roberto, que por ahí está en sintonía. Mi hermana Emérita Muñoz, que dice, Dios le bendiga, mujeres con unción. Hermana Rina Amaya, que dice, bendiciones en el nombre de Jesús. Y también por acá tenemos una nota de nuestra hermana Elizabeth Benítez.
9: Aleluya. Amadas hermanas, es un privilegio saludarles en esta mañana. Me gozo en escucharles, que están todas ahí. Que Dios siga bendiciendo este ministerio, Mujeres con Unción. Dios bendiga así a cada una de ustedes. Dios bendiga a toda la amada audiencia, a todo el personal de radio. Esas son mis palabras y adelante en la orden del Señor.
8: Amén. Esa es el saludo que envía hermana Elizabeth para cada una en esta mañana. También saludos a hermana Blanca García, que por ahí deja su señal de que está también escuchando. Y así Dios bendiga a todos. Dios bendiga a la hermana Bernarda de Jesús también, que ella trajo una ofrenda de $10. Ya se las vamos a estar entregando, para, dijo ella,
1: qué
8: para
1: bueno, gloria a Jesús,
8: la actividad que ustedes realizan de los así alimentos. Amén. Esto es lo que tenemos por el momento, hermanas. Adelante.
4: Gloria a Jesús. Gracias, hermana Noelia. Gracias por tener esa amabilidad, ¿verdad?, de darnos el reporte. Y Dios bendiga a nuestra hermana Jesús Bernal, ¿verdad?
10: Bernarda de Jesús.
4: Que Dios me la bendiga por esa ofrenda. Gloria al Señor. Ahí está esa ofrenda ya para el segundo viaje, que vayamos a predicar la palabra y llevar, ¿verdad?, ese

Gloria a Dios. Gloria a Jesús. Ahí les presentamos esos videos, ¿verdad, amados hermanos, amada audiencia? Para que usted vea, sea participante de esta bendición. Y cuando usted doble rodillas, clame por nosotros, aleluya. Porque el deseo grande de Mujeres con Unción es de llevar la palabra. Bendito sea Dios y compartir ese refrigerio, gloria al Señor. Era un plato típico, llevaba cremita, frijolito, arrocito, pancito y un chocolate. Gloria al Señor, aleluya. Y con mucho amor deseaban que se lo diéramos antes de escuchar la palabra de nuestro Dios, pero le decimos a los amigos y a los que estaban escuchando la

0: palabra que también buscaban para que comprar. Le dijimos nosotros que no era para vender, sino que era para dárselo todo aquel que estuviera reverente escuchando la palabra de nuestro Dios. Y así obedecieron a aquellas personas que estuvieron allí, ¿verdad? Y lo que usted vio en el video, todos hicieron una fila para poder obtener su refrigerio. Y también no solamente el refrigerio, sino también llevaron el tratadito para que lean la palabra, para que en aquel día no tenga, dice la palabra de Dios, por inocente al culpable que no escuchó la palabra de nuestro Dios. Dios está hablando de diferentes maneras, amados hermanos, amada hermana, y usted, amado hermano, que quizás va a decir, pues yo al próximo que vaya en el otro mes voy a enviar ahí $5, $2, pues será bienvenido y lo vamos a agendar, se lo vamos a reportar a nuestro hermano Pastor Doroteo Rivera para que él esté consciente que lo que recibimos de buena voluntad, nosotros no le vamos a pedir. Nosotros no vamos a ejercer, no, sino que sin usted hay voluntad de poder, ¿verdad?, colaborar. Bendito sea nuestro Dios. Utualito, nuestra hermana Noelia los está haciendo dar esa ofrenda que dejó nuestra hermana Bernal, ¿verdad? Nuestra hermana que dejó esa ofrenda, que Dios me le bendiga grande y poderosamente. Le vamos a dar un espacio ahí a nuestra hermana Rina. Gloria al Señor, ya casi terminamos, pero le vamos a dar a ella para que termine. Quiero decirle, amados hermanos y hermanas, motivémoslos a llevar el mensaje de Cristo y Dios hará lo posible, y para Él no hay nada imposible, porque lo que hemos hecho no es para que los vean ni que los alaben, sino que queremos hacerlo porque así demanda la palabra de nuestro Dios. Aleluya. Queda nuestra hermana Rina y luego le entrega a nuestra hermana Esther. Gloria Señor, aleluya.
1: Así es, aleluya. Estamos felices, como dije yo desde un principio, estamos agradecidas con el Señor porque Dios ha sido tan bueno, porque Dios ha dado respuestas a nuestras oraciones. Aleluya. Sabemos que en este tiempo previo a la actividad, previo a la inauguración de esos evangelismos, tuvimos ahí un espacio de oración durante unos días por la madrugada y vimos la mano de Dios obrar. Vimos cómo Dios respondió y estamos dándole gracias también a mi hermana Bernarda, que no es esta semana, yo ya tenía conocimiento que desde la semana pasada ella pues envió o trajo, mejor dicho, esa ofrenda, y le agradecemos de corazón, hermana Bernarda, y sabemos que así como usted van a haber otros que se van a añadir a esta bendición, porque déjenme decirle que esto es bendición. Yo mencioné algo y yo sé que Dios así me lo puso en mi mente, en mi corazón, que esto es parte de las cosas grandes que Dios nos va a dar. Dios nos trae de victoria en victoria, de triunfo en triunfo. Así que creámosle al Señor y agradecido con ese pueblo de Dios que también está orando por el ministerio y por esas salidas que vamos a estar haciendo a los parques. Así que Dios me la bendiga, hermana Esther, ahí le dejo su espacio.
2: Gloria, aleluya. Jesús, aleluya. Qué bueno es el Señor. Qué bendición más grande que tuvimos el día miércoles. Gloria al Señor. Fue algo maravilloso. Gloria al Señor. Sabemos de que el Señor siempre prepara hombres y mujeres para que esta palabra sea pregonada. Gloria al Señor. Y sabemos, hermanos, de que qué más lindo es cuando el Señor da ese respaldo. Gloria al Señor. Estuvimos clamando, gloria al Señor, antes del evento, gloria a Dios, por la madrugada. Y esa fue una experiencia bien preciosa. Gloria al Señor, unirnos como hermanas a las 3 de la mañana, orar por ese evento, por esas almas que quizás tenían una gran necesidad, y pudimos visualizar todo eso a través de cómo está la necesidad allá afuera, gloria al Señor. Y por eso que es necesario que se levanten hombres y mujeres dispuestos a poder buscar esas almas necesitadas, porque se pudo ver personas angustiadas, personas que realmente tenían necesidad de esa palabra, de esa atención de parte nuestra, gloria al Señor. Y por eso nos gozamos, gloria al Señor, y sabemos de que esto apenas comienza, gloria al Señor, y cada día el Señor nos va a ir dando a nosotros fuerza, y también necesitamos también de esas oraciones de parte de ese pueblo que nos sigue, que está ahí presente en estas transmisiones, gloria al Señor, porque también recibimos ataques de parte del enemigo para detenernos, gloria al Señor, pero poderoso es Dios que nos da la victoria, gloria al Señor, porque siempre cuando Dios quiere rescatar las almas, el enemigo se levanta, pero por eso Dios nos ha dado esas armas, gloria al Señor, y la arma más poderosa es la oración. Así es que vamos a leer la palabra de Dios en 2 Corintios, gloria al Señor, 2 Corintios 12, gloria a Cristo, aleluya. Sabemos de que Dios se manifiesta siempre en la vida del ser humano, gloria al Señor. Vamos a estar leyendo 12:10, gloria al Señor. Y dice la palabra en el nombre del Padre, del Hijo y del Espíritu Santo. Por lo cual, por amor a Cristo, me gozo en las debilidades, en afrentas, en necesidades, en persecuciones, en angustia, por cuanto soy débil, entonces soy fuerte. Qué lindo es el Señor, gloria al Señor. Qué bello es Dios de la manera de cómo Él se manifiesta a su pueblo, gloria al Señor. Sabemos de que muchas veces cuando las cosas están bien, pues nosotros pues nos sentimos felices, nos sentimos gozosos porque todo está bien. Pero en el caminar del Señor siempre vienen espinos, vienen cosas que realmente nos hacen tambalear, nos hacen debilitarlo, gloria al Señor. Pero es allí donde el poder de Dios se manifiesta en medio de su pueblo, gloria al Señor. Tenemos aquí un hombre, gloria al Señor, este hombre que fue perseguido, Pablo fue perseguido, fue angustiado de una manera tremenda, gloria al Señor. Todos los que hemos leído podemos ver las angustias, gloria al Señor, las persecuciones que este hombre pudo obtener a través del ministerio, gloria al Señor, a través en el cual él predicaba la palabra, enseñaba al pueblo de los corintios, gloria al Señor. Él se paraba firme y recto, gloria a Dios, para que este pueblo podía enderezar sus pasos, gloria al Señor. Por eso que es muy importante conocer cómo Dios trabaja con su pueblo, cómo Dios trabaja con esos obreros que trabajan en pos de su obra, gloria al Señor. Pero ¿por qué nosotros pedimos que siempre tengamos ese respaldo de Dios, que oren por nosotros, que Dios nos cubra con su sangre preciosa, gloria al Señor? Porque desde tiempos antiguos, mis amados hermanos, el enemigo ha querido detener la obra de Dios, gloria al Señor. Hemos sido perseguidos de una manera tremenda, tan perseguidos que realmente nos quiere debilitar, nos quiere apartar del propósito que Dios tiene para nosotros y el propósito que Él nos ha encomendado en sus manos, gloria al Señor. Pablo así pasó, gloria al Señor. Pablo pasó persecuciones, gloria al Señor, pero la revelación de Dios siempre estaba en su vida. Esa revelación siempre Dios se le manifestaba a él, gloria a Dios, pero por eso él no se gloriaba, gloria al Señor. Él a través de su angustia, de su persecución, del encarcelamiento, hermano, gloria al Señor, él siempre daba gloria y gloria a Dios, aleluya. Él siempre tenía esa fuerza, esa potencia de poder llevar al hombre, a la mujer en los caminos del Señor, que cambiaran, gloria a Dios, todo lo que realmente estaban haciendo mal, gloria a Cristo. Y allí vemos un hombre, gloria al Señor, que con sus dificultades, con sus debilidades, él más se gloriaba en el Señor, gloria a Dios. ¿Qué más, hermanos? Aquel hermano que está ahí dispuesto a hacer la obra de Dios, él sabe y entiende todo lo que se está hablando en este momento, que entre más le servimos a Dios, entre más hacemos todo por la obra, vienen ataques y tras ataques a nuestra vida. ¿Para qué? Para que nos sintamos solos, para que nos sintamos decaídos. Pero Dios es grande y maravilloso, que siempre tiene una palabra para ese pueblo valiente y esforzado. Alabanzas al Rey. Dios tiene una palabra segura para que nosotros nos fortalezcamos en Él, gloria al Señor. Y usted puede ver, gloria al Señor, y puede leer juntamente conmigo, gloria a Dios. Dice allá en el verso 8. Le voy a leer desde el 7, gloria al Señor. Y para que la grandeza de las revelaciones no me exaltase desmedidamente, me fue dado un aguijón en mi carne, un mensajero de Satanás que me abofetee para que no me enaltezca sobremanera. Respecto a lo que tres veces he rogado al Señor que lo quite de mí, y me ha dicho: Bástate mi gracia, porque mi poder se perfecciona en la debilidad. Por tanto, de buena gana me gloriaré más bien en mis debilidades, para que repose sobre mí el poder de Cristo. Gloria al Señor. Mire qué bello y maravilloso es nuestro Dios. Dios sabe que nosotros aquí sufrimos, mis amados hermanos. Dios sabe que vamos a tener afrenta, que quizás nos va a debilitar, gloria a Dios, pero sabemos que tenemos un Dios poderoso, que en medio de esa debilidad, en medio de esa angustia, en medio de ese problema, Él está ahí para levantarnos, para darnos la fuerza, para hacernos más fuertes en el nombre de Jesús. ¡Qué bello es nuestro Dios! ¡Qué maravilloso es nuestro Dios! ¡Gloria al Señor! Este hombre no andaba divulgando que había puesto un aguijón el enemigo. ¡Gloria al Señor! Él se paraba de una manera que una persona con poder, con una persona que quizás estaba bien en todo, pero él sabía que había clamado, dice, como 3 veces a Dios para que le quitara ese aguijón. ¡Gloria al Señor! Yo no sé tú, amado hermano, siervo de Dios, trabajador en la obra, no sé qué aguijón el enemigo ha puesto en tu carne, en tu vida, en tu hogar, gloria al Señor, pero Dios está ahí para manifestarse en esa debilidad, en ese problema, porque cuando nosotros vemos la mano de Dios en nuestra dificultad, en nuestro problema, nosotros sabemos que aquí Cristo vive en nosotros, que Cristo se manifiesta en nuestra vida, que Él nos hace fuerte, no importa lo que pueda haber en nuestra carne, gloria al Señor. Por eso, si estás pasando penalidades, si estás pasando enfermedades, glorifica a tu Dios, gloria al Señor, porque Él se manifiesta en medio de la debilidad. Porque si no hubiera debilidad, si no hubiera enfermedad, no conociéramos el poder de Dios que habita en nosotros. Hay poder en tu nombre, gloria al Señor, porque Dios es maravilloso, gloria al Señor. No solo porque estamos sanos vamos a exaltar su nombre, sino que en nuestra debilidad, en ese aguijón, en esa enfermedad, gloria a Cristo, porque es ahí donde se ven los guerreros de Jesucristo, gloria al Señor, y ahí donde Él manda fuerza y poder y autoridad, y todos los muros caen, gloria al Señor, todo aquello que te ataque cae en el nombre de Jesús. Levántate en el nombre de Jesús. Si han llegado angustias a tu vida, si han llegado debilidades en tu vida, gloria al Señor, enfermedades, eso es para que tú glorifiques a nuestro Dios, para que tú sepas que tienes un Dios de milagro, un Dios de poder, un Dios que se manifiesta allí donde está esa dificultad. Glorifica a tu Dios, porque Él te dará fuerza, porque entre más enfermo estás, más fuerte sos en el Señor. Gloria a Dios. Tienes que recibir la promesa. Tienes que recibir la palabra, gloria al Señor, porque todo se basa, ¿ves?, a base de lo que tú crees, a base de lo que tú has entendido del poder de Dios, porque el poder de Dios no es caricatura, no es un dicho, gloria al Señor. El evangelio es poder de Dios, y tú tienes que creer a ese evangelio que predicaron esos grandes hombres del ayer, gloria a Dios, porque estamos viviendo lo mismo que ellos vivieron, gloria al Señor. Quizás no has sido encarcelado, quizás no has sido apedreado, gloria al Señor. Quizás no te ha mordido, quizás una serpiente o algo por el estilo. Pero todos estos hombres del ayer, todo lo vivieron, gloria al Señor. Y ellos nos han dejado, gloria al Señor, algo maravilloso que es la palabra, para que nosotros la pongamos en práctica y la prediquemos con seguridad que hemos vivido el poder del evangelio en nuestra carne, en nuestra vida, gloria al Señor, porque nadie va a predicar a alguien que no viva, gloria al Señor, porque la palabra dice, predicador, tú que predicas, predícate a ti mismo, así como nos predicamos, también hablamos de la grandeza de Dios. Las hablamos de una manera positiva, de una manera real, porque Dios es real en nuestra vida, gloria al Señor. Imagínese que este hombre le había puesto un aguijón de parte del enemigo, gloria al Señor. 3 veces dice la palabra de Dios que él había rogado a Dios. Yo no sé cuántas veces tú has estado rogando a Dios que te sane. No sé cuántas veces tú has estado rogándole a Él y respuesta no hay, gloria al Señor. Puede ser que esa enfermedad, ese problema, es para que tú exaltes en medio de la debilidad y tú puedas ver que no estás solo, que Dios está allí para ayudarte, para sanarte y para liberar tu vida. Gloria al Señor, porque nada es en vano en esta vida. Nada que pase es porque quiera pasar, sino que Dios quiere glorificarte. Gloria al Señor, quiere glorificarse en tu vida para que tú seas un pregonero, una pregonera de la palabra, hablando palabra, verdad, palabra que has vivido y palabra que has recibido de parte de nuestro Dios.
3: Aleluya.
2: Oh, sai su kirabai so rebebe y so lebeis. Hay poder en tu nombre, oh Dios amado. Tú eres grande, mi Dios amado, y sabemos que tú eres real, mi Cristo de la gloria. Ahora, mi amado hermano, gloria al Señor. Si estás sufriendo, levántate en fe y haz la obra de nuestro Dios, y Él se glorificará en tu debilidad, en tu enfermedad. Gloria al Señor. No dejes de alabar al Señor, no lo dejes de hacer, porque allí está el poder, gloria al Señor, que tú lo vas a sentir, gloria a Dios. Porque si usted no está débil, hermano, usted no va a saber que esa medicina, esa vitamina le va a fortalecer su cuerpo. Tiene que estar débil para saber que una sopa de vegetales puede hacer grandes cosas en ese cuerpo, gloria al Señor. Por eso que es necesario que hayan procesos en nuestras vidas, porque si el Señor no obra en nosotros, nosotros no vamos a saber que Dios hace tales cosas, gloria al Señor. Solo de oído lo vamos a escuchar, gloria al Señor. Y Dios no quiere que seamos de oído, gloria al Señor, sino que seamos personas conocedoras y vividoras de lo que Él ofrece en nuestra vida, gloria al Señor. Bendito es nuestro Dios. Qué bello es Dios, gloria al Señor. Dios es tan maravilloso, mis hermanos. Glorifíquese allí donde usted se encuentra, gloria al Señor. Glorifique su nombre, gloria al Señor, porque eso que usted tiene es para que usted vea la gloria de Dios en su vida. Llame la presencia de Dios, derrámese delante de Él, y usted verá cómo Dios inyectará fuerzas en su vida. Y usted va a estar predicando un día de este hombre y va a decir: es verdad lo que este apóstol decía, gloria al Señor, en la debilidad es cuando yo soy más fuerte, gloria al Señor. Porque la palabra tiene que vivirla, gloria al Señor, tiene que sentirla en los huesos para que usted pueda predicarla con denuedo y con esa autoridad en la cual muchos oirán y muchos serán rescatados, gloria al Señor. Reciba la promesa, mi hermano, recíbala, porque Él es un Dios vivo. Esta palabra fue inspirada por Dios, gloria al Señor, para que nosotros en estos tiempos podamos darle vida, para que usted pueda levantarse en el nombre de Jesús. Qué lindo es el Señor. Hasta aquí allá llegamos, mis amados hermanos. Sabemos que tenemos mucho por hacer, gloria al Señor, pero será pues hasta la próxima, que vamos a seguir hablando de ese poder de nuestro Dios. Así que vamos a continuar, gloria al Señor. Vamos a orar por esas peticiones. Y si usted se ha sentido débil, mi amado, se ha sentido en una situación, pues, que quizás dice usted: estoy solo, nadie me ayuda, nadie me viene a dar palabras de aliento. Lea la palabra.
3: Amén.
2: Lea la palabra, porque ahí está el poder. Ahí está la salvación, ahí está la restauración. Así es que léala, porque es palabra viva, palabra de poder y palabra que usted la va a estar viviendo en carne propia. Padre Celestial, gracias, mi Dios amado. Gracias, Cristo de la gloria, por este momento en el cual tú nos has permitido, Señor, hablar de tu grandeza, mi Dios amado, hablar de tu poder, Señor. Sabemos que tú eres bueno, Señor. Tú eres maravilloso, Señor. Tú nos llenas, Padre. Tú nos restauras, Señor. Tú nos das vida, Señor, en medio de la dificultad, Señor, en medio del problema, Padre eterno. Sabemos también, Señor, que hay muchos angustiados, Señor. Muchos que necesitan de ti, Señor, pero sabemos que tú estás allí con tus oídos prestos, Señor, al clamor de aquel que te necesita, Señor. Ahora, poderoso Dios, en esta hora, Señor, llega esa vida angustiada, Señor. Llega esa vida que te necesita, Padre, que necesita, Padre, que tú restaures su vida, Señor. Que tú puedas, Padre amado, llegar a ese hogar, Señor. Quizá ese hogar, Padre, está destruido, Señor. Ese hogar, Padre, quizás ya no tiene solución, Padre amado. Pero en tu nombre, Señor, sabemos, Padre, que podemos echar fuera, Padre, todo aquello que se opone, Señor, a tu presencia, mi Dios amado. Oh Cristo de la gloria, en esta hora, mi Dios amado, sabemos, Padre, que hay muchas peticiones, Señor. Quizás unas no las vamos a poder anunciar, Señor, pero sabemos que tú ya las viste, Señor, porque tú, Señor, desde antes, Padre, que venimos ante tu presencia, Padre, tú conoces la necesidad de tus hijos, Padre. En esta hora, mi Dios amado, te pido, Padre, por la vida de Marlene García, Señor amado. Ella está pidiendo oración, Señor, por su matrimonio, Señor, por sus hijos, Padre, por su vida espiritual, Señor. En esta hora, Padre, yo te pido, Señor, que vengas arreglando primeramente, Señor, su vida espiritual, Señor. Que venga llenándose de ti, Señor. Que venga buscando restauración en tu presencia, Señor. Que seas tu Padre dándole la guianza, Señor, la dirección, el cual, qué rumbo puede tomar, Señor. Y ese rumbo tiene que ir derecho a tu presencia, Señor. A una intimidad contigo, Señor. Una búsqueda continua, Padre, para que tú puedas reconocer esa voz, Señor, para que tú puedas conocer el problema, Cristo de la gloria, ese interés que tiene, Padre, que tú obres, Padre, en su matrimonio, Señor, en sus hijos, Padre. El enemigo viene destruyendo, Padre, la familia, Padre eterno. Ahora, Cristo de la gloria, ponga ángeles, Padre, alrededor de ese hogar, mi Dios amado, para que tú puedas, Padre, bendecir su vida, Padre eterno, para que tú puedas, mi Dios amado, ayudarle, Padre, protege su vida, Señor, protégele, Cristo de la gloria. Sé que tú eres un Dios poderoso, mi Dios. Te pido por mi hermana Emérita Muñoz, Señor. Tú conoces la vida de mi hermana, Señor, su angustia, Señor. Su problema, Padre, esa enfermedad que no es de ella, Señor, porque no le damos derecho, Señor, a ninguna enfermedad en la vida de mi hermana, Señor. Ahora, Cristo de la gloria, ahora, poder de Dios, llega a la vida de mi hermana Emérita, Señor. Toca ese cuerpo, mi Dios amado. Yo sé que tú te vas a glorificar en la vida de mi hermana, Señor. Ella es una fiel oyente de esta radio, Señor. Ahora, poderoso Dios, te la ponemos en tus manos, Señor. Complemente su obra en la vida de mi hermana, Señor. Haz la obra, Rey de Gloria. Haz esa obra, Padre amado, en la vida de mi hermana, Señor. Ella ama tu obra, Señor. Ella ama tu obra, Señor amado. Dice tu palabra que busquemos el reino de Dios y su justicia, y todo vendrá por añadidura, Señor. Ahora, Rey de Gloria, mi hermana, Señor, aporta esta radio, Señor. Mi hermana ayuda, Señor, a esos programadores, Padre. Ahora, Cristo de la gloria, ella está sembrando, Señor, para tu obra, Cristo de la gloria. Ahora solamente está esperando ese cumplimiento de esa palabra, Señor. El cumplimiento en el cual tú vas a estar, Señor, obrando en su vida, Señor. Sanándola, Cristo de la gloria. Ahora, Padre, ahora en una sola voz, mi Dios. En una sola voz, Padre, complemente esa obra en su vida, Señor. Que ella pueda ver el milagro perfeccionado en ella, Cristo bendito. Oh Cristo de la gloria, manifiéstate, poder de Dios. Manifiéstate, Cristo de la gloria. Tú eres poderoso, Señor. Tú eres maravilloso, mi Dios amado. Glorifícate, Cristo de la gloria, ahora, Rey del cielo. Ahora, poderoso Dios, clamamos por la vida de mi hermana, Señor. Clamamos, Padre, que pronto estaremos escuchando, Señor, ese milagro, Padre, esa acción de gracia, Padre eterno, en el cual tú vas a estar respondiendo, Señor. Oh Cristo bendito, glorifícate, poderoso Dios. Glorifícate, poderoso Dios, en el nombre de Jesús, en la vida de mi hermana, Señor. Te pedimos por la vida de Gloria Vigil, Señor. Ayuda, Padre, esa vida, Padre. Mira esa petición por su familia, Padre. Ayúdele, Señor, de esa sabiduría, Señor. Esa protección de lo alto, Padre. Vengas tú, Señor, llegando a su vida, Padre eterno. Te pedimos por la vida de mi hermano Francis, Padre Monti, Señor. Él pide oración, Señor amado, por su salud, Señor, de su mamá, Señor eterno. Obra, poderoso Dios, mira esa inflamación intestinal, Padre eterno. Mira esa inflamación, Padre, de la madre de mi hermano, Señor. Obra, Cristo de la gloria, toma el control, mi Dios. Toma el control, Cristo bendito, porque solamente tú eres el único, Padre, quien tiene el poder, Señor, el poder de sanidad, Señor, el poder de liberación, Señor amado. Ahora, Cristo de la gloria, manifiéstate, Padre, en ese intestino, mi Dios amado. Lleve esa sanidad a ese cuerpo, mi Dios. Glorifícate, Cristo de la gloria, en el nombre de Jesús. Gracias, mi Dios amado, porque lo que tú has permitido, Señor, te pedimos, Padre, por esta radio, Señor. Vengas tú, Padre, bendiciendo, Padre, todo, Padre, lo que hay que hacer en este lugar, Señor. Vengas tú, Señor, dando, Padre, tocando, Padre, esas vidas, Padre, que sientan amor por este ministerio, Padre, de la radio, mi Dios amado. Todos los programadores, Señor, bendíceles, Padre eterno. Vengas tú, Señor, levantando, Padre, a todo aquel que quiera colaborar, Señor, para que todo, Padre, todo lo que se hace en este lugar, vengas tú tocando los corazones, Padre, que esas finanzas siempre estén bien para esta radio, mi Dios amado. Glorifícate, Padre bendito, y te pido por este ministerio que se está levantando, Padre. Te pido por mis hermanos pastores, Padre, mi hermana Yarixa, Señor, mi hermano, Padre, pastor de este lugar, mi Dios. Trae esas almas, Padre, a este lugar, mi Dios. Tráelas en el nombre de Jesús, mi Dios. Yo sé que tú eres grande, Padre amado. Tú eres poderoso, Cristo de la gloria. Amén, gloria a Cristo. Qué lindo es nuestro Dios. Ya estamos casi llegando al final. Gloria al Señor. Dios bendiga a mis hermanas, mujeres con unción, ¿verdad? Gloria al Señor. Nos alegramos, ¿verdad? Porque tenemos una nueva integrante que es mi hermana Yarixa. Quiero hacerle ver, mis hermanos, que ella es la pastora de esta obra que está levantándose en este lugar. Gloria al Señor, ella es la pastora, gloria al Señor, y todo aquel que tenga necesidad, quizás ya no se congregue, pues no dude en venir a este lugar, porque es una hermana, gloria al Señor, que se le siente ese amor por las vidas, gloria al Señor. Así es que aquí estamos, gloria al Señor, ayudándoles en lo poquito que nosotros pues podemos, pero esta obra es de Dios, gloria al Señor. Así es que Dios me le bendiga. Voy a dejar a mi hermana Miriam para que nos dé por finalizado, porque nos faltan 5 minutos, gloria al Señor.
4: Gloria a Jesús. Gracias, amada. Dios le bendiga, amada audiencia. Gloria al Señor, fue una bendición enorme, grande, de parte de nuestro Dios, el estar todo este equipo de mujeres, mujeres esforzadas, mujeres valientes, gloria al Señor. Aleluya, no tenemos palabra cómo darle verdadero agradecimiento a cada una de ellas, porque aquí los ven sonrientes, los ven contentas, disponibles, pero hay momentos que se sienten cansadas. Cuando las mandamos al mercado a comprar el pollo, nuestra hermana Catalina, cuando la ponemos a cocinar, ahí está nuestra hermana Rina comprando también, haciendo bien ahí los ingredientes, verdad, que se le va a poner a la salsita, gloria al Señor, aleluya, del pan que vendemos, verdad, para esa finanza, para esa ganancia que entren a la radio. Bendito sea nuestro Dios, ahí, verdad, nuestra hermana Estercita también yendo al agromercado a comprar porque sale más cómodo. Ahí va mi hermana, gloria al Señor. Y ahora que ya tenemos a nuestra hermana, gloria al Señor, y su amado esposo que tiene un vehículo ahí, pues nosotros le decimos, no le vamos a pagar, pero le vamos a dar para la gasolina, le decimos. Aleluya. Gloria al Señor, mire que ahora es 15 de septiembre, hay mucho, verdad, descontrol en la calle ahí, verdad, el 15 de septiembre, aleluya, pero nosotros como mujeres con unción dedicamos este día para estar en este lugar, y ellos dijeron, pues, heme aquí, Señor, aquí estoy. Gloria al Señor, y juntamente, unidas, hacemos el trabajo. Dios les bendiga, amadas hermanas, por el esfuerzo que hemos hecho al estar todas juntas este día, y sabemos que estaremos clamando por la radio, por la amada audiencia. Ese fondo que usted envía, esa ofrenda que usted envía para la radio, no quedará impune, no quedará, verdad, dice la palabra del Señor, que la palabra de Dios no vuelve vacía. Dios hace lo que va a hacer con aquel que envió a trabajar en su viña. Bendito sea nuestro Dios. Queremos decirle que estamos muy agradecidas con nuestro Dios, porque ya tenemos, verdad, a nuestro hermano Gustavo como pastor de Campo Blanco y su amada esposa. Como familia pastoral le damos la bienvenida y estamos disponibles como mujeres con unción, estar siempre con ellos, quizás no al 100, verdad, sino que quizás, verdad, en el tiempo que Dios permita, verdad, ya una, dos que se agreguen cada domingo, es una bendición. Y cuando ya lo pongamos, verdad, de acuerdo, toda gloria al Señor, como ahora que estamos, será una bendición enorme, verdad, para los que los ven ahí en transmisiones todos los domingos. Están nuestros hermanos a frente de este Campo Blanco, tenemos ya una miembra que pronto, verdad, en la próxima, verdad, que estemos reunidas acá, ya la tendremos en este lugar, nuestra hermana Rosario, ahí está con el hermano Gustavo y la familia esperándolos, porque vamos a iniciar el clamor. Bendito sea nuestro Dios a favor de la radio, a favor de usted, amado oyente, a favor de usted, amado, que está patrocinando los programas radiales, a favor de usted que le está enviando su ofrenda a nuestro hermano pastor allá Doroteo y diciendo, hermano, aquí estoy para apoyarlo. Bendito sea nuestro Dios. ¿Quién es? ¿Cómo se llama? Dios ya lo sabe, porque él es un Dios unisciente que conoce el pensamiento y la decisión del corazón de aquel que se dispone al servicio de la obra de nuestro Dios. Aleluya. Bendecimos a nuestro hermano pastor Doroteo Rivera una vez más, y se despide todo el grupo en el nombre de Jesús. Aleluya. Y queda nuestra hermana con nosotros. Aleluya.
2: Gloria a Dios. Así que vamos a despedirlos. Gloria al Señor. Sabemos de que es lindo estar en la presencia del Señor. No nos cansamos, sentimos como que nos fortalece, pero aquí el tiempo es corto. Así que Dios bendiga a todos. Así que los vemos en la próxima. Gloria al Señor. Dios me los bendiga.
5: Amén. Gloria a Jesús.
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porque te tomé de los confines de la tierra y de tierras lejanas te llamé y te dije, mi siervo eres tú, te escogí y no te deseché. 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Siempre te ayudaré, siempre te sustentaré con la diestra de mi justicia.

resplandece, porque ha venido tu luz, y la gloria de Jehová ha nacido sobre ti. 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

0: En este día martes agradecemos a nuestro Dios el privilegio que nos da de poder estar iniciando este programa. Solicítela cantando, agradeciendo a nuestro hermano José Hernández por ser el ofrendante de este hermoso programa, donde cada uno participa entonando el canto que desea escuchar, y aquí nosotros se lo programamos. Yo bendiga a mi hermano Will, que por ahí él desea escuchar una alabanza, y le hemos hecho saber que puede entonar una partecita, y así se lo vamos a programar por acá. Y a cada uno de los que están en sintonía les invitamos, como ya lo saben, esto es Solicítela Cantando, para que usted solicite su alabanza cantando al Señor. Estamos a la espera de que usted pueda participar, que pueda unirse y hacer este espacio un espacio de bendición, donde juntos nos gocemos. Vamos a iniciar el programa con nuestro hermano ofrendante, hermano José, que nos envía su nota de voz, a ver cuál alabanza vamos a escuchar en este día.
1: Dios le bendiga, hermana Noelia.
0: Amén.
1: Buenos días por ahí, buenas tardes por
0: buenas
1: aquí,
0: tardes
1: saludando a toda la linda audiencia en general.
0: Amén.
1: Deseándoles un lindo y bendecido día, y pues en esta ocasión mi canto solicitado cantando sería: confía, marinero, dale a él el timón, él guiará tu vida y toda tu embarcación. Con Oscar Medina, por favor, saluditos.
0: Amén, mi hermano, con mucho gusto se lo vamos a programar, hermano. Saludos a usted también, y gracias, hermano, por ofrendar para este lindo programa. Dios le multiplique la bendición, Dios le recompense, hermano José. Y escuchemos a Oscar Medina con Marinero. Son las 11:06. Compártanos usted también esa partecita de la alabanza para que la escuchemos juntos y nos gocemos hasta las 12 del mediodía.

0: escuchábamos ya El Marinero. Dios bendiga a nuestro hermano José Hernández y le multiplique sus bendiciones. Vamos a atender. Dios le bendiga, hermana Isabel.
1: Dios le bendiga, hermana Aranilla. Mire, voy a cantar la alabanza, que se comporten a los servicios, yo creo que es una buena hora, ¿verdad?

0: Mi hermano no se maneje por lo que voy a decirle, si me estoy tanto a la vez. ¿Qué palabra, María? ¿Ah? No.
1: Hermana, ¿le escuchamos?
0: Cante. Vaya, vaya, vaya, vaya.

Mi hermano viene al culto, pero solo con su cuerpo. Más su mente y corazón están puestos en el mundo, y si usted no se prepara, se irá a lo más profundo. La hermana se corta el pelo, viene al culto bien pintada. Cristo viene por su iglesia que esté santa y preparada. Él no viene por payasos que no estén haciendo nada. Y hermanos que practican.

0: hermano no anda Biblia, es que se la sabe toda. El cristiano es un soldado, tiene que andar preparado, y con esto me despido, no se queden enojados. La hermana se corta el pelo, viene al culto bien pintada. Cristo viene por su iglesia que esté santa y preparada. Él no viene por payasos que no estén haciendo nada. De mi hermana Arely. De la unción, si no se han cortado el pelo a la hermana Arely. Solo las otras sí se lo cortan, pero nosotros no tenemos que cortarlo, mi hermana Arely. Dios bendiga a todos los hermanitos que están en la sintonía. Dios bendiga a mi hermano Josecito, a mi hermano Lorenzo, a mi hermana Cesaría, a mi hermano Roberto Martínez, al de lejos ya el número desocupado, mi hermano Roberto Martínez, para que le cante, para que escuchemos la voz y le quede el 72-48-34-92 libre. Dios bendiga a todos los hermanitas también que están en la sintonía, a mi hermana Vali, mi hermana Lili, mi hermana Beatriz Amor, mi hermana Casi Núñez, mi hermana Irma Yolanda, Dios le bendiga a mi hermana Irma Yolanda, Dios bendiga a mi hermana Rita, mi hermana Milagro de Cali, mi hermana Yolanda Grosua, mi hermano Doroteo Rivera, hermano Doroteo Rivera, cante, por favor, queremos escucharlo, mi hermano Doroteo, cántese el corrido del hermano Doroteo. Dios bendiga a mi hermana Belí, Dios bendiga a sus padres, a su hermanita, que la vamos a oír cantar también porque ya salió de la escuela.
1: Amén, hermanita.
0: Dios le bendiga. Y adelante con este programa, mi hermanita. Dios bendiga a los locutores también, hermano. La una Andrade, ahí le queda ya el teléfono desocupado. Hermano de familia, hermana Leche y todo.
1: Amén. Amén. Ahí teníamos a nuestra hermana Isabelita entonando esa alabanza de exhortación. Dios la bendiga allá en el divisadero. Dios bendiga también a mi hermanita Ana Romero en la estancia, que dice: Dios le bendiga, hermanita Noelia, bienvenida a su programa. Amén, hermanita Ana. Hermanita Ana, ¿y por qué no cantamos ahí los concilios con usted, hermanita Ana? Anímese también. Dios la bendiga, saludos allá en la estancia, mi hermanita. Dios bendiga a mi hermano Jorge. Y hermano Jorge, ¿cuándo va a cantar el barquito usted también? Anímese, hermano Jorge. Saludos ahí en Atlanta. Vamos a seguir por acá y escuchamos ahora a nuestra hermanita Pasita.
2: Mañana.
1: Popito.
2: Ma. Oh, te amo,
1: Señor.
2: Te amo.
1: Te amo.
2: Te amo.
1: Eso, Popito, eso. Hay que amar al Señor porque Él nos amó primero. Qué bonito. Escuchemos entonces a Nancy Ramírez con Te amo. Por siempre te amaré. Gocémonos, Popito.

0: ese canto saludando a nuestro hermanito. Ya son las 11:19. Vamos a seguir escuchando ahora a hermana Cristina Bernal.
1: Muy buenos días, hermana Noelia.
0: Hermanita.
1: Y Dios me le bendiga, hermanita siervita del Señor.
0: Amén.
1: Bienvenida a su turno, oye.
0: Amén, gracias.
1: Le doy la bienvenida con todo mi corazón y los brazos abiertos.
0: Gracias, mi hermana.
1: Aleluya.
0: Amén.
1: Le saluda a todo el familión, a todito, todito, todito, todito el millón.
0: Los saludos.
1: Se me fue ese audio. Bendiciones, hermanita.
0: Amén.
1: ¿Cree que me regala esta? Mire.
0: Amén.
1: Ya no quiero regresar a esa triste realidad donde el fuego y la maldad, servidor de Satanás. Es, hermanita, por favor, bendiciones, feliz día, la quiero mucho.
0: Amén.
1: Cuídese. Y saludos a todo el familión, a la princesita Odi, a sus padres y a Mateito, a todos los niños, todito, todito, y a los hermanitos, toditos, toditos, hembras y varones, chiquitos y grandes, chelitos, morenitos, pelito colocho, pelito liso, todito, en el amor de Cristo. Amén.
0: Amén.

0: su turno, hermana Arely. Aquí estamos en sintonía. Sí, que cante la hermana Ana, dice. Hermana Ana, usted diga, sí, que cante, hermana Arely. Las dos que canten, las dos. Usted también, hermanita Arely, cante. Vamos a seguir con la siguiente nota de voz. Escuchamos ahora a nuestra hermanita... Hermana, vamos a ver quién sigue. Vamos en, según el orden que han llegado las notas. Escuchamos a nuestra hermanita Norma Molina.
1: Bendiciones, bendiciones, mi hermanita Arely. Dios me lo bendiga, hermanita Arely. Saluditos ahí para la princesita Ode, para su mamita. Bienvenida a su turno, hermanita. Amén. Me gustaría escuchar, mi hermanita, una alabanza que la canta la mi hermanita Sara Iraeta. Barro soy en tus manos, y dice... Barro soy en tus manos, eres tú mi alfarero, haz en mí algo muy grande, solo tú puedes cambiarme, algo así, hermanita, y ahí le dejo el resto. Saludito para todito, mi hermanita Arely, también a nuestro hermanito, ¿verdad?, que siempre anda en las alturas, que Dios lo bendiga en gran manera, por ser el ofrendante de este lindo programa. Dios me les bendiga a todos y adelante, mi hermanita Arely.
0: Amén, hermanita Norma. Gracias, hermanita, por su participación. Dios la bendiga. Aquí tenemos a Sara de Iraeta con Barro soy en tus manos.

0: hermosa alabanza la que escuchamos. Vamos a atender una llamadita que nos llega por acá. Dios le bendiga, hermanita Marina.
1: Sí, hermana, buenos días.
0: Amiga hermanita, qué gusto escucharle y saludarle, hermanita, ¿en qué podemos servirle?
1: Amén, hermana, yo también, hermana, me gusta, un gusto escuchar alabando.
0: Amén, mi hermana, muchas gracias.
1: Tu ministerio hago en el desierto.
0: Amén, nos va a cantar.
1: Ayúdame y amén, te traigo consolación.
0: Amén. Cántenos un poquito, hermanita.
1: Ay, quiere que me la cante y el hermano.
0: No, es que necesitamos un poquito suyo para escucharla. Cántela. Cante un poquito.
1: Otra vez, hermana, algo ronco en la garganta.
0: Es que para que la podamos escuchar en este programa necesitamos unas palabras ahí de que usted las entone, hermanita. Adelante un poquito, lo que usted pueda.
1: Ok, hermana, pues en otra ocasión va a ser.
0: Ay, hermanita. Amén.
1: Hermana Noelia, Dios le bendiga, un gusto escucharle, hermana.
0: Amén, hermanita, Dios la bendiga.

las 11:30. Le vamos a dejar una partecita aquí a nuestra hermanita porque, bueno, ella tiene el deseo de escucharla y tiene dificultad por ahora para entonarnos una parte por ahí, pero vamos a dejar, ojalá que se escuche bien este audio. Aunque sea la mitad, le vamos a dar a hermanita Marina de Chávez. No, no se escucha bien ese.

Dice, le mando un fuerte abrazo y la quiero mucho. Ay, hermanita Arely, un abrazo y ese cariño tiene que animarse a cantar usted, hermana Ana. Ya mandó su nota y la vamos a estar escuchando más adelantito.

0: Escuchamos una parte de esa alabanza y qué bonito es ver los reportes de cada uno. Ahí vamos según el orden que han llegado. Por ahí tenemos niños participando también. Ya vamos a llegar a las notas de ellos también. Vamos a seguir por acá escuchando a nuestra hermanita Beatriz Bahamón.
1: Dios le bendiga, hermanita. Amén. Noelia, buenas tardes, buenas muchas tardes. Bendiciones.
0: Amén.
1: Quisiera escuchar esta alabanza.
0: A ver, ¿cuál es?
1: El día ya estaba terminando y Josué estaba ahí peleando junto al gran ejército Israel. La noche era fría y peligrosa, mas él de una forma tan gloriosa comenzó a hablar con el Señor. En medio de la oración Josué decía: Señor, tú hiciste la noche y el día, ahora Dios escucha mi voz. No dejes este valle oscurecer, será difícil de poder vencer. Para el tiempo ahora, mi Señor.
0: Amén.
1: Por favor, mi preciosa.
0: Amén.
1: Con Gladys Muñoz. Saludos para todos. Josué 10:12.
0: Amén.
2: Con su ejército.
0: Gracias, hermanita Beatriz. Dios me la bendiga. Saludos allá en Colombia.

0: ¿cómo podemos nosotros lograr, verdad, si le creemos realmente a Dios? Mientras suene por acá, vamos a escuchar la siguiente nota. Tenemos bastantes notas y ya pocos minutos, pero vamos a seguir con hermana Carmen, que es la que sigue. Amén.
1: Es un privilegio el escucharla.
0: Amén, mi hermana.
1: Y deseándole que el Señor le esté ayudando siempre.
0: Amén, así es, hermana.
1: En todos los días de su vida.
0: Amén.
1: También dejé de escuchar esa alabanza que dice, vendrá como ladrón. Dice así, vendrá como ladrón en la noche. Así dice su palabra.

0: menos les dejamos ahí dos minutos de cada alabanza, porque algunas son un poquito grandes, pero gracias, qué bonito es poderles escuchar a todos. Vamos a seguir con esta siguiente nota de nuestra hermanita Odali Ríos, y luego vamos con hermana Odilia también, que es la que sigue.
1: Bendiciones, mi hermanita Noelia.
0: A mí, mi cantemos, hermanita, pues, cantemos entonces.
1: Cantemos esta, yo creo que la cantan los hermanos Romeros.
0: Ajá.

0: Gracias a Dios que llegaste con bien a la radio. Y un saludito a todos los que están escuchando la radio. Y para mi tía Julia, que acá está escuchando la radio. Y voy a me complace la alabanza. Me pongo mi camisa, también mi pantalón, amarro mis zapatos y me aprieto el cinturón. Y un saludito para hermana Isabelita.
1: Amén, gracias.
0: Dios,
1: Odilia,
0: te bendiga, hermanita.
1: Amén.
0: Quiero mucho.
1: Gracias, Odilia. Saludo a la familia allá donde están reunidos hoy. Dios me lo bendiga. Saludos, tía, también, que por ahí está escuchando. Y a todos, que Dios me lo bendiga. Vamos a hacer una sesión de niños. Luego vamos a ir con Mateito y con hermanita Lailin.

0: bendecido se llama este cantito. Y sí, son bendecidos los niños. ¿Qué dice Mateito también?
1: Bueno, me estoy llamando Noelia.
0: Amén, hermanito.
1: Pero no lleva. Yo va a melelo. Yo también la voy a taquero.
0: Ah, bueno.
1: Pero va a todo yo, hermano.
0: Está bien,
1: hermano. Que también una gelatina belica. Saludos, hermano Noelia.
0: Amén, hermanito Mateito. Bajar un poquito de Jehová mi guerrero Mateito, Dios lo bendiga a usted también. Gracias, hermana Joana, por ayudarnos a traducirlo.

0: su guerrero, Mateito. Ahí le dejamos ya una partecita de esa alabanza. Son ya las 11:46. Las alabanzas que no logremos escuchar, por lo menos vamos a escuchar esas voces de cada uno cantándole al Señor.
1: Dios le bendiga.
0: Ay, hermana Emeliel. Amén.
1: Saluditos. Saludito, para usted, hermana. Y para toda la audiencia que estamos. Amén. En sintonía de la radio de la bendición.
0: Amén.
1: Voy a decir un pedacito de una alabanza, hermana.
0: Amén, dígale.
1: Que viva nuestro rey.
0: Que viva nuestro rey.
1: Desde el principio y Nuevo Testamento, la Biblia testifica que Jesucristo es Dios.
0: Amén.
1: Él fue quien hizo los cielos y la tierra. Fuera de

0: Señor.
1: Aleluya, bendita Emily.
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1: Aquí está, que viva nuestro rey. Dios la bendiga allí en el Jalacantale, mi hermana.
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1: Luego seguimos con mi hermanita Romilia, con hermano Roberto, hermano Lorenzo, hermanita Ana Romero, hermana Pacita, hermana Josefina. De del Platanar, ¿quién será? ¿Será hermana Arely o hermana Maciel?

0: También.
1: Nos cantemos,
0: hermana
1: Noelia.
0: Cantemos, okay. A ver cuál.
1: Dios me la bendiga, mi hermanita Noelia. Saluditos, saluditos para usted, para su familia, para toda la audiencia. Saluditos a mi hermano Josecito, que está ahí siempre aportando para ese hermoso programa. Que Dios le multiplique. Que Dios bendiga su vida y la de su familia. Cantemos esta alabanza, mi hermanita Noelia.
0: A ver, vamos.
1: Un pedacito.
0: Ajá.
1: Pero la cantamos.
0: Dele.
1: 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Sentí la paz del cielo que mi alma deseaba, sentí que la llenaba de tu santo poder. Gracias, Cristo.

0: Gracias por este cántico con que puedo alabarte. Y gracias por las pruebas que me das para amarte cada día más y más, y más. Hacia un profundo abismo del lodo cenagoso solo me conducía mi diario caminar. Más el Cristo bendito me encontró. Ya no me lo puedo. Se me trabó la carreta. Mi garganta no me da. Dios le bendiga.
1: Aquí lo importante es que le damos gracias al Señor, hermanita Romilia. A ese Cristo bendito. Aleluya. Eso es lo importante, hermana, que en el corazón hay agradecimiento y que Dios escucha cuando cantamos.
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1: Por lo menos le vamos a dar la introducción ahí de la cuerda, hermana Romina.
3: Dios le bendiga, hermanita. No, un saludo, hermano Chapito. Gracias por esa aportación para que este bendecido programa siga siempre al aire.
1: Amén.
3: Así que Dios le bendiga grande y poderosamente. Queremos escuchar aquella alabanza que dice: aunque otros canten para otros dioses, hechos de metal, de madera o de bronce, yo alabaré el nombre de Jehová, el nombre de Jehová alabaré. Porque soy un sacerdote llamado a ministrar en su presencia.
1: Y aleluya. Ya nos quedó hermano Roberto también, pero bueno, igual el tiempo no nos alcanza, hermanito Roberto, para poder escuchar lastimosamente.
4: Otros canten.
1: No, tenía que ser más alegre. Pero bueno, ya el tiempo no nos alcanza. Pero gracias, hermanito Roberto.
4: Yo alabaré
5: el nombre. Hola, muy buenas tardes, hermanita Arely. Mire, aquí estamos saludándole.
1: Amén.
5: Estamos aquí gozándonos en el programa. Y queremos ahí agradecer a nuestro hermano Josecito Hernández por hacer el ofrendador de este programa tan hermoso.
1: Amén.
5: Y vamos allí a solicitarla cantando.
1: A ver.
5: Allí con el hermanito Agustín Amador. Y dice este canto así: yo tengo un amor que es puro.

0: fidelidad.
1: Aleluya, se la vamos a dejar para que nos la programe allí, servita. Dios me la bendiga, bendiciones.
0: Por lo menos la busqué, hermano Lorenzo, para que vean que sí la busco. Lo que pasa es que el tiempo no nos ayuda ya. No logramos escucharlas todas. Vamos a escuchar las notas. Otro día, hermano Lorenzo. Oye, otro día la vamos a escuchar bien. Vamos a escuchar a nuestra hermanita Ana, que mire, y le solicitamos que viniera a cantar también, y vamos a escucharle.
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0: Aleluya, hermanita Ana, mire qué bendición.
1: Gracias.
0: Sí, necesitamos del Señor siempre. Saludito a mi hermanita Ana. Saludo ahí en estancia. Disculpe, hermana, mire que. Mire que si hubiera mandado esta nota usted cuando leímos su saludo, sí, la escuchamos completa, hermanita Ana. Así que a la próxima, ya sabe. Ya solo que se hagan las 11 de la mañana en el reloj y usted mande esa nota.
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0: Eso, hermanita Ana, dice la hermanita Arely. Sí, hermana Arely, ya la vamos a escuchar a usted también. Vamos a escuchar antes a la hermanita Pasita.

0: 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Hazlo como quieras, hazlo un nuevo ser. Vamos Manamechi, vamos Manamechi. ¿Por dónde está? ¿Dónde está? Pues no le hemos escuchado, Manamechi.
1: Ajá. Anda en el desfile quizás hoy.

0: La hermanita Josefina, ¿qué nos dice aquí en esta nota? Dice la hermana Alcira, saluditos hermana Noelita, bendiciones, dice hermanita Alcira, gracias hermanita Alcira, Dios la bendiga a usted también. Saludos ahí en Maryland, hermanita Alcira. Ya días que no canta usted, hermano Alcira. Dice hermano Alexis, salúdeme así rapidito. Hermano Alexis, reciba un saludo así bien rápido. Saludo hermano Alexis. Aquí estoy en sintonía, salúdeme al Chelito de North Carolina, dice él. Amén, ahí está entregado ya el saludo, hermano. Que lo reciba ahí. Vamos a escuchar a hermana Josefina.
1: Dios le bendiga a mi hermanita Ares.
0: Amén.
1: Su turno, mi
0: gracias,
1: hermana.
0: Amén.
1: Me da mucho gusto escucharla y saludarla también.
0: Amén, gracias.
1: Hermanita, quiero participar en Solicito la Cantando programa, pues que en lo personal me encanta mucho.
0: Amén.
1: Quisiera la alabanza, hermanita, con el conjunto de mí. Yo te entrego mi ser. Y dice,

0: Jesús, aleluya, eso debe de ser así, amén. Lo mejor tenemos que darle a mi Señor, hermanita Ares, saluditos para todos.
1: Amén, mi hermanita. Gracias, hermanita Josefina, Dios la bendiga allí en el Castaño.

0: escuchamos allá en el platanar, ¿cuál entonaron hoy?
1: Dios le bendiga, hermana Arely, con el que estamos en sintonía del programa.
0: Amén.
1: Solicítala cantando. Muchas bendiciones para todo el familión y saluditos para la hermana Ana Romero hasta la estancia.
0: Amén.
1: Quisiera escuchar esta alabanza. Este mundo y los placeres de la vida y las cosas que tendremos que sufrir ya muy pronto quedarán en el olvido cuando Cristo por su pueblo ha de venir. Por la fe no fue recibido en gloria. Por la fe Moisés salvó a Israel. Por la fe alcanzaré misericordia. Por la fe también el justo vivirá.
0: Amén. Así es, hermanita Arely, qué bonito. Dios me la bendiga ahí, hermanita Arely, en el platanar. Por la fe. Es como que era del, es del dúo Hernández, ¿verdad? Ajá. Ahí está el coro, hermana Arely. Ya son las 11:59, ya casi venimos con el programa 1 de 3. Y mire que iniciamos bien exacto a las 11 de la mañana, pero el tiempo se va rápido. Dice por acá mi hermanita Mercy. Saludito a mi hermanita Noelia, siervita valiente. A mí póngame el himno nacional de El Salvador, dice. Feliz día de la independencia, Dios te salve, patria sagrada. En tu seno hemos nacido y amado, eres el aire que respiramos. Hermana Mercy. Por la fe no fue. Vamos a escuchar también que por aquí ella nos deja algo. ¿Qué dice hermanita Mercy?
2: Aquí estoy, hermanita Pasita, aquí estoy.

esta alabanza la hago propia cuando dice: quiero tu confianza en la tempestad. Sí, Señor, sí, así lo creo, así lo creo, sigo confiando. Saludito, hermanita Pasita. Es que, mire, la siervita no me dio chance a mí, porque yo iba a

0: La vida, ya se me olvidó. Hermanita Noelia,
1: ajá,
0: ¿cuándo regresa para que terminemos este programa? Porque ahora sí se queda medio palo, hermanita. Ahora sí que no. Qué bueno que hay muchas hermanitas participando, yo calladita aquí escuchando. Pero es que tenía a mi jefe al frente.
1: Ajá.
0: Me daban ganas de decirle, cantemos, Andrew, y me iba a decir, ok, merci.
1: Ok, merci. No, hermana. Está bien. Hoy me abandonó, hoy nos abandonó. Está bueno, hermano, está bueno.
2: Por la fe alcanzaré.
1: Sí, hermanita, dice la hermana Arely. ¿De qué? No sé de qué dice que sí, pero. Bueno, ya tenemos dos propuestas por ahí, así que nos vamos. Gracias. Ahí nos pasamos dos minutos siempre, Dios mío santo. Gracias, hermano José. Gracias, hermano José, por esa ofrenda. Dios lo bendiga. Por ahí dice la hermana Arely que para su cumpleaños se la vamos a cantar a hermana Mercy. Dice, vaya, alístese ahí para el 25, hermana Arely.
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0: Se bendiciones, mi hermana. May, mi hermanita Paz. Saludos hasta Maryland a usted. Tenemos por acá al hermanito Jorge Madrugo hoy.
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0: Hermano Jorge dice, yo propongo a Felipe de Jesús Carientes. Él también deja una nota a ver qué dice hermano Jorge.
2: Hermana Are, yo propongo al colectivo de Atlanta, mi voto es para Jesús Carías. ¿Dónde están esos hombres? Pues, hombres, desaparezcan. Votemos por hermano Jesucito, arriba los hombres.
0: Ahí para asegurar las cosas, hermano Jorge. Yo no diría que es un invento, ¿verdad? Mire, hermano Felipe, vamos a poner entonces. ¿Cómo ya va la otra ronda? Ya diga, ganó.

llamen, yo propongo al siervo que haría. Ah, hoy hicieron un complot ustedes, ¿verdad? Eso debe ser. Pero por acá dice, me domó, dice, ajá.

0: a Jesús Carías, a Agustín Amador y por acá hermana Cristina nos deja algo también, a ver qué dice hermana Cristina.
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2: Carmelina, estoy cocinando. ¡Oh, Carmelina!
0: Es que Oscar Medina sí como que ganó más después, ¿verdad?

casi ando perdida yo, porque no sé cuándo fue la última vez que la ganó. Creo que fue después de... Salieron del aire, dice. De veras. ¿Qué sería? Vamos a ver, hermanita Cristina.

0: Pero vamos a verificar por qué salió la señal del aire. Solo hombres van a tener hoy, pues, hoy ni una mujer. Ah, dice Oscar Medina, hace poco ganó, dice por acá. Pues no, hermanita Cristina, no podemos con Oscar Medina, ya estuvo, dicen. Ya estuvo, hermanita Cristina.
1: Francisco Orantes.
0: Ese sí, ese sí está nuevo.
1: Noelia, ¿eh? Y usted nunca ha desfilado. Tengo una pregunta ahí, a ver si alguna vez usted ha desfilado ahí en la escuela.
0: No, que ahorita no me acuerdo, hermano Lorenzo. Hermano, ya tenemos a tres por acá. Hermanita Carmen decía, me gustaría escuchar a hermana Sara Belinda. Mire que no sabe, bueno, de mi parte, pero bueno, igual hermanita Carmen, ya tenemos por acá complementado los tres participantes. Será en la próxima, mi hermanita Carmen. Así que gracias, hermanita, por participar. Habían unos hermanos desde el martes anterior que quedaron ahí pendientes. Hoy no se vinieron temprano, hermano. ¿Qué pasó con las propuestas de aquel día? Les dije, la próxima los dejamos, pero ¿qué pasó, hermanito? Hermano Will, no me acuerdo quiénes otros eran, pero por ahí tenemos hermana Francis, que decía, mi voto es para Oscar Medina. Hermanita, lastimosamente no lo pudimos agendar porque hace poco ganó. Así que bueno, tenemos... No pierda la fe y la esperanza, hermano Jorge. La fe es la última que se pierde, dicen. Pero él ya dio un voto, así que tenemos a hermano Jesús con un voto. Tenemos a Agustín Amador y a Francisco Orante. Hoy ni una mujer pusieron ustedes. ¿Por qué? Dice, ok, hermanita Arely, me cantan el alfarero, dice hermana Mercy.
2: Hermanita Noelia.
0: Dígame.
2: ¿Y por qué no nos proponemos nosotros si cantamos esa alabanza tan chula?

0: que el que propuso el hermano Lorenzo, hermana Pasita, hermano Popita, hermana Arely, hermanita del Colombia, hermana
1: de Colombia,
0: hermana Romilia, ¿dónde están? Vamos con el que propuso el hermano Lorenzo, con el hermano Orante.
2: Bueno, ya tenemos uno para Orantes también, ahí está hermana Mercy. Bueno, ahí tenemos a hermano Jesús, a hermano Orante y a hermano Agustín Amador.
3: Leonel Tuche, hermano Jesús.
2: Hermana Cristina. Vamos a poner el voto, hermano Jesús, entonces, hermana Cristina.
4: Jesús Carilla.
2: Amén, hermano Juan. Ahí le ponemos el voto, hermano Jesús.
5: Hermanita Ares, si acaso llega a ganar San Luis Orante, ahí le pone ahí cuando le hablan las gallinas, el marrano y el caballo le ¡ñee! Esa sí te salió bonita.
2: Ajá.
5: Ahí la pone, por favor, siervita.
2: Sí.
5: Y ahí van los dos votos ya para Francisco Orante ahí de parte mía. Bendiciones.
2: Don, ¿cómo don? El alma, el cuerpo y falta el del espíritu, hermano Lorenzo.

0: vamos a poner el postre de Manuel Jesús, ya lleva 4. Agustín, por el momento lleva, dice hermana Norma. Ahí le pone completita la alabanza a mi hermanito LH, que le pidió ya ratito, dice. Ah, sí, es cierto, hermano. Hermano Lorenzo, si usted quería la alabanza, amor incondicional, tenía que unirse a Agustín Amador. Pero es que como siquiera le sonó los instrumentos, hermana Norma, ya con eso. Él se conforma. De Agustín Amador, hermana Norma, del voto usted, hermana Norma, usted propuso pero no ha votado, vote. Mire que Agustín no tiene ningún voto ahorita, hermana Norma.
1: Está bien, está bien, hermana Merdi. Vamos con Popito también, por el que votó Mana Merchi.
0: Bye.
1: Bendiciones, bendiciones. Vamos, yo y Popito. También junto con Mana Merchi. Dios les bendiga.
0: Amén, hermanita Pasita. Ahí tenemos 4 votos de Francisco Orantes, 4 de hermano Jesús Caría y van empate. Y hermano Agustín no tiene nada todavía. Ah, bueno, dice Manareli, Agustín Amador, dice, aquí tenemos.

0: Puente y Agustín Amador 1.
1: Tu hermano Jesús Carías, hermana.
0: Amén. Gracias, hermanita Carmen. Ahí tiene 5 ya. También la hermana Gloria Vigil dice Jesús Carías, así que tiene 6. Hermana Irma Yolanda González dice Dios le bendiga, hermana Noelia. El voto es para el hermano Jesús, dice. Amén, hermana Irma, lleva 7 ya.
2: Para que no digan que hacemos trampa, lo vamos a sacar al aire, ¿ok? Ajá. Francisco Orantes, mi hermanita. Perdón, hermano Jorgito, que no apoyamos. Ay, Señor bendito, ayúdanos, Padre. Por Francisco Orantes, sí, porque no lo hemos escuchado. Así es que por Francisco Orantes, saludito. Aquí estamos, hermana Mercy. Aquí estamos. Aunque no hayan mujeres, pero aquí estamos, saluditos. Yo creo que de Solicítela Cantando vamos a tener que ponerle 2 horas a mi hermana Noelia, porque con hermana Noelia es que todos participamos. Santo Jesús, ayúdanos.
0: Santo Jesús. Mejor esa escuchemos también. Vamos, hermanita Romila, ahí le agregamos ya su voto. 5 ya para Francisco Orante, mi hermanita, gracias, Dios le bendiga. La hermanita Ana Romero dice Agustín Amador, dice, bueno, vamos con 2 para Agustín Amador, hermanita Ana. Hermana Norma dice, voy a dar mi voto de gane a quien lleve más. Dice, no, hermana Norma, no se eche para atrás. Así no son las cosas. Diga a quién es que va a apoyar usted. Usted solo lanza a Agustín y no lo apoya ya. Ya lanzado.
3: Yo voto por Francisco Orantes.
0: Amén. Ahí está hermana Mati, por Francisco Orantes también. Dice, gracias, hermanita Mati.

0: Lorenzo también. ¿Cómo es que el hermano del castaño lo pasa pidiendo esa alabanza de las gallinas y los pollos y las vacas y no votó? ¿Dónde está, hermana Josefina?
1: No hay fidelidad.
0: Hermano Lorenzo.
1: No hay fidelidad.

0: hermano Jorge no pierde la esperanza, hermano Jorge. Por acá dice mi hermana Emily, doy voto por Francisco Orantes. Dice, bueno, hermanita Emily, ahí anotamos. Ya lleva 7-7. Vamos a seguir escuchando por acá, hermana Emerita.
1: Le bendiga, hermana Arely. Amén. Voto es para Agustín Amador. Ay. Dios le bendiga.
0: Amén, hermana Emerita. Gracias por ser de la manada pequeña, hermana Emerita. Ahí lleva 3, Agustín. Dice hermana Beatriz, mi voto para el hermano Jesús Carías, que cante Ya de los Martínez por siempre, dice. Ah, ¿cómo? ¿Que usted quiere que él cante de los Martínez también? Algo así le entendí yo. Ya lleva 8, hermano Jesús. Francisco lleva 7.

0: Dios le bendiga, hermanita Noelia.
1: Amén.
0: Y voto para el hermanito Jesús Carías, por favorcito. Todos están buenos porque son buenos personas que cantan, buenos artistas, pero en este caso me voy con el hermanito Jesús Carías, por favorcito, hermanita Noelia. Y por ahí si me complace con el alfarero, que Dios me le bendiga.
1: Amén.
0: Bienvenida a su turno, no le había podido saludar porque estaba ahí en una asignación diferente, pero aquí estamos ya en la sintonía.
1: Amén.
0: Así es que Dios me la bendiga, que Dios me la lleve con bien, porque hoy sé que termina turno hasta las 3.
1: Sí, hermanita.
0: No es que me lo haya dicho, pero me la imagino que sí.
1: Así es.
0: Que Dios me la bendiga, mi hermanita Noelia, aquí estamos en la sintonía.
1: Amén, hermanita Rita, gracias. Ahí tomamos nota de su voto, ya lleva 9, hermano Jesús. Francisco Orante lleva 7 y Agustín Amador lleva 3. Vamos a ver, hermano Roberto, a quién le da su voto.
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1: Bueno, ya lleva 8. Mire que este Francisco lo

0: Vamos a escuchar a hermana Norma y luego a Odilia.
1: Hermanita Arely, ¿sabes que yo pensé que los varones como el hermanito LH quería, verdad? Esa, yo tengo un amor que es puro y sincero. Yo pensé que querías a la banda, por eso propuse ese. Pero yo, mi hermanita Arely, nosotros hay que apoyar los talentos de la unción, pues. Así es que ahí el voto para Jesucito Carías. Así es que con todo, mi hermanita Arely, yo siempre voy con el ganador. Y aunque a veces nos toca perder, pero no importa, hermanita Arely. Lo importante es que en el Señor somos más que vencedores y siempre somos los ganadores, ¿ok? Así que todos somos ganadores. Así que ahí vamos por el pelito lindo de allá de Atlanta. Bendiciones y arriba los ánimos, Fabilión.
0: Amén.
2: Dios te bendiga, hermanita. Voto por Francisco Orante.
0: Amén.
2: Dios te bendiga, hermanita. Amén. Y un saludito a hermana Romilia y hermana Mercy. Y para mi tío Jorge y para hermana Beatriz.
0: Amén. Gracias, Odilia.

0: Tenemos ahí un empate, a ver. 9-9 tenemos. A ver quién llega. Sí, señor, él canta música de los Martínez, dice hermana Beatriz. Ah, vamos a estarla programando entonces de él, hermana Beatriz.
1: El hermano Jesús, Caría. Hermano Jesús, Caría.
2: Bendiciones, hermana Noelia. Mi voto para Francisco Orantes.
0: Amén.
2: Bendiciones para todos. Gusto escucharla, mi hermanita Noelia.
0: Amén, mi hermanita. Gracias, hermanita. Sí, amén. Ahí, bueno, tomamos

¿Cómo es la palabra? Pero sí, tiene razón, ya llegamos a los 10 con hermano Jesús. Ya Francisco también llegó, pero después. Así que bueno, ya ganamos con hermano Jesús. Ajá, hermana Arely, Iván 9 y el mío 10, dice. ¿Cierto, hermanita Norma? Ah, hermano. Dios le bendiga, hermanita Noelia, mi voto por hermano Jesús, dice hermana Helen. Amén, hermana Helen. Bueno, ya lleva 11, hermano Jesús. Comparto la bendición, dice. Señor. Qué bueno.

dejar esta cadena de coros por acá porque no veo yo de los Martínez, hermana. Si usted recuerda una alabanza en específico, me dice para dejársela sonar por acá. Yo por hermanito Jesucito, dice la hermana Ángela. Bueno, ya tiene dos, hermano Jesús, ahí sigue ganando.

0: Hermanita Ade, fíjese que ya días no he saludado ahí a la hermanita Odilia, y voy a aprovechar ahí para poderla saludar en su programa. Bendiciones, princesita. La escuché que andaba un poquito, como que andaba engripada. Dios la bendiga, hermanita Odi. Bendiciones, siervita.
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2: Ponga mitad y mitad, dice.

0: Juancito el alfarero, hermanito Jorge. Hagamos un dúo. Yo lo canto bien bonito y,
1: cante, hermano,
0: y sin música.
1: Canta, hermano.
0: Hermanito Lorenzo. Saluditos. Gusto escucharle. Y le escuché cantando ahí. Gracias por sus saludos. Porque usted me saludó.
1: Sí.
0: Sí se acuerda, ¿verdad? Y yo no le contesté, ahora le estoy contestando, mire. Ajá, hermanita Rita, vio que se arrepintió del bote, que era para el nuestro, pues.
1: No,

muy dinámico para que usted también pueda ser parte de la bendición ofrendando. Pueda usted decir, yo doy esos $15, que es lo que cuesta, ¿verdad?, una hora en radio. Así que aquí estaremos a la espera de usted, que Dios va a tocar su corazón y va a ofrendar para

0: Yo dije, yo iba contando los votos y cuando llegó la hermanita Norma eran los 10, porque con el niño eran 9.
1: Eran 9.
0: Y dije, qué raro, porque la hermanita Noelia dice que no, es que el no va por 10, por 9, dije yo, y que el otro ya casi llegó a los 10. No, sí. no, yo dije el hermanito Jesús.
1: Ya ganó,
0: sí, el hermanito Jesús, sí, yo sé que el hermanito Orantes canta bonito y también el otro hermanito, pero yo iba por el, por como dijo mi hermana Normita, por el de casa, así es que. Le dije, ya nos van a hacer jarana y nos van a decir que ganó, dije yo. El hermano el que ha pedido antes, pero no, yo sabía que el hermano Jesucito ya había llegado a los 10. Mi hermanita Noelia, como usted dice, en la tribulación.
1: Y ustedes, ¿verdad? Bien al hilo me tienen ustedes.

0: estando ahí, pero como me puse a cantar con mi hermana Norma, el amor incondicional. Jesús está.
1: Ay, también salúdeme allí a la hermanita Mechi, a la hermana Pasita, al hermano Popito, a todos ellos ahí, salúdeme la hermana. Bendiciones.
0: Amén, hermano Lorenzo. Mire, ya ni me acuerdo si hay solicitud, no le digo.
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3: Bueno, bueno, la vez pasada dijeron que los que propusieran y ganaran, esos iban a pagar la hora. Así es que allá está, por Atlanta la van a pagar, hermana. Bueno, Borjito, ahí le hablan.
0: Ahí le hablan.
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4: Como vieron más de 10 votos, entonces es $1 cada uno de los que votaron. Así es que ellos les toca tocar, pagar el patrocinio de esta hora, hermana Noelia. Saluditos.
0: Bueno, hay hermanos que sí, de verdad, lo hacen de esa manera, ¿verdad? Pero ya ahí es a conciencia que Dios pone en el corazón. Pero sí, es verdad, a veces sí lo hacen así. Por ejemplo, de la hermana Romila y hermana Emérita, yo soy testigo de que ellas lo hacen, pero ya ahí pues es. El Señor, ¿qué debe hacer? Poner el querer como el hacer.

0: Memphis, Tennessee. Saludos, hermana. Dios la bendiga.
1: Así mismo, hermana Romilia, así mismo, que paguen las dos de una vez, como dos hombres, como tres hombres los que dijeron de allá. Ahí les hablan, varones.
2: Sí, hermana Mechi, usted tiene razón. Pasémosle la factura ahí a la hermana Noelia.
3: Yo.
2: Pásale la factura a ella.
3: Yo, porque

Saluditos todos. Salúdeme a mi voz gemela. Vamos a ver si alguien se acuerda de mí, dice. Bueno, aquí tenemos a hermana Jessica de Carolina del Norte. Ella dice, a ver si alguien se acuerda de ella. Los hermanos que son, que tienen ya mucho tiempo de estar en radio, deben saber, hermanita, mire. Primera vez que la veo por acá. Pero gracias, hermana, por estar en sintonía. Saludos. Una bendición poderle saludar en esta hora. Dice, es la hermana A, dice hermano Jesús, hermano José.

0: Orando le dije a mi Señor completito, un día orando, aleluya, dito Dios, no se me vaya, mana Noelia, y no va a pagar usted, va a pagar Dios, amén, gloria a Dios.
1: Vea que a mí me quieren a poner a pagar.

0: Dice hermano Jorge, bendiciones hermana Jessica Carolina, dice. Así le decía un locutor, dice. Ah, ya ve que sí la recuerdan, hermana Jessica. Es Araceli Martínez, la gemela, dice alguien por acá. Ajá, yo sí escuché la vez pasada que decía ella, pero... Qué gusto verle por aquí, hermana Jessica. Saludos ahí en Carolina, a usted.
1: Saludos, hermana Jessica Villegas, a Sanor Carolina, a la voz gemela de nuestra hermana Araceli Martínez, por siempre.
0: Ahí está hermano Roberto, saludándole también, hermana Jessica. La hermanita Araceli es la gemela, dice hermana.

0: Dos saluditos, mi hermanita Jessica, si la recordamos, claro, la voz gemela de mi hermana. Ay, señor, bendito, se me fue el nombre de la hermanita Araceli, que se fue para El Salvador. Así es que saluditos, mi hermanita Jessica, que estoy, yo sé quién es, saluditos, que Dios me la bendiga, privilegio escucharla, se había ausentado.
1: Ahí está hermana Romili, hermana Jessica, saludándole. Déjenos escucharle ahí para ver si es cierto que es la voz gemela. No, si lo dicen es que así es. Y la gemela suya no está por aquí hoy, hermana Jessica, pero el día la estaba.

0: Es la voz gemela de la hermana Araceli, dice. Amén, hermanita Arely. ¿Qué dice hermana Cristina?
1: Dios le bendiga a la hermana también, la hermanita.
0: Ajá.
1: Familia de los Martínez. ¿Sí? Bendiciones, feliz tarde. Dios me le bendiga a toda la familia.
0: A la familia de los Martínez. Dice hermana Marita Vázquez, Dios me la bendiga, hermanita Arely. Bendiciones para toditos los hermanos. Gracias, hermana Marita. Hoy sí vendrá por acá el programa, ¿verdad? Esta alabanza me hace acordarme de los inicios, cuando yo inicié en esta radio tan hermosa. Que hablen las dos, dice hermana Joana. Sí, hermana Jessica, mande una nota de voz, a ver, vamos a calificar la voz.
2: Maravilloso.
0: Mi hermana Araceli también.
2: Milagroso Señor,
3: llena este lugar de tu presencia.
0: Bueno, hermano Jesús, y usted.

0: Hermanita Odi, hermanita Candy, saluditos, abrazos, siervita Odi. Mire que como ayer, de que no alcanzó el tiempo y usted me saludó a mí, pero aquí estoy saludándola, le quiero mucho, le aprecio mucho, les amo, que el Señor me les bendiga y salgan a marchar, que es nuestro día.
1: Hermanita Mercy.

y siempre les recordamos y les extrañamos porque tenían un programa muy bendecido también, que los bendecía ahí siempre con esa programación que transmitían. Pero, bueno, les esperamos siempre, el puesto, el lugar ahí está siempre, las puertas abiertas para que vuelvan a retomar ese bendecido programa.

0: Celia.
1: Amén.
0: Dios me le bendiga a todos los hermanos que están en la radio ahí reportándose.
1: Amén.
0: Voy a pedir una alabanza.
1: Pídala.
0: Quiero la alabanza que me ponga. Se oye una lluvia que viene del cielo, de la presencia de Dios. Es una verde la gloria que viene a todos. Él llevará sus siervos anuncios. Está se duende el Señor saciará. Que Dios me le bendiga, hermana.
1: Amén. Yo creo que es Ángel Adonai, ¿verdad? Esa bocina está buena por ahí, sonando con la unción y presencia de Dios. Gracias, hermanito Adonai. Dios me lo bendiga.

0: Esa la acabo de ver por acá y no la encuentro. Se me perdió. Vamos a, mientras la busco, vamos a escuchar qué más nos dicen por acá en estas notas.
1: Sí, hermanita Noelia, mire que es que a veces uno, usted sabe, escucha y anda corriendo o pues no puede hablar. Pero ahorita pues tarde, pero no, ya no tengo bozal. Así que por eso estoy saludando a todititas, hermanitas bellas, hermanitos bellos que se acuerdan de mí. Yo sé que todos me aman.
0: Sí, hermana.
1: Entonces, y como yo les amo a todos, entonces yo me siento bien amada. Y me tocó retrasado. Ahora sí que me tocó retrasado.
0: Recalentado.
1: No, hermanita Noelia, pero es que esta hora que pasó estuvo surtida. Yo creo que no tenía chance ni de respirar. Hay que hacerlo de 2 horas, como dijo la hermana Romy. Y ahí que paguen los que canten, ¿verdad?
0: Que paguen.
1: O sea, voy a pagar yo.
0: También, anda a tocar ahí $1 también a usted. Mire que yo no me acordaba que comía, fíjese. Hasta ahorita que me dio hambre, que me acuerdo ya que como también. Vamos a escuchar también, hermano Orlando, y esta lluvia que se me ha perdido de aquí, de hermano Jesús.
2: Dios le bendiga, hermano. Es un gusto saludar en esta hermosa hora del mediodía. Bueno, ya llegando casi a la 1. Quisiéramos cantar una alabanza, pero
0: hermano,
2: no sabemos, no podemos cantar,
0: no.
2: Pero me gusta escucharle a cada uno de mis hermanos, mis hermanas ahí, hombre, hasta usted, hombre, qué bueno, hombre, me gozo, mi hermanita Noelia. Es un gozo grande, esperamos que el Dios de los cielos mañana pues estaremos en cabina, siempre Amén. Llevando esa alegría, el gozo y la bendición del Señor para la vida de cada uno de ustedes.
0: Amén, mi hermanito Orlando. Gracias, hermanito. No, aquí claro que usted puede cantar, hermano Orlando. ¿Cómo no va a poder? Sí se puede. Ah, no, es que yo... Ay, Dios mío. Ya le digo... Yo estaba pensando que teníamos la alabanza de hermano Jesús. Se oye una lluvia, pero no está. Es Quiero Darte Adoración que tenemos. Bueno, me había confundido ahí porque... Las dos alabanzas son de Joel Ruano, ¿verdad? Y así, ¿cómo le iba a encontrar si es que hermano Jesús todavía no la ha grabado? Hermano Jesús, grave, se oye una lluvia. Esta le vamos a dejar a hermanito Donay porque mire que no tenemos. Perdón, hermanito Donay. Dios bendiga a hermana Reinita Sánchez, que dice bendiciones. Amén, hermana Reinita, Dios la bendiga a usted también. También enviamos un saludo especial a la nietecita de hermanita Carmen Escobar, a Rosa María, que este día está cumpliendo años. Saludos, mi hermanita Carmen. Al final de este programa le voy a dejar el canto para felicitarle de los Martínez, ya que hermano Jesús tampoco tiene grabado. Le vamos a dejar el feliz cumpleaños con los Martínez. Dios me la bendiga, hermanita Carmen, y bendiga a su nietecita, que Dios le dé mucha más vida llena de salud y de esas bendiciones que vienen de él.

Hermana Mercy, sí que está con bien patriótica este día. Saluditos, hermana Mercy. Por ahí le mandé el saludito en privado, mi hermanita, de su patriotismo. Salvadoreña. Pura sangre, ¿verdad? Saluditos, mi hermanita, y saluditos para Odin. ¿Fuiste a los desfiles, Odin? Saluditos, mi niña. Voz dulce, Dios te bendiga. Recibidos tus saluditos. Dios te bendiga a ti y a tu madrecita. Y así, que Dios te guarde, mi niña. Y saluditos a todos los que ahí están gozándose con esas hermosas alabanzas. Dios les bendiga. Si no ganamos por ser 15 de septiembre, ganaremos la próxima, ¿qué? Si es que ahí las empoderadas, para la próxima ganaremos. Hoy es 15 de septiembre, estamos, está de patriótica, hermana Mercy.

encontrar transporte, porque por ahí viene el hermano José de la Cruz ya. Así que va a poder estar aquí, hermanita. Dice hermana Jessica, gracias por acordarse de mí, a todos los quiero mucho. Dice, ahorita no puedo enviar nota de voz, dice. En la próxima, dice entonces, hermana Jessica. En la próxima lo hace, hermanita. Una bendición saludarle en esta hora.

en sintonía. Un saludo para toda la radio audiencia. Y para mi esposa que está en casita también, quiero saludar a Marlon, a Brian, a José Fidelito y hermana Telva, dice. Bueno, hermano Milton, saludo a su mamá de esposa, hermana Mati, que hoy está en casita. A Marlon, a Brian, a José Fidelito y a hermana Telva, saludos. Que Dios los bendiga a todos y gracias, hermano Milton, por dejar saber que está aquí con nosotros. Y hermana Mati, qué bueno que está en casita. Dios la bendiga y en casa.

0: Manarelí, un saludo para mamá Marisol, que siempre está conectada en la radio. La bendición, y a todo mi hermano del Cañal.
1: Hermanita Marisol, Dios me la bendiga, hermanita Marisol. Es que agende ahí el número de la radio, hermanita Marisol, y mándenos ahí, aunque sea una manito, para poderle enviar un saludo a usted también, que de alguna manera nos tiene ese aprecio en el Señor. Así que, hermanita, anote ahí el 7248-3492. Y aquí le vamos a nosotros a saludar a usted también, hermanita. Dios la bendiga ahí en el Cañal. Y gracias, hermanito Orlando, por ayudarnos ahí a la memoria para poder saludar a hermana Marisol, que ahí se goza escuchándonos.
2: Hermanita Romy, aquí. Salvadoreña, aquí de Hueso Colorado. Dios te salve, patria sagrada. En tu seno hemos nacido y amado. Eres el aire que respiramos. Tan bello este día en El Salvador. A mí, cómo me queríamos del colegio. Qué bonito. Nunca se me va a olvidar. Para mí, escuchar el himno nacional acá, cuando veo los desfiles o. Oh, este es lo más precioso. Qué bello este día. Quisiera estar allá. Próximo año voy a ir a estar allá para ir a marchar.
1: ¿Ah, sí?

0: Hermana, bendiciones para usted y todos los que están en sintonía. Gracias, mi hermana Merlin. Dios le bendiga a usted. Saludos ahí en Ohio. Dios bendiga al pequeñito William, si está por ahí. O quizás no ha regresado, ¿verdad?, de la escuela. Dios bendiga a su esposo, hermana Merlin, a papá William también, que Dios los bendiga.
1: Buena maestra, mi hermanita Noelia. No ha habido tiempo, hermana Noelia, por eso estamos contestando hasta ahorita, porque es que le digo que es que cuando usted está en cabina, de verdad que el tiempo se va volando. Es que yo creo que vuela a 1,000 millas por hora.
0: Vamos a cortar las alas.
1: Senté mucho mi hermana Jessica, se había ausentado mucho. ¿Qué le pasó? Aquí estamos, la unción, aquí sigue el familión, seguimos aquí. Aquí estamos, la está. Quizás no decimos los nombres, pero sí en nuestros corazones extrañamos a los que se van. Así es que regrese a casa como el hijo pródigo, mi hermanita. Saluditos. Que nos sustenta la familia que amamos, la libertad que nos defiende. Tú tienes nuestros lugares queridos, fértiles campiñas, ríos majestuosos, soberbios volcanes, apacibles lagos, mi hermanita. Y sigue por ahí.
0: Lo voy a poner de nuevo que no escuché yo, que estaba ocupada aquí. ¿Qué dijo, hermanita Romilia?
1: Que nos sustenta la familia que amamos, la libertad que nos defiende. Tú tienes nuestros lugares queridos, fértiles campiñas, ríos majestuosos, soberbios volcanes, apacibles lagos, mi hermanita. Y sigue por ahí.
0: Son bien tremendas ustedes, ¿verdad? Dice hermana Flor, viva El Salvador, dice. ¡Que viva! Hermana Flor.
2: Dios le bendiga, hermana Noelia.
0: A mi hermana
2: ¿cómo
0: Mari?
2: Está?
0: Bien, hermana.
2: Fíjate que aquí me ha costado agarrar señal porque la señal molesta por el de la marcha.
0: ¿Ah, sí?
2: Fíjate que oía y ya cambiaba la emisora, de pasado por un lado. Me ha costado hasta ahorita. Estoy sintiendo que está mejorando. Así es que
0: ¿sí?
2: No sé a qué hora vino, pero igual que Dios la bendiga.
0: Amén.
2: Bendiciones, aquí estamos escuchándole.
0: Amén.
2: Saludos a la hermana Pacita Rivera, Popito. Así que aquí estamos pidiendo que Dios bendiga a toda la audiencia.
0: Amén.
2: Bendiciones, hermana. Quisiera escuchar un canto. No sé si se puede, pero igual. Se llama De Casa Me Cambiaré. Dios le bendiga, hermana Noelia. Bienvenida a su turno.
0: Amén.
2: No sé si va a estar toda la tarde, pero igual, que sea no, bienvenida. Y vamos a estar escuchándola. Ya pasó todo lo que iba a pasar la mayoría de la mañana y la señal se había molestado. No quería entrar la emisora, pero ahorita sí ya la agarré bien. Ya está bien, fíjate, porque ya no me atraso. Bendiciones, hermana Noelia.
0: Amén, mi hermanita Mari Rivera. Disculpe, hermanita, que no tenemos tiempo. Fíjese, ya casi llegamos a la oración, pero en otra oportunidad le vamos a programar esa alabanza a mi hermana. Y qué bueno que ya puede escuchar la frecuencia. Dice mi hermana Mati, amén, mi hermana, aquí salí temprano hoy. Dice, ya desgranando frijolitos para la cena con mis hijas y mi nieta. Saludos para usted, hermana, qué bonito escucharla. Gracias, mi hermanita Mati. Dios bendiga a sus hijas y a su nieta que están por ahí con usted desgranando frijolitos. Eso le va a tocar la debilidad a alguien, hermana Mati, a alguien dentro de los que estamos aquí. Y te va a comer frijolitos en la cena, hermanita. Que los aproveche muy bien, que sean de mucha bendición a ese estomaguito. Acá cuando llegue hermano Milton ya va a estar la cena. También dice hermano Milton, también quiero saludar a Katie, a Salia, a Jaciel, a los colochos que están aquí trabajando, dice. Bueno, saludos colochos. Que Dios los bendiga, colochos que están ahí trabajando con hermano Milton allá en Virginia. Dios les dé mucha fuerza y todos les salga bien lo que resta en esta tarde. Todavía no ha venido, hermana, dice hermana Merlin, pero por acá nos envió una nota. ¿Será que ya llegó el pequeñito William?
3: Bendiga, ahí está. Ahorita vengo llegando de la escuela.
0: Qué bonito.
3: Saludos para usted y todos en la radio.
0: Amén, hermanito William, Dios me lo bendiga. Qué bueno que ya llegó. Ya está el almuerzo hecho esperándolo ahí, me imagino, ¿verdad? Ahí hermana Merlin, bien contenta de recibirle.

0: ¿Qué? ¿Y ahora?
1: Hermanita Noelia, en voz alada me tocó que venía pasando Andrio. Y antes que me dijera, ay, santo Dios. Ok, merci. Y los que no se han reportado, sin pena, digan, hermanita, sin pena, digan, hermano, Dios les bendiga, llego tarde porque vengo del desfile. No tengan pena, que eso es darle honor a quien honor merece, a nuestra madre patria, el Salvador, que vive el Salvador, hermana Flor. Queremos ir a Mr. William.
0: ¿Cómo? Otra vez en voz aló. ¿Cómo es?
1: Queremos ir a Mr. William.
0: No, ese salió

0: a mi hermana Noelia porque ella le encanta la sopita de frijolitos, más de frijolitos frescos. Ay, qué rico, con un poquito de costillita. Ay, señor, una tortillita caliente. Y la cuajadita le va a venir de allá de el hermano Orlando. Así es que prepárese, la hermanita, para cuando pase por ahí la hermana Noelia.
1: La hermana Arely me debe una sopa y que me traiga sopa de frijoles.
2: Bendiciones, bendiciones, hermana Noelia. Mire, quería pedirle por a ver si le dice a la hermana Mercy cómo está en Facebook ella para buscarla. Yo no le he visto ni en la foto a la hermana. Vaya, no la conozco ni en la foto, nada. Así que ahí, por favor, hermana Mercy, mándenos la solicitud, siervita.
1: Vaya, hermana Mercy.
2: Bendiciones.

Carmen, que ahí desde temprano nos dejaba el saludo y luego llegamos a la oración. Dios lo bendiga a todo, hermanito. Me aprovecho a los que almorzaron sin mí y a los que almorzaron conmigo, pero

hermanito Lorenzo. Será un privilegio tenerlo de amigo, pero usted va a ese por todito el Facebook, desde la A hasta la Z, como dice la hermana Normita, y miren la mujer más bonita, esa soy yo, ¿ok?

Hermano Lorenzo de Jesús Rodríguez, que dice: Dios me le bendiga a toda la audiencia. Amén, hermano Lorenzo, por ya parecía que usted cumpleaños hoy. Y si acaso es cierto, hermano, aproveche el canto que desea.

feliz cumpleaños, hermano. Dios lo bendiga siempre junto a su familia. Gracias, manito Jorge. Eso mismo pensé yo, dice hermana Rita. Es que no ve que mañana no vamos a platicar, hombre. Mañana ya en la tarde yo no tengo tiempo y ustedes no están aquí, algunos. Porque mañana no

0: señal molestó mucho, pero yo no salgo a desfile. Sabe cómo saliera yo que tuviera niño, pero no tengo a nadie. Pues yo sola, aquí lo miro en el teléfono.
1: Ajá.
0: Con el televisor, pero no salgo yo. No salgo a desfile yo.
2: No sale,
0: no tengo niños a quien acompañar. Así que no, la señal es que me estaba molestando. Y gracias, Mona Noelia. Si no se puede, será en el resto del día.
2: Amén.
0: Que tal vez se pueda, ¿verdad? No hay problema. Llegué tarde. Me agarró la tarde, mi manita de velita.
2: Sí, hermanita Mari. La próxima será primero Dios. Dios bendiga, hermana Bernarda de Jesús. Aquí daremos su petición, hermanita Bernarda, para que ore nuestro hermanito José de la Cruz por usted. Dice, Dios le bendiga y regrese con la bendición de Dios. Saludos para todas las hermanitas, se las aprecio mucho, dice hermana Bernarda. Muchas gracias, hermana, nosotros a usted también. Dios me los bendiga a todos. Gracias por haber estado en estos espacios.
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Gloria a Dios, alabado sea nuestro Dios. Dios les bendiga, amado, bendecido pueblo del Señor en esta preciosa y bendecida hora pues de la tarde. Bendiciones para toda esa amada y bendecida audiencia del Señor. Y pues que está a través del dial pues 1020 AM, Radio Unción y Presencia de Dios. Dios les bendiga en esta preciosa pues hora muy especial, donde vamos a estar orando, vamos a estar clamándole a nuestro Dios. Es de que por cada necesidad de esta amada y bendecida audiencia del Señor, que hay momentos difíciles, hay momentos de enfermedades, hay momentos de pruebas, de lucha y de todo, amado bendecido pueblo del Señor. Pero qué bueno que confiamos en Cristo Jesús, que Dios se va a glorificar en esta preciosa y bendecida hora especial, pues, de la tarde, donde vamos a estar orando, amado bendecido pueblo del Señor. Dios bendiga, pues, la vida de nuestro hermanito Doroteo Rivera. Bendiciones, siervo. Juntamente con su amada y preciosa esposa, allí donde se encuentran sus hijitos. Y qué bueno que les saludamos en el nombre de nuestro Dios en esta hora preciosa, hora de la tarde, como nuestro hermanito, pues, Lorenzo, José Lorenzo, hasta allá, Hernández, hasta allá en la Unión Americana también. Dios le bendiga en grande y poderosamente en este día glorioso que Dios los ha regalado, amado bendecido pueblo del Señor. Y Dios bendiga a todos los pastores, todos los evangelistas, todos los misioneros, todos los que hacen la obra de nuestro Dios en este hermoso y precioso y bendecido día que el Señor los ha regalado. Así es que, bueno, pueblo del Señor, les saluda a su hermano y amigo José de la Cruz. Qué bueno, estamos alegres, estamos bendecidos, pues llevando esta linda, bella oración, orando por cada hermano, por cada hermana, hasta para los amigos. Alabado sea nuestro Dios, vamos a estarlo llevando en oración en esta hora preciosa. ¿Sí? Qué bueno que estamos muy, pues, alegres por un día más de victoria, un día más que Dios los ha traído a este lindo, bello lugar, a cabina de radio, pues a glorificar su nombre, exaltar su nombre, hoy este día glorioso. Así es, qué bueno, amado, bendecido pueblo del Señor, voy a leer una linda porción de la palabra de nuestro Dios en este momento precioso, donde los vamos a gozar, pueblo del Señor, en esta hora muy linda. Amén. Y voy a leer en el libro de los Salmos, Salmo capítulo 130, alabado sea Dios. Libro de los Salmos, capítulo 130, leo la palabra de Dios tal como está escrita, honrando al Padre, Hijo y Espíritu Santo, y dice la palabra de Dios así: De lo profundo de Jehová te clamo, Señor, oye mi voz, estén atentos tus oídos a la voz de mi súplica. Si mirares a los pecados, ¿quién, oh Señor, podrá mantenerse? Pero en ti hay perdón para que sea reverenciado. Esperé yo a Jehová, esperé a mi alma. En su palabra he esperado, mi alma espera a Jehová. Más que los centinelas a la mañana, más que los vigilantes a la mañana. Esperé a Israel a Jehová, porque en Jehová hay misericordia y abundante redención con él. Y él redimirá a Israel de todos sus pecados. Amén. Qué bueno, amado, bendecido por el Señor. Vamos a unirnos ya a la linda y bella oración, donde voy a estar orando por cada hermano, por cada amigo y cada hermana, cada amiga también, en esta hora preciosa. Alabado sea Dios. Qué bueno, de que los vamos a unir todos a la oración. Vamos a unirlos, amado, bendecido pueblo del Señor, no importando las dificultades, no importando las luchas, las pruebas que tú, amado pueblo del Señor, estés atravesando. Vamos creyendo a Dios, vámonos uniendo la oración, vamos a pedirle a nuestro Padre Celestial, donde dice la palabra de nuestro Dios: clama a mí y yo te responderé y te enseñaré cosas ocultas. Amén. Así es, pueblo del Señor, de que envíe sus peticiones y yo voy a estar orando por usted. Alabado sea nuestro Dios. Qué bueno es de que ya pues se están uniendo. Bendito sea el Señor, pues nuestros hermanos allí, Leslie Valdés, aleluya, gloria a Jesús. Vamos a estar orando en este momento precioso. Y Reinita Sánchez, en el nombre de nuestro Dios, vamos a estar orando por él.
Pues nuestro hermano Lorenzo de Jesús Rodríguez, también vamos a llevarle en oración, alabado sea Dios. Y qué bueno que pues vamos a unirlos en este momento precioso, amén. Así es que bueno, de que y los mensajeros de Cristo, alabado sea Dios. Qué bueno, vamos a unirlos a la linda, bella oración en este momento muy precioso, muy especial. Vamos a orar primeramente, bendecido pueblo del Señor, por el ministerio de la radio, y de allí pues quedamos ya con sus peticiones, amén. Así es de que vamos a orar, estamos orando bastante, pues para lo que es este lindo, bello ministerio de la radio, y así es, y allí pues quedamos, quedo ya con ustedes, pueblo del Señor, pues orando por cada necesidad. Sabemos de que hay momentos difíciles, claro que sí, pero creemos a Dios, que Dios va a hacer grandes obras, amado bendecido pueblo del Señor, amén. Es de que vamos a orar ya en el nombre de Jesús en este momento, amantísimo y Dios y Padre lindo, que habitas en los cielos, en la tierra, en todo lugar, divino Maestro, vengo a presentarme delante de usted, oh Dios mío, en este momento muy especial, hora de la tarde, Señor eterno, que por su linda y bella misericordia, Dios mío, usted me ha traído nuevamente a cada cabina de radio, Señor, en el nombre de Jesús, maravilloso Dios, me reconcilio ante el Padre, ante el Hijo, ante el Espíritu Santo, y le pido al Señor Jesús que me perdone, Señor, por las ofensas, los errores, todo lo que hayamos cometido en el transcurso de este día, mi Cristo amado, en tu nombre, Dios mío, Padre, como dice su palabra, que Jehová te reprenda, Satanás, venimos con tu poder del Espíritu Santo, divino Jesús de Nazaret, atando y reprendiendo toda barrera del enemigo, todo aquello que quiere estorbar, Dios mío, Padre Santo, en medio de su pueblo, Señor eterno, acá en cabina de radio, Señor, Padre amado, vengo Dios mío clamando, orando, Padre celestial, por este lindo remanente, Señor, por este lindo bello pueblo, Señor, que usted ha traído, Señor, para venir, Padre Santo, a hacer este culto, Dios mío, acá en las instalaciones de la radio, Señor, en tu nombre, Padre Santo, venga Dios mío, Padre glorioso, dándonos fortaleza, Dios mío, a fortalecerlos, Padre Santo, con esa coraza, con ese yelmo de tu presencia, divino Maestro, en esta hora, en el nombre de Jesús, maravilloso Dios. Ahora, Padre Santo, vengo, Dios mío, orando, vengo, Señor, a poner en tus santas y preciosas y lindas vías manos, Cordero Santo, en este momento muy lindo, muy especial, Señor, lo que es el ministerio de la radio, Padre Santo, aleluya, alabanza y alabanza, Santo, hay poder en su nombre, Padre, vengo orando, Dios mío, en este momento precioso, Señor, vengo orando, mi Cristo amado, aleluya, oh, gloria a su nombre, gloria a su nombre, gloria a su nombre, por el ministerio de la radio, Señor, en el nombre de Jesús, maravilloso Dios, qué lindo, Padre Santo, hay un pueblo que le alaba, Señor, hay un pueblo que le glorifica, Cristo amado, en esta preciosa y bendecida hora, mi Cristo de los cielos, en el nombre de Jesús de Nazaret, ahora por el poder de su palabra, Espíritu Santo, aleluya, hay gloria a su nombre, gloria a su nombre, gloria a su nombre, en esta hora, en el nombre de Jesús, maravilloso Dios, vengo orando, Padre Santo, vengo a poner en tus santas y lindas bellas manos este ministerio de la radio, por el poder de su palabra, Señora, alabanza sea su nombre, Padre, en el nombre de Jesús, maravilloso Dios, guarda, Señora, tu siervo, guarda, Señora, tu hijo, mi hermano Doroteo, Señora, en tu nombre, Señor eterno, que usted ha puesto al frente, Señora, de este ministerio de la radio, en el nombre de Jesús de Nazaret, para toda la administración, Dios mío, en el nombre de Jesús, maravilloso Dios, ahora por el poder del Espíritu Santo, venga Dios mío, obrando, Señor, venga Dios mío obrando en esta tarde, acá en las instalaciones de la radio, en el nombre de Jesús, maravilloso Dios, ahora por el poder de su palabra, por el poder de su palabra, Espíritu Santo de los cuatro vientos de esta tierra, en el nombre de Jesús, maravilloso Dios, ahora por el poder de su palabra, por el poder de su palabra, divino Maestro, vengo Dios mío santo, Dios eterno, a poner, Señor, Señor amado, en este momento muy especial, Jesús de Nazaret, a todo este lindo remanente, Señor, todo el personal, Señor, que labora acá en cabina de radio, en el nombre de Jesús de Nazaret, gracias, Señor eterno, porque usted nos ha permitido, Padre, de venir a exaltar y glorificar su nombre, Dios mío, acá en la radio, Señor, y a todos los oyentes, Dios mío, a todos, Padre Santo, de esa linda audiencia,
distancia, hasta donde está llegando la señal, en el nombre de Jesús de Nazaret. Ahora, por el poder de la palabra, por el poder de su palabra, Dios mío, en el nombre de Jesús de Nazaret, ahora por el poder de su palabra, bendito Cordero Santo, hay presencia y poder suyo, en el nombre de Jesús de Nazaret, acá en cabina de radio, por el poder de la palabra, por el poder del Espíritu Santo, mi Cristo amado. Vengo, Padre Santo, a poner en tus santas y lindas bellas manos, Cordero de Dios, Padre amado, en este momento, Señor, todo el personal de radio, mi Cristo amado, que labora, Señor, el Padre Santo, en la locución, oh Dios mío, en el nombre de Jesús, maravilloso Dios, ahora por el poder del Espíritu Santo, aleluya, oh gloria a su nombre, gloria a su nombre, gloria a su nombre, y poder, alabia a Dios, hermano, alabia a Dios, hermana, hay poder en Cristo, hay poder en Cristo. Señor, vengo orando, vengo clamando, Señor, por cada hermano, Señor, por cada hermana, Dios mío, mi hermanito Nahum Andrade, en el nombre de Jesús de Nazaret, ahora por el poder del Espíritu Santo, opera milagros, oh Cristo Jesús, en su vida, Padre Santo, en su madrecita, y en toda su linda, bella familia, en el nombre de Jesús, maravilloso Dios, ahora por el poder del Espíritu Santo, por el poder del Espíritu Santo, ahora santidad Santo, hay poder en su nombre, hay poder en su nombre, en la vida del Señor de tu siervo, en el nombre de Jesús de Nazaret. Vengo orando, Señor, por mi hermanito Benjamín, Señor. Aleluya, aleluya, aleluya. Oh, gloria a su nombre, gloria a su nombre. Guarda, Señor, este joven en nombre de Jesús de Nazaret, por el poder del Espíritu Santo. Guárdalo, Señor, en el hueco de su mano, mi rey. Por el poder del Espíritu Santo, opera milagro, Dios mío, a su obra, Dios eterno, en su vida, Padre, en toda su linda bella familia, en mi hermana Noelia, Señor, Padre Santo, que está de turno acá en cabina de radio, en el nombre de Jesús, maravilloso Dios, ahora santo su nombre, hay poder en ti, oh Dios mío, hoy este día, Señor, hay presencia, hay poder suyo, en el nombre de Jesús de Nazaret. Por el poder de su palabra en esta hora, Dios eterno, glorifícate, Cristo amado, en este momento precioso, glorifícate, Padre Santo, en este momento, divino Dios, por el poder del Espíritu Santo, opera milagros, oh Cristo, opera milagros, oh Rey, en la vida de tu sierva, Señora, de mi hermana Noelia, mi hermanita Joana, Señora, en su nombre, Dios mío, su esposo, su papá, su madrecita, toda su linda, bella familia, en el nombre de Jesús, maravilloso Dios, ahora por el poder de su palabra, Señor, glorifícate, Dios eterno, con poder y gloria. Glorifícate, Padre Santo, en esta tarde, mi Padre Celestial, en el nombre de Jesús, maravilloso Dios, ahora, Dios mío, vengo a declarar, Señor, este lindo bello pueblo, este lindo bello remanente, Señora, que usted los ha escogido, Señora, para su obra, Señor eterno, en tu nombre, divino Dios, en este momento precioso, hay poder en Cristo, hay poder en el Maestro, alabe a Dios, hermanos, alábale, alabe al Rey de Gloria, alabe el que vive, permanece para siempre, alabe el que pronto viene por su amada y bendecida iglesia, en el nombre de Jesús de Nazaret, por el poder de su palabra en esta hora, Dios, vengo, Padre Santo, orando, clamando, Dios eterno, oh Santo, gloria a su nombre, Dios mío, acá las instalaciones de la radio, Padre, en tu nombre, Cordero de Dios, glorifícate, Cristo amado, en su nombre, Padre glorioso, todo el equipo de radio, allá donde está la planta, donde está la antena, Dios mío, en el nombre de Jesús de Nazaret, su mano preciosa, su mano está sosteniendo esa antena, en el nombre de Jesús, maravilloso Dios, ahora santo su nombre, Dios mío, en su nombre, Señor eterno, oh gloria, Maestro, gloria a tu nombre.

Dios mío, los micrófonos, Padre, todo mi Cristo amado, lo que se necesita, Señor eterno, para llevar al aire, Dios mío, Padre Santo, a toda esa linda de audiencia, llevar al aire, Señor, esta linda bendición, oh Cristo amado. Venga, Dios mío, Padre Santo, bendiciendo en grande y poderosamente este lindo bello ministerio de la radio, un canal de bendición, Señor, para glorificar, para bendecir tu nombre, Padre, en el nombre de Jesús, maravilloso Dios. Ahora santo su nombre, hoy este día, Señora, hoy este día, Cordero de Dios, es día de victoria, es día de victoria en el nombre de Jesús de Nazaret. Aunque el mundo, Señor eterno, está haciendo otras celebraciones, oh Cristo amado, en este mundo, pero usted y yo, mi hermano y hermana, estamos celebrando alabanza y alabanza santo, la gloria de Dios vivo, alabanza sea su nombre, exaltando a Dios vivo, en el nombre de Jesús de Nazaret. Estamos haciendo la alabanza para mi Cristo Jesús hoy este día. Hay poder en su nombre, Padre Celestial. Oh bendito Cordero de Dios, qué lindo, qué lindo, qué lindo Dios. Qué lindo, Padre Santo, que este día, Señor, toda esa amada y bendecida audiencia, Señor, tu pueblo, Señor. Cada hermano, cada hermana, Dios mío, que está atravesando pruebas, está atravesando dificultades, oh Rey eterno, mueva, Padre Santo, su mano de misericordia, esa mano, Señor, bendita, Señora, mi hermano Roberto Daría, Señor eterno, aleluya, mi alma te alaba, Señor, mi alma te glorifica, Cristo amado, a mensajero de Cristo, en el nombre de Jesús, maravilloso Dios, ahora santo. Su nombre, santo su nombre, en esta hora vengo orando, vengo clamando, Señora, aleluya, por todo ese lindo bello pueblo, que en este momento, Señor eterno, lo levantamos al pie de lucha, lo levantamos al pie de lucha, en el nombre de Jesús de Nazaret. Pero han habido momentos difíciles, momentos difíciles de tempestad, de enfermedad, de prueba, de lucha, pero hemos venido, Dios mío, a llenarlo de su gracia, a llenarlo de tu presencia. ¿A dónde está ese hermano? ¿Dónde está esa hermana? Apostrada, Señora, al pie de esa cama, de esa marca, de ese sillón, en el nombre de Jesús de Nazaret. Ahora por la palabra, por la palabra, recibe en el nombre de Jesús, recibe en el nombre de Jesús, hermana y hermano. Aleluya, mi alma te alaba, Señor, en esta hora. Hay presencia, Dios eterno, en este momento en medio de su pueblo. Hay presencia, Señor eterno, en el nombre de Jesús. Bendito Maestro glorioso, que en este momento hay presencia suya, Dios. Hay presencia suya en esta tarde, mi Cristo amado. Hay momento de llorar, hay momento, Dios mío, Padre Santo, de mi hermano y mi hermana, Señora, aleluya, que se encuentra en medio de la desesperación, en medio de la angustia, en medio de las enfermedades, en medio de las pruebas. Pero en el nombre de Jesús de Nazaret, los unimos a la oración con mi hermana, en el nombre de Jesús de Nazaret, ahora por la palabra, por la palabra, recibe la sanidad, mi hermana, recibe la sanidad, mi hermana, en esta hora. Oh bendito Dios, he venido, Padre mío, en este momento, Cordero Santo, aleluya, a clamar con todo nuestro corazón, mi Cristo amado, aleluya. Mi alma te bendice, mi alma te exalta en este momento, Padre. He venido, Señora, a poner en tus santas y lindas manos, Señor eterno, aquel que hace su obra, aquel que glorifica su nombre, Dios mío. Señor eterno, hermana, es hermano, Dios. Aleluya, mi alma te bendice, Padre, que hace su obra en predicar en los parques, Señor, ahí en las congregaciones, oh Cristo Jesús, danos sabiduría, danos entendimiento de su palabra, Cordero Santo, aleluya.
Hay poder en Cristo, Maestro Santo, en esta hora, Divino Dios. Yo vengo a declarar, Padre Santo, bendito Cordero de Dios, que este día, Señor, es un día de victoria, Padre, en medio de tu pueblo, en medio de tus hijos, Divino Dios, en medio, Señor, Padre Santo, aleluya, aleluya, en esa luz.

fuerza, Señor, contra el enemigo que se llama Satanás. Pero en el nombre de Jesús de Nazaret, ahora venimos atados, reprendiéndolo, Señor eterno, con su majestad, con tu presencia, Señor. Quebranta todo cerrojo del enemigo, quebranta, Señor eterno, toda barrera del enemigo, toda perturbación del mismo diablo, en el nombre de Jesús de Nazaret. Todos los brujos, todos los hechiceros, santeros, espiritistas, agoreros, en el nombre de Jesús, maravilloso Dios, ahora se quema por la sangre de Cristo. Se quema por la sangre de Cristo, aleluya. En el nombre de Jesús, maravilloso Dios, glorifícate, Cristo amado, Señor eterno, en este momento, Dios. Aleluya, aleluya, aleluya, aleluya, aleluya. Radio unción y presencia de Dios. Mario López, Señor, por fortaleza, en el nombre de Jesús, maravilloso Dios, fortaleza, Señor, Padre Santo, aleluya, en el nombre de Jesús de Nazaret, al que no tiene fuerza, dale fuerza, divino Dios, Padre Santo, hoy este día, Señor, tomamos, oh Cristo Jesús, la llaga, la jarra, el yelmo del poder del Espíritu Santo, y lo llenamos de esa fortaleza suya, de su presencia en este lugar. Hay presencia suya, divino Dios, en este momento, Dios amado. Qué lindo, Maestro glorioso, que en este momento, Señor, declaramos una gloria, declaramos una gloria, declaramos una gloria. Oh, bendito Dios, en esta hora, santo su nombre. Alabia a Dios, hermanos y hermanas, aleluya, y poder en Cristo, aleluya. Aquí está esta gloria de poder divina del Maestro. Aquí hay ángeles de Jehová alrededor de este lugar, de las instalaciones, aleluya, mi alma te bendice, Dios. Hay presencia suya, hay poder suyo, Cordero Dios, en esta hora, Señora. Hay santo su nombre en esta tarde, en esta tarde, en esta tarde. Alaba, vacilaba, santo, alabe a Dios, hermanos y hermanas. Ahí está esa gloria. Ahí está esa gloria, hermano y hermanas y amigos. En este momento, esa gloria divina del Cordero de Dios. Alabe a Dios, alabe a Dios, alabe a Dios. Aquí está la presencia de Dios. Qué lindo, Maestro glorioso, aleluya. Hay poder en Cristo. Hay poder en Cristo, aleluya, bendito Cordero de Dios. Tu enfermedad que te está agobiando, hermano y hermana, en el nombre de Jesús, en este momento venimos a declarar su cuerpo. Venimos a declarar, mi hermano y hermana, en esta hora que usted está sana, está libre de esa enfermedad, como se llame. En el nombre de Jesús, maravilloso Dios, por el poder del Espíritu Santo, aleluya. Oh, santo, vengo a poner en tus santas y preciosas lindas manos, oh Dios. Ay, santo su nombre, Señor eterno. Mi hermanito José Lorenzo Hernández, hasta la Unión Americana. Su compañerito y su labor de su trabajo, Señor eterno, bendígalo en grande y poderosamente, Padre mío, en esta hora, por el poder de su palabra, Señor. Ángeles de Jehová guardándolo, Señor, a tu siervo Jesús de Nazaret. Guarda, Señor, a tu hijo, Señor eterno, donde está en su lugar de su trabajo, Dios amado. Bendito Cordero Santo, hoy este día, Dios, vengo, Señor, a declarar, Señor, la vida de tu siervo, Padre, muchas, muchas y ricas y abundancias bendiciones para tu siervo, Dios mío, de mi hermano Lorenzo, Dios eterno, en el nombre de Jesús de Nazaret, ahora por el poder de la palabra. Por el poder de su palabra, Dios eterno, vengo a declarar a tu siervo, Dios mío, en tus santas y lindas y preciosas bellas manos, en este momento, Dios amado.
Glorifícate, Cordero de Dios, en esta hora, mi Rey eterno, Padre. Guárdalo, Señor, a sus hijos, toda su linda y preciosa bella familia, Dios. En tu nombre, Padre Santo, como a todo ese lindo remanente, Señora, todos los que colaboran, Padre amado, con este lindo bello ministerio, Señor, en tu nombre, Padre Santo, cada hermano, cada hermana, Señor, que colabora, Señor eterno, para este ministerio de la radio, Señor, porque ellos han entendido, mi Cristo amado, que la inversión de las cancelaciones, oh Cristo Jesús, que realiza mi hermanito Doroteo, son bastante altas, Señor, y ese lindo bello pueblo, Señor, Padre, aleluya, aleluya, aleluya, ellos han entendido, mi Cristo amado, que ellos, Padre glorioso, toda esa bendición que aportan para este lindo bello ministerio, Señor, todo es recompensado, Dios mío, Padre Santo, porque ellos saben, Dios eterno, el sostenimiento, Señor, de este ministerio de la radio, Señor, cancelaciones, recibo de energía, internet, Señor, cancelaciones del personal de radio, cancelaciones, oh Dios mío, este local de todo, Dios, Padre Santo, aleluya, bendiga en grande y poderosamente, Señor, a todos, Señor, todos los radioescuchas de esta bendecida radio, Señor, toda esa linda bendecida audiencia, a todos los programadores, Señor, cada hermana, Señor, como mi hermanita Amarillita Valdejo, Dios mío, en el nombre de Jesús, maravilloso Dios, ahora prueba esas bendiciones, oh Cristo, prueba esas bendiciones, oh Rey, para que vayan puntualmente, Señor, con las cancelaciones de sus programas, en el nombre de Jesús, maravilloso Dios, ahora por el poder de su palabra, por el poder de su palabra, hay poder en Cristo, hay poder en Cristo, hay poder en Cristo en esta tarde. Alabe a Dios, hermanos y hermanas y amigos, hoy este día lo sentimos como que es el último día, la última hora, aleluya. Aunque el enemigo, Señor eterno, ha puesto grandes obstáculos, Jesús. Ha puesto enfermedades, ha puesto luchas, Señor. Ha puesto grandes dificultades, oh Cristo Jesús, en este camino, Señor. Pero aquí estamos, divino Dios, en este momento, Padre amado. Usted ha puesto debilidad mentalmente, Señor. Usted ha puesto, Padre Santo, aleluya, el enemigo ha puesto, Padre Santo, toda habilidad mental. Pero qué lindo, Señor, Padre, que usted ha puesto tu presencia, Señor, de tu poder del Espíritu Santo, Señor, Padre Santo, en nuestra vida, Dios. Padre glorioso, que usted, Señor, siempre lo está fortaleciendo. En medio de las dificultades, oh Dios mío, en medio de las tempestades, Señor, sabemos, Padre Santo, que usted está a nuestro lado, Dios. Hay momentos difíciles de llorar, Jesús de Nazaret. Como mi hermana, Señor, mi hermano, que en este momento está atravesando momentos difíciles, Señor. Momentos de lucha, Señor eterno, esas enfermedades incurables, Señor amado. Esas enfermedades, Señor, que cada día más, Señor, cada día que va pasando, Dios, su cuerpo, Señor, se va consumiendo, Padre, por causa de esa enfermedad, mi Cristo Jesús. Pero en el nombre de Jesús, maravilloso Dios, yo vengo orando, vengo poniendo, Señor, en tus santas y preciosas y lindas manos, Señor, a cada hermano, a cada hermana, Señor, en el nombre de Jesús, maravilloso Dios, ahora sanando sus cuerpos adoloridos, Dios, sanando ese dolor de cabeza, Dios mío, ese cerebro que ya no funciona, Padre mío, ahora santo, Dios eterno, ese cerebro, Señor, esa vista, ay santo su nombre, cataratas en la vista, vista enrojecida, Dios, Padre santo, ese dolor, Padre celestial, en ese cerebro, Señor, por ese dolor de esa vista, como su servidor, Padre amado, en este momento, Dios mío, oro, clamo, Padre santo, por mi dolor en mi cerebro, en la vista, Señor eterno, Padre Santo, en este momento, venga Dios mío operando, Señor, ese milagro, Señor, por el poder de su palabra, Señor eterno, en este momento, Dios.
Ahí está mi hermana, Señor eterno. Ahí está mi hermano Jesús de Nazaret. Con esa fiebre, con esa calentura, Dios eterno. Con esa afluencia, Señor, de gripe, Señor. Padre celestial, Padre santo, bendito Cordero de Dios. Esa depresión en el corazón, oh Cristo amado. Esa azúcar en la sangre, divino Dios. En tu nombre, que estás en los ovarios, Señor. Esa diálisis, Señor, en esos riñones, Dios mío, que están realizando, Dios. Aleluya, ese hígado graso, Señor. Esos intestinos inflamados, oh Cristo Jesús. Ese dolor en la columna, Padre. Ese dolor en el cuello, Dios mío. Ese dolor en la garganta, Señor. En su nombre, Padre. Tú eres el médico por excelencia, Padre. Para hacer grandes milagros, oh Cristo Jesús. Usted es el médico por excelencia, Maestro Divino de los Cielos. Ese dolor, Padre, artritis, Señor, de mi hermana, de mi hermano Jesús, aleluya. Esos padecimientos de ese cuerpo, Dios eterno, aleluya. Que ya no haya descanso, Señor, mi hermano y hermana, Dios. Esa gran desesperación, oh divino Maestro, aleluya. Que ya no haya que hacer, mi hermano, Señor, por esa gran desesperación, oh divino Maestro. De esas enfermedades, oh Cristo Jesús. Pero en el nombre de Jesús, maravilloso Dios, yo vengo a declarar, Padre Santo, aleluya, sanidad totalmente en esos cuerpos, Señor, de mi hermano, de mi hermana, de ese niño, de esa niña, de ese joven, de ese anciano, de ese amigo, de esa amiga, en el nombre de Jesús, maravilloso Dios. Por el poder de su palabra, divino Dios, operando grandes milagros, oh Cristo Jesús, en este momento, divino Maestro. A su obra, Padre glorioso, a su obra, divino Dios, en esta tarde, Dios. No nos cansamos de darle toda la gloria, todo el agradecimiento, mi Cristo de los cielos. Por los milagros que usted está realizando en medio de su pueblo, Señor. En cada hermano, Dios amado, en ese momento difícil, Señor. En ese momento de llorar, Señor, Padre Santo, de esa hermana, Señor, que se encuentra en este momento, divino Maestro, atravesando esa prueba, Señor, atravesando esa lucha, Cordero de Dios, Padre Santo, porque ha partido, Señor, Padre Celestial, su ser querido, Señor, aleluya. A partir de este mundo, Señor, Padre Santo, ese momento de fallecimiento, fortalece, Señor, esa hembra, ese varón, Jesús de Nazaret. Por eso me uno, Señor, Padre Santo, a la oración, oh Cristo Jesús. A orar, a clamar, Padre Santo, por todo este lindo pueblo, Dios. ¿A dónde, Señor, está, Señor, ese lindo remanente, Señor? A los cuatro departamentos orientales, Señor. ¿Dónde está llegando la señal, Señor, de esta bendecida radio, este canal de bendición, mi Cristo Jesús? Hasta allá ese lugar, divino Maestro, de Usulután, parte de Usulután, mi Cristo amado. ¿Dónde está esa hermana? ¿Dónde está ese hermano, Dios mío, en este momento, divino Cordero Santo? Aleluya. Bendígala, Señor, Padre Santo. Reprenda, Señor, toda enfermedad, Señor. Esa deuda, Señor, Padre Santo, que no deja de descansar a mi hermano y mi hermana, Señor. Esas cancelaciones de esa deuda, Señor. De esas situaciones económicas, mi Cristo amado. Esos momentos difíciles, Señor, Padre Santo, aleluya. De esos padres, Señor, esa mamá, ese papá que no tiene, Dios mío, Santo Dios eterno, ese pan para sus hijos, Padre, esos sagrados alimentos para sus hijos, en el nombre de Jesús de Nazaret. Ahora, por el poder de su palabra, Señor eterno, lleva, Señor, ese pan, Señor, a esa mesa para sus hijos, divino Dios, lleva, Padre Santo.
Santo, lo necesario, mi Cristo de los cielos. Toca vida, Señor Padre Santo, hasta de los amigos que lleven, Señor, ese pan a esas mesas, Señor, de nuestros hermanos, de nuestros hijos, Señor, en el nombre de Jesús de Nazaret. Por el poder de su palabra, hoy este día, Cordero de Dios, mueva, Padre Santo, su mano de misericordia, su mano preciosa, Padre, en el nombre de Jesús. Maravilloso Dios, qué lindo, Maestro glorioso, qué precioso Dios. No tenemos cómo pagarle, Señor, por tanto, Señor, grandes milagros, oh Cristo amado, que ha hecho y sigues haciendo en cada uno de nosotros, oh Dios. Padre, en que el ser humano, Señor, se rebele contra ti, oh Dios mío, le falle, Dios. Pero usted siempre sigue siendo fiel, Señor, Padre celestial, para contra tu pueblo, contra tus hijos, Señor, contra aquel que se rebela contra usted, mi Padre lindo de los cielos. Usted es fiel, Señor, Padre glorioso, para glorificarse, Señor, en esas vidas, Señor, Padre celestial, aquellos hogares humildes, Señor, Padre santo, donde el enemigo ha hecho grandes estragos, divino Dios, allí en esos hogares, Señor, ha llegado, Señor, a esas fuerzas del enemigo, mi Cristo amado, a hacer grandes estorbos, Señor, en medio, Señor, Padre santo, de mi hermano, hermano y mi hermana, en medio de sus hijos, Señor, hijos que se han rebelado contra sus padres, hijas que se han rebelado contra sus padres, en el nombre de Jesús, maravilloso Dios. Ahora, Señor eterno, pongo, Señor, en tus santas y preciosas y lindas manos, ayuda, Señor, a mi hermano, ayuda, Señor, a mi hermana, alabia a Dios, hermano, alabia a Dios, hermana, aleluya, hay presencia de ese Dios vivo. Alabe a Dios en esta tarde, glorifique a Dios. Usted está llorando en este momento, mi hermano y hermana. Si hay lágrimas derramándose delante de mi Dios eterno, pero Él dice en su palabra: hijo mío, hija mía, yo estoy contigo. No temas, no desmayes, yo estoy contigo. Aleluya, mi alma te bendice, Cordero Santo. Aleluya, hay poder en esta tarde. Oh, gloria a su nombre. Oh, bendito Cordero de Dios, ahí está mi hermana Jesús. Aleluya. Oh, Señor eterno, ahí está derramando lágrimas, oh Dios. Esas lágrimas serán enjugadas, oh Cristo Jesús. Aleluya. Bendito y alabado sea tu nombre, Padre. Lo creemos por tu palabra, divino Cordero. Que su palabra dice que por nuestra llaga nosotros hemos curado, Señor. Usted cargó, Señor, los pecados de cada uno de nosotros. Esas enfermedades, Señor, esas llagas, esa lepra, Señor eterno, incurable que nosotros teníamos, Padre divino de los cielos. Pero qué lindo, Cordero de Dios, que usted derramó su sangre preciosa en la cruz, Padre santo, aleluya. Y esa fue el lavamiento, Dios mío, el perdón de pecado, el lavamiento, Señor, de nuestras enfermedades, de nuestras dificultades, de nuestros problemas, Señor eterno. Ahora, Señor Padre amado, tenemos a quien acudir, Señor mío, solamente a usted, Padre celestial, solamente, Señor, venir a postrado de rodillas delante de usted, Dios mío, y depositar esas cargas. Depositar, Señor, esas cargas, Señor, que los agobia, que nos, Padre Santo, aleluya, que cada día más, Señor Santo, mi alma te bendice, los agobia, pero en el nombre de Jesús de Nazaret, en el nombre de Jesús de Nazaret, recobramos fuerza. Ahora usted, hermano y hermana, no tiene fuerzas, aleluya. Sus fuerzas se le han debilitado. En este momento ahí está mi hermana Alvarado, Señor, aleluya. Bendito Cordero Santo, en este momento muy lindo, muy especial, Señor. Ahí está su pueblo, ahí está tus hijos, divino Dios, unidos, Señor, a la oración, oh Dios.
En esta tarde, Dios mío, santo, Dios eterno. Ese hermano, esa hermana, mi padre lindo, que ya no tiene fuerzas para continuar, Señor, orando y glorificando tu nombre, Dios. Llegó el enemigo, Dios mío, santo, Dios eterno, a minarle su mente, a ponerle, Señor eterno, aleluya, aquellas palabras susurrar, Señor, el enemigo en sus oídos a mi hermano y a mi hermana. A ponerle, Señor eterno, esas debilidades, oh Dios. A ponerle, Señor, esa mentalidad, Señor eterno, aleluya. Ay, santo su nombre. En este momento, hermano y hermana, reprenda toda fuerza del enemigo. Y dígale, Jesús, yo sé que te he fallado, dígale. Y en este momento yo le pido perdón y me reconcilio delante de ti, oh Dios mío, dígale. Y mi Jesús tomará control de todas sus debilidades. Él te recobrará fuerzas, hermanos y hermanas. Alabe a Dios, glorifique a ese Dios vivo. Él te colmará de ricas y abundancia y fortaleza, mi hermano y hermana. Hay presencia de ese Dios vivo en esta tarde. Oh, santo, alabanza sea su nombre, Padre. Aquellos que están detenidos en esa cárcel, Señor eterno, aleluya. Ese varón, esa hembra, Señor, Padre mío, en este momento, Dios. Ahí están sus padres clamando, Señor eterno, pidiéndole, Señor, cada petición día y noche, Dios. Orando, Padre, por esas peticiones de liberación de cárcel, aleluya. De esa hembra, de ese varón, oh Dios mío, sácalo con bien, Señor. Abre puertas, esas puertas de la cárcel, Señor, y sacándolo con bien, Jesús de Nazaret. Yo sé que ahí está mi hermano y hermana, Dios, unidos a la oración, Padre Santo, clamando por su liberación de cárcel. Yo lo creo, mi Padre lindo de los cielos, que usted va a hacer grandes cosas, Cordero Santo, aleluya. Mi alma te alaba, mi alma te bendice, Cordero de Dios, hoy este día, Dios. Aquellos que están ingresados en los hospitales, divino Dios, el papá, Dios mío, nuestro pastor, Lorgio Mejía, Señor, que está ingresado en ese hospital, en el nombre de Jesús de Nazaret, por el poder de la palabra, Señor eterno, yo lo declaro libre, Señor. Lo declaro libre, lo declaro sano, Dios eterno. El papá, Señor, Padre Santo, de mi hermanito pastor Lorgio Mejía, de la colonia Jucuapa número 2, Señor, de la misión evangelística, Cristo te llama, Señor. Dios mío santo, Dios eterno, sanando, Señor, esas venas arteriales, todo, Señor, cada órgano, Dios mío, en tu nombre, Señor. Su papá, nuestro hermano Lorgio Mejía, se lo pongo en tus santas y lindas manos. Grandes milagros usted va a hacer, Padre. Grandes milagros, para usted no hay nada imposible, Jesús de Nazaret. Usted va a hacer grandes obras, divino Dios, aleluya. Mi alma te bendice, mi alma, Señor, te alaba, Señor. Mi hermano Herbert Mejía, mi hermano Néstor Mejía, Dios, juntamente con todas sus preciosas y lindas familias, Dios mío, guárdalos, cuídalos a través de su palabra, Señor, que están unidos a la oración por su papá, divino maestro. Opera grandes milagros, oh Cristo amado. Opera grandes milagros, Cordero de Dios. A su obra, Maestro Santo, hoy este día, Dios. A cada hermano, cada hermana, cada niño, cada niña que está ingresado en los hospitales, Dios. Señor Padre Santo, bendito Cordero de Dios. Que en este momento, Señor, está su mano preciosa, Dios mío. En esa camilla tocando, Señor, a esa hembra, a ese varón, Padre Celestial. Dios eterno, para los que no han sido convertidos a ti, oh Dios mío, santo, Dios amado. Jesús de Nazaret, quien está ingresado en el hospital, levántalo por el poder de su palabra, divino maestro. Señor eterno, y que él te reciba, Señor.
Venga postrado delante de ti, oh Dios mío, Padre, recibiéndole, Señor eterno. Dele una oportunidad, Señor, al amigo, a la amiga, Señor. En tu nombre, Padre Santo, aleluya. Rescata esas almas, mi Padre lindo. Rescátalo, Señor, como nuestra familia, Señor, en tu nombre, Dios eterno. Rescata a nuestros familiares, oh Rey eterno. Alabado sea Dios. Hoy este día, Cordero Santo, declaramos una bendición para todos. Esa amada y bendecida audiencia, Señor, todos los radio escucha de esta bendecida radio, Señor, en tu nombre, Señora, yo vengo a declarar, Padre Santo, bendito Dios, una presencia divina, Dios mío, en esos hogares, oh Cristo amado. Ahora, hermano y hermana, sentía pasos en la noche, reprenda al diablo con todo su demonio y dígale: Jesús, Jesús, yo sé que usted está conmigo, yo y mi casa serviremos a Jehová, dígale. Aleluya, hay poder en Cristo, bendito Cordero de Dios. Esos hogares yo los declaro libre, los declaro sano, todo ese lindo remanente, Dios mío, todo su pueblo, todos tus hijos, allá en Tangolona, allá en Ejido, allá en Tamera, allá en el Platanar, allá en el Huehueso, allá en Moncagua, Señor, ay santo su nombre, alabado sea Dios. Padre Santo, declaro, Señor, a todos nuestros hermanos, Señor, que están en esos caseríos, en esos cantones, en esas colonias, en esos barrios, en los puestos de mercado. Aleluya, y poder en Cristo. A todos, Señor, cada hermano que anda, Señor, de taxiando en esos microbuses, oh divino Dios, en esas colonias, Señor, que está en estos momentos en fiel sintonía de esta bendecida radio, en el nombre de Jesús de Nazaret, los declaro bendecidos en tu nombre, Padre, los declaro bendecidos en su nombre, hoy este día, Padre, por el poder de su palabra, divino Dios. Declaro en tus santas y lindas manos, Cordero Santo, a todos los pastores, a todos los evangelistas, a todos los misioneros, a todos los que hacen tu obra, divino Dios, a todas mis amadas hermanos y hermanas, Señor eterno, que vienen a realizar sus cultos aquí el día domingo, Señor, mujeres con unción, oh Cristo de los cielos, Padre Santo, clamo, se la pongo en tus santas y lindas manos, Cordero de Dios, todo el staff de locutores, Señor, mi hermanito director, mi hermanito Doroteo, Dios, todos, Señor, está en tus santas y preciosas y lindas manos, Dios, a todos, en el nombre de Jesús, los declaramos bendecidos por la sangre de Cristo, los declaramos, Padre Santo, en victoria, Señor, todo este lindo remanente, Dios mío, a todos los programadores de radio, todos, Señor, todas las radios cristianas que adoran y glorifican tu nombre, Padre glorioso, en el nombre de Jesús, maravilloso Dios, ahora por el poder de su palabra, divino Dios, hoy este día, Señor, hoy esta tarde, declaramos, Padre, su gloria, su majestad, su presencia, en el nombre de Jesús de Nazaret, hoy este momento, divino Dios, Padre Santo, bendito Cordero Santo, en esta hora, Señor, ya declaramos, Padre, su pueblo sano, su pueblo bendecido, su pueblo en victoria, en el nombre de Jesús de Nazaret, ahora, Padre Santo, tantos hermanos, hermanas, que no pudo llamarlos a través de la línea telefónica, no pudo, Padre Santo, enviar sus peticiones, pero se han, Padre Santo, tirado de rodillas, Padre glorioso, a clamarle, Señor, han recibido, Señor, la sanidad, esa petición, Señor, ha sido escuchada, Dios, Padre, en esta tarde, divino Dios, lo declaramos libre, lo declaramos sano, por el poder de su palabra, Dios. Que Dios te bendiga, hermano y hermana y amigo, que ha estado en fiel sintonía de la bendecida radio en esta preciosa bendecida hora de intercesión que hemos orado, mi Cristo Jesús. Hemos platicado con Cristo Jesús. Hemos platicado con el Rey de Reyes y Señor de Señores. Crea, mi hermano y hermana, usted declárese libre, declárese sana, que sus deudas y todo lo que usted tenía y le ha puesto la petición a Dios, declarémonos en victoria. Declarémoslo libre
por el poder del Espíritu Santo. Gracias, Cordero Santo. Bendito sea Dios. Bueno, estado su hermano y amigo José de la Cruz. Que Dios te bendiga, amado, bendecido pueblo santo de nuestro Dios. Estamos sin victoria. Estamos alegres. Estamos bendecidos. Mi hermanito Lorenzo, hasta allá en la Unión Americana, mi hermanito Doroteo y a todos nuestros hermanos que se unieron a la oración de la Unión Americana y a donde ha llegado la señal de esta bendecida radio. Que Dios le bendiga en el nombre de Jesús. Amén, Señor. Amén y amén.

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0: Amén, gloria al Señor. Bendito sea el nombre de nuestro Señor Jesucristo. Amado pueblo del Señor, Dios les bendiga de una manera muy especial. En esta hora doy gracias a Dios, ¿verdad?, por cuanto Él me permite estar aquí en cabinas de radio, unción y presencia de Dios, para poder llevar a cada uno de ustedes lo que es este hermoso y bendecido programa, mis hermanos, el cual tiene por tema Tesoro de un Gran Rey. Estamos a martes 15 de septiembre, mis hermanos, ya... estamos ya que casi finalizando, mis hermanos, año, mes, pero hasta aquí la bendita mano del Señor ha estado con nosotros, ¿verdad? La misericordia de nuestro Dios se ha extendido para cada uno de nosotros. Bendito sea el nombre del Señor. Doy gracias a Dios, ¿verdad?, por la oportunidad, pues, que Él me permite, mis hermanos, de poder estar aquí en cabinas de radio. Mis hermanos, la verdad, pues, estaba así como con dudas, ¿verdad?, por el transporte, pero para la honra y la gloria del Señor, aquí estamos, mis hermanos, juntamente con mi hijo Naún, quien me acompaña esta tarde, está aquí conmigo. Dios me le bendiga, agradezco a mi padre también, ¿verdad?, de que, pues, él, el que me está acompañando, pero hoy no pudo estar presente, así que ahí está mi hijo presente, mis hermanos, Dios les bendiga. Así también, amado pueblo del Señor, decirles, ¿verdad?, que si usted desea ofrendar una hora o dos horas, ayudarnos económicamente con el programa, mis hermanos, si usted siente en su corazón ese deseo, ese toque, ¿verdad?, puede hacerlo, mis hermanos. Bendito sea el nombre del Señor, para que este programa continúe siempre hacia adelante con la ayuda del Señor. Dios pueda bendecir a la vida de mi hermana Blanquita García, mi hermana Lili, a todos mis hermanos de allá de Cataratas de Bendición, mi hermana Yesenia de Martínez, Dios me la bendiga. Bendiga a mi hermana Patricia de Cruz, Dios me le bendiga, a mi hermanita, a toda su congregación, Dios le bendiga. Así a cada uno de ustedes, mis hermanos, que van a estar enviando su reporte, sea el Señor bendiciéndoles. A los que van a estar ahí solo escuchando, ¿verdad?, que el Señor le bendiga de una manera muy especial. A mi hermanita Arely, ¿verdad?, que, pues, ya dijita no nos mirábamos, pero hoy aquí estamos juntas en esta radio. Bendito y alabado sea el nombre del Señor. Y así voy a dejar a mi hijo para que les pueda saludar.
1: Amén, gloria a Dios. Que el Señor les bendiga, hermanos. Damos gracias a Dios porque nos tiene un día más de vida y por la misericordia que ha extendido para este programa en este hermoso día, ya que sabemos de que nos ha costado llegar con dificultad. Hemos llegado hasta este lugar, pero gracias a Dios hemos llegado aquí.
0: Amén.
1: En gloria a Dios, amado hermano. Y así damos gracias a Dios, amado hermano, esperando a que cada uno de los hermanos que van a estar viendo este programa se puedan reportar pidiendo de sus oraciones para que nosotros podamos orar para que Dios haga la obra. Amén, gloria a Dios. Así los dejo con mi mano.
0: Amén, bendito y alabado sea el nombre del Señor. Envíe su nota de voz, su reporte. Si usted quiere hacer una llamadita, puede hacerlo también, mis hermanos. Ahí está mi hermana, ¿verdad?, lista para responder esas llamaditas. Y así, pues, mis hermanos, sea el Señor bendiciéndole grande y poderosamente. En esta preciosa hora voy a leer un precioso salmo para la honra y la gloria del Señor. Un precioso salmo que a mí, pues, en lo personal me encanta. Es un salmo tan especial y es el salmo 121, mis hermanos, donde dice: Jehová es tu guardador. Bendito y alabado sea el nombre del Señor. En las luchas, en los problemas, dificultades, cualquier adversidad, mis hermanos, que nosotros estemos pasando, no es fácil, porque somos humanos, pero con la ayuda de Dios tampoco es imposible. Bendito sea el nombre del Señor. Y lo leo honrando al Padre, al Hijo y al Espíritu Santo, y dice: Alzaré mis ojos a los montes, ¿de dónde vendrá mi socorro? Mi socorro viene de Jehová, que hizo los cielos y la tierra. No dará tu pie al resbaladero, ni se dormirá el que te guarda. He aquí, no se adormecerá ni dormirá el que guarda a Israel. Jehová es tu guardador, Jehová es tu sombra a tu mano derecha. El sol no te fatigará de día, ni la luna de noche. Jehová te guardará de todo mal, Él guardará tu alma. Jehová guardará tu salida y tu entrada desde ahora y para siempre. Bendito y alabado sea el nombre del Señor, mis hermanos. Este es un precioso salmo. Si nosotros meditamos tanto en este salmo, la verdad es que, pues, es un salmo tan especial. Mi hermana Patty, hay que poner la confianza en nuestro Dios. ¿De dónde viene el socorro, mi hermana Patty? El socorro viene de Jehová. Jehová es nuestro guardador. Él la va a entregar respuesta, la va a sacar en victoria, mis hermanos. Para Dios no hay nada imposible. Usted que está ahí pasando momentos difíciles, momentos atribulados, Jehová es nuestro guardador y Él es el que nos sostiene con su bendita mano poderosa, aunque nosotros veamos lo contrario de todo. Pero Dios tiene un propósito para nosotros. Dios tiene algo especial, mis hermanos, a través de la prueba, a través de la dificultad, aunque hay momentos en que nosotros decimos ya no puedo más. Bendito y alabado sea el nombre del Señor. Pero hay algo tan especial que Dios nos pone cargas a quien no las pueda llevar. Sabe que Dios nos pone pruebas, mis hermanos. Bendito sea el nombre del Señor, porque sabe que también vamos a salir de todo eso. Gloria sea el nombre del Señor. Alabado sea el nombre de nuestro Señor Jesucristo. Aunque hay muchos que vienen solo a criticar, solo a juzgar y decirle, no, Dios tratando con vos, no, si algo Dios está haciendo en vos, no, Dios es tan maravilloso. Porque a veces muchas veces somos tratados por eso que nos dice, no, si Dios está tratando con vos, no, así que por rebelde, no sé qué has a ver qué has hecho, no. Y yo me pongo a meditar y digo yo, ¿por qué se expresan de esa manera? Digo yo, en vez de dar gracias a Dios y de decir, Señor, tú sabes que quizás yo no voy a poder soportar esa prueba, por eso es que a mí no me has puesto esa prueba. Bendito y alabado sea el nombre del Señor, mis hermanos. Si nosotros confiamos en el Señor, ¿verdad? Dios nos va a llevar de victoria en victoria y de triunfo en triunfo, porque esas son las promesas de nuestro Padre Celestial. Gloria sea el nombre del Señor. Si usted va a un hospital, mi hermano, y si a través de que le han dicho que va a ser operada, y si a través de esa operación usted va a ser sana, dele la gloria a Dios. No nos angustiemos, no nos aflijamos. Glorifiquemos el nombre de nuestro Señor Jesucristo, porque Él ha dejado la ciencia. Él usa las manos de los médicos terrenales. Bendito y alabado sea el nombre del Señor. Aleluya, gloria sea el nombre del Señor. Y dice, mi socorro viene de Jehová, que hizo los cielos y la tierra. ¿Qué es lo que Dios no ha hecho? Si hasta la vida suya y mi vida es lo que Dios ha creado en este mundo. Somos creación de nuestro Padre Celestial. Bendito sea el nombre de nuestro Señor Jesucristo, mis hermanos. Y así vamos a venir en palabras de oración para poner en manos de nuestro Dios lo que es este hermoso y bendecido programa. Y que sea usted pues gozándose, mis hermanos. Y pues nosotros también, ¿verdad? Que nos gocemos y nos deleitemos en la hermosa y bendita palabra de nuestro Dios. Buen Dios y Padre que habitas en gloria, Señor, en esta hermosa y bendecida tarde, te damos gracias, oh Altísimo, porque tú eres bueno. Gracias, oh Dios mío, porque tú eres fiel, porque hasta aquí tú no nos has dejado solos, no nos has dejado desamparados. Dios mío, hemos visto tu bendita mano poderosa obrar en nuestras vidas, Padre. Si este día estamos de pie, Señor, es porque tu misericordia se ha extendido para nuestras vidas, oh Dios mío, porque en la madrugada, Señor amado, nuestros contratos de vida fueron renovados, Padre. Gracias, oh Dios mío, a ti sea toda la honra, la gloria, el poder por todos los siglos de los siglos. Gracias por nuestra familia, gracias, oh Dios mío, por lo que tú nos has dado, Padre. Gracias, oh Dios mío, bendito, por lo que no nos diste también, Señor, te damos las gracias, Padre eterno. Gracias, oh Dios mío, bendito es tu nombre y tu gloria, Señor, exaltado eres entre todas las naciones, oh Altísimo. Te pido, Señor, que tú tomes el control de nuestras vidas, mi hijo y la mía, Padre Santo. Oh, mi hermana Arely, que está en cabinas de radio, Padre, yo te pido, Señor, que seas tú respaldándonos, oh Dios mío, a cada uno de mis hermanos, Padre, que van a enviar su mensaje, Señor. Mis hermanos que están ahí en sintonía, escuchando, Dios mío, bendíceles de una manera era muy especial, Señor, la vida de mis padres, ahí donde se encuentran, mi Cristo amado, mis hijos, Padre, seas tú acorazándoles, oh Dios mío, en el nombre poderoso de Jesús de Nazaret, Cordero bendito, te alaba mi alma, Señor amado. Reprende todo lo que quiera levantarse, Padre Santo, en esta radio, Padre, en esta hora, oh Dios mío, venga atando y sujetando todo demonio, todo principado, Padre, todo gobernador de las tinieblas, oh Dios mío. mío. Limpia, Padre bendito, los aires. Limpia la atmósfera, Señor amado. En el nombre poderoso de Jesús de Nazaret, Cordero Santo. Mi alma te alabo, Dios mío. Mi alma te glorifica, Padre. Grande y maravilloso eres tú, Señor. ¿A dónde iríamos, Padre Santo, si tu presencia no va con nosotros, Dios mío? Alabado eres, Padre, exaltado en gran manera, Señor Jesús. Bendito eres, Rey de Reyes y Señor de Señores. Grande y poderoso eres tú, Señor. Gracias, Padre, gracias, Hijo, gracias, Espíritu Santo. Amén y amén. Gloria sea el nombre del Señor. Amados hermanos, hemos orado con la ayuda de nuestro Dios. Y así vamos a quedar con una preciosa alabanza para la honra y la gloria de nuestro Señor Jesucristo. Gracias.

0: Amén, aleluya, gloria sea el nombre del Señor. Estábamos escuchando esa preciosa alabanza, ¿verdad, mis hermanos? De quien temeré si Jehová es con nosotros, hermanos, no tenemos nada de qué temer, ¿verdad? Bendito sea el nombre del Señor, siempre la confianza en nuestro Padre Celestial, la fe, hermanos, sabiendo pues de que tenemos al Todopoderoso, mis hermanos, sabemos, hermanos, de que pues es mayor el que va delante de nosotros, ¿verdad? Él es el fuerte, el grande y el poderoso. Bendito y alabado sea el nombre del Señor. Así vamos a dejar a mi hermana Arely para que pueda darle lectura a los comentarios. Adelante, hermana.
1: Amén. Gracias, hermana Marita. Dios les bendiga. Amén. Es una bendición poder estar con ustedes en este programa, en este día que Dios nos da la oportunidad. Saludos a los hermanos que están escuchando, ¿verdad? Tesoros de un gran rey.
0: Amén.
1: Dios bendiga a hermana Patty de Cruz, que ahí les desea bendiciones. También, amén, hermano Roberto Martínez a través de Facebook. La hermana Angélica de Vázquez también, ahí dice amén, gloria a Dios, aleluya, dice, amén, ella. Tenemos una nota de la hermanita Norma.
0: Amén.
2: Bendiciones, bendiciones, mi hermanita Arely. Quiero saludar a mi hermanita Marita Vázquez, a, amén, su hijito, amén, a su esposo y a su papá y a toda su linda familia. Que Dios me le bendiga en gran manera. Amén. Adelante siempre mi hermanita Marita con este lindo programa. Que Dios me le bendiga a todo el hermoso familión, a mis consentidos hasta el chiquirín, ahí a nuestro director general, los locutores, programadores y cada una de su familia y a toditos desde la hasta la Z. Porque es una programación, ¿verdad? Queremos escuchar palabra de Dios, así es que vamos corriendo. Saluditos para todos. Aquí voy en el camino, en un tráfico, pero aquí les voy acompañando, aquí me voy deleitando. Amén. Que Dios me les bendiga a toditos y arriba los ánimos, familión, mi hermanita Marita. Que Dios me les bendiga en gran manera, su hijito también. Aquí estoy lista para escuchar la palabra de Dios. Dios me les bendiga a todos.
0: Amén, amén, hermanita Normita, Dios me la bendiga, mi hermanita. Y pues este día ya está de cumpleaños también, ¿verdad? Dios me la bendiga, mi hermana Normita, y Dios le permita cumplir muchos años más al lado de sus hijos y su familia, mi hermanita Normita. Bendito sea el nombre del Señor. Adelante, hermana Arely.
1: Amén. Dios bendiga, hermana Rosario López, que por ahí también nos escucha. Ahí, amén, la podemos agregar a la lista de peticiones, hermana, por fortaleza de Dios a su vida.
0: Amén.
1: También a nuestra hermana Bernarda de Jesús, por fuerza física y espiritual.
0: Amén.
1: Amén. Bueno, Dios bendiga a todos los demás que escuchan, ¿verdad? Y que están ahí gozándose con nosotros, con cada programa. Dios bendiga a los hermanos allá en Argentina y en los diferentes lugares. Que Dios les bendiga. Amén. Adelante, hermana.
0: Amén. Gloria al Señor, mis hermanos. Gracias por esos mensajes, ¿verdad? Por esos reportes que nos hacen llegar, mis hermanos. Sea el Señor bendiciéndoles de una manera muy especial. Mi hermanita Normita, que Dios me la bendiga, mi hermanita, por esa nota de voz, ¿verdad? Que se toma su tiempito. Ahí va en esa carretera conduciendo a mi hermana, pero enviando su nota de voz. Dios me la bendiga, hermana Normita, y que sea el Señor contestando cada petición de su corazón. Bendito y alabado sea el nombre del Señor, y así va a quedar con nosotros mi hijo Naún. Que el Señor le bendiga, hermanos.
3: Amén. Gloria a Dios, amado hermano. Damos gracias a Dios por un día más de vida que nos ha regalado en esta hermosa mañana, ¿verdad? Y esté así por estar en la hermosa sintonía, cada hermano presente. Y así, amados hermanos, vamos a estar meditando en lo que es en la Biblia, en Lucas capítulo 6, del versículo 20 en adelante. Amén.
0: Amén, gloria a Dios.
3: La palabra de Dios se lee honrando al Padre, al Hijo, al Espíritu Santo y a la letra que dice: y alzando los ojos hacia sus discípulos, decía: bienaventurados vosotros los pobres, porque vuestro es el reino de Dios. Bienaventurados los que ahora tenéis hambre, porque seréis saciados. Bienaventurados los que ahora lloráis, porque reiréis. Bienaventurados seréis cuando los hombres os aborrezcan, y cuando os aparten de sí, y os vituperen, desechen vuestros nombres como malo por causa del Hijo del Hombre. Gozaos en aquel día y alegraos, porque aquí vuestro galardón es grande en los cielos, porque así hacían sus padres con los profetas. Mas ay de vosotros, ricos, porque ya tenéis vuestro consuelo. Ay de vosotros, los que ahora estáis saciados, porque tendréis hambre. Ay de vosotros los que ahora reiréis, porque lamentaréis y lloraréis. Ay de vosotros cuando todos los hombres hablen bien de vosotros, porque así hacían sus padres con los falsos profetas. Amén, gloria a Dios. Aquí la palabra está hablando en esta hermosa tarde. Y el tema que tiene es ay, ¿verdad, hermano? Ay es dolor, ¿verdad? Gloria a Dios, aleluya. Ya sabemos que un ay es un dolor, y aquí la misma palabra lo está confirmando. Amén. Porque la hermosa palabra nos está hablando en esta tarde, que dice, alzando los ojos hacia sus discípulos, decía, bienaventurados vosotros los pobres, porque vuestro es el reino de Dios. Gloria a Dios. Nosotros amén, podemos aleluya. Ser pobres aquí en la tierra, pero allá en el cielo tenemos una gran riqueza. Amén, gloria amén, a Dios, hermano. Ya lo sabemos, que fuimos comprados a precio de sangre, que eso no tiene un valor muy grande, que no lo podemos comprar, ¿verdad, hermano? Amén, gloria a Dios. Que la palabra nos está hablando en esta hermosa tarde, que tenemos una hermosa corona, un hermoso galardón. Amén. No hay que preocuparnos si aquí tenemos terreno, no tenemos casa, pero lo que hay que afligirnos es que tengamos casa allá en el cielo. Amén. Aleluya. Gloria a Dios, aleluya. Porque es importante, amados hermanos, que nosotros mejor hagamos tesoro allá en el cielo y no aquí en la tierra. Amén. Bendito gloria a Dios. Aquí la palabra nos está hablando en esta hermosa tarde. Amén. Que dice, bienaventurados vosotros los pobres, porque vuestro es el reino de Dios. Amén. Gloria a Dios. Bendito nosotros, Dios. Hermanos, podemos ser pobres aquí en la tierra, pero allá, amados hermanos, tenemos un reino. Amén. Gloria a Dios. Que el Dios nos va a dar. Amén. A cada uno de nosotros. Amén. Gloria a Dios. Siempre estando firme es sin apartarnos de los caminos del Señor. Amén. Aleluya. Y aquí sigue diciendo, bienaventurados los que ahora tenéis hambre, porque seréis saciados. Amén. Gloria a Dios. Aleluya, amados hermanos. Gloria a Dios. Podemos tener ahora este hambre, pero vamos a ser saciados. Amén. De esta hermosa y bendita palabra. Amén. Gloria a Dios. Así como el mundo hay muchas veces la desprecia. Amén. Otras personas están deseando este pan de cada día. Amén. Gloria a Dios. Pero sin embargo, sabemos que en aquel día esa gente se va a lamentar y va a decir, es verdad lo que aquellos hermanos hablaban. Amén. Gloria a Dios. Aleluya. Que la palabra nos está diciendo, bienaventurados los que ahora tenéis hambre, porque seréis saciados. Amén. Gloria a Dios, amado hermano. Y dice, bienaventurados los que ahora lloráis, porque reiréis. Amén. Gloria a Dios. Podemos llorar por cualquier tribulación que podemos estar pasando. Amén. Por la pérdida de un familiar, por los gastos, amén, gloria a Dios, por lo que no podemos tener.

0: Amén. Gloria a Dios. ¿Por qué, amado hermano? Porque muchas veces dijimos, nos falta esto, no tenemos de esto. Amén, gloria a Dios. Pero aunque sea lo que tengamos, amado hermano, es algo que podemos darle gracias a Dios. Amén. Gloria a Dios. Porque aquí la palabra dice, bienaventurados los que ahora lloráis, porque reiréis. Amén. En aquel día, amado hermano, vamos a reír. Amén. Gloria a Dios. Aquí la misma palabra lo confirma, que podemos reír en aquel día. Amén. Gloria a Dios. Porque aquí hemos pasado, hemos sufrido tribulaciones, pero a causa del nombre de Cristo Jesús, en aquel día, amado hermano, vamos a dar gracias. Amén, gloria a Dios. Vamos a decir gracias a Dios, porque a pesar que lloraba, ahora estoy riendo. Amén, gloria a Dios, de las grandes maravillas que Dios ha hecho en nuestras vidas. Amén. De donde nos ha sacado y donde nos ha librado el Señor, es porque ha tenido un propósito para cada una de nuestras vidas. Amén. Gloria a Dios, aleluya. Aquí sigue diciendo, bienaventurados seréis cuando los hombres os aborrezcan y cuando os aparten de sí y os vituperen y desechen vuestro nombre como malo por causa del Hijo del Hombre. Amén, gloria a Dios. Aquí la misma palabra está diciendo, amado hermano, que vamos a ser aborrecidos, amén, por causa del hombre, por causa del nombre de Cristo Jesús. Amén, amado hermano. Si nosotros negamos a Cristo Jesús en aquel día, dice que Él nos va a negar. Amén, gloria a Dios. Y es algo que no queremos, ¿verdad, amado hermano? Y así como el hombre se aparta de vosotros, amén, que nos dicen, si vos sos cristiano, nos dicen, entonces no soy amigo tuyo, amén, pero tenemos un amigo grande y fiel, ¿verdad, amado hermano? Que es suficiente con él, amado, que él esté con nosotros, ahí lo tenemos todo, amén, gloria a Dios, amén, porque Dios, con Cristo, amado hermano, tenemos todo, amén, amén, gloria a Dios. Y aquí dice, y vituperen y desechen vuestro nombre como malo, dice, amén, por causa del Hijo del Hombre. Amén. Nos dicen que nos pueden desechar como que fuéramos malos. Amén, gloria a Dios. Pero sabemos, amado hermano, que es un bien que estamos haciendo. Amén, gloria a Dios. Para que en aquel día, amado hermano, diga al mundo que no se le habló de esta palabra. Amén. Y por todos lados se está predicando este bendito pan. Amén, gloria a Dios. Para que en aquel día no se ponga ninguna excusa que no se predicó. Amén. Que no sabía. Amén.
1: Sí, amén.
0: Gloria a Dios. Entonces ahí es donde va a decir Dios, que entonces sí predicó la bendita palabra. Amén, gloria a Dios. Aquí dice, a causa del Hijo del Hombre. Amén. Porque muchas veces somos despreciados, amado hermano.
1: Aleluya,
0: muchas veces, amado, nos desechan y dicen, no, es cristiano. Amén, gloria a Dios. Pero sin embargo, amado hermano, sabemos que en aquel día vamos a gozar y vamos a reír. Amén, gloria a Dios. Porque sabemos que todo lo que estamos haciendo aquí en este hermoso día no es en vano. Amén, amén. Gloria a Dios, aleluya. Aleluya. Y aquí sigue diciendo, gozaos en aquel día y alegraos, porque aquí vuestro galardón es grande en los cielos, porque así hacían sus padres con los profetas. Amén. Gloria a Dios. Aquel día, dice aquí la palabra, vamos a ser alegrados y gozados en el Santo Espíritu de Dios, ¿verdad, amado hermano? Vamos a tener un gozo, amado hermano, que nadie lo va a poder quitar.
1: Amén.
0: Porque aquí dice, vuestro galardón es grande, dice, amén, gloria a Dios, lo que le decía, amado hermano, no podemos tener aquí tesoro en la tierra, pero allá en el cielo, amén, amado hermano, vamos a tener un tesoro grande, amado hermano, un tesoro, amado hermano, que nadie lo puede comprar, amado hermano, sino que el Dios de los ejércitos lo va a dar en aquel día, amén, en los cielos, dice, porque así hacían sus padres con los profetas. Amén, gloria a Dios. Aquí la misma palabra nos sigue hablando, amado hermano, que somos aborrecidos, amén, por el mundo. Amén, sabemos que el mundo nos desecha, no nos quiere, amado hermano, pero Dios sí nos ama y nos quiere. Amén, y por causa de Él llevamos este libro todos los días al mundo. Amén, gloria a Dios, para que se arrepientan en aquel día, digan que no se les habló esta bendita palabra. Amén,
1: aleluya.
0: Gloria a Dios, aleluya. Mas hay de vosotros ricos, porque ya tenéis vuestro consuelo. Amén, gloria a Dios. Muchas veces el rico dice, lo tengo todo, amén, pero si no tiene a Cristo Jesús, no tiene nada, amado hermano, amén.
1: Aleluya.
0: Muchas veces puede decir, ya tengo todo, no me hace falta nada, pero es mentira, porque no tiene a Cristo Jesús, amado hermano, eso es lo que le falta, y es lo más grande y lo más valioso que él está desechando.
1: Aleluya,
0: amén. Puede tener todo el planeta a sus manos, puede comprar cualquier cosa, pero mientras no tenga su corazón a Cristo Jesús, no tiene nada, amén, gloria,
1: aleluya,
0: a Dios. Sin embargo, nosotros podemos ser pobres, amados hermanos, pero tenemos un galardón en aquel día,
1: amén.
0: ¿Por qué, amados hermanos? Porque tenemos a nuestro Cristo Jesús.

0: Jesús adentro de nuestro bendito corazón, Dios. Y es lo más importante en nuestra vida que podemos tener, el nombre de Cristo Jesús, amén.
1: Gloria a Dios.
0: Y dice: ay de vosotros los que ahora estáis saciados, porque tendréis hambre. Ay de vosotros los que ahora reís, porque lamentaréis y lloraréis. Amén. Gloria a Dios, amado Dios. Hermano. Aquí la bendita palabra nos está hablando, amado hermano, que ay de vosotros los que ahora de los que ahora estáis saciados, amén, gloria a Dios, que dicen: no, ya sé de ese libro de la Biblia, dicen amén, gloria a Dios, pero no es así, amado hermano. Mucha gente dice así, pero solo por decirlo, amén, gloria a Dios. Sin embargo, no se está saciando este hermoso bendito pan, amén. Y en aquel día, amado hermano, van a querer ser saciados, pero ya no van a hallar, amén. Ya va a ser demasiado tarde en ese gran día cuando Cristo venga, amén, y se van a tener que lamentar, pero ya no van a hallar salvación. Amén, gloria a Dios. ¿Por qué, amado hermano? Porque es ahora, es el día, amado hermano, que ellos pueden escuchar palabra de Dios, amén. En todo el mundo, en todo el planeta, amén, esta palabra está siendo llevada para que en aquel gran día digan que no se predicó la santa palabra. Aquí la misma palabra dice: ay de vosotros, dice, los que ahora estáis saciados, dice, amén, gloria a Dios, que están llenos, pueden decir ellos en su mentira, amén, gloria a Dios, ya estoy lleno de esa bendita palabra. Ya sé, dicen algunos, pero no, amado hermano, las cosas no es así, sino que cada día es irse llenando más y más, amén, gloria a Dios, de este bendito pan. Amén, gloria a Dios, aleluya, para que en aquel día podamos saber todo, amén, hermano, ante el anticristo, amén, y no dejarnos engañar, amén, gloria a Dios. Pero si no sabemos nada de la Biblia, fácilmente nos pueden engañar, amado hermano, amén. Por eso es necesario saber cada letra, cada tilde de esta palabra, amén, gloria a Dios, aleluya. Dice: porque tendréis hambre. Ay de vosotros los que ahora reís, porque lamentaréis y lloraréis. Oiga, amado hermano, hay muchas personas, amén, que se ríen, amado hermano, y dicen quizás eso es mentira, amén, gloria a Dios. Quizás dicen, como dicen uno, después de esta vida no hay otra, amén, amado hermano, sabiendo que sí hay otra vida, amén. Aleluya. Que van a desear la muerte y no la van a hallar, dice la bendita palabra de Dios, amén. Va a ser un tormento, amado hermano. ¿Por qué? Porque no hicieron caso a la bendita palabra del Señor, amén. Sabiendo lo bueno y no lo hacen, dice la palabra de Dios, amén. Muchas veces, amados hermanos, nosotros decimos: no, que Cristo todavía no viene, quizás ya Cristo ya está a las puertas, amado hermano, ya Cristo ya está cerca la venida del Señor. Tenemos que someternos cada día más y más, buscar el bendito rostro de Cristo Jesús, amén, amado hermano. Dice aquí: ay de vosotros los que ahora reís, porque lamentaréis y lloraréis, amén. Muchas veces el mundo se ríe, amado hermano, muchas veces hasta los mismos cristianos pueden reírse de uno, amado hermano, pero sin embargo, amén, en aquel día se lamentarán y llorarán, amado hermano, arrepentido, y van a decir: quizás este Señor no me hablaron de ti, pero como el Señor ya sabe, amado hermano, que esta bendita palabra ha sido llevada en todo el planeta, amén, gloria a Dios. Dios le va a decir: apartado de mí, hacedores de maldad, no los conozco. Y va a ser duro, amado hermano, cuando el Señor le diga así a uno, amén, gloria a Dios, porque sabiendo lo bueno y no lo pudimos hacer, amado hermano, es donde ahí dice, cumple, lamentaréis y lloraréis, dije aquí mismo la palabra. Va a llorar uno, amado hermano, cuando el Señor le diga así, amén, gloria a Dios. Pero si nosotros estamos metidos y sometidos en el camino de Dios, amado hermano, vamos a reír con aquel gran gozo, vamos a disfrutar lo que vamos a tener allá. Amén, gloria a Dios, porque tenemos que estar firmes en los caminos de Dios y no apartándonos de Él, para que podamos echar frutos, amados hermanos, como cuando echan fruto un palo, amén, y se mira bien rojito, amén, y bien bueno, granas de comer, se lo dan, ¿verdad, amado hermano? Ah, pues así tenemos que echar fruto nosotros, amado hermano, amén, gloria a Dios. Y dice aquí la bendita palabra: ay de vosotros cuando todos los hombres hablen bien de vosotros, porque así hacían sus padres con los falsos profetas. Amén. Muchas veces las personas pueden hablar bien de nosotros cara a cara, amado hermano, pero quizás por detrás nos están apuñalando con el cuchillo. Amén. Gloria a Dios. Como dicen unos que pueden ser la doble moneda, doble cara, dice, amén, gloria a Dios, amado hermano. Porque muchas veces, amado hermano, nosotros podemos tener cerca al hermano, podemos hablarle, pero por detrás, amado hermano, quizás nos está apuñalando con el mismo cuchillo, ¿verdad, amado hermano? Gloria a Dios, amén. Aquí la palabra nos está hablando en esta hermosa tarde. Dice: hablen bien de vosotros, porque así hacían sus padres con los falsos profetas. Oiga, gloria a Dios, amado hermano. Hablaban bien de ellos, amado hermano, y por detrás, amén, los criticaban, amén. La gloria a Dios, aleluya, amado hermano. Aquí la misma palabra nos está hablando en esta hermosa tarde, amén, que tenemos que estar bienaventurados ante los pies del Señor, amén, gloria a Dios. Aleluya. Tenemos que estar firmes en esos caminos del Señor, amado hermano, si no en aquel día nos va a tocar uno de estos ayes, dice la palabra de Dios, amén, gloria a Dios. Y sabemos que un ay duele, ¿verdad, amado hermano? Amén, gloria a Dios. Si un ay viene a nuestra vida, amado hermano, es un gran doloroso que viene, amén, gloria a Dios. Amén. Pero si nosotros estamos firmes, apartados de todo mal, sabemos que nos va a venir una bienaventuranza, amén. Vamos a ser bendecidos de parte del Señor, amén. Aleluya. Sabemos que vienen pruebas a nuestras vidas, amado hermano, pero hay que estar sostenido en la mano de Dios, amén. Porque sin Dios nada podemos hacer, amado hermano. Pero si nosotros tenemos a Cristo Jesús en nuestra vida, en nuestro corazón, nadie nos va a poder quitar ese amor, amén, que tenemos hasta nuestro Señor Jesucristo, amén. Amén. Gloria a Dios, aleluya. ¿Por qué, amado hermano? Si usted está en la tribulación, en la enfermedad, en la peste, pero sabe que su corazón es de Cristo Jesús, amado hermano, no importa que llegue la muerte, pero usted se va con Cristo Jesús. Sabemos de que lloraremos por un familiar que perderemos, pero en aquel día lo veremos, amén, gloria a Dios. Aleluya. Amén, ya ha coronado su carrera, pero mientras, sin embargo, amado hermano, tenemos que luchar por un camino, por ese camino angosto que cuesta, amén, pasar, amén, gloria a Dios. Tenemos que luchar, amado hermano, para que en aquel día nos regocijemos con el Señor Jesucristo, amén, y podamos tener esos frutos llenos de nosotros, amén, para que nos entregue una corona el Señor Jesucristo, amén. Gloria a Dios, aleluya, amado hermano. Tenemos que estar firmes ante el Señor Jesucristo, gloria a Dios, amén, amado hermano. Y no tenemos que apartarnos de los caminos del Señor, amén, porque si nos apartamos del camino del Señor, amado hermano, ahí nos puede arrastrar el enemigo, amén, gloria a Dios. Y es algo que no queremos para nuestras vidas, amén, gloria, porque ya sabemos lo bueno, como dice la palabra de Dios, sabiendo lo bueno y no lo hacen, amado hermano. Amén. Es que nosotros tenemos que estar haciendo lo bueno cada día, amado hermano, para poder llegar a la diestra del Señor. Nos va a costar, amado hermano, va a venir cualquier tribulación a nuestra vida, pero tenemos que seguir adelante porque nos espera un galardón en aquel día, amén, gloria a Dios, aleluya. Hasta aquí, amén, ha llegado esta corta meditación, amado hermano, y que el Señor les bendiga.
1: Amén, gloria al Señor, mis hermanos. Ahí estábamos escuchando esa preciosa palabra, ¿verdad?, en labios de nuestro hermano Nahum. Mis hermanos, la verdad, pues, de que hay que ponernos a cuenta, ¿verdad?, siempre con nuestro Padre Celestial, sabiendo, mis hermanos, que aquel día será lamentable, ¿verdad? Como dice la bendita palabra del Señor, ahí será el lloro y el crujir de dientes, amado pueblo del Señor. Pero si nosotros caminamos con esa fuerza, con esa valentía, siempre hacia adelante, ¿verdad?, que hay momentos en que ya no queremos, mis hermanos, pero hay que seguir siempre hacia adelante. No veamos, mi hermano, al que tenemos que a la par, qué es lo que hace, qué es lo que no hace. No, hermanos, veamos al Cristo perfecto, porque Él es el que nos ha dado esa salvación tan grande que no la merecíamos, mis hermanos. Bendito y alabado sea el nombre del Señor. Pero, mis hermanos, Dios ha sido tan fiel y tan misericordioso para nosotros. Hay que continuar siempre hacia adelante, hay que seguir luchando, hermanos, mientras tengamos vida, pues hay que seguir, ¿verdad?, luchando. Bendito y alabado sea el nombre del Señor, hasta que Cristo venga o hasta que la muerte nos sorprenda. Alabado sea el nombre del Señor. Muchas veces nosotros decimos, ¿verdad?, pobrecito, el hermano ya falleció. No, mis hermanos, pobrecito nosotros, porque Él coronó su carrera y los que quedamos somos nosotros. Bendito y alabado sea el nombre del Señor. Alabado sea el nombre de nuestro Señor Jesucristo. Así Dios bendiga a mi hijo, ¿verdad?, por esa hermosa palabra, ¿verdad?, pues que Dios ha puesto en sus labios. Así vamos a venir en palabras de oración, pidiéndole a nuestro Padre Celestial, siempre confiando en Él, mis hermanos, de que Dios no ha cambiado su promesa, ¿verdad? Él la tiene firme, Bendito y alabado sea el nombre del Señor. Él ha prometido estar con nosotros y así es, mis hermanos. Él está siempre con nosotros, no le vemos, pero le sentimos, porque al Cristo que usted y yo alabamos es un Cristo vivo, mis hermanos. Nosotros no tenemos un Dios muerto, sino un Dios vivo, un Dios de poder. Bendito sea el nombre de nuestro Señor Jesucristo, mis hermanos. Así vamos a venir en palabras de oración, ¿verdad? Creyendo y confiando que usted no diga, mire, yo ya tengo tantos años, de meses de estar con esto. No, mis hermanos, hay que confiar en el Señor. Bendito sea el nombre del Señor. Aunque veamos todo lo contrario, mis hermanos, siempre seguir confiando en nuestro Padre Celestial, que Él es el médico por excelencia. Gloria sea el nombre del Señor. Alabado sea el nombre de nuestro Señor Jesucristo. Vamos a venir orando a nuestro Padre Celestial. Buen Dios y Padre, tú que habitas en gloria, Señor, en esta hora te damos gracias, oh Altísimo, por esta hermosa palabra. Padre Santo, gracias mi Cristo amado, porque en primer lugar tú has hablado a nuestras vidas, oh Dios Todopoderoso, que nos afirmemos, Padre Santo, en tus caminos, Padre Eterno, que seas tú nuestro ayudador, Padre, nuestra, Dios mío, nuestra fortaleza, Padre Eterno, en esta hora, Dios mío, bendito de la gloria, gracias te doy, Padre, porque tú has sido tan fiel, oh Dios mío, aún sin merecerlo, Padre Eterno, pero tu amor y tu fidelidad, Señor, han estado siempre, Padre Santo, con nosotros. Oh Rey Divino, en esta hora, Padre, te vengo pidiendo, Señor, por la vida de mis hermanos, Padre, que seas tú ayudándonos, Padre Eterno, en gran manera, Señor amado, que seas tú tomando el control, Padre Santo, que seas tú glorificándote, Padre Santo, sobre la vida de cada uno de mis hermanos, Padre, dale fuerza, oh Dios mío, Santo de la gloria, al que ya no las tiene, oh Dios mío, levanta al caído, Padre, con mano poderoso, oh Dios mío, bendito, en el nombre poderoso de Jesús de Nazaret, Padre, vengo clamando, Dios mío, por la vida de mi hermana Patricia, Dios mío, ahí donde ella se encuentra, Señor, ayúdala, Padre Santo, en ti, solamente en ti, Padre Santo, oh Dios mío, hay que confiar, Padre Santo, aumentanos la fe, Padre, que por momentos vea lo contrario, mi hermana, Señor, tú aumentale la fe, Padre, tú has prometido estar con cada uno de nosotros, Dios mío, y lo cumplirás, Padre, yo sé que tú estás con mi hermana, Padre, en estos momentos difíciles, Padre, y vas a seguir estando con ella, mi Rey amado, porque tú eres grande, tú eres poderoso, Dios mío. Hasta aquí, Señor, tú has sostenido esa obra, Padre, con tu bendita mano poderosa, Señor, y lo vas a seguir haciendo, aunque mi hermana vea lo contrario, Padre, pero tú vas a seguir sosteniendo esa obra, Padre, en el nombre poderoso de Cristo Jesús, Padre eterno. Te clamo, Dios mío eterno, que tú bendiga a sus hijos, Padre, su familia, Dios mío, esa congregación, Padre Santo, que llega ahí donde mi hermana, Señor, ven usted ayudándoles a cada uno de ellos, oh Dios mío, en esta hora, Padre, vengo clamando, Dios mío, por la vida de mi hermana Yesenia, Señor, yo te ruego, Dios mío, bendito, te suplico, Padre Santo, que tú ministres esa vida, oh Dios mío, desde la coronilla de la cabeza hasta la planta de los pies, Padre, venga reprendiendo todo aguijón en ese cuerpo, Dios mío, tome el control, Padre Santo, en el nombre poderoso de Jesús de Nazaret, Padre, venga ministrando la vida de mi hermana, Padre, venga, Padre mío, quitando todo dolor, Señor, en el nombre poderoso de Jesús de Nazaret, Padre, acoraza la vida de mi hermana, ministra, Padre eterno, desde la coronilla de la cabeza hasta la planta de los pies, Padre, oh Dios mío, venga glorificándose, Padre, dale la fuerza, la fortaleza, oh Dios mío, dale la sabiduría, el entendimiento a mi hermana, Señor, en el nombre poderoso de Jesús de Nazaret, Padre, bendice los proyectos, Padre Santo, que tenemos, Padre de la gloria, los ponemos en tus benditas manos poderosas, mi Rey, que seas tú glorificándote y respaldando, Padre mío, cada proyecto, Señor, venga bendiciendo a mis hermanos, Padre, a toda la congregación, oh Dios mío, de Cataratas de Bendición, Padre, yo te pido, Dios mío, que tú bendigas a cada uno de mis hermanos, Señor, bendice la vida de mi hermana Lili López, Padre, ahí donde ella se encuentra, Señor, acorázala, Padre mío, ven usted tomando el control de su vida, Dios mío, el control de su familia, Padre, sácala adelante, mi hermana, Señor, llévala de triunfo en triunfo, Padre, de victoria en victoria, Señor amado, ven esté supliendo cada necesidad en la vida de mi hermano, Dios mío, en el nombre poderoso de Jesús de Nazaret, Padre amado, ahí donde está mi hermano, Dios mío, Jesús Carías, Padre, ven ayudando a mi hermano, ven fortaleciéndole cada día más, Señor, bendice la vida de su esposo, Dios mío, mi hermana Hilda, Señor, ahí donde ella se encuentra, Dios mío, ven acorazando, Padre Santo, derriba tierra, todo principado, Padre eterno, todo, Padre mío, obra de las tinieblas, Señor, en el nombre poderoso de Jesús de Nazaret, Padre, acoraza esta familia, Señor, ven fortaleciendo de una manera muy especial, Padre, te pido, Señor, por la vida de mi hermano Josecito Hernández, Padre, por la vida de su esposa, la vida de sus hijos, Dios mío, bendícele de una manera muy especial, Señor, guárdalos, Padre Santo, escóndelos bajo la sombra de tus alas, oh Altísimo, bendito eres, Señor, grande y maravilloso eres tú, oh Padre, mi alma te alaba, te bendice, oh Dios mío, ahí donde se encuentra mi hermano Roberto Martínez, Padre, venga poniendo esa coraza, esa cobertura de lo alto, venga respaldando cada día más a mi hermano, Señor, venga ayudándole, Padre, en todo momento, Señor amado, en el nombre poderoso de Jesús de Nazaret, Padre, venga glorificándose mi Cristo amado, clamo, Dios mío, por la vida de mi hermano Jorge Martínez, su esposa, su niña, Padre, ahí donde ellos se encuentran, acoraza esta familia, Padre Santo, acorázales, oh Dios mío, en el nombre bendito de Jesús de Nazaret, Padre Santo, toma el control, Señor, glorifícate, oh Padre, en gran manera, Dios mío, ahí donde está mi hermana Normita Molina, Padre, ahí donde se encuentran sus hijas, Padre, ahí donde está su esposo, Señor, venga poniendo, Padre mío, esa coraza de lo alto, esa cobertura, Dios mío, venga ayudándole, Padre Santo, cada día más a mi hermana, Señor, toma el control, Padre Santo, en la vida de mi hermana, Señor, toma el control, Padre, ayúdala cada día más, Señor, dale esa fuerza, esa fortaleza, oh Dios mío, ese gozo en la vida de mi hermana, Señor amado, venga ayudándola cada día más, Señor, ahí donde se encuentra mi hermana, Padre Santo, Blanquita García, Señor, venga ayudándola en la vida de mi hermana, Señor, ayúdala, Padre Santo de la gloria, clamo por esa conversión de sus hijos, Dios mío, quebranta cadenas, Padre, derriba tierra, Padre Santo, todo muro, Padre bendito, venga pudriendo todo yugo, Dios mío, en el nombre poderoso de Cristo Jesús, Padre eterno, venga tomando el control, Padre, acoraza la vida en mi hermano, Dios mío eterno, en el nombre poderoso de Cristo Jesús, Padre amado, obra con poder y gloria, Señor, ahí donde se encuentra mi hermana Elizabeth Benítez, Padre, ayúdala cada día más, Señor, vengo, Dios mío eterno, tomando el control de su vida, Padre Santo, vengo obrando de una manera muy especial, oh Altísimo, en el nombre poderoso de Cristo Jesús, en la vida de su familia, Dios mío, venga glorificándose, Padre, ahí donde está mi hermano Doroteo, Padre Santo, la vida de su esposa, la vida de sus hijos, su descendencia, Dios mío, en el nombre poderoso de Cristo Jesús, Padre, venga acorazando, Dios mío, venga, Padre mío, tomando el control en la vida de mi hermano, Señor, ayúdale cada día más, Señor, mira esos proyectos, Padre, tal vez mi hermano, Señor, no puede estar presente, Dios mío, pero Padre Santo de la gloria, seas tú dándole sabiduría, Padre, gracias, oh Dios mío, por cada hermano, Padre Santo, que está ahí apoyando a mi hermano, Señor, gracias, oh Dios mío, de la gloria, te alabamos, te bendecimos, oh Dios mío, bendito eres, Padre eterno, grande y maravilloso eres tú, Señor, merecedor de toda honra, de toda gloria, Padre, ahí donde se encuentra mi hermana Rita Bernal, Señor, ahí donde está mi hermana Romilia Ramos, Padre, venga guardándolas, Padre Santo, venga acorazándolas, oh Dios mío, ahí donde se encuentra, Señor, mi hermana Emérita Muñoz, Señor amado, toma el control, Nazareno, paséate, oh Dios mío, venga poniendo su mano poderosa, Padre, ahí donde está su esposo, Dios mío, donde están sus hijos, Padre Santo, glorifícate, Señor amado, por favor, Padre, ten misericordia, mi Cristo bendito, oh Dios mío, de mis hermanos, Señor, oh Dios mío santo, clamo por la vida de mi hermana Rosario López, Padre, venga, Padre mío, fortaleciendo esta familia, Señor, vengo obrando, vengo glorificándose, Padre, en el nombre poderoso de Jesús de Nazaret, Padre. Fortalece, oh Dios mío, esta familia, Señor. Venga trayendo sanidad, Señor, ahí donde está el enfermo, Dios mío. Venga glorificándose en gran manera, Padre, en el nombre poderoso de Jesús de Nazaret, Cordero bendito. Ahí donde se encuentra, Padre, la gloria. Oh Dios mío, Santo, mi hermana Bernarda, Señor amado, toma el control de su vida, Padre Santo. Ayúdala, sácala en victoria, Padre. Tú puedes hacerlo, Dios mío. Solo tú puedes hacer, Padre Santo, Padre mío, lo imposible, posible, Padre eterno, en el nombre poderoso de Cristo Jesús, Padre eterno. Lo que para mi hermana ha sido imposible, oh Dios mío, en sus manos, para ti todo es posible, Señor. Bendito es tu nombre y tu gloria, Dios mío. Exaltado eres entre todas las naciones, Señor. Grande y maravilloso eres tú, mi Cristo de la gloria. Fiel eres tú a nuestras vidas, oh Dios mío. Bendice la vida de mi hermana Marillita Turcio, Padre. Su esposo, mi hermano Candelario, Dios mío. Ahí donde ellos se encuentran, Padre. Venga usted poniendo coraza, cobertura, Padre eterno, en el nombre poderoso de Cristo Jesús, Dios mío. Ahí donde está mi hermana Gloria de la Paz Hernández, oh Dios mío. Venga ayudando a mi hermana cada día más, Señor. Venga tomando el control, Padre, en el nombre poderoso de Cristo Jesús, Padre Santo. Clamo, Dios mío, por toda la radio audiencia, Padre amado, que seas tú glorificándote en gran manera, Señor. Que seas tú tomando el control de cada uno de mis hermanos, Padre Santo, que están en sintonía de esta radio, Dios mío. Si hay un enfermo en sus casitas, Padre, que tú lleves sanidad, Padre bendito, que seas tú, Dios mío, de la gloria, ministrando esos cuerpos cansados, esos cuerpos enfermos, Padre, en el nombre poderoso de Cristo Jesús, Padre eterno. Ayúdanos, oh Dios mío, poder, Padre Santo de la gloria, llegar hasta el final, oh Dios mío. Ayúdanos, Padre, tu venida cada vez está más cerca, Padre Santo. No nos dejes ni nos desampares, mi Cristo bendito. Venga glorificándose en gran manera, Señor. Venga obrando, Padre eterno. Venga tomando el control, Señor amado. Clamo por la vida de mi hermana Noelia, Señora. Coraza, la guarda, la protege, la Padre, en el nombre poderoso de Cristo Jesús, Padre, por la vida de su familia, Señor. Venga usted tomando el control, Dios mío santo. Ayúdala cada día más, Señor, a mi hermano Benjamín, Padre Santo. Acoraza la vida de mi hermano, Dios mío. Guárdale y protégele en todo momento, Padre. Líbralo de todo mal, de todo peligro, de todo accidente, Padre amado. Venga acorazando la vida de mi hermano, Señor. La vida, Padre Santo, de mi hermano Nahum, Padre. Obra con poder y gloria, Padre Santo, sobre la vida de mi hermano, Señor. La vida de su familia, Dios mío. Venga tomando el control, Señor. Ahí donde está mi hermana Joanita, Padre Santo. Venga acorazando la vida, Padre Santo, de mi hermana, su hijo, su esposo, Dios mío. La vida de sus padres, Señor amado. Tome el control, Señor. La vida de sus hermanos, oh Dios mío. Que seas tú obrando en gran manera, Señor. Que seas tú glorificándote, oh Padre eterno, en el nombre poderoso de Cristo Jesús, Dios mío. Tome el control, Padre. Ayuda la vida de mi hermano Héctor Pineda, Padre Santo. Sácalo en victoria, mi hermano, Dios mío. Dale la fuerza, la fortaleza, Dios mío. Bendice su esposa, bendice su familia, Señor, en gran manera, Padre eterno. Te pido, Dios mío, que tú bendigas a cada hermano programador, Señor. Que tú le des la fuerza, Padre, para continuar hacia adelante, mi Cristo amado. Aunque vengan las pruebas, las luchas, Padre, las dificultades, mi Cristo amado. Que seas tú, Padre Santo, fortaleciendo. Que seas tú ayudando a cada uno, Padre Santo, de mis hermanos, Señor, de una manera muy especial, Padre. Bendice a cada hermano ofrendador, mi Cristo amado. No es porque tenga o porque le sobre, Señor, sino es porque lo siente, se desea. deseo en su corazón, mi Cristo amado, de poder ofrendar para cada programa, Señor. Venga glorificándose en gran manera, Señor. Venga bendiciéndoles cada día más, Señor, espiritual y materialmente, Señor amado. Derrame esas bendiciones, Padre Santo, de lo alto, Dios mío, sobre tus hijos, Padre eterno, en el nombre poderoso de Cristo Jesús, Padre. Bendice, Dios mío eterno, en gran manera, Señor, la vida de mis padres, Señor. Guárdalos, protégelos, Padre. Venga usted ayudándoles cada día más, Señor. Te lo pido, Dios mío bendito. Obra con poder y gloria, Dios mío. Clamo, Señor amado, que seas tú, Padre Santo, ayudándonos en gran manera, Señor. Te pido, Padre bendito, que tú me des la fuerza, Dios mío, para continuar siempre hacia adelante, Dios mío, en este programa, Padre, hasta donde tú digas, mi Cristo amado. Venga glorificándose en gran manera, Señor. Te pido, mi Cristo de la gloria, que seas tú, Padre, quien abra puertas de bendición, Padre Santo, para cada uno de mis hermanos, Señor. Clamo, Padre mío, para que tú nos ayudes cada día más, Señor. No nos dejes, no nos desampares, oh Dios mío. Ahí donde está mi hermana Pasita Rivera, Padre, la vida de Popito, Señor. Venga, está ayudándoles cada día más, oh Dios mío. Bendice a cada uno de mis hermanos que forman parte de esta radio, mi Cristo amado. Seas tú glorificándote de una manera muy especial, Padre. Seas tú obrando en gran manera sobre cada uno de mis hermanos, Padre, en el nombre poderoso de Cristo Jesús, Dios mío. Mi alma te alaba, te bendice, oh Dios mío. Bendice y guarda todo el equipo de trabajo que se encuentra aquí en cabina de radio, Señor amado. Oh Dios mío, guarda y acoraza este equipo, Señor. Aquí es un medio, Padre, para predicar tu palabra, Señor, y podemos llegar a lugares donde presencialmente, Padre mío, no podemos estar, pero a través de este medio, mi Cristo amado, tu palabra es predicada, tu palabra es llevada, Señor. Grande y poderoso eres tú, Señor. Venga tomando el control en gran manera, Dios mío, en el nombre poderoso de Cristo Jesús, Padre. Te alabamos, te bendecimos, Señor, te exaltamos y te glorificamos, Padre. A ti sea toda la honra, la gloria y el poder por todos los siglos de los siglos, Padre. Gracias, oh Dios mío, porque hasta aquí tú nos has sostenido, mi Cristo amado, con tus benditas manos poderosas, Señor. Tú nos has guardado, Dios mío, tú nos has protegido, Señor amado. Gracias, mi Cristo bendito, porque sin ti, Señor, nosotros nada podemos hacer. Tú eres el grande, Padre, el Dios que provee, el Dios que suple, el Dios que levanta, el Dios que restaura, mi Cristo amado, el Dios que perdona, Padre Santo. Bendito es tu nombre y tu gloria, Señor Jesús. Clamo la fortaleza para esa familia, Dios mío, que están enlutadas, oh Dios mío, en estos momentos, Padre. Venga fortaleciéndoles, Padre, dale la fuerza, Padre bendito. Sana esa herida, mi Cristo amado. Por favor, Padre, seas tú tomando el control, Jesús de Nazaret. Te lo pedimos, Padre bendito, en el nombre poderoso de Cristo Jesús, Dios mío. Alabado es tu santo y bendito nombre, Señor Jesús. Gracias, oh Dios mío, porque tú nos has dado la oportunidad, Señor, de que podamos estar este martes aquí en cabinas de radio, Señor. Gracias, oh Dios mío, por darnos esa fuerza, esa fortaleza, y porque tú preparaste esos medios, Padre, para que nosotros estuviéramos aquí, Señor Jesús. Gracias, mi Cristo bendito. Te alaba mi alma, Señor. Grande y poderoso eres tú, Señor. Gracias, Padre, gracias, Hijo, gracias, Espíritu Santo. Bendice a cada uno de mis hermanos de una manera muy especial, Señor. Te lo pedimos en el nombre poderoso de nuestro Señor Jesucristo. Amén y amén. Gloria sea el nombre del Señor. Amados hermanos, hemos llegado a lo que es el final de este programa. Con la ayuda del Señor, bendito sea el nombre de nuestro Señor Jesucristo. Amados hermanos, gracias a cada uno de ustedes por ese reporte, esa nota de voz que nos dejaron ahí. Y que el Señor les bendiga, mis hermanos. Si Dios permite, pues estaremos aquí el próximo martes con la ayuda del Señor. Bendiciones.

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Evangelio de Lucas, capítulo 8, versículo 22, dice: Aconteció un día que entró en una barca con sus discípulos y les dijo: Pasemos al otro lado del lago. Y partieron. 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

Con este tema saludamos a nuestros hermanos de Centroamérica, Sudamérica y la Unión Americana. Y como nos dice la regla de oro, mi hermano, en Mateo 7:1, no juzguéis para que no seáis juzgados. Cantamos esto que dice, aunque me critiquen, vamos.

0: todos y cada uno de ustedes sean bienvenidos en esta bendecida tarde a su programa Pasemos al Otro Lado. Les saluda en esta ocasión su amigo y servidor Pastor Doroteo Rivera. Es una bendición grande poder estarles saludando a ustedes en esta bendecida tarde. Saluditos a todos los salvadoreños que desfilaron este día, ¿verdad? 15 de septiembre del año 2026. Por allá por el 1821 fue que hubieron esos acontecimientos. Pero bueno, saluditos para todos y cada uno de ustedes. Que Dios, el Todopoderoso de los cielos, nuestro Padre Adonai, nuestro Señor Dios Todopoderoso Elohim, les saluda, les bendiga grande y poderosamente en esta bendecida tarde. Así que saluditos ahí a mi hermano Roberto Martínez y toda su familia acá en la Nación Americana y por allá por la República de Honduras también. Saluditos ahí a la Ardillita, espero que te hayan dado el día. Ahora Ardillita, espero que te hayan dado el día, ¿verdad? Y si no, pues reclámale a tu patrón ahí, ¿verdad? Creo que tu patrón es el hermano Lorenzo, ¿verdad? Yo creo que es tu patrón, ¿verdad? El hermano Lorenzo creo que es tu patrón, pero bueno, no sé si exactamente él es tu patrón, pero como quiera, Ardillita, hay que reclamar, ¿verdad? Ese día, porque un día feriado en El Salvador. Y como somos salvadoreños, Ardillita, así que ahí también dile al hermano Josecito que le dé con todo. Aunque me critique. Me siento loco, chiflado en el Señor. Aquí me siento con esos ánimos como buen cristiano y como buen salvadoreño, con esos ánimos arriba, esos ánimos. Hermana Noelia, le vamos a poner disciplina porque no quiere decir arriba, ¿verdad? Así que la vamos a mandar en disciplina.
1: Estoy de vuelta en el pueblo y quiero...
0: Oiga, ese borracho ya se convirtió a usted. Ya se convirtió ese borrachito, ¿verdad? Ese borrachito ya se convirtió. Así como dice mi hermano Jesús. Así lo dice también el grupo este de mera tierra caliente. Usted de allá de Michoacán. De la tierra caliente.
2: ¡Cuéntale!

0: gloria sea al Señor, que el borracho se convirtió y el cantinero también, ¿verdad? Usted, así es que bueno, ahí está el saludito, dice mi hermana Isabelita Hernández, para todo el familión de la unción, que Dios les bendiga, y dice que un saludo para su nieto Carlos Hernández, que anda de visita por ahí, por el divisadero. Bueno, que andan visitando a mi hermana Isabelita, ¿verdad? Por ahí. Dios le bendiga grande y poderosamente. Un saludito ahí para todos y cada uno de ustedes. Y a ver qué nos dicen por acá.
1: Buenas tardes, mi sargento Doroteo. Espero que esté pasando una linda tarde al lado de su familia, diciéndole bendiciones a todos ahí, igualmente para nosotros aquí en El Salvador. Que Dios me lo bendiga donde se encuentre y que me lo bendiga con todo.
0: Bueno, ahí está ya el micrófono también más al 100, ¿verdad? Así que esperamos por ahí que me diga cómo se escucha ahora el micrófono, ¿verdad? Con voz de trueno. Saluditos, hermana Noelia. Yo quiero escuchar esa voz de audio, hermana Noelia. ¿Cómo están esos ánimos? ¿Cómo están esos ánimos ahí en cabina de radio, unción y presencia de Dios en el dial 1020 AM? Por acá vamos a ver qué nos dicen. A ver qué nos dicen.
2: Saludito que va hasta allá al Castaño City, allí para la hermana
0: Ya
2: Josefina
0: ve,
2: y el hermano
0: pues.
2: Juan Fuentes.
0: Claro.
2: Bendiciones. ¡Bua!
0: Ay, ay, ay, ay, ay. Ahí está la ardillita que ya va a ver. La ardillita. Ay, Dios mío, la
3: Bendiciones,
0: ardillita.
3: bendiciones, bendiciones al pastor Doroteo. Dios
0: Eso es
3: me
0: lo
3: le
0: que a mí
3: bendiga,
0: me encanta,
3: pastor.
0: mire.
3: Dios me le bendiga en gran manera. Aquí estoy
0: Okay.
3: escuchándole. Bendiciones para mi hermanita Patricia y para toda su familia. Y saluditos a todo el hermoso familión, a mis consentidas del Chiquirín. Y Dios me les bendiga todito. Aquí estoy gozándome. Mire que voy a estar hasta las 7 porque tenemos reunión familiar. Así que Dios me les bendiga a toditos.
0: Bueno, gloria sea al Señor. Gracias, hermana Normita. Bueno, me dijo, ya no soy yo la hermana Noelia. Ahora yo soy el colocho de Yoloaiquín. Así que un saludito ahí para mi hermanito, ¿verdad? Y le quiero felicitar, hermano Benjamín, porque esa perspicacia que pone ahí todos los días, ¿verdad? Qué bonita la de esta mañana, ¿me entiende? Qué bonita la de este día. Y le felicito por esas palabras que siempre está ahí compartiendo. Y siga adelante, hermano, siga adelante, que eso es lo que necesitamos en este mundo. Bendito sea el Señor. Bueno, seguimos por acá saludando. Gloria sea nuestro Dios. Me da un saludito para mi hermana a Gloria de la Paz Hernández, ¿verdad? Que Dios me le bendiga y se goce grande. Dice, mire, aquí está el mensaje, dice, aleluya, viera cómo se está gozando el hermano Lorenzo y la simpática. Sí, yo lo sabía, yo lo sabía. Y ahorita le tengo un repertorio de ese grupo musical, ¿verdad? Le tengo un repertorio grandísimo. Bueno, saluditos ahí, ¿verdad? Bueno, gracias, ardillita, pero acuérdese que cuando se trabaja en día feriado, el pago es doble, ¿verdad? Es doble el pago, así es que espero en Dios que me le paguen doble este día, ¿verdad? Y si no, pues reclame. Dígale, patrón, por favor. El pastor dijo que hoy es doble. Bueno, venimos con el otro borracho a ver qué nos dice.
4: Cantamos ese tema, mi hermano, algo de la mano de...
0: Vamos a ver qué nos dice el otro borracho, usted. El otro borracho, bendito a la voz del Señor. ¿Dónde es que lo tengo, el otro borracho? Vamos a ver. Ah, por aquí es que. 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

0: saludar a mi hermano Jesús Caría, que está ahí en su lugar de trabajo. Saludito a sus compañeros ahí, a mi hermano Jorge Martínez y todo lo que le acompaña. Saludito por allá a mi hermano Milton García, a mi hermano Fidelito ahí, que andan trabajando también en Orca, ahí en el estado de Virginia. También, ¿verdad? Saluditos para ellos. Bueno, hermanos amados, quiero notificarle, ¿verdad? Ayer lo hice, pero voy a seguir avisando, ¿verdad? Que el día lunes ya no se pasará el programa de Una Luz en Tu Camino. Y la razón es porque esa es la última hora de la programación, ¿verdad? Para que lo pueda escuchar usted acá en la Nación Americana a través de las plataformas digitales. Hemos recortado horas de transmisión, hemos recortado una hora de transmisión. Antes cerrábamos a las 10 de la noche, hoy cerramos a las 9 de la noche. Y asuntos, hermanos, los asuntos son asuntos económicos. Hemos estado teniendo bastantes complicaciones con la energía eléctrica. Es bastante el cobro de la energía eléctrica, así es que hemos recortado horas, ¿verdad? Bendito alabado sea el Señor, en la planta transmisora como también en la cabina. La cabina está cerrando a las 9 de la noche ya, para poder ver si de esa manera pues logramos nivelarnos un poco, ¿verdad? Se siente un poco feo lo que le voy a decir, pero fíjese que cuando hicimos la Radiotón, hermano, yo creo que mi hermano Benjamín, cuando yo me vine, le dejé la lista, ¿verdad? Hay una gran cantidad, hermano, no es uno, son bastantes personas, ¿verdad?, que no cumplieron con la promesa, y hoy este mes tenemos un pago, ¿verdad?, no solamente el pago de la energía eléctrica de la planta que pasa de los $1,000, sino que también tenemos el pago de los impuestos anuales, los impuestos que se pagan por año en la oficina de la CIGET, la que regula los servicios de telecomunicación. Así que eso quiere decir que en este mes vamos a tener que ver de dónde encontramos o cómo hacemos para pagar esos impuestos y pagar. Y si usted, hermano, todavía siente en su corazón que hizo esa promesa, bendito y alabado sea el Señor, ¿verdad?, que hizo esa promesa y usted no le prometió al pastor Doroteo, ni al hermano Benjamín, ni a nadie. Si usted hizo esa promesa, hermano, y usted la pudiera hacer realidad en estos días, nos ayudaría para pagar esos impuestos, amén. Nos ayudaría, hermano, porque como quiera la deuda no la pudimos cancelar toda, porque pues no se cumplieron, la meta se cumplió, pero las promesas no. Se oye feo, hermano, yo sé que algunas personas me van a criticar, van a decir, el pastor estaba cobrando. No, no, no estoy cobrando. La palabra del Señor dice que cuando hagamos promesas a Dios, que es mejor que la cumplamos, y si no, que mejor no lo hagamos. Así que, ¿verdad? Yo le recuerdo, ¿verdad? Si usted todavía se recuerda que hizo una promesa, hizo una llamada o mandó un mensaje y dijo, yo voy a aportar esta cantidad, ¿verdad? Y no ha podido, yo le entiendo, la situación económica aquí en Estados Unidos no está fácil, ¿verdad? Yo le entiendo, ¿verdad? Pero de esa manera usted nos va a ayudar. Así de igual manera, ¿verdad?, también con los programadores. Hay programadores que se nos han ido con deudas, ¿verdad? Y triste y lamentable, hermano, no se toca en el corazón para dejarnos a nosotros. Como quiera, yo tengo que pagarle su semana de trabajo a los locutores cada semana. Yo tengo que pagarle energía eléctrica. Yo tengo que hacer todos los pagos porque a mí no me dicen te voy a esperar para el otro mes, ¿verdad? Es que yo también le hago un llamado a todos los programadores que sean conscientes, ¿verdad?, que ya el día 15, por lo menos de cada mes, ya te debiera de estar el pago de cada uno de ellos ahí para yo poder ir generando los pagos que se hacen. Bendito sea el Señor. Y si usted tiene alguna duda o alguna pregunta y usted dice, pero ¿de dónde será tanto que invierten en la radio? Yo le puedo detallar, hermano, todos los pagos que hay mensualmente, y después cuando los vea va a decir, wow, nunca había pensado que esa cantidad es la que se invierte mes tras mes para sostener la radio. La radio está siendo de mucha bendición. El día de ayer tuve una muy bonita noticia. En medio de estas deportaciones han habido tarjetas de residente. Nuestra hermana Lidia Villatoro recibió ya su tarjeta de residencia en este mes, ¿verdad? Y yo le doy gracias a Dios porque todo eso, hermano, es en base a las oraciones que usted y yo hacemos por todos los hermanos de la radio. Así que sigamos adelante, no perdamos el gozo, no perdamos el gozo, hermano, no perdamos el gozo. Bendito y alabado sea el Señor. Vamos a ver, por acá tengo yo otro canto que quiero compartir con ustedes. Bendita la voz del Señor. Aquí está, mire, este quiero compartir con
1: Gloria a Dios,
0: ustedes.
1: aleluya, mi hermano. La palabra de Dios dice en Apocalipsis 3:15, yo conozco tus obras, por cuanto no eres frío ni caliente, por tanto como eres tibio, te vomitaré de mi boca, dice. Cantamos este corrido, dice así, la charla con el diablo, vámonos.

Sea el Señor, ¿verdad? Ese es el mensaje que el Señor le dio a Satanás, ¿verdad? Aunque él venga, dice su palabra, como río turbulento, el Espíritu del Señor, el Espíritu de Jehová levantará bandera por nosotros. Así que bueno, le decía, ¿verdad?, que el próximo lunes ya no saldrá al aire el programa de Una Luz en Tu Camino, ¿verdad? Y la razón es porque ya ese programa quedaría fuera de la hora de transmisión, porque ya la radio está cerrada. Entonces lo que vamos a hacer, y no habría oración el día lunes, no habría oración. Pero como sabemos que la oración es parte del alimento de nuestra alma y que tiene que haber siempre oración para cerrar programación, entonces la última hora de 8 o 9 de la noche, ¿verdad?, que es donde la radio cierra, va a ser la hora de oración. El día lunes de 8 a 9 de la noche, la hora de oración. Y el día martes tenemos espacio suficiente de 6 de la tarde, estoy hablando, de 7 de la noche, perdón, hora de El Salvador, de 7 a 8 de la noche irá el programa de Una Luz en Tu Camino, el día martes, de 7 a 8 y de 8 a 9 la oración. Lo que estoy buscando es que no haga falta la oración a la hora de la transmisión. Agradezco a Dios y a todos los hermanos que a pesar de que no había transmisión ya en la radio, ¿verdad?, estuvieron conmigo en la hora de oración anoche, solamente por la página de Facebook, y fue una buena cantidad de personas que estuvieron unidas y conectadas conmigo. Y como he dicho, no voy a dejar de estar orando todas las noches, ¿verdad?, a excepción de los días jueves que tenemos servicio y de los días domingos. Pero de ahí los demás días todos estaremos cubriendo desde acá la oración, ¿verdad? Respetando que si hay alguna persona que está nombrado para orar en radio, pues nosotros lo haremos en otro espacio o en otro horario, bendito alabado sea el Señor. Pero siempre estaré ahí con los hermanos que han decidido estar conmigo orando, bendito alabado sea el Señor. A mí me gusta respetar, ¿verdad? Si yo veo que alguna programación está en radio, no abro página para orar, no abro página para eso, para respetar la programación.

programación, bendito sea el Señor. Así que yo les animo, hermanos, a seguir adelante, ¿verdad? Espero no me critique por lo que estaba diciendo, pero necesitamos su apoyo este mes. Habíamos hablado con el hermano Benjamín en una reunión que tuvimos y me dijo, a lo mejor tal vez con otro locutor más venimos un día y motivamos a los hermanos a ver si nos...

0: de la planta. Bendito alabado sea el Señor. Y si lo tiene por ahí, envíemelo para ver de cuánto llegó, hermano Benjamín. ¿Verdad? Eso siempre cada mes me asusta, me abate. ¿Verdad? Pero bueno, lo importante también, ¿verdad?, es que le damos gracias a Dios por todos aquellos hermanos que siempre han sido comprensibles. Agradezco, imagínense, si no tuviéramos ese apoyo, agradezco a mi hermano Milton García, ¿verdad?, que él está haciéndose cargo de la primer quincena del pago de mi hermano Benjamín, ¿verdad? Y si no fueran esas ayudas, hermanos, ¿dónde quedaríamos? Pero bueno, lo importante es que estamos aquí, ardillita, gozándonos, disfrutando de la bendición del Señor. Bendito alabado sea el Señor, alabado sea Dios. Tal vez se le bajaron los ánimos a alguien, ¿verdad? Pero espero en Dios que no, espero en Dios que no, ¿verdad? Espero en Dios que no y que sea Dios, ¿verdad?, ayudándonos. Bendito alabado sea el Señor. Es un poco difícil, hermano, ¿verdad? Un poco difícil, pero creemos en el Señor que Dios, nos ayudará. Y nos extenderá su mano y un día, hermanos, saldremos de todo esto y podremos respirar, podremos decirle al Señor gracias porque nos ha sacado adelante, bendito alabado sea el Señor. Así que yo agradezco a todos, ¿verdad? Agradezco a todos los que siempre están ahí apoyándonos. Gloria sea al Señor, ¿verdad? De diferentes maneras. Así que Dios les bendiga grande y poderosamente en esta bendecida, pero muy bendecida tarde. Bendito y alabado sea el Señor. Así que gracias, gracias a todos en esta bendecida hora.
1: Y la palabra de Dios dice, mi hermano, en Isaías 51:6, todos andábamos errantes como ovejas sin pastor, cada cual por su propio camino, mi hermano. Pero desde que encontramos, mi hermano, a Jesús, dice, yo soy el camino, la verdad y la vida, y nadie viene al Padre si no es por mí, dice el Señor. Cantamos este corrido, mi hermano, que dice así, lleva por nombre, El Caminante, suéltale.

0: la Fundación Renacimiento en Zitácuaro, Michoacán. Claro que sí, mi hermano.
1: Bueno, gloria sea al Señor, ¿verdad? Y está también el saludito de mi hermano Juancito Fuente, ¿verdad? Por ahí dice que está regresando los saludos a mi hermano Lorenzo y agradeciéndole por su saludo y también saludando a la ardillita. Que Dios le bendiga. Un saludito para mi hermana Patty de Cruz, ¿verdad? Saludito para mi hermana Reina Corea, saludito para mi hermano David Carrizales, para el pastor Gilberto y mi hermana pastora Clara allá en el Estado de México, para mi hermana María Ramírez, bendito y alabado sea el Señor, y saludito para a mi hermano José, el pastor José Luis Ramos, ¿verdad? Que Dios me le bendiga, al siervo del Señor ahí también, ¿verdad? Esperando en Dios que ojalá que un día vuelvan a darle ese permisito que tenía antes, ¿verdad? De poder conectarse y poder saludar, ¿verdad? Pero yo creo que ahora a la hora de su lonchecito lo hizo.
2: ¡Ánimo, ánimo, amado pastor! Dios es fiel, Dios es bueno, así que Dios con usted y nosotros también aquí estamos, como siempre. Agradecidos con Dios, con usted, con esta radio que ha sido de mucha, mucha bendición para cada uno de nosotros. Así que siempre ustedes orando por nosotros y nosotros también orando por ustedes, siervo. Le amamos y usted lo sabe, siervo. Así que recibo un cordial saludo, un fuerte abrazo a la distancia desde acá, desde Memphis, Tennessee. ¡Ánimo, ánimo, siervo! ¡Arriba, arriba, arriba, arriba, arriba, arriba, arriba! ¡Arriba los ánimos! ¡Arriba los ánimos, familión! ¿Cómo andan esos ánimos? ¿Dónde andan de esos varones de guerra, esas mujeres virtuosas? ¡Repórtense, repórtense por dónde andan! ¿Ya terminaron sus labores o todavía? Pues yo aquí ya vengo en camino de regreso a casita. Ya se terminó el día de hoy por lo pronto, así que aquí venimos gozándonos con la unción, así que ánimo, pastor. Saludos, saludos, saludos. Uy, uy, uy, Popito, ¿cómo andan esos ánimos, Popito? Saludos, saludos, bendiciones, hermana Pasita. Muchas, muchas bendiciones para todo el familión. Que tengan una feliz y bendecida tarde. ¡Ánimo, ánimo! Si Dios con nosotros, ¿quién contra nosotros? Así que podemos, podemos, familión. ¡Ánimo! ¡Bendiciones!
1: Bueno, agradecemos al pastor José Luis Ramos ahí, ¿verdad? Y Dios le bendiga grande y poderosamente. Bendito y alabado sea el Señor. Un saludito desde ahí del divisadero. Mi hermano Arcadio dice, ¿verdad?, que puede entrar a la transmisión. Bueno, qué bueno. Un saludito para todos y cada uno de ustedes. Que Dios me le bendiga. Y ahí va, hermano Juancito. Ahí va, hermano Juancito, con esos ánimos arriba, arriba, arriba.

0: Gloria sea el Señor. Vamos a ver qué nos dicen por acá.
1: Saludos, pastor. Dios lo bendiga en esta hermosa tarde. Aquí les saludamos. Estamos escuchando este bonito programa, escuchando todos los reportes de mis amados hermanitos, mis hermanitas. Y qué bueno escucharles a todos. Y también aquí recibimos los saluditos de mi hermanito Lorenzo. Que Dios lo bendiga grandemente y que anda con esos ánimos. Ha tomado cafecito de altura el hermano Lorenzo. Saludos, hermanito Lorenzo. Saludos también a la ardillita. Saluditos a todos los que están en sintonía. Y saluditos al hermanito Benjamín, que ya está en su turno correspondiente. Bienvenido a su turno, hermanito Benjamín. Y arriba esos ánimos. Saluditos para todos.
0: Bueno, gloria sea al Señor, ¿verdad? Ahí teníamos el reporte de mi hermanita Josefina desde allá del Castaño City, ¿verdad? Saluditos para todos los pelos lindos ahí en Chilanguera. Que Dios les bendiga también en esta bendecida hora. Bendita alabanza a nuestro Dios. Bueno, hermanos amados, ya solamente tengo aproximadamente unos poquitos, 10 minutos, quizás 11 minutos. Pero quiero concluir con una pequeña reflexión así rapidito de la palabra del Señor, esperando en Dios que le sea de bendición para usted. En Primera Tesalonicense capítulo 4, bendito alabado sea el Señor. En Primera Tesalonicenses, en el capítulo 4, dice así la bendita palabra de nuestro Dios. Comenzando desde el versículo 1, dice de la siguiente manera: Por lo demás, hermanos, os rogamos y exhortamos en el Señor Jesús que de la manera que aprendisteis de nosotros como os conviene conducirnos y agradar a Dios, así abundéis más y más. Porque ya sabéis qué instrucciones os dimos por el Señor Jesús, pues la voluntad de Dios es vuestra santificación, que os apartéis de fornicación, que cada uno de vosotros sepa tener su propia esposa en santidad y honor. No en pasión de concupiscencia como los gentiles que no conocen a Dios, que ninguno agravie ni engañe en nada a su hermano, porque el Señor es vengador de todo esto, como ya os hemos dicho y testificado, pues no nos ha llamado Dios a inmundicia, sino a santificación. Así que el que desecha esto no desecha a hombre, sino a Dios, que también nos dio su Espíritu Santo. Gloria sea al Señor. Quiero en esta bendecida hora, yo estoy enseñando una serie de temas acá con un grupo, no le puedo decir que una iglesia, porque somos un grupo que apenas estamos ahí reuniéndonos, esperando la voluntad de Dios, y si la voluntad de Dios es que en el futuro se convierta en una congregación, pues Dios lo determinará. Pero es un grupo con el cual nos reunimos y hemos estado estudiando esta carta. Porque esta carta no fue escrita ni para pastores, ni para evangelistas, ni para líderes, sino específicamente para una iglesia, y me refiero a la iglesia de Tesalónica. Pero es algo donde nosotros también podemos aprender muchas cosas, ya que somos parte de la iglesia del Señor, ¿verdad? Y este es el cuarto estudio que tuvimos el domingo. Verá el capítulo 4. Hemos ido capítulo por capítulo, versículo por versículo, estudiando y aprendiendo de la palabra bendita del Señor. Un saludo para mi hermana Ángela Aguilar, hasta allá en Nicaragua, mi hermano Felipe Campo, ahí en el estado de Colorado, bendito sea el Señor. Y el tema de este estudio, hermanos, o de esta reflexión, yo le he titulado La vida que agrada a Dios. El Señor fue claro en su palabra y Él dice que en aquel día no todo el que me diga Señor, Señor, entrará en el reino de los cielos. Sabemos que estamos pasando por tiempos difíciles, hermanos, donde todos van para el cielo. Bendito y alabado sea el Señor y todos están bien con el Señor, aunque anden como anden. Pero como así se les permite, así se les deja y así se les acepta, bendito y alabado sea el Señor. Pero yo siempre he dicho, seguiré siendo ese cristiano, ese creyente radical, que he creído en la santidad, que he creído en la verdad de la Escritura, bendito y alabado sea el Señor, y que aunque por eso me critiquen, voy a seguir enseñando y hablando lo que dice la bendita palabra del Señor. Y Pablo comienza aquí diciéndolo: Por lo demás, hermanos, rogamos y exhortamos al Señor. Hay un llamado llamado del apóstol Pablo. Hay un llamado para esta iglesia que él había fundado y la fundó en medio de tribulaciones. Acuérdese que dice que por 3 días estuvo con los fariseos ahí discutiendo las escrituras durante 3 días consecutivos de reposo. Eso quiere decir que fueron 21 días acalorados donde el apóstol Pablo, porque cada día de reposo es del día sábado, o sea, por 3 semanas pasó el apóstol Pablo discutiendo las escrituras acaloradamente con ellos y diciéndoles: eso no es correcto, eso no es lo que enseña la palabra, ustedes tienen que conocer la verdad para que sean verdaderamente libres. Y el resultado de esa discusión acalorada, hermanos amados, fue una conversión numérica. Hubo un gran número de personas que siguieron a Pablo, siguieron la doctrina y la enseñanza del apóstol Pablo, se apartaron de la idolatría, se apartaron de la fornicación, se apartaron de la inmundicia y decidieron vivir una vida nueva. La palabra del Señor dice: de modo que si alguno está en Cristo, nueva criatura es, las cosas viejas pasaron. No podemos vivir, hermanos amados, como vive el mundo si queremos agradar a Dios. Por eso el apóstol Pablo, aquí en el capítulo 4, les hace un llamado a los hermanos y les dice, por lo demás, hermanos, os rogamos y exhortamos en el Señor Jesús que de la manera que aprendiste, eso quiere decir que Pablo les había enseñado la verdadera palabra de Dios, les había dicho que sin santidad nadie vea a Dios, les dice que de la manera que aprendiste de nosotros, cómo os conviene conducirnos y agradar a Dios, así abundéis más y más. Pablo les hace un llamado a conocer cada día más las profundidades de las escrituras, a estudiar más la palabra de Dios para poder entender y para poder poner por obra la palabra. El Señor Jesús hablando dijo: escudriñad pues las escrituras, porque en ella os parece que tenéis la vida eterna. Pero ahora todos tienen la vida eterna, ahora todos son salvos, bendito sea el Señor. Dios les ayude a aquellos que todavía no han querido arreglar su vida con el Señor y que andan engañándose y engañando a otros. Pero yo sigo diciendo, hermanos amados, que usted tiene que conocer la verdad para que la verdad lo liberte y lo lleve a una vida santa, a una vida piadosa delante del Señor. Versículo 2 dice: porque ya sabéis qué instrucciones os dimos por el Señor Jesús, pues la voluntad de Dios es vuestra santificación. Alabado sea Dios. Y ahí donde les dice que la voluntad de Dios es la santificación, les dice: por lo tanto, apártense de toda fornicación. Esta iglesia había sido fundada en una ciudad llamada Tesalónica, donde, hermanos amados, había un libertinaje sexual, donde, hermanos amados, tanto los romanos como, bendito y alabado sea el Señor, los judíos prostituían a los esclavos, alabado sea Dios, y para ellos no era pecado, hermano, meterse con la mujer ajena, pero la mujer sí no lo podía hacer, bendito sea el Señor. Mire qué tremendo, la mujer no podía pecar, pero ellos sí tenían la libertad de hacer lo que quisieran. Y Pablo les dice: por la voluntad de Dios, pues la voluntad de Dios es vuestra santificación, que os apartéis de fornicación. Que cada uno de vosotros sepa tener a su propia esposa en santidad y en honor. Lo que le digo, ellos iban riéndose: wow, hoy este día me prostituí, hoy este día hice depravación sexual con 4 o 5 mujeres, pero cuidado, tú no puedes hacer eso porque tú no tienes la libertad de hacerlo. Pero la palabra del Señor dice que el hombre debe de tener, alabado sea Dios, debe de tener en santidad y en honor a su esposa, bendito y alabado sea el Señor. Así que, mis amados hermanos, este es algo importante poder entender. En el verso 5 dice, verso 4, que cada uno de vosotros sepa tener su propia esposa en santidad y honor, no en pasiones de concupiscencia como los gentiles que no conocen a Dios. Que ninguno agravie ni engañe en nada a su hermano. Otro punto, este sería el segundo punto. Número 1, hermano, hay que buscar santidad, porque sin santidad nadie verá al Señor. Así que si usted quiere ir al cielo, apártese de todo pecado y busque una vida correcta de cómo agradar a Dios. Número dos, hermano, deje de andar haciendo trueques, alabado sea el Señor, o deje de andar estafando a sus hermanos. Si usted es patrón, hermano, pague lo justo, bendito y alabado sea el Señor, pague lo justo, pague el salario justo. Si usted compra barato, no venda caro, alabado sea Dios. No es pecado tener negocios, pero sí es pecado abusar de los hermanos o de la gente. Dice aquí la palabra, no lo digo yo, acá no, dice verso 6, que ninguno agravie ni engañe en nada a su hermano, porque el Señor es vengador de todo esto. Así es que si usted no quiere que le caiga por ahí la vara de Dios, hermano, sea justo, ¿verdad? Sea justo, sea razonable, pague lo correcto cuando tenga trabajadores, alabado sea Dios. Le doy gracias a Dios porque nosotros le pagamos más de lo correcto a los locutores, alabado sea el Señor, aunque nos vemos en apuros, pero tienen mejor salario que los demás empleados de otro lugar, gloria sea Dios, ¿verdad? Como hijos de Dios hemos entendido que tenemos que ser justos, alabado sea el Señor, ¿verdad? Porque el Señor es vengador de todo esto, como ya os hemos dicho y testificado. Pues no nos ha llamado Dios a inmundicia, sino a santificación. Vuelve a repetir la palabra santificación. Y en el versículo 8 dice así, mire. Así que el que desecha esto, no desecha a hombre. Así que si usted me critica, porque yo le digo que tiene que dejar el pecado, no me critica a mí, critica al Señor, desecha la palabra de Dios. Dice así que el que desecha esto, no desecha a hombre, sino a Dios que también nos dio su Espíritu. Bendito y alabado sea el Señor. Así que hay cuatro puntos clave bien importantes, hermanos amados, en este relato histórico de ¿cómo debo yo de agradar a Dios? Y se los voy a dar así rapidito. ¿Qué es lo que yo debo de hacer? Lo que yo debo de hacer como iglesia es aprender a vivir una vida para agradar a Dios. No agrade al hombre, agrade al Señor. Busque agradar a Dios. Número dos, hermanito amado, yo solo le voy a dar los puntos porque no tengo tiempo para desglosar el mensaje. Número dos, nosotros debemos de procurar vivir en santidad y honrar a Dios con nuestro cuerpo, ¿verdad? Nosotros debemos de procurar vivir en santidad y honrar a Dios con nuestro propio cuerpo. Número tres, hermano amado, gloria sea al Señor, ¿verdad? Gloria sea nuestro Dios. Número tres, nosotros debemos de crecer cada día en el amor hacia los demás. Espero que en esta bendecida tarde, gloria sea al Señor. Y número cuatro, le dije con los cuatro puntitos que le iba a dar, nuestro deber debe de ser dar ejemplo y un buen testimonio a los demás. Seamos ejemplos de los demás. Que Dios me le bendiga. Que Dios me le guarde, que Dios me le cuide y que Dios me le fortalezca. Le sirvió aquí en cabina su amigo y servidor, el que lo ama y lo regaña siempre que está en cabina, ¿verdad? El que lo ama y lo regaña, no, y lo corrige y lo exhorta, su amigo, Pastor Doroteo Rivera. Que Dios le bendiga.

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nunca se apartará de tu boca este libro de la ley, sino que de día y de noche meditarás en él, para que guardes y hagas conforme a todo lo que en él está escrito, porque entonces harás prosperar tu camino y todo te saldrá bien. Josué capítulo 1, versículo 8. 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

sigas ocultando tu vacío con trabajo, con entretenimiento, con las redes. Jesús dijo: la paz os dejo, mi paz os doy, no como el mundo la da. Busca ahora de Cristo, porque la paz que Dios da se fortalece en medio de la tormenta. Y la paz de Dios, que sobrepasa todo entendimiento, guardará vuestros corazones y vuestros pensamientos en Cristo Jesús. Filipenses 4:7. 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
1: Pueden venir enfermedades, pueden venir cualquier adversidad, pero si nuestra vida está fundada, está cimentada, el cimiento es esta palabra, nadie nos va a mover.
2: Cuando Dios hace sanidades dentro de la iglesia, debemos entender que no es por la facultad que tiene el hermano que ora, el pastor que ora, el evangelista que ora. No, las sanidades vienen como resultado.

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Y entonces me preguntó, ¿pueden vivir estos huesos otra vez? Y yo respondí, Señor, solo tú lo sabes. Entonces él dijo,

Buenas tardes, gracias por estar en nuestra sintonía. Dios les bendiga. A usted que está ya en la sintonía de nuestra programación esta tarde del martes. Desde acá, desde El Salvador, les saludamos. Exactamente en la ciudad de San Miguel. En cabina les saluda Benjamín Hernández. Damos inicio a un programa más, donde también estamos iniciando ahí a nuestro turno correspondiente. Y para mí es un privilegio muy especial poder saludarles y llevar a ustedes esta compañía especial a través de la radio. Jóvenes victoriosos, ya una vez más al aire a través de la señal de radio Unción y Presencia de Dios acá, compartiendo con ustedes esta bonita tarde. Mire que cayeron unas pringuitas de agua. Hoy 15 de septiembre, también día de la independencia de nuestro país, El Salvador, y gran parte también de Centroamérica. Gracias por estarnos escuchando, gracias ahí por preferirnos a usted que regresa a casa luego de ese día de labores y le correspondió por ahí trabajar. Por ahí también saludos a usted que le tocó descanso, le tocó libre ese día. Ah, qué bueno, ¿verdad? Que por ahí puedo descansar. Así que esperamos que junto a usted esta tarde podamos tener un programa muy especial. Ya usted que nos ha escuchado en más de alguna ocasión sabe que acá vamos a escuchar saludos, música y por supuesto el mensaje de la palabra de Dios. Ya le voy a compartir el tema que hoy se estará compartiendo a través de este programa.

0: Yo le invito a usted también para que pueda comunicarse con nosotros. Puede dejarnos ahí su comentario. Puede dejarnos por ahí su nota de voz también a través de nuestro WhatsApp. El 7248-3492. Por ahí está disponible para que usted esta tarde pueda comunicarse con nosotros. Quiero agradecer de una manera muy especial a nuestra hermana Ángela Andrade, hasta el sector de Aspen, Colorado. Muchas gracias a nuestra hermana por ser quien está aportando económicamente para que este programa se mantenga al aire a través de la radio. Que el Señor me le bendiga. Y usted como oyente tiene la oportunidad de escribirnos, de reportarse con nosotros, dejarnos saber desde qué lugar, desde qué país está conectado al programa esta tarde. Si es primera vez, también de igual manera, ahí nos puede hacer saber para poder saludarle. Si desea algún tema musical en especial, puede también por ahí escribirlo a través de un comentario. Vamos a estarle también complaciendo con ese tema musical de bendición.
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0: Saludos allá en Sudamérica, en Norteamérica, acá en Centroamérica, en Europa, a donde estemos llegando esta tarde con este espacio. Saludos.

0: Saludos a quienes hoy están cumpliendo años. Mire que hoy tenemos una cumpleañera muy especial, así que hoy vamos a cantar en vivo más ratito en el segmento de música. Y vamos a dedicar por ahí un tema especial para la cumpleañera de este día, que es fiel oyente del programa. Nos unimos al gozo para todos los que ese día de igual manera están cumpliendo años. Que sea Dios bendiciéndoles. Las 4 de la tarde más 13 minutos acá en El Salvador. Desde acá yo les estoy saludando.
1: Perfección.
0: Desde el pulgarcito de América. Saludos a usted que disfruta de un buen café. Dice que yo todavía no lo he hecho, pero ya en un ratito lo voy a ir a por ahí a hacer.
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0: Vamos a quedarnos entonces ya por acá con el primer segmento. Y usted, por supuesto, es parte importante porque vamos a leer sus mensajes. Leeremos ahí sus comentarios con sus saludos que por ahí nos deje. Vamos entonces a En Línea con Usted a partir de este momento acá en Jóvenes Victoriosos.
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0: Damos inicio a este segmento En Línea con Usted. Llegamos a las 4 de la tarde más 15 minutos. Mire que el tiempo avanza rápido, rápido. Le voy a compartir el tema que hoy el pastor Andrés Arango estará compartiendo con nosotros. En momento de palabra eficaz, nos van a estar compartiendo el tema La trampa de las pequeñas cosas. Así que yo le invito para que se quede ahí con nosotros y también escuchemos la palabra de Dios más adelante. Quiero enviar saludos a Jocelyn Sánchez. Gracias ahí por comentarnos a través del canal de YouTube de la radio. Por ahí también estamos en vivo. Y por ahí ella nos saluda. Así que gracias. No sé desde qué lugar por ahí está pendiente, pero muchas gracias por estar ahí, Jocelyn. Saludos también a Erika González. Muchas gracias. Que Dios pueda bendecirle esta tarde. Miren, nuestro hermano Juan Fuentes por ahí en el castaño está pendiente. Ya tiene más y esa taza. Acaba de disfrutar el cafecito. Miren, qué bueno. Pendiente ahí de la programación. Tengo de hecho notas de voz que nos envían también de por ahí cerquita. De por ahí cerquita vamos a escuchar.
3: Dios le bendiga, hermanito Benjamín.
0: Dios le bendiga.
3: Bienvenido a su turno.
0: Gracias.
3: Y bienvenido con este bonito programa Jóvenes Victoriosos.
0: Amén.
3: Saluditos a todos, hermanito Benjamín. Y quisiera, si por favor me puede programar la alabanza, Joven de hoy, rompe el silencio. Saluditos a todos, hermanito Benjamín, y seguimos.
0: Excelente, muchas gracias. Vamos a ver por acá. Juventud, levanta el vuelo. Excelente, vamos entonces por ahí a programar ese tema en voz de Felipe Garibo. Juventud, levanta el vuelo. Muy bien, necesitamos jóvenes dispuestos a perseverar, a cumplir propósito en Dios. Dice por acá también a través de Facebook, nos dicen: Dios le bendiga, hermano Benjamín, bienvenido a su turno. Si puede, mi programa Expresando su Gracia. Yo creo que esa la vamos a cantar en vivo hoy. Y yo creo que sí, porque hoy venimos. Ya decíamos que íbamos a cantar algo ahí para los que hoy están cumpliendo años, para que le puedan dar gracias a Dios. Vamos a ver por acá, Expresando su Gracia. Por aquí la tenemos ya lista entonces para... Ya tenemos dos que vamos a cantar ahí en vivo. Ahí vamos a irnos quedando. Saludos hasta Florida. Por ahí nos están escuchando. Qué bueno, gracias, Erika. Que Dios le bendiga. Ahí hasta el área de Florida, los Estados Unidos. El río de Dios. También es hermana Lili. Me saluda desde Guatemala. Gracias, hermana Lili. Saludos. La hermana Grecia González dice que me saluda desde Durán, Ecuador. Bendiciones. Hasta Ecuador. Ahí nos están escuchando. ¡Qué bendición! Yo danzo en el río. Dice por acá, hermana Helen Salazar. Dios le bendiga, hermano Benjamín. Saludos, muchas gracias. Dios le bendiga, hermana Helen. Un mensaje desde Los Ángeles. A ver, Hermana Damaris Amaya, por ahí nos dice saludos y bendiciones. Muchas gracias, hermana Damaris. Que el Señor me le bendiga también en este momento, ahí donde nos está escuchando. En Los Ángeles, California. Saludos a Marta Guzmán hasta Argentina. Por ahí nos está saludando. Allá nos cuenta que son ya las 6 de la tarde. Bueno, muy bien. Saluditos ahí hasta ese sector de Argentina.

Pero no sé si es en toda Argentina, porque creo que en algunas áreas ahí ya son las 7. Saludos también a Clara, que por ahí nos están escuchando. Y en diferentes zonas horarias donde hoy están pendientes de la programación. Dice por acá, hermano Benjamín, bueno, si va a cantar, cante Dame Ese Monte también. Bueno, vamos a hacer el ánimo entonces ahí. Ya que a día no lo hacemos así en vivo, ¿verdad?

Saludos a nuestra hermana Petronila Navidad, que nos dice: ya quisiera yo también un cafecito, dice. Saludos, mi hermana. Bueno, hay que procurar hacerlo si se puede, ¿verdad? Y si no, pues hay que esperarse. Saludos a Mario Pérez, gracias ahí por estar con nosotros en esta tarde también. ¿Quién más nos saluda por ahí? Saludos a la hermana Elías Ayala. Gracias también ahí por su sintonía. 4 de la tarde más 21 minutos en El Salvador, 4 más 21. A usted que ya se prepara esa tarde para estar en la casa de Dios. Recuerde que, bueno, si usted tiene culto, hay que ir, tiene servicio por ahí este martes. Hay que ir a la casa del Señor y recibir también ahí la palabra. Pero si por algún motivo usted no va a poder ir ese día o esta noche, en breve vamos a compartir también la palabra de Dios esta tarde en este programa. Vamos a compartir el tema: la trampa de las pequeñas cosas. El pastor Andrés Arango, de Iglesia Central, nos va a estar ahí compartiendo esa palabra especial. De hecho, el pastor es colombiano, así que vamos a tener ahí representación colombiana a la hora de compartir la palabra de Dios. Saludos hasta Nicaragua. Ahí está nuestra hermana Ángela Aguilar en sintonía. Dios le bendiga, hermana Ángela. Gracias por estarnos por ahí también sintonizando en esta tarde y en diferentes áreas donde hoy se conectan a escuchar nuestra programación.

nuestra hermana Samantha Hernández. Saludos también a Glenda Sainz. Gracias. Y gracias ahí también a quienes comparten este programa con alguien más por ahí. Y se unen por ahí también a la transmisión.

Saludos hasta el departamento de Morazán. Por ahí está nuestro hermano, bueno, la familia Vigil Martínez, por ahí en sintonía, gracias. Por ahí nos piden la alabanza enhorabuena con el grupo Linaje. Perfecto, ya la tengo por acá para poder escucharla. Enhorabuena.

0: siendo su nota de voz, si ustedes sí gusta compartirlo con nosotros. Vamos a iniciar con música y voz a partir de este momento en Jóvenes Victoriosos.
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Bueno, iniciamos por acá entonces con más de la bendición para este martes 15 de septiembre. Bueno, hoy, como le mencionaba, tenemos por ahí varios cumpleaños en este día. Y a través del programa le queremos saludar y desearle muchas felicidades. Una de esas cumpleañeras en una semana, Norma Molina, hasta el sector de Virginia, que el Señor me le bendiga ahí, una hermana Norma. Y también acá en El Salvador a nuestro hermano Lorenzo de Jesús Rodríguez, que hoy Dios le permite llegar también a un año más de vida. Y si hay alguien más por ahí, tal vez que conozco, que me escucha, que está cumpliendo años o que cumple años en este mes de septiembre, desearle muchas felicidades. Normalmente le cantamos ahí el himno nacional, pero hoy vamos a hacer la excepción y vamos a saludarles con este tema que dice así: un día nuevo. Y lo vamos a cantar así en vivo, esa

felicitando a los cumpleaños de este 15 de septiembre. Dios bendiga, hermana Norma, muchas felicidades. Que le esté pasando bien ese día. Que por supuesto hay agradecimiento en su corazón hacia nuestro Dios

bien. Con eso estábamos ahí felicitando a los compañeros de este día, 15 de septiembre. Por ahí vamos a seguir cantando, vamos a cantar esto que dice así. Por ahí también me la estaban solicitando y ya que empezamos a cantar, vamos a cantarle en vivo. Eso. Expresando su gracia. Es el nombre de ese tema.

Amén. Ahí estábamos escuchando ese otro tema. Tenía algo más por acá que me habían solicitado y lo vamos a cantar ahorita para luego dejar ya los otros temas que por ahí también tengo en lista que vamos a programar. Dame ese monte. Lo cantamos en vivo. A continuación.

0: Así es, dame ese monte. Así como Caleb, aunque tal vez nuestro cuerpo físico vaya ahí desgastándose, hay que mantener nuestra fe, nuestra confianza en Dios. Bueno, continuamos con más. Ya solamente 21 minutos y llegamos a las 5 de la tarde. De parte de nuestra hermana Josefina Medrano, por ahí nos dice, saludos a la hermana Normita. Muchas felicidades, que el Señor le conceda muchos años más de vida. Y ya queremos pastel. Ojalá que todavía haya, porque ya llegamos tarde, pero a saber si habrá todavía. Hermana Helen Salazar, por ahí también nos dice, muy feliz cumpleaños para la hermana Normita y el hermano Lorenzo. Que Dios les bendiga y les guarde siempre. Así que saludos a nuestro hermano Lorenzo de Jesús Rodríguez, acá en San Miguel. Y a nuestra hermana Normita Molina, ahí en el área de Virginia. ¡Felicidades! Pero tengo por acá algunos audios que me han seguido compartiendo, que voy a por acá a seguir escuchando luego de quedarme ya con las alabanzas también que por ahí me han solicitado.
1: Hermano Benjamín, Dios le bendiga.
0: ¡Amén!
1: Cree que me complace con la gran boda celestial.
0: ¡Excelente! Dios le bendiga, hermanito. Yo la busco por acá para poder programarla. Solo tú. Saludos a nuestro hermano Will González. Tengo nota de voz por acá que vamos a escuchar. ¿Qué nos dicen?
2: Yo. ¡Qué bonito, lo bonito!
0: Eso es así.
2: No, hombre, hermano Benjamín, ¿por qué no canta más seguido usted, hombre?
0: Lo vamos a hacer.
2: ¡Qué don más hermoso!
0: Todos los martes.
2: Señor, tiernito. ¡Sáquele provecho, hermano Benjamín! ¡Bendiciones! ¡Saluditos, siervito! ¿Se acuerda, hermanito Benjamín, hace como unos tres o cuatro años? No, presentando, lo pedían muchísimo los hermanos, expresando sus gracias y nombre. Muy hermoso canto, siervito.
0: Así es, mi hermano, Dios me le bendiga. Sí, ya hace un buen tiempo atrás. De hecho, fue la primera alabanza que yo me recuerdo que canté así en vivo y de hecho la grabación quedó por ahí. Ya después nos hicimos amigos de Luz Admirable. Porque con el hermano Alexis ya éramos hasta hermanos. Entonces ya después nos hicimos amigos ahí del grupo en general. Y en una invitación que tuvimos y en común, la cantamos así en vivo. Y también ahí está grabada esa versión. Pero ahí fue donde empezamos. Hermano Héctor, Dios le bendiga.
3: Le bendiga, hermano Benjamín, en esta Amén. Tarde. Bueno, saluditos ahí a la hermana Normita, ¿verdad? Ahora sí es el propio día de su cumpleaños.
0: Sí, hoy sí.
3: Muchas felicidades para la hermana Normita, ¿verdad? Para el hermano Lorenzo de Jesús. Ahí, ¿verdad? Que por ahí pues también está cumpliendo años. Que Dios les bendiga poderosamente aquí en sintonía, pero ya nos vamos a una reunión que tenemos.
0: Muy bien, muy bien.
3: Con la iglesia.
0: Excelente, excelente, que el Señor le bendiga, hermano Héctor. Acá nos vemos mañana con la ayuda del Señor.

Dice por ahí, hermano Benjamín, Dios le bendiga. Si puede, cante Derribando Gigantes con Felipe Garibo. Vaya, voy a buscar por ahí la pista y si la encuentro, yo creo que me la sé un poquito. Y la vamos a cantar. Pero vamos a quedarnos con esto que nos pedían, que se titula Juventud Levanta el Vuelo. A continuación, acá en este espacio.

Juventud, levanta el vuelo. Es el tema que estábamos ahí escuchando. Complaciendo por ahí a nuestra hermana Josefina Medrano con ese tema especial. Por aquí encontré este tema. Derribando Gigantes, un tema también dedicado a la juventud. Quiero por acá, que lo vamos a escuchar, vamos a tratar ahí de cantarlo. Ya días no lo canto, pero vamos a tratar de hacerlo así en vivo esta tarde. Le recuerdo el tema de la palabra de Dios que hoy estaremos compartiendo. La trampa de las cosas pequeñas, no se lo pierda ya en breve también. Que nos quedamos ahí con un momento de palabra eficaz. Escuchemos la letra de esta canción, que dice así.

0: Derribando Gigantes es el tema que por ahí estamos escuchando. Nos quedamos ahora con Enhorabuena.
1: Intenté probarlo todo.
0: Música del grupo Linaje.

Saludos allá hasta Corinto, Morazán. Ahí está nuestra hermana Noemi Bonilla también escuchándonos. Vamos a quedarnos ya en breve con el mensaje de la palabra de Dios. Quiero escuchar este tema, Boda Celestial. Y a continuación nos quedamos con el tema de la predicación, La Trampa de las Pequeñas Cosas. Y después de la predicación voy a estar programando otros temas por ahí que tengo pendientes para poder escuchar.

Dice en un salmo muy conocido, 23, Salmo 23, verso 5, dice así: aderezas mesa, es decir, organizas mesa, preparas mesa, alistas mesa delante de mí, en presencia de mis angustiadores. Ahora viene algo muy importante: unges mi cabeza con aceite, y concluye el verso: mi copa está rebosando. Este se conoce como el salmo pastoral, un salmo que ilustra la oveja con el pastor, lo está escribiendo, lo está cantando, lo está relatando un experto en pastoreo, como es el rey David. En este caso, él, viendo la función del pastor con su oveja, y la amplifica para con nosotros, mostrando nuestra vida siendo la oveja, él siendo el pastor. De hecho, el Nuevo Testamento, la Biblia dice: yo soy el buen pastor, yo conozco mis ovejas. Usted conoce el verso, ¿verdad? ¿Y qué dice el texto? Y las mías, ay Dios mío, y las mías me conocen. Cuando uno mira esa ilustración que la Biblia hizo con la oveja y el pastor, entonces uno tiene que mirar un poco qué es una oveja, cómo se porta un pastor. Lo primero que yo encuentro es que las ovejas son demasiado frágiles. Y cuando yo hablo de fragilidad y de ovejas demasiado frágiles, lo que uno va entendiendo y lo que uno va sabiendo es que esa fragilidad a veces se traslada a los actos de la oveja. En otras palabras, ¿cuál es el mayor enemigo de una oveja? Yo empecé a buscar un poquito de literatura, encontrar una oveja, ¿a qué le teme? ¿Qué le puede hacer daño a una oveja en su fragilidad? Y ahí viene la sorpresa que me encontré, y por eso me fui por esa línea a explicar un poquito esta parte del verso. Resulta que lo más peligroso para una oveja no es el lobo, no es el león, no es el oso, no es el despeñadero, no es el abismo. De eso que le acabo de mencionar, la protege el pastor. El pastor la protege del lobo, la protege del león, de los depredadores, del abismo, la va guiando. Pero hay algo de lo que el pastor no puede protegerla, y es justamente de las moscas. Dice en Medio Oriente que los pastores cuidaban que una mosca no fuese a entrar por la cavidad nasal de una ovejita, porque si entraba por allí podía depositar unos huevillos, y entonces esas larvas empezarían a crecer y daría lo que se conoce como la locura de la oveja. Una oveja que empezaba a ser atormentada por aquellas larvas, no se hallaba, ¿cómo podía ella sacar eso de allí? Y entonces la ovejita terminaba tirándose por un despeñadero, no obedecía al pastor, atacaba a las otras ovejas, y se dieron cuenta que era justamente ese fenómeno. Cuando yo leía esto decía: Señor, ¿cómo es posible que algo tan pequeño, algo tan diminuto como una mosca, pueda acabar lentamente con una oveja? Dice que ese proceso podía tardar 1 o 2 meses, donde la mosca entraba, depositaba esos huevos, la ovejita se sentía inquieta, pero todavía no mostraba lo que llamaban la locura de la oveja. Pero con el tiempo la oveja iba acelerando su comportamiento errático, y el pastor iba detectando que algo pasaba con esa oveja. Hoy quiero decirle a la iglesia algo: vamos a tener cuidado con las cosas pequeñas. Voy a repetirlo. ¿Tener cuidado con qué? Vamos a tener cuidado con las cosas pequeñas, porque son las cosas pequeñas las que nos traen grandes peligros. Es más, hay peligros que no llegan con cara de monstruos, sino con tamaño de mosca. A veces lo que viene a dañar nuestra vida, nuestra casa o nuestra familia, no viene con un gran estruendo, viene de forma soterrada, de forma calladita. Por ejemplo, ¡ay, me regalaron unas boletas para ir al concierto de anoche! Esa risa dice algo, cuidado. Pastor, yo me trasnoché, pero aquí estoy buscando al Señor. Mira, tú tienes que arrepentirte, porque se te metieron todas las moscas a la cabeza anoche. Cuidado con qué música escucho. Cuidado con quién hablo. Esas son moscas que van rondando, y no vienen con cara de estruendo, de pecado, de maldad, pero son cosas pequeñas que van entrando a la vida. Y cuando le digo que la oveja es indefensa, que lo único que la oveja tiene para ser cuidada es el pastor, entonces uno dice: una oveja no puede sobrevivir sin pastor. Y por eso el Señor dijo: yo soy el buen pastor. El Señor nos mostró que Él nos pastorea y cuida de nuestra vida. Ahora, a veces no le damos cuidado a eso que no nos daña inmediatamente, pero que sí nos va a ir dañando lentamente. Tenga mucho cuidado. Hay cosas que vienen y nos destruyen, dan un golpe y acabaron con nuestra vida, con nuestro matrimonio, con nuestra economía. Pero hay otras que no. Hay cosas que llegan despacio,
Y el enemigo las va usando para poco a poco vaciarnos el alma. Hay cosas que no te dañan de inmediato, pero con el paso del tiempo te eliminan por completo. Hay cosas que usted tal vez hoy las ve inofensivas, pero si las deja continuar, ellas irán haciendo daño. La ovejita le pasaba lo mismo. Si el pastor veía que llegaban a un lugar a pastar y eso estaba lleno de moscas y él no hacía nada, alguna de esas moscas podía entrar. Ahora la ovejita intentaba esquivarlas, pero necesitaba una protección. Entonces, ¿qué hacían los pastores de Oriente? Le voy a mostrar lo que hacían. Resulta que el texto "unges mi cabeza con aceite" es por esto. Los pastores de la época hacían lo siguiente: tomaban el aceite, iban a las ovejitas, y un aceite mezclado con azufre, era una especie de ungüento que tomaban en la cabeza de la ovejita. Mira, eso te va a quedar ungido, y tres cultos ungido. Ungían con aceite y azufre. ¿Esto qué hacía? Hacía que la ovejita tuviese un repelente natural para la oveja. Entonces la oveja iba pastando, pero así como ovejita, eso David. Iba pastando la ovejita. Cuando venía la mosca detectaba el olor a azufre y el aceite hacía que impregnara, que se quedara. De hecho, por eso he escuchado mucho cuando hablan de perfumes. Un día me dijo alguien que sabe de perfume, me dijo: pastor, eso es puro aceite. Parece que ese es el punto de partida para que quede impregnado. Entonces ahí estaba eso. Usted está ungido hoy por el Señor. La ovejita, al estar ungida, podía repeler los ataques, porque la mosca llegaba pero se iba. Entonces cuando David está diciendo "unges mi cabeza con aceite", lo que está diciendo David es: tú no permitirás que ninguna basura entre a mi mente, ninguna basura haga nido en mi cabeza, porque unges mi cabeza con aceite. ¿Sabe que lo va a proteger de toda esa locura que viene a entrar a la mente, pensamientos, intenciones, motivaciones? El aceite. Y el aceite es la presencia de Dios en tu vida. No hay nada más potente en esta tierra que la presencia de Dios. Gracias, David. Ahora, hoy te salvaste tú, ¿eh? Ahora, cuando uno ve a David hablar de "unges mi cabeza con aceite", viene la pregunta: ¿qué tanto aceite tenemos? ¿O será que algunos me están diciendo: pastor, no, ojalá hubiese escuchado esta prédica antes, pero las moscas ya entraron? Es más, tengo un enjambre adentro de mí. Pienso cosas que no debo, hablo cosas que no debo. Bueno, en la prédica vamos a responder a eso. Lo primero que voy a hablar de esas moscas es que las moscas en nuestra mente, número uno, son enemigos pequeños, pero ¿qué? Mortales. La Biblia varias veces nos habló de las cosas pequeñas que hacen grandes estragos. Solo un verso para conectarnos con ello. Cantares 2:15 dice: atrapen los zorros, esos zorros pequeños. La Biblia nunca dice nada al azar, por algo menciona pequeños, y dice: esos zorros pequeños antes que arruinen el viñedo del amor. Porque las vides están a punto de florecer. Las vides, dice el texto, están en flor. Tomo este verso para mostrarle que la Biblia siempre nos alertó acerca de esas cosas pequeñas. Y ahorita que estamos hablando de algo tan pequeño como una mosca, uno dice: pastor, ¿pero qué hacemos si estamos en un mundo lleno de pecado? Sí, las moscas van a estar revoloteando, las moscas van a aparecer. Por ejemplo, la señora se va para el gimnasio. Levante la mano las señoras que van al gimnasio, las muchachas, las niñas, todas las que van al gimnasio. Levante la mano. El que no la levanta, pecado ahí total. Ok. Muchachos, dime si en los gimnasios no hay mucha mosca. No, hay mucho mosco, ¿cierto? Mucho mosco. Entonces va la señora al gimnasio, su esposa, y va donde el instructor, que él está disfrazado de instructor, pero es un mosco total. Y él le dice: hagamos así, hagamos acá, levántate aquí, yo te ayudo acá, mi reina, yo no te voy a cobrar, tranquila. ¿Qué tiene que hacer usted? Conseguirse un tarro de Baygon y fumigar a esa mosca o ese mosco que apareció. Las moscas van a revolotear, pero de usted depende que no entren. De usted depende que no lleguen. De usted depende que no hagan nido. ¿Y cómo se logra eso? Repítalo conmigo: ¿a través de la qué? Presencia
de Dios en la vida. Solo será a través de ese aceite que el Señor coloca en nuestra cabeza, que esas cosas que parecen tan pequeñas puedan revolotear por ahí, pero que no entren a hacer nido en mi cabeza. Hay momentos donde el enemigo le damos cabida a que empiece a dañar, y quizás eso tan pequeñito lo pasamos por alto. Hacemos cosas, pensamos cosas, permitimos cosas que se ven como pequeñas, pero el hecho de que parecen pequeñas no significa que no son peligrosas. Hay cosas que estamos haciendo que no parecen malas, pero a futuro van a hacer muchísimo daño. Miren, hay ataques que el enemigo nos va a mandar que no destruyen de inmediato, pero si se quedan, van a drenar el alma. Por ejemplo, las peleas en la casa. Si usted es de los que pelea en la casa permanentemente, ok, no te han terminado el hogar, pero es algo que Satanás está trabajando para que vaya minando la confianza, minando el amor, minando el cariño. Y uno a veces no se fija en eso y deja que bobadas pequeñitas, casi siempre las peleas son por ridiculeces, tomen el control. Les cuento una mía. Hace unos días, la hermana de la iglesia con la que duermo, Yasmincita, mi esposa linda, resulta que Yasmincita y yo tuvimos una conversación, y la conversación estaba como saliéndose, como maluqueándose. Usted entiende cuando algo como que no está, y al final quedamos así como callados, no en pelea. No sé si a usted le ha pasado que no es pelea, pero como que eso quedó como indispuesto, Fran, como indispuesto. Ella bajó y dice: vea, es que no me quiero acostar así. Le dije: tranquila, no pasa nada, no pasa nada, señora. Y me dice, y dice: no, es que yo lo veo a usted así. Le dije: no pasa nada, señora, tranquila. Dice: no me diga señora. Entonces, ¿cómo más le digo? Pollo. Le dije: no, gallina, no, señora. Al final, ella se va. Claro, como no le dije sí, tranquila, y la abracé y la amé, yo sé que ella quedó ya como que... Nos acostamos, al otro día nos levantamos, y uno se levanta sin pelea, pero como tenso. Buenos días, hola. Nos fuimos, cada uno por su lado. Yo ese día no fui a almorzar, no por bravo, sino porque tenía un almuerzo en otro lugar. Pero ese día ni hablamos, ella no me escribió, yo tampoco, todo el mundo tranquilo. Eran como las 6:30, 7 de la noche, y veo que me escribe y dice: buenas noches. Ese buenas noches yo ya lo conozco. Por favor, no cierre la puerta tal, porque sus papás van a venir para que puedan entrar. Buenas noches. Ahora voy yo. ¿Cómo le va? Claro, porque uno... ¿Uno cómo contesta eso? Y entonces le coloqué: hola, por favor, déjeme saber si hay comida en la casa. Claro, porque cuando yo no aviso de que no voy a ir, entonces ya no... Y contesta la costeña mía, dice: pues si llega, se le hace. Dije: así es que me gustan, así es que me gustan a mí, esos toritos pa tenerle la rienda. Malcriadita. Dije: ah, bueno, dije yo, ya no le escribo más, quedé así. Dejé pasar un par de horas cuando ya terminé la reunión que tenía, iba para la casa y me ofrecieron comida ahí y dije que no. Dije: yo quiero llegar allá y que no haya comida. Estaba yo lleno de moscas ese día rondándome. No habían entrado, pero estaban que se entraban. Y entonces, cuando ya estaba cerca, como para no darle tiempo, le coloqué: ya voy llegando, pero no te preocupes, con que haya arroz yo me arreglo. Colombiano que se respete sabe que con arroz sale, ¿o no? Arroz con huevo, arroz con salchicha, arroz con atún, arroz con sardina, arroz solo, arroz pelado, arroz pegado. Tenemos todas las recetas del arroz. Y no porque seamos pobres, es que la riqueza se expresa de formas distintas. No me contestó. Yo dije: ah, se acostó. Ahora yo voy a llegar y no hay comida. Y con esto tengo para mañana. Espera y verá. Llegué en el carro. Estarán diciendo las señoras: que pastor, si es cansona. Ay, ¿dónde lo ven? Llego en el carro cuando voy entrando en mi parqueadero y ahí ve uno la cocina y la veo ahí así. Y yo: ah, ¿sabías que yo venía, me la comí? Entré. Entonces yo dije: ¿cómo saludo? Pues está ella sola ahí. ¿Cómo saludo? Entonces yo entré y dije: hola a todos, hola. Y es que a todos, viendo que está solo ella ahí. Uno es ridículo, ¿ah? Hola a todos. Y ella, sin voltear a mirar, me dijo: buenas.
Y yo dije eso, brava y todo, pero haciéndome la comida. Me senté, sirvió la carne y me puso ahí salsa de tomate. Y si ella me pone salsa de tomate, es que no está tan brava. Yo dije, ah, porque si no, me la puso. Ah, yo comí mi comida. Al final dije yo, hombre, ¿qué me voy a poner yo con esta bobada? Voy a ir a hablar con ella, voy a arreglar eso. ¿Qué nos estaba colocando en ese ambiente tan maluco? Una, ¿quiere saber la bobada? ¿Quiere que le cuente cuál bobada fue? Voy a predicar sobre el chisme el próximo miércoles. Ustedes siempre les encanta saber qué pasa en mi casa. ¿Sabes qué me dijo? Que yo siempre era un obstáculo para todo lo que ella quería. Cuando, por eso se armó la pelea. No, la pelea no, la distancia. Porque me dijo, es que yo quiero esto. Y le dije, no. Cuando dijo, ay, con usted siempre es un obstáculo todo lo que yo quiero. Le dije, ah, yo soy un... No, yo no estoy diciendo que esto es un obstáculo, sino que usted siempre me pone el obstáculo. Le dije, no, tranquila, que este obstáculo algún día Cristo se lo llevará. Y luego, ya usted sabe lo que uno dice. Por eso fue que ya luego bajó y dijo, no quiero que esté así, que no sé qué. Pero mire, una bobada de esas, que no había por qué, y lo volvimos un día de distancia. Son esas moscas chiquititas que van husmeando el hogar y la familia. Y ya le decía, el enemigo va minando poco a poco. Y eso pasa en las ovejas. Las ovejas están protegidas por el pastor ante el león, están protegidas ante los depredadores, pero no están protegidas ante esas pequeñas moscas. Yo te puedo proteger aquí, dándote una buena palabra, dándote el devocional, llevándote a leer la palabra, pero si usted no hace lo que tiene que hacer para que caiga aceite sobre su cabeza, yo tiro el aceite en cada culto, yo tiro el aceite en el devocional, yo tiro el aceite en la transmisión, pero si usted no lo permite, usted estará expuesto a que esas moscas entren a su mente. Pregúntese, ¿habrán moscas en mi mente? Pastor, pero es que yo no veo que yo esté mal. Yo tengo casa, yo tengo carro, yo tengo familia, yo tengo los hijos. Mire, si hay algo que yo he ido entendiendo en la vida y que lo anoté textualmente y le pedí a los hijos que lo colocaran, yo conozco personas a las que no les falta nada por fuera, pero les falta todo por dentro. Esos que llegan en el carro y humillan al que le está lavando el vehículo. Esos que llegan al restaurante y humillan al mesero. Es gente que lo tiene todo por fuera, pero no tiene nada por dentro. Esa gente que siempre se vale por lo que pueden mostrar, por lo que pueden aparentar. Yo le pregunto, ¿de qué sirve tanta apariencia si por dentro estamos llenos de moscas? Si por dentro lo que tenemos es una cabeza llena de esos huevecillos que quedaron ahí, porque una mosca entró, porque no había aceite, porque no había unción en mi cabeza, como dijo el salmista, unges mi cabeza con aceite. ¿Para qué? Para protegerme de lo que pueda entrar a mi vida. Querida iglesia, creo que lo más doloroso para una oveja no es que el depredador venga y le hiera. Creo que hay algo peor, y es el tormento interno que ella puede vivir si esas moscas entran. Pensamientos perturbadores, deseos indebidos, motivaciones incorrectas, tratando de alcanzar lo que no va a alcanzar. Eso pasa en una ovejita que está carente de aceite. Y hay momentos donde no le vemos problema a lo que llega a nuestra vida. Hay gente con la que usted se sienta a hablar que no le conviene, pero usted no le ve problema. ¿Por qué? Porque es mi amiga o es mi amigo, pero le está haciendo daño. Porque escúcheme, iglesia, hay peligros que no rugen como león, pero zumban como una mosca. Sentimos el bú, nos asustamos, pero una mosquita, ¿qué problema puede haber? Yo recuerdo un día, fui a predicar a un lugar y se acercó una dama muy amable, muy amigable, pero demasiado amigable. Alguien con quien yo había ido, que me acompañaba, no estaba por ahí, estaba en otro lado, entonces yo quedo solo. La señora me dijo palabras tan pero tan bonitas, pero tan maravillosas, pero tan increíbles, pero tan innombrables, pero tan apoteósicas, pero tan maravillosas. Pastor, usted es lo mejor que yo he conocido. Pastor, usted es... Y al final cierra con esto. Y perdóneme, con todo el respeto que usted me merece. Además de bonito, inteligente. Ahí está. Me dijo, con el respeto que le tengo, ¿usted me podría dar su teléfono para yo pedirle un consejo que necesito?
La señora muy elegante, bonita, agradable, bella, esbelta, estética. Yo la miré y le dije, claro, anótelo. Le di el de Mónica, mi secretaria. Cuando a los días Mónica me dice, pastor, hay una señora despampanante que me está escribiendo al WhatsApp y me está saludando. Le dije, dile que tú eres mi secretaria y ponle una foto tuya en el WhatsApp para que se desanime y sepa que no es mi teléfono. Ay, ¿qué tal que esa mosquita muerta, como dicen las señoras, usted le, la deje entrar? Tanta amabilidad. No, eso hay que andar con un baigón, con un ray en la mano, o si no le tiro a la que tengo ahí. Esa es un baigón total que las fumiga. No vamos a dejar que ninguna mosca entre a nuestra vida y arruine la familia que Dios te ha dado, la casa que Dios te ha dado, el hogar que Dios te ha entregado, la buena vida, el buen proyecto que Dios te dio. Unges mi cabeza. ¿Alguien quiere aceite aquí esta mañana? ¿Alguien quiere que Dios toque la vida? ¿Alguien quiere que Dios toque la casa? Alguien levántame la mano y dime, quiero el aceite que Dios tiene para mi casa. Levanta la mano y dile, Señor, trae aceite. Aceite a mis hijos, aceite a mi casa. Ningún hombre malo, ninguna mala mujer dañará a tus hijos. Ninguna mosca vendrá a entrar en la mente de tus hijos, a traerles locura, a traerles preocupación, ansiedad o depresión. Porque en esta mañana desato aceite del cielo sobre tu vida. Desato aceite sobre tu casa, desato aceite sobre los tuyos, una mente sana, un cuerpo sano y una vida sana en el nombre de Jesús de Nazaret. Hay vida en Cristo. Ahora, pastor, ¿qué son las moscas? Yo le busqué varias definiciones y decía, bueno, las moscas son eso que está dentro de mí, que medito en la noche, que pienso en el templo, fuera del templo. Ya le decía, esos deseos incorrectos, motivaciones incorrectas. Pero si usted de los que toma nota, esta no le va a salir ahí, pero yo la anoté textualmente. Analicé y dije, las moscas son lo que pienso en la noche y disimulo en el día. Eso que pasa por mi mente en la noche, en el silencio, ahí acostado, y disimulo durante el día. Parezco bueno, parece que eso no es así. Esas son las moscas. O me están rodeando, o ya están haciendo nido, están entrando. Hay cosas que parecen inofensivas, iglesia, pero al final causan estragos peores que aquellas cosas de las que tanto nos cuidamos. Hay cosas pequeñas que logran entrar y acabarnos la vida. Hay cosas pequeñitas que son como esas moscas que rondan y sí o sí intentan entrar. Y cuando esas cosas entran, te arruinan la vida. Escúchame bien, cuando la oveja no tiene esa protección del aceite con el azufre y la mosca logra entrar y empieza a atormentarla, eso equivaldría con nosotros a que si nuestra mente está llena de suciedad, puedes tener comida pero no hay hambre. Puedes tener una gran cama pero no hay sueño para reposar. Una linda familia pero no la puedes disfrutar porque la cabeza está llena de moscas, llena de pecado, llena de maldad. Yo quiero que hoy todo eso que está en nuestra mente pueda ser liberado por la sangre preciosa de Cristo. Pero no permitas que más moscas estén haciendo nido dentro de ti. Hace días estábamos firmando unos papeles con un par de personas. Y dice la persona que está ahí haciendo los papeles, yo no puedo colocarle ese valor aquí, porque si le coloco ese valor, le cobran más impuesto. Y ella me lo estaba diciendo como a manera de favor, como que mire, yo lo hago porque lo estimo y lo aprecio, la funcionaria. Yo le dije, no, ¿cómo así? Me dice, sí, ustedes dicen que el negocio valió tanto, pero aquí en papel le vamos a colocar tanto. Y le dije, no, le va a colocar tanto. La muchacha me miró, seguramente extrañada ya, diciendo, es el único. No, es que yo no voy a sacar a Dios de mi vida por una cifra de dinero que Dios te la va a dar para que cumpla. No, es que eso se lo van a que se lo robe otro. El ladrón no soy yo. ¿Sabe qué es eso? Una mosquita.

aceite en nuestra cabeza. De hecho, vamos a lo segundo en los minutos que me quedan. Además de las moscas ser esos enemigos pequeños pero mortales, número dos, son enemigos pequeños, pero ¿son qué? Evitables. No tienes por qué atravesarlo, no tienes por qué vivir el proceso tan doloroso. Vamos a la Biblia otra vez. El verso, recordemos lo que dice: unges mi cabeza con aceite, mi copa está rebosando. Es decir, la vida va bien. Es decir, hay abundancia. Es decir, hay alegría. Hay un rebosamiento en mi copa. La oveja será protegida a través de esa mezcla de aceite y azufre para que las moscas no ingresen. Pero ¿y qué, pastor, si a mí me ingresaron? ¿Y qué, pastor, si mi mente es una de esas mentes atormentadas de la que usted está hablando, donde hay deseos incorrectos, pasiones incorrectas? ¿Y qué si mi mente es una de esas donde las motivaciones no son correctas, donde mi mente siempre tiene la mentira lista, donde mi mente es una mente que lanza palabras de coquetería y puedo acostarme con cualquier hombre o con cualquier mujer, y a veces me pregunto por qué? Y efectivamente, pastor, eso me atormenta. Pues le quiero contar algo. Muchas veces cuando el pastor notaba los primeros movimientos de la oveja erráticos, una oveja dócil que se estaba volviendo agresiva, una oveja que estaba atacando a las demás, una oveja que había que alarla cuando no era necesario en el pasado, el pastor empezaba a detectar que esa oveja tenía moscas y que quizás estaban esos huevecillos queriendo desarrollarse. ¿Sabe qué hacía el pastor? El pastor traía a la oveja y... tráeme el aceite, por favor, David. No, pues no lo voy a ungir más. Y el pastor traía a la ovejita, ella estaba muy inquieta, la inmovilizaba, y me encantó el escritor, el comentarista que estaba leyendo, y dice: colocaba a la oveja mirando hacia el cielo. Ahí, inmovilizada como estaba, tomaba el aceite, tomaba el azufre, lo mezclaba con una especie de desinfectante para esas larvas y lo introducía por las fosas nasales de la oveja, tratando como fuera de eliminar aquellos huevecillos que estaban generando aquellas larvas que empezaban a molestar la oveja. No siempre se lograba salvar la ovejita, porque ella en algún momento de desespero podía irse a un peñasco. Recuerde que la oveja es más bien cegatona, no puede ver más de 2-3 metros de distancia y puede irse al vacío. Es interesante ver que el pastor intentaba como fuese de liberar la oveja de su tormento. Pero quiero decirle algo: es posible ser libre de esas moscas en mi mente, pero es mejor prevenir la entrada de esas moscas a la mente. Y la única forma de prevenirlo se llama aceite. La única forma de prevenir que mi mente quede captada por la maldad, por la suciedad, se llama la presencia de Dios en la vida. Es el aceite el que va a proteger tu casa. La oración diaria que hacemos, el devocional diario que hacemos. Señora, si su esposo no hace un devocional, señora, si su esposo no lee la Biblia, es un hombre que puede estar lleno de moscas. Señor, si su esposa no le gusta venir a la iglesia, si su esposa en lugar de alarlo lo saca, cuidado que hay moscas alrededor de la señora. ¿Por qué cree usted que yo le insisto tanto que el devocional, que la palabra, que la Biblia? Es porque la Biblia aclaró que mientras haya aceite, no lo digo yo, ¿cómo dijo la Biblia? Unges mi cabeza con aceite. Ahora escuche esto: el aceite no es un adorno, es una protección. Repítalo conmigo: el aceite no es un adorno, sino ¿qué? Una protección. Es decir, no ore para que lo vean, no ande colocando estados, orando, clamando. No, en silencio, dice la Biblia, entrando en tu cuarto callado, ahí cierra la puerta y se mete con Dios. No permita que el enemigo trabaje en su mente, en su vida o en su casa. Eso se combate con aceite. Yo quiero que hoy todas las ovejas que tengo acá miremos al cielo, y si hubiesen moscas, dejemos que Él coloque el ungüento correcto que elimine todos esos virus que un día dejamos entrar. Que toda esa basura que un día entró hoy pueda ser eliminada. Que hoy sea el día para decirle: Señor, tal vez me descuidé y dejé que en algún momento mi vida estuviera sin hacer.

0: aceite. Porque escúcheme, la oveja comienza a actuar erráticamente. No es normal, la oveja empieza a actuar de manera anormal. Y yo le hago una pregunta: ¿estás viviendo normal? Porque no es normal que estés tan ansioso. No es normal que no comas. No es normal que no duermas. No es normal que no rías. No es normal que te haga un chiste un hijo y en lugar de disfrutar le dices que no, eso no es normal. Hay moscas en tu cabeza. No es normal que te quieres divorciar. ¿Cómo va a ser normal si llevas 20 años de matrimonio? Eso no es normal. ¿No será que una mosca entró y dejó unos huevecillos que se convirtieron en larvas y te están atormentando la cabeza? Cristo es la respuesta para ese tormento. Cristo puede sanar el alma, la mente y el corazón. Él puede limpiar la vida otra vez. Ahora, el verso terminó diciendo: unges mi cabeza con aceite, y conecta y dice: mi copa está ¿qué? A ver, multimedia, colócame el texto. Dice: unges mi cabeza con aceite. Vamos a repetirlo todos juntos, a la voz de tres. Uno, dos, tres. Unges mi copa. ¿Sabe qué es mi copa rebosando? Esto es una copa rebosante. Vamos a hacer que la copa rebose. Hay suficiente aceite, suficiente oración, suficiente palabra, suficiente culto, suficiente búsqueda de Dios, suficiente servicio, suficiente caminar con Dios. Mira, la copa está ¿qué? En otras palabras, yo quiero que te vayas de este culto sabiendo que si quieres que a la vida no entre moscas, no entre basura, deberás tener una vida que rebose de aceite noche y día. Rebozo de alegría, rebozo de gozo, rebozo en abundancia, rebozo de paz, rebozo de frutos del Espíritu, rebozo de Dios, rebozo del Espíritu Santo. Unges mi cabeza con aceite, grítelo conmigo, mi copa. Yo quiero que hoy, gracias David por toda tu ayuda, yo quiero que hoy podamos irnos a casa diciendo: Señor, mi copa está rebosando, mi copa se está llenando, mi copa está desarrollando una verdadera vida en Cristo.
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Ya solamente 22 minutos y llegamos a las 6 de la tarde en El Salvador. 22 más para las 6. Gracias por estar en nuestra sintonía. Señal de radio, unción y presencia de Dios. En esta tarde del martes 15 de septiembre. Cabina, le saluda a Benjamín Hernández por acá esta tarde y vamos a seguir durante estas horas rumbo hasta las 9 de la noche acá en cabinas durante dura nuestra programación.

0: el Señor me les puede estar por ahí bendiciendo. A usted que por ahí nos escucha a través de diferentes medios y plataformas también digitales. Y disfruta ahí de nuestra programación. Quiero por ahí comunicarles que el día de mañana tenemos cadena de oración desde las 4 de la mañana hasta las 9, 5 horas continuas de oración.
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0: Y le hacemos ahí la cordial invitación para que usted pueda estar por ahí pendiente. A las 4 de la mañana dará inicio nuestro hermano evangelista José García. Luego a las 5 de la mañana el pastor Gustavo Sorto. A las 6 de la mañana el pastor Héctor Pineda. A las 7 de la mañana tendremos ahí la colaboración de nuestra hermana Bernarda de Jesús. Una de nuestras hermanas fieles oyentes a Radio Unción y Presencia de Dios. Luego a las 8 dará por finalizado el nuestro hermano José de la Cruz. Es lo que tenemos ahí para el día de mañana a partir de las 4.

Si usted también siente el deseo de poder aportar una ofrenda para una de las horas de esa cadena de oración, está disponible. Y su apoyo también es de suma importancia para este ministerio. Tengo por acá algunos temas que me han solicitado desde el espacio anterior que no pude programar. Vamos a quedarnos ahí con Vamos Escalando Peldaño, que suene a continuación.

Quizás vamos a ir escuchando el tema de la historia en voz del grupo Manantial de Vida. 7 minutos más y llegamos a las 6 de la tarde. A las 6 venimos con el programa Tiempo de Salvación, presentado por la Iglesia Apóstoles y Profetas, Efesios 2:20, en el sector de Maryland. Luego a las 7 tenemos convocatoria a cadena nacional, así que le invitamos para que permanezca por ahí pendiente. Al finalizar la cadena nacional, vamos a estar por ahí enlazando con nuestro director en general para los momentos de oración que también tiene esta noche. Así que yo les vuelvo a saludar, si Dios permite, el día de mañana. ¿A qué horas? No lo sé. Pero aquí vamos a estar pendientes. Ahí ya de las 7 en adelante va a ser, si Dios permite. Nos despedimos de este espacio con este tema, Dios incomparable.

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